La jabalina, la honda, el arco y las flechas, la ballesta, armas de fuego, todavía en uso. Bueno, pues Napoleón fue el primero que antes de atacar una formación enemiga con la infantería, pues establecía una gran batería de artillería, bombardeaba profusamente la zona que iba a atacar antes de que llegaran las columnas de infantería. Todavía en la Segunda Guerra Mundial, pues era necesario que los pelotones de infantería irrumpieran en las posiciones enemigas. En muchos casos, los soldados iban protegidos por vehículos de combate acorazados. Otro aspecto, siempre la población civil ha sufrido las consecuencias de las guerras, pero es que en la Segunda Guerra Mundial, Churchill decidió bombardear sistemáticamente a la población civil alemana indefensa con su aviación para ablandar el espíritu de resistencia, decía. La población civil se convirtió en objetivo de ataques. Bueno, anteriormente habría sufrido daños colaterales, pero no había sido el objeto prioritario de la agresión. Bueno, esto lo llevaron al extremo los norteamericanos bombardeando con ingenios nucleares dos ciudades japonesas totalmente indefensas y cuando Japón tenía ya perdida la guerra, no era ningún peligro para Estados Unidos. Bueno, estas dos características de la guerra moderna que han aparecido recientemente, pero continúan ahora, es previsible que lo hagan también en el futuro. Otra característica de la guerra moderna, que esto también tiene que ver con el caso de Ceuta, porque es que hemos tenido muchos conflictos con Marruecos y se han resuelto con guerras abiertas. Bueno, pues actualmente la guerra es tan destructiva que se considera ilegítima. Bueno, entonces está reconocido universalmente que la guerra no es un procedimiento para dirimir las diferencias entre naciones o entre alianzas. Las guerras no se declaran formalmente. El colmo del eufemismo lo ha puesto en circulación Vladimir Putin llamando a la invasión de Ucrania por sus fuerzas, operación militar especial. Bueno, macabro sentido del humor. La cuarta característica de las guerras actuales es la dificultad de conseguir soldados. Bueno, esto siempre ha sido complicado. La Edad Media Europea, los guerreros disfrutaban de un estatus social privilegiado, constituían la nobleza. Posteriormente, en el Renacimiento, aparece el soldado profesional, que también disfrutaba de ciertos privilegios, como cobrar una soldada y no pagar impuestos. Durante la Ilustración, el siglo XVIII, los soldados son una especie de carne de cañón, sometidos a una muy estricta disciplina, generalmente voluntarios, reclutados entre las capas más bajas de la sociedad y en algunas ocasiones forzosos para defender el propio territorio nacional, forzosos por el sistema de quintas, ¿no? Mandados por oficiales nobles que no convivían con ellos. Con la Revolución Francesa aparece el reclutamiento forzoso por el Estado de los ciudadanos. Ya estos ciudadanos con dos obligaciones claras, pagar impuestos y servir a la patria como soldados en tiempos de guerra, mandados por oficiales profesionales. Este sistema está vigente y ha estado vigente hasta nuestros días. Actualmente los soldados suelen ser voluntarios y pagados por el Estado. Claro, pero como el Estado no puede obligar a los ciudadanos a fungir como soldados, pues entonces hay potencias como Estados Unidos o Rusia que tienen conflictos casi permanentes y se ven obligados a utilizar mercenarios internacionales. Bueno, como consecuencia de esta necesidad han nacido empresas dedicadas a proporcionar este tipo de soldados mediante el pago de su importe. Bueno, el caso de Israel, que ya se parece desgraciadamente a lo que puede llegar Ceuta, es aparte. Israel es un país con su población totalmente militarizada,
por sus especiales circunstancias

0: históricas y de ubicación entre sus enemigos. Otra característica es que en los conflictos modernos las naciones involucradas tratan de atacar a su enemigo con armas de larga distancia que no exijan desplazar a sus soldados a teatros de operaciones lejanos. Y tenemos otro tipo de conflictos que son los conflictos que se han dado en denominar asimétricos. Que una nación actúa con un ejército convencional se ve obligada a lidiar una situación en la que tiene que luchar contra una fuerza sutil, generalmente incrustada en la población civil y que por tanto tiene forzosamente que causar daños colaterales en ello, con lo cual se pone en contra la prensa mundial y le hace perder prestigio internacional y puede ser presionada incluso por organismos internacionales. Es el caso muy claro de Israel con Hamas y Hezbollah. Irán quiere hacerle la vida imposible al Estado de Israel, incrusta en países limítrofes muy débiles a organizaciones guerrilleras que se mimetizan con su población y en cierto modo la aterrorizan, como los de Hamas e Hezbollah. Estos los tienen al lado en la casa próxima y el ejército de Israel está lejos, no tiene más remedio que adaptarse al invasor oculto y prestarle cobertura. La Fuerza de Defensa de Israel no puede perder muchos soldados. Deben cuidar a sus tropas y deben emplear al máximo las medidas de protección que, por otra parte, debe tomar todo buen jefe militar, las medidas de protección de las tropas. Les ataca a distancia o con operaciones especiales. Elimina a sus jefes, pues manipulando sus teléfonos móviles o con bombardeos aéreos precisos en sus madrigueras. Claro que inevitablemente pues tienen daños colaterales. Luego tienen que emplear medidas de control de la población civil que requerirán traslados masivos a zonas vigiladas por las fuerzas israelitas para vaciar de población afín y dejar a las guerrillas de Hezbollah o de Hamas sin protección al aire. Por otra parte, deben proteger a su población civil desde los países limítrofes que son atacados los hebreos con cohetes balísticos de corto alcance para evitarlo o aminorar sus efectos. Tienen sistemas de alarma temprana, sistemas de artillería antiaérea y refugios para rápidamente proteger a los niños. Claro, aunque se da el caso extraño de que los niños judíos preocupan poco a la prensa internacional. En el caso de Ceuta debemos tratar de no llegar a esos extremos que, aunque parezca mentira hoy, pueden ocurrir si no se trata el problema con la debida atención y eficacia. El que Ceuta se convierta en un depósito de marroquíes pobres y desarraigados y de subsaharianos es un caldo de cultivo, es el caldo de cultivo adecuado para que se infiltren agitadores y miembros de grupos subversivos. Todas esas imágenes de campamentos con tiendas improvisadas, con unos jóvenes que no tienen ninguna salida en la vida, desastrados, medio descalzos, sin higiene, sin ninguna formación, constituyen un humus del que puede salir una desestabilización en una ciudad que hasta ahora era agradable, con una convivencia buena entre cristianos, musulmanes y hebreos. Bueno, para colmo, han hecho una cosa que nos hemos enterado por el comité de empresa de la autoridad portuaria de Ceuta, que de forma unánime ha rechazado la instalación de un asentamiento para inmigrantes en la ampliación del muelle de Poniente, una zona que consideran crítica por su proximidad a tanques de combustibles, instalaciones eléctricas y empresas esenciales para la actividad portuaria. Una de las cosas que habrá que hacer con Ceuta es hacer de Ceuta, que ya lo he dicho en alguna otra ocasión, una ciudad, Ceuta y Melilla una ciudad de dulce, una ciudad con un buen puerto, una ciudad con actividad comercial, una ciudad rica, bien ordenada, bien urbanizada. Bueno, pues claro, si empezamos por poner en la ampliación del puerto una zona de acogida de inmigrantes, pues lo hacemos mal. Bueno, según el comité, el área propuesta, pues es una infraestructura crítica. Pues, como decía antes, pues situada al lado de los tanques de combustible y de una empresa de distribución eléctrica. Esta situación comprometería no solo la seguridad de los propios trabajadores del puerto, sino también la de los vecinos de las barriadas cercanas y la de los centros educativos situados en la zona, recoge textualmente la nota. Bueno, esta zona portuaria se encuentra en la dársena de poniente del puerto Ceutí, concretamente en la explanada fase 1 de su ampliación. Es terreno que se le va ganando al mar para lograr la ampliación del puerto. Pues claro, va a aumentar el área operativa del puerto, incluye muelles y diques de abrigo de más de 200 metros. Por lo tanto, pues es importante para Ceuta, para su economía, para su mejora. El gobierno, por tanto, tiene que disgregar, ir repartiendo por el resto de España o devolviéndoselos a Marruecos, a la multitud desarraigada que ha ocupado Ceuta, haciendo la vida imposible a sus ciudadanos. No puede permitir que esa ciudad se convierta en un inmenso campo de inmigrantes. Forzosamente tiene que devolverlos a Marruecos o distribuirlos por el resto de España. El gobierno no puede alterar de golpe la población que no le interesa, como está haciendo, están haciendo un poco todas las naciones europeas. No puede alterar la población patriota y pacífica de Ceuta para hacerla conforme a los intereses del sultán de Marruecos, que es lo que parece que está haciendo. También trata de alterar el censo español, pues con los nietos de españoles que inmigraron a América. La ley dice que son los nietos de los españoles que inmigraron a América, pero que fueron se fueron por haber perdido la guerra, los nietos de los republicanos, pero la hermana del ministro este de Valladolid, que es tan faltón, que era directora general de la cosa, pues alteró la ley
1: Sofía
0: haciendo
1: Puente, mi coronel, Sofía Puente.
0: Sofía Puente alteró la ley. Claro, dando cabida a cualquiera de los nietos de los españoles que había inmigrado a América o a otro sitio, fuera por motivos de haber perdido la guerra a los republicanos o por cualquier otro motivo, con lo cual aumentó enormemente el censo. Parece ser que el Tribunal Supremo va a cortar este intento de alterar la población española. Bueno, pues lo mismo está haciendo con la población canaria. Y esto es una traición a los españoles de este presidente felón que tenemos. Bueno, y si quieres comentar, yo puedo seguir, pero si queréis comentar algo, Guillermo o don Fernando, no sé.
1: Muy bien, mi coronel. Pues muchísimas gracias por tan magnífica intervención. Se ha incorporado hace unos breves minutos don Fernando Platón. Buenas tardes, don Fernando.
2: Muy buenas tardes.
1: No sé
2: Disculpa el
1: si
2: retraso.
1: quiere intervenir, comentar algo.
2: Bueno, respecto a la situación en Ceuta y como el tema que trató Coronel era temas de la guerra moderna, pues es que las guerras modernas pues tienen muchas formas. Es decir, no son aquellas guerras antiguas donde pues eso, o iban los caballeros en armadura a caballo, o luego después los tanques en avance. No, ahora muchos de los conflictos se libran de una forma sutil, con el fin de desgastar al contrario y conseguir, digamos, pues determinadas cosas por medios, digamos, no bélicos. De hecho, y lo que estamos teniendo, eso que llaman ahora guerras híbridas, guerras en la zona gris, que lo que van haciendo es, lentamente, sin perjuicio, sin dejar rastros de quién es el culpable, desgastar al otro. Los ejemplos son la famosa voladura del oleoducto este entre Rusia y Alemania, donde quién fue el culpable, pues no se sabe. Pero consiguieron parar la energía en Occidente. Y si me disculpas un momento y sigues tú, Guillermo, tengo que atender una pequeña cosa.
1: Efectivamente. Muchísimas gracias, sin problema, don Fernando Platón. Pues sí, efectivamente, entrando en la cuestión de las guerras híbridas, yo creo que ha venido muy bien al caso el vincular ese ataque híbrido a Ceuta en el contexto de guerras modernas, como ha explicado de una forma magistral con el Colisco, también lo del pucherazo, que afortunadamente ha sido neutralizado gracias al Tribunal Supremo, que también es otro concepto de guerra híbrida, que es el control de las normas electorales para imponer un régimen autocrático, que es hacia nos dirigía a Sánchez, ¿eh? Entonces, bueno, está con don Fernando, se ha incorporado de nuevo. ¿Quiere seguir, don Fernando, o continúo yo?
2: Si quieres, continúa, pues no estaremos.
1: Vale, perfecto.
2: Ya luego vuelvo a incorporarme.
1: Entonces, de acuerdo, don Fernando. Es muy importante ampliar ya el concepto de la guerra convencional. La guerra convencional ya hemos visto que se ha quedado, no voy a decir en un plano casi marginal, porque estamos viendo en distintos escenarios como la guerra de Irán contra Estados Unidos y el conflicto entre Rusia y Ucrania sigue existiendo, esa guerra convencional, pero sí que hay una guerra híbrida, que es la utilización de grandes masas, de una invasión migratoria y también de campañas de desintoxicación. Campañas de desintoxicación, porque quiero comentar algo que lo he dicho ya en algún medio de comunicación y es muy desconocido. Se está hablando de los informes del CNI, de la policía, de la Guardia Civil, del propio ejército, pero hay una serie de informes que tenían que haber sido, que yo entiendo que han sido entregados al Ministerio de Asuntos Exteriores, que se llaman de campañas FIMI. Las campañas FIMI son campañas de desinformación e injerencia de naciones extranjeras en tu propio país, en España. Entonces, en este caso, sabemos que el motor que ha servido para movilizar a tantas miles de personas, se habla de 120.000 personas, no es fácil movilizar tantas personas, ha sido gracias a una campaña que ha habido en Facebook en Marruecos, precisamente hablando de que, bueno, lo que sabemos de esa sentencia del Tribunal Supremo, de ese rechazo en caliente que parece prohibido cuando se hacen determinadas condiciones. Entonces, esos informes fueron subcontratados por José Manuel Álvarez con una de las empresas de Ana Pastor que se llama Inaria Labs Technologies, que es un chiringuito que se ha montado la mujer de Ferreras, ya la conocemos, esta cara dura, esta jeta, que lo que hace es, a través de inteligencia artificial, presuntamente localizar este tipo de campañas FIMI, de desinformación y de injerencia, Entonces, ese concepto de guerra híbrida va muy... La Unión Europea se está gastando mucho dinero en informes FIMI, otra cosa es la tendenciosidad que yo veo en alguno de ellos, ¿no? Pero, ¿qué ha pasado con respecto a lo de Ceuta? Parece que decía Sánchez que iba a desvelar los informes. Parece que solamente van a ser algunos y van a estar, yo creo que, mutilados del CNI. Pero, ¿qué pasa con ese concepto de cómo se ha manipulado en Marruecos las redes sociales, donde hay miles y miles de jóvenes en Facebook, y esto ha movilizado a la gente para entrar aquí? ¿Cómo esos informes no los tenemos? Porque se ha gastado Álvarez, bueno, todos, de los impuestos, 70.000 euros en esos informes, que todavía no han sido desvelados, y encima la Ana Pastor tiene la jeta, la cara dura de La Sexta, que es la cadena de televisión más antiespañola, de presentarse allí y hacer directos por la noche, cuando ya sabía perfectamente que eso se iba a producir. Por lo tanto, yo creo que en ese concepto de guerra moderna es importante que el mundo cívico-militar abra su mente a estos conceptos de informes FIMI, lo que ha explicado muy bien el coronel Collins, de cómo también a través de ese pucherazo híbrido, es un concepto de la híbrida, pero ¿qué es eso de meter a 3 millones de españoles para votar ahí a tapón, ¿sabes? Creo que hay pueblos, estimados contertulios, donde la población cera, que es el voto del residente ausente, se le llama, cuatriplica a la población del pueblo. O sea, es como si, por ejemplo, un pueblo de 1.000 personas ahora van a meter de golpe y porrazo a 4.000 personas que son de distritos que controla el PSOE. Recordemos que ahí se fue el Salazar, este que le habían denunciado por agresión o acoso sexual. ¿Se acuerdan de él? De Paco Salazar. Se ha ido allí, el que llevaba las campañas de Sánchez, ahora está en Argentina. Menos mal que el Supremo lo ha paralizado, ¿eh? Pero ha sido gracias a un pequeño partido que se llama Justicia Europea, que se ha puesto las pilas porque ni PP y Vox no lo han conseguido. Ha sido un partido emergente, ¿eh? Entonces, estos conceptos de guerras modernas tenemos que tenerlo en cuenta, porque una nación que no tiene un censo electoral íntegro es una dictadura. O sea, ¿a quién nos ha metido ahí el PSOE? Bueno, don Fernando, continúe usted, por favor.
2: Sí, pues es lo que en estos conceptos que hablaba del oleoducto, tenemos, por ejemplo, el ejemplo de la ocupación rusa de Crimea. Crimea, de pronto empezaron a aparecer allí lo que se llama los hombrecillos verdes, que empezaron ocupando todos los centros de poder sin ninguna bandera. Y luego ya después, una vez ocupado, pues un referéndum y anexión a Rusia. Entonces, hay muchas formas en las cuales se va debilitando, desgastando. También se habla mucho de las famosas revoluciones de colores, de cómo, digamos, servicios de inteligencia las fueron, digamos, apoyando. La famosa revolución naranja externo, la famosa revolución naranja en Ucrania y otras, también las primaveras árabes, que fueron financiadas por determinados gobiernos extranjeros en muchos casos. Y entonces son este tipo de conflictos los que ahora son mucho más peligrosos. Porque claro, al que te viene con un tanque le ves venir, pero estas no se ven venir tanto. Y Marruecos quiere o Ceuta y Melilla, y lo que está haciendo son campañas para, digamos, conseguirlas. Se dice que es que, claro, como la población allí van entrando población marroquí y musulmana, pues que claro, que van a ser mayoría y que eso, digamos, van a querer ir a Marruecos. Para mí no es así, es algo totalmente contrario. De hecho, circulaba un meme muy curioso que decía aquello de ¿por qué Ceuta es España? Pues porque los moros quieren entrar. Si Ceuta fuera Marruecos, querrían salir. Y
0: sí,
2: es cierto.
0: Sí, así es.
2: Tanto la población que hay en Melilla y Ceuta, de origen marroquí, es población que ha querido ir a vivir a Ceuta porque quiere vivir según los estándares europeos y donde tiene una calidad de servicios, unos ingresos, porque las condiciones de vida en Ceuta y Melilla, aunque no sean de las ciudades más ricas de España, son mucho mejores que las condiciones de vida en Marruecos. Y sobre todo en el norte de Marruecos, que es una de las zonas, digamos, más desfavorecidas. Por tanto, es alguien que, vamos, se hace un referéndum y no quieren volver a ser marroquíes. Ellos quieren tener el pasaporte de la Unión Europea. Ahora, al mismo tiempo, también son personas que tienen muchos lazos con Marruecos, que viven allí, y no olvidemos, son, digamos, nacionales por interés. Es decir, los que tienen la nacionalidad española no es que la estén buscando o que la consigan porque es que aman a España, tienen gran interés en España, darían su vida por España. No, no, es por propio interés. Como he dicho, se vive mucho mejor en España que en Marruecos. Ahora, claro, ¿qué sucede? Si yo lo que voy haciendo es que en Melilla y Ceuta se viva mal, pues es cuando puedo estar consiguiendo el perder esa adhesión y perder ese interés. Y crear problemas permanentes de que en lugar de ser unos sitios tranquilos, pues son unos sitios de conflictos permanentes para un gobierno que no sabe plantarse. Porque igual que el gobierno inglés con el tema de Gibraltar se planta enseguida, el gobierno español en los temas de Ceuta y Melilla le falta bajarse los pantalones y no lo ha hecho ya muchas veces. De hecho, por ejemplo, tanto en Ceuta como en Melilla, las fronteras están con unas condiciones especiales que fija Marruecos en cuanto a qué productos pueden entrar o pasar. Ya, perdone, si son las fronteras de la Unión Europea, tienen que estar en las mismas condiciones que todas las fronteras. Las mismas condiciones que rigen. Y para el tráfico entre Ceuta y Melilla y Marruecos, tendrían que fijarse para el tráfico entre Marruecos y Algeciras, Málaga y cualquier otro puerto de la Unión Europea. Y eso habría que defenderlo. No, en cambio aquí aceptamos lo que diga Marruecos. Claro, ya les damos a ganar victorias. Pues, ¿qué sucede? Pues cuando algo no le gusta, crea un conflicto de ala, enviar un montón de gente, lo cual hace periódicamente. ¿Y se toman medidas? No, porque esto ya ha pasado. De hecho, pues, ayer hablaba con una persona cuyo marido trabajó justamente en la realización de las vallas. Claro, me dijo que ellos querían poner concertinas y les dijeron que no. Oh. Querían poner muchas más medidas de seguridad en la valla y no. Lo del puerto, las empresas que construyeron la valla, la ciudad, ya avisaron de ello. No se hizo nada. Han puesto una barrera de petróleo. Es de risa. Eso, digamos, ya se avisó que era un punto débil. ¿Se toman medidas? No. No se gasta el dinero en ello. Con lo cual, ¿qué consigo? Pues empeorar las condiciones de vida. ¿Qué pasa? Pues que ya se habla de que mucha gente de Ceuta se ha venido a la península. Prácticamente ahora casi toda la gente que puede en Ceuta y Melilla, de recursos, compra una segunda casa en la península. Claro, ¿qué sucede? Cuando hay estos momentos de la utiliza para el veraneo y cuando hay estos momentos de tensión, pues se viene. Sobre todo mucho las personas mayores. ¿Y entonces qué sucede? Pues que estamos poco a poco perdiendo batallas. Y si perdemos continuamente batallas, acabaremos perdiendo la guerra y Marruecos conseguirá lo que quiere. Y no vale hacer discursos ni palabras. Claro. Han ido todos los ministros a decir, durante este agosto no. Se les va a devolver a Marruecos. Todas las personas que han entrado, se les va a devolver a Marruecos. Bueno,
0: No,
2: eso
0: eso no.
2: dijeron en agosto. Estamos en septiembre. ¿Qué están haciendo? Ocupando el puerto para hacerles un campamento. No podemos tener un gobierno que mienta de esa manera. Porque miente. Entonces, un gobierno que miente no sirve para gobernar un país. Y bueno. Si queréis seguir diciendo más cosas,
1: Nos quedan
2: nos
1: 8 minutos, así
2: habrá.
1: que mi coronel, si
0: Sí.
1: quiere cerrar, adelante, mi coronel.
0: Sí, yo también contemplo medidas ya de más fuerza. Por ejemplo, y lo he dicho otras veces, considero muy importante que en lugar de haber debilitado las guarniciones de Ceuta y Melilla, como se ha hecho, se vuelvan a reforzar. Es decir, no sé si hay una bandera del tercio y un tabor de regulares, como fuerzas básicas de infantería y regimiento de artillería, tal, bueno, pues que se refuercen. Yo no sé, porque al desarmarse el Estado se precipitó mucho en vender propiedades del Estado asignadas al Ministerio de Defensa. Yo no sé si conserva los acuartelamientos que en su día tuvieron tuvo el Estado en esas ciudades, porque es que, claro, en Barcelona, cuando hubo el golpe de Estado separatista, pues uno de los problemas que tenía el Estado era que se había deshecho de todos los cuartelillos de policía y tal, y cuando quiso reforzar la Policía Nacional es que no tenía dónde albergarlos. Entonces, bueno, como es incapaz de hacer, oh, los hoteles no quieren porque están condicionados y amenazados por los separatistas, pues vamos a meterlos ahí en unos cuarteles abandonados de mala forma o en barcos o tal, en lugar de haber cogido y haber incautado provisionalmente edificios, hoteles o lo que fuera. Pero bueno, eso, Dios mío, ¿cómo vamos a hacer eso? Y bueno, con el ejército está pasando lo mismo, es decir, el ejército se ha hecho muchísimo más pequeño de lo que era anteriormente. Entonces el Ministerio de Defensa se ha dado una prisa enorme en vender los edificios que ha podido. Ha habido otros que no ha podido, afortunadamente, porque eran donaciones para defensa. Entonces, si los quiere vender el Estado, los herederos de los donantes pueden salir al retracto. Gracias a eso, los ejércitos conservan algunos edificios, generalmente en sitios buenos, que hubieran sido vendidos por el Estado si no hubiera sido por esa circunstancia. No hubiera estado mal que, en previsión de que, bueno, la vida por ahora es pacífica, pero puede cambiar, o sea, no es definitivo este estatus, que hubiera mantenido unas ciertas propiedades para poder albergar a los ejércitos si hubiera que reforzarlos o aumentar sus efectivos. Por eso en Ceuta y Melilla no sé cómo estará el tema de los acuartelamientos, pero sería muy conveniente reforzar aquellas guarniciones. También con barcos de la Armada que fueran allí, bueno, temporalmente, y se fueran relevando, pero siempre hubiera un barco de guerra de allí. Es decir, todas esas cosas son fundamentales, y más a la larga, mejorar lo más posible la situación de esas ciudades. Tiene una vocación muy buena. Melilla, a principios del siglo pasado, fue una ciudad muy floreciente. Prueba de ello su barrio tan bonito, modernista. Se podrían explotar económicamente. Y eso haría que esos patriotas de interés de los que hablaba don Guillermo, pues siguieran teniendo interés en vivir allí, aparte que podían ser rentables para España. O sea, es decir, claro, nosotros no somos los piratas de los ingleses, pero los ingleses, Gibraltar lo han rentabilizado. Claro, no tenemos la experiencia en piratería que tiene esa gente, pero bueno, podríamos hacer algo. Esto con respecto a Melilla. Luego estamos muy mal por el presidente que tenemos. El presidente que tenemos, pues es un felón. Ha traicionado a su partido, el PSOE, después de hacerse con el poder en unas primarias trucadas ante un candidato que era muy bueno, don Javier Fernández Fernández. Bueno, tenía presidencia eventual y una lesión grave de corazón. Al PSOE lo transformó de un partido socialdemócrata, claramente socialdemócrata, que lo era en la época de Felipe González, en un partido pues revanchista y antisistema y antimonarquía y antitransición. Pues bueno, pues ha traicionado a su patria aliándose con sus peores enemigos, los separatistas, que nos odian a España y a los españoles. Les ha otorgado todo lo que han pedido contra España, pues la financiación singular a Cataluña, la potestad de las cárceles en vascongadas, que las ha empleado el gobiernillo vasco en soltar a los etarras sanguinarios y repugnantes. Ha traicionado al rey tratando de desprestigiarle con todos los medios a su alcance, que son muchos porque nuestra constitución no le concede ningún poder ejecutivo al monarca. Bueno, por otra parte, como todas las monarquías constitucionales. ha traicionado al Estado de Derecho invadiendo organismos estatales que deberían ser imparciales, como son el Tribunal Constitucional, la Fiscalía General del Estado, el Organismo Estatal de Estadística, la Televisión Estatal, Televisión Española. Pues ha invadido instituciones benéficas subvencionadas, como la Cruz Roja, ha traicionado la libertad de empresa, comprando acciones de empresas privadas, ha traicionado el espíritu de concordia y de superación de odio entre los españoles que causaron la Primera Guerra Civil, ha traicionado la integridad con la que debe ser administrada el Estado y ha traicionado a España aliándose con dirigentes hispanoamericanos que proclaman a los cuatro vientos su enemistad con España. Además, es gafe.
1: Muy bien dicho. Simplemente, antes de acabar y pasar a la segunda parte, vamos a pasar de forma inmediata, recordar que la primera crisis humanitaria o de inmigración de esta naturaleza lo sufrió, recordemos, este miembro ya fallecido de esta magnífica tertulia, el teniente general don Emilio Pérez Alemán, que paz descanse, el cual se opuso ferozmente al uso de instalaciones militares para acoger a los de la crisis de los cayucos y le supuso un gran enfrentamiento con José
0: Bono. Canarias.
1: En Canarias. Qué pena que los militares hoy en día no sigan ejemplo del teniente general Pérez Alemán, que supo hacer frente al poder político porque sabía lo que había detrás de esto. El uso de instalaciones militares para acoger a los invasores. Es una vergüenza. Bueno, seguimos en la segunda parte y muchas gracias por la atención. Pues seguimos con ustedes, queridos oyentes, y la verdad es que lo he dicho de forma apresurada, pero creo que requiere una expresión ponderada y sosegada, sobre todo en reconocimiento de la memoria de nuestro gran contertulio, que en paz descanse, el teniente general don Emilio Pérez Alemán, el cual ha explicado en este programa, lo pueden buscar en mi canal YouTube, los programas de hace ya creo que 2 o 3 años, donde él explicaba cómo él, siendo el gobernador militar de las Canarias, él sufrió, creo que fue en el 2005, la crisis de los cayucos.
0: Jefe del mando combinado de Canarias.
1: Gracias.
0: De todas las fuerzas de Canarias.
1: Ok, jefe del mando combinado. Ahí queda dicho esa aclaración importantísima. Y como él recibió presiones por parte de instituciones locales y por parte incluso de Pepe Bono, este que está ahora mismo, en fin, ya sabemos, metido en todos los ajos turbios, para que cedieran las instalaciones militares inutilizadas a efectos de acoger en ellas a los militares, y él se negó, y recuerdo que creo que se había reunido con otros militares para hacer presión y decir, oiga, no podemos, y él sentó un precedente importante de oposición al poder político, tanto local, que la clase política canaria, en fin, es verdaderamente despreciable, por lo que tiene de, pues eso, de caciquismo y toda esa cosa verdaderamente corrupta, y también ante el poder central, y le plantó cara a Pepe Bono, cuando Pepe Bono era el dios del Ministerio de Defensa. Entonces yo no sé ahora con Margarita Robles, yo no sé si no han seguido esa doctrina o parece que es que ya hay otra tendencia, hay otra doctrina, pero parece que se tienen que asentar, se han asentado en la hípica, se están cediendo instalaciones militares en el puerto de Ceuta, que es una zona estratégica, que es lo que están buscando para asaltar a los ferries, a los transbordadores, ¿no? O sea, es verdaderamente demencial, o sea, ¿cómo no tienen esa claridad de ideas de que no se pueden ceder instalaciones? Porque es que yo recuerdo que decía, incluso hasta la policía le pedía que se lo instalen en las comisarías en vez de, digo yo, ¿no?, en los calabozos, en vez de, ¿por qué tienen que ser los cuarteles? Pues nada, ahora ya los cuarteles se han convertido en Canarias y en Ceuta, o lo van a ser en lugares de... Bueno, ayer en el programa de Iker Jiménez hay una zona militar que está, pues una zona muy boscosa que pertenece al Ministerio de Defensa, donde habían entrado como 80 tíos, que eran como los topos, que dicen que tenían formación militar porque habían hecho trincheras, y tuvieron que ir el cuerpo de zapadores a echarlos de un recinto o un territorio que es militar. Es que me parece verdaderamente inaudito. Y la verdad es que eso me subleva, porque es que hay que tener claridad de ideas. Tienes que, o sea, un militar no está para obedecer a todo lo que dice el poder político, al contrario, tiene que defender lo suyo. Bueno, don Fernando, adelante, por favor.
2: Sí, siguiendo con la situación, digamos, de las ciudades autónomas, antiguas plazas de soberanía, porque la soberanía ya vemos cómo va, pues lo que comentaba de cuarteles el coronel, Sé que por lo menos en Melilla alguno sí que se ha, digamos, vendido, pero hay otros, por ejemplo, grandes cuarteles que están en ruinas. El cuartel de Santiago, que era el antiguo cuartel de Infantería 52 y posteriormente cuartel de Regulares 2 y luego Regulares 52, pues es una inmensa zona en ruinas. Allí en una zona muy buena de la ciudad, al lado del colegio de La Salle. En ciudades que se han caracterizado por la convivencia. Convivencia entre cuatro culturas, no solo tres. Es decir, tanto en Ceuta como en Melilla, la comunidad mayoritariamente era cristiana. Ahí se aprecia. Luego había moros. Había hebreos, que es como se llamaban los judíos, y había indios,
0: Sí,
2: porque había unas
0: sí.
2: comunidades de indios.
0: Yo tenía un amigo, Dan Carnani. Sí.
2: Sí, son, que además, muy curioso, porque son sindhis de religión hindú. Sindhis son de la región del Sind, que es hasta ahora en Pakistán, donde está Karachi. Esa zona, o sea, todo el sur de Pakistán tiene Baluchistán al oeste y el Sind al este. Y esa zona, que siempre han sido muy comerciantes, muy navegantes, pues digamos, de allí, pues se traslada, por ejemplo, los abuelos de un amigo mío, Ramesh, se trasladaron a comienzos del siglo XX, como estaban en el Imperio Británico, al África colonial británica allí, y fueron viendo sitios donde buscar oportunidades y llegaron hasta Melilla en los comienzos del siglo XX, vieron una ciudad en expansión y se establecieron allí. Y de ahí, digamos, fueron creciendo estas comunidades que aprovecharon, digamos, la existencia de Puerto Franco y la capacidad comercial. Ahora, digamos, ya las tiendas han venido a menos porque ya no hay tanto movimiento Península Melilla y ya todo lo que se puede comprar en Melilla se puede comprar en la península. Pero, digamos, eran algo que tenía mucho auge y, por ejemplo, en mi clase teníamos alumnos de las cuatro religiones. Y era un colegio religioso de los hermanos de La Salle. ¿Qué sucede? Que cuando eran las clases de religión, los que practicaban una religión distinta y sus padres no querían que tuvieran clase de religión, se iban al patio. Pero, por ejemplo, los indios, que son muy sincréticos, se quedaban. E incluso había algunos hebreos, como también se daba en el Antiguo Testamento, que se quedaban. De hecho, uno de los pocos problemas que hubo fue muy curioso, porque el que ganó el campeonato de catecismo fue un hebreo. Y claro, que fuera clase, ¿no? Pues ya, que le dan el premio al campeonato de catecismo, ya a la familia no le parecía bien. Y no se lo dieron por la familia, vamos. Entonces, ha sido una convivencia en general sin graves problemas. Es decir, no ha habido, digamos, pero claro, ahora ya se están creando problemas de convivencia. En España se están creando problemas de convivencia con la comunidad judía. Y eso se están trasladando allí, sobre todo con los marroquíes, con los musulmanes. Y entonces todo esto pues trae, digamos, problemas inconvenientes, que si están cerca de sitios estratégicos, vamos a ver, Melilla tiene 13 kilómetros cuadrados. 13 kilómetros cuadrados es poco más de un rectángulo de 4 por 3, por 3,25. Claro, allí, en cualquier sitio que estés, tienes algo estratégico al lado, cerca. Si no es la planta eléctrica, es las antenas, sino los depósitos de combustible, sino la depuradora, y si no el puerto, y si no cualquier cuartel. Porque claro, es que está todo al lado. No hay prácticamente distancias. Por eso en cualquier sitio en Ceuta que los vayan a ubicar, pero claro, lo primero que tenían que estar es ubicados y controlados. Pero es que eso no se puede tardar un mes y 9 días. A ver qué hacemos con ellos. Pero claro, es que el gobierno ha estado literalmente de vacaciones. Han cumplido con hacer una declaración y con hacer una visita, pero no se han molestado en interrumpir las vacaciones del gobierno. Y claro, hay miles de personas a las que hay que atender, pero además es que yo no he visto por ningún sitio una cifra exacta de cuántos hay. Pero cómo
0: No.
2: no se puede no saber. Eso es un descontrol lo que hay. Ya que lo primero que hay que hacer es controlarlos. Y después el que aparezca así sin tarjeta, echarlo directamente. Y ya verás tú si sabes cuántos hay. Claro, alguien me decía que una de las cosas, lo que quieren es ir a la península y que todos los días se cuelan varios en el barco. Los barcos que van de Ceuta, entre Ceuta y la península, que se cuelan varios cada día. Yo creo que los han trasladado en el puerto para facilitarles esa labor y yo creo que es la solución que tienen pensada, que a base de pocos cada día que se vaya reduciendo el problema. Porque es que si no, es un poco incomprensible. Y desde luego en el puerto, uno de los negocios que había en Ceuta, que hay en Ceuta ahora, es la carga de combustible para los barcos. Ceuta es una ciudad de Puerto Franco donde, digamos, hay menos impuestos y, por tanto, para los barcos cargar los depósitos de combustible en Ceuta es una de las opciones al pasar el estrecho compitiendo con Gibraltar. Y claro, para estas ciudades, pues mira, los ingleses son muy piratas y a lo mejor debemos aprender de ellos. Hay que hacer un adecuado régimen fiscal para que empresas que pueden operar independientemente del sitio tengan allí la sede y tengan allí una infraestructura y creen trabajo allí. Gibraltar es una capital del juego. ¿Qué sucede? Que tienen una infraestructura allí en Gibraltar mínima, pero queda allí negocio y da trabajo. Y eso es lo que. Y luego financieramente también tienen menos impuestos. Eso hecho en España, hecho con Ceuta y Melilla, pues daría trabajo y permitiría el mantenimiento de esas ciudades. Pero claro, no se quiere. Se prefiere buscar recaudar más impuestos. Y bueno, pues cedo la palabra a mis compañeros.
1: Adelante, mi coronel, por favor. Nos quedan
0: Bueno,
1: unos 10 minutos.
0: pues es que un gobierno como el actual no ha habido en la historia de España. Es decir, claro, la frontera de España y Marruecos es una frontera muy abrupta. Es la frontera que tiene mayor desnivel social y económico y de cultura del mundo. Entonces, bueno, pues tiene que ser conflictiva. El reino de Marruecos, siempre, claro, al ser el rey, el sultán, un cherif, es decir, un descendiente de Mahoma, pues bueno, tiene el poder político y el poder religioso. Y siempre ha tendido a extender su predominio político sobre zonas en las que solamente tenía el poder religioso, como era el Sáhara español, el antiguo Sáhara español. Nunca ha sido marroquí el Sáhara español. Las tribus que vivían allí eran tribus nómadas que vivían independientemente, no tenían señor ni organización política. Entonces sí reconocían como autoridad religiosa máxima, y en su nombre se decía la oración del sultán de Marruecos. Pero eso no entrañaba que tuvieran una dependencia política. Pero eso les ha dado un afán imperial, y han tenido conflictos con todos sus vecinos. Han tenido conflictos con Argelia porque reclaman zonas argelinas que dicen que pertenecen a Marruecos. Han tenido problemas con Mauritania, que también quieren englobarla, al menos una parte de Mauritania, y han tenido problemas con España desde siempre. En la época moderna, pues cuando España ha tenido problemas, por ejemplo, en la guerra de sucesión en 1700 a 1714, rodearon Ceuta y la sometieron a asedio. Hasta tal, y estuvo asediada en los 14 años o más que duró la guerra de secesión. Pero la monarquía española no cedió, por supuesto. Se encerraron en Ceuta, que es una ciudad de muy fácil defensa, y no cedieron. Era abastecida por el mar sin ningún problema. Y cuando hubo tropas libres, que mandó un militar belga al servicio de España, conde de Gages, pues con esas tropas libres que venían de Italia, se levantó el cerco de Ceuta. Sobre 1720, no me acuerdo exactamente de la fecha, pero sobre esa época. Y posteriormente ya no dieron ningún problema hasta la guerra de Marruecos. La guerra de Marruecos, el otro día oí a un historiador muy famoso actualmente que decía que era una guerra colonial. En absoluto fue una guerra colonial, por eso se riñó como se riñó. Fue lo que ahora se llamaría una misión internacional, teniendo en cuenta que el estrecho de Gibraltar es una de las grandes rutas marítimas mundiales, pues, y el reino de Marruecos estaba en perpetua anarquía, pues se estableció un protectorado de común acuerdo por las naciones europeas, con la aquiescencia de todo el mundo, de controlar el territorio que no controlaba el sultán. Y entonces, pues, por eso duró tanto la guerra, en principio, porque el ejército español, que era un ejército de soldados de reemplazo, no estaba preparado para ese tipo de guerra y tuvo algún fracaso, que si el Barranco del Lobo, que si tal. Pero poco a poco el ejército español se fue acomodando, es decir, como el envío de soldados de reemplazo a ese tipo de guerra, que era una misión exterior que nos habían adjudicado acuerdos internacionales, pues hombre, cuando morían soldados españoles, aquí se resentía. Pero es que además se movilizaron soldados que ya habían hecho el servicio militar y se volvió a llamarles a filas. Y eso causó la Semana Trágica de Barcelona, hábilmente manipulado por los anarquistas que tenían mucha fuerza en Barcelona. Pero poco a poco se fueron creando unidades indígenas, es decir, indígenas que combatían con nosotros y que cada vez fueron más y más fiables, hasta tal punto que llegaron a ser las unidades más condecoradas. Las unidades más condecoradas del ejército español son los tábores de regulares, los grupos de regulares. Y fueron totalmente leales a España, y además se creó la Legión. Entonces, entre la Legión y las fuerzas indígenas, pues las misiones que eran más costosas en vida las llevaron ellas la iniciativa, y en las fuerzas normales, constituidas por soldados de reemplazo, constituían fuerzas más bien como de ocupación que actuaban a la defensiva, lo cual no quiere decir que muchas veces también actuaran a la ofensiva y tuvieran bajas. Pero bueno, se fue solucionando el problema, y aquellos gobiernos liberales pues mantuvieron el protectorado y mantuvieron tal. Me he dejado la guerra de 1858, que fue una guerra realmente modélica, en que el ejército español, presidente del gobierno era el general O'Donnell, que dejó la presidencia del gobierno para hacerse cargo del mando supremo de la fuerza. Era un magnífico militar y llevó la campaña fenomenalmente bien. El ejército respondió estupendamente, pero incluso, por ejemplo, los servicios médicos estuvieron muy avanzados y funcionaron muy bien. Claro, no existían antibióticos, pero con los medios de la época funcionaron estupendamente bien. Tuvo observadores extranjeros que hablaron maravillas del ejército. Por ejemplo, hablaron maravillas del soldado español, resistente, valiente, con iniciativa. A diferencia de ingleses y franceses, se quedaban asombrados porque no bebían o bebían muy moderadamente. Era una lacra de los soldados del siglo XIX. Y por otra parte, también se asombraban del trato humano que tenían los oficiales con ellos. En fin, fue una guerra muy bien llevada, muy bien conducida y muy exitosa. En esa guerra la ventaja que sacamos fue el aumentar el espacio que circundaba Ceuta y Melilla, para que no estuvieran esas ciudades bajo el fuego de la artillería de la época.

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1: Muy buenos días, señoras y señores. Estamos en Mundo Financiero de este 1 de octubre del 2026. Arrancamos nuevo mes. Hemos entrado poco a poco ya. ¿Dónde quedará ya el verano y dónde quedará ya lo de Ceuta? Pues ya no se habla tampoco de lo de Ceuta. Tendremos que estar reeditando cada vez que la agenda, el gobierno la quiera variar, tendremos que hablar de lo que quiera el gobierno. Parece ser que nunca se habla del gobierno, como decían los grandes Tipicol. Mañana hablaremos del gobierno. Aquí vamos también un poco del mismo palo, poco debate público hay ya que no controle el gobierno, y parece que las directrices acerca del discurso sobre lo que se tiene que hablar, la agenda de los debates, la marca precisamente el Ejecutivo. No podemos esperar ya nada de la oposición, una oposición que está prácticamente sin pulso, está en encefalograma plano. No conseguimos que esa oposición marque los debates acerca de lo que les interesa a los españoles, que va a ser fundamentalmente cuando vamos a poder volver a votar para echar a este gobierno que no ha ganado nunca las elecciones. Esa es la verdad. Situación muy compleja la que tenemos encima de la mesa. Ahora mismo se está definiendo una situación en la que la agenda política la marca precisamente el gobierno de Pedro Sánchez, y que está marcando también además cómo se van a suceder los debates electorales. Ya estamos prácticamente en campaña electoral, ya vemos que la vivienda va a ser uno de ellos, y ahí la batalla en la oposición la tiene ya perdida. Partido Popular y Vox no parece que hayan estado ágiles ni con cintura. Bueno, tampoco parece que tuvieron mucha cintura con el asunto de Ceuta, y tampoco con todos los que ha puesto encima de la mesa Pedro Sánchez. Tampoco parece que le hayan hecho muchos agujeros en la línea de flotación al PSOE, los asuntos como el de su esposa, el de David Sánchez, el hermano de Pedro Sánchez, que hay

poniendo verde al gobierno y al Ministerio del Interior que dirige el grande Marlaska, con esa dimisión ya del que fue delegado del gobierno en Ceuta. No vemos que todo eso haya le esté haciendo mella ni agujero de ninguna forma. Y tampoco parece que las acampadas o todo esto de la vivienda, porque el tema de Mari Carmen parece ser que la culpa no la tiene el gobierno, que es el que debe marcar las líneas maestras de la política de vivienda, sino que la tiene Ayuso, la tiene Martínez Almeida. Nadie señala tampoco a Salvador Illa acerca de las responsabilidades que pueda tener por estar en una ciudad en la que el 20% de los lanzamientos y los desahucios pues vienen precisamente por Cataluña. Fíjense que hay 90 desahucios o lanzamientos de media cada día, por unas razones o por otras. Muchas familias se quedan con la maleta en la calle, con sus hijos, en fin, en la situación precaria y perentoria que estén, porque no pueden pagar la renta de alquiler, como Mari Carmen, o la subida del precio, o porque sencillamente no pueden pagar la hipoteca. También los bancos ejecutan lanzamientos y ponen a la gente de patitas en la calle. Muchos, con la crisis del 2011, luego la del COVID y la situación actual con una precariedad laboral y un desempleo galopante, pues lleva a muchas familias a que se pierde uno o dos puestos de trabajo en esa unidad familiar, y eso hace que sea imposible mantener el nivel de vida, el ritmo de vida, ni siquiera la zona donde estás, donde vives. Ahora mismo el gobierno parece que amenaza con paralizar el mercado de la vivienda con contratos indefinidos y también vetar los desahucios. Es decir, pues si uno no paga se puede quedar, con lo cual está animando precisamente a que hagamos lo contrario. Es decir, sencillamente parece que el consejo que nos da el gobierno es que no tenemos que pagar los arrendamientos, quedarnos allí sin pagar y ahorrarnos 1.000 pavos o lo que nos toque pagar. Probablemente también los 500 euros por cama, que es ahora lo que se está pagando por una vivienda compartida con una cama. O sea, el colchón en un pasillo se está pagando 500 euros, eso el gobierno lo sabe, y probablemente lo que está haciendo es alimentando también que todo esto no se pague. ¿Qué ocurriría si se vetan los desahucios? Entendemos que también serán los desahucios que sean promovidos por entidades financieras o bancarias. Es un mensaje desolador, porque a partir de ahí no vamos a conseguir ya nunca más en la vida, pues tendrá que pasar decenios financiación bancaria a través de préstamos hipotecarios. Cualquiera que quiera ayudar a su hijo con 10.000 euros, 6.000 o 11.000, lo que pueda, para que el hijo dé una entrada y compre una casa en una periferia de cualquier ciudad, se va a encontrar con un acoso y una persecución fiscal a su padre. Y se va a encontrar también con una situación en la que cuando llegue al banco le van a decir: hombre, majete, dile a tu padre que te pague toda la casa porque no te vamos a dar el préstamo. Evidentemente, lo que se está induciendo aquí ahora mismo es a no hacer caso a las obligaciones contractuales, a no pagar nada, sencillamente. Y oiga, el gobierno me está animando a la anarquía total. Me guardo el dinero, yo voy a seguir trabajando, pero no voy a desembolsar el dinero que corresponda ni por pagar la hipoteca, ni desde luego tampoco por pagar la... Es un mensaje contrario. Y es un mensaje anárquico completamente. El sector inmobiliario ha desconfiado totalmente de esas medidas que quiere llevar a convalidar el gobierno de España al Congreso de los Diputados el próximo viernes, y avisa de que puede provocar más fuga de oferta de arrendamientos. Es decir, lo que va a haber es una restricción mayor aún del mercado de la vivienda, y va a haber una situación tremenda en la que nos vamos a encontrar con un caos total. El gobierno vuelve a irrumpir en el mercado de la vivienda, vuelve a intervenirlo con castigos a los fondos de inversión, que de alguna forma son los que estaban también rehabilitando buena parte de los lo que es el suelo en muchas capitales, que están quedando, por cierto, deshabitadas. Y hablamos también de ciudades importantes como Calatayud o próximas a tenemos, por ejemplo, el caso de Huesca o de Lérida, que son capitales que están quedando desoladas. Tenemos también ciudades como, por ejemplo, Lugo, que son centros urbanos que han quedado verdaderamente desolados. Y ahora mismo parece que todo esto, da igual que los fondos se preocupen por esas rehabilitaciones o esas reconstrucciones. El gobierno ha sacado in extremis, después de algunas horas de negociación, que para muchos son un teatro, un acuerdo para volver a intervenir el mercado de la vivienda. La fórmula finalmente encontrada para el conocido ya como el decreto Mari Carmen, pues ha sido separar las medidas en dos reales decretos que van a ser un verdadero fracaso, porque evidentemente aquí no estamos hablando de una ley de la vivienda, estamos hablando de reales decretos que van a poder ser mutados o cambiados.

0: De un día para otro, en cuanto llegue un nuevo gobierno. Promete provocar un auténtico terremoto en el mercado del alquiler. Las propuestas son ambiciosas. Ambas normas aspiran a vetar desahucios hasta el 2030, con lo cual colocan en el siguiente gobierno la revisión de esto, porque claro, van a ser dos o tres años que nos quedan por delante en los que vamos a ver una cantidad enorme de impagos, un empobrecimiento de las familias que tengan puesto en régimen de alquiler sus pequeñas viviendas, muchas veces en pueblos, y que dan cobijo a muchas otras familias que no tienen otra opción. Saben que en España el 87% de las familias ahora mismo se habitan en viviendas que son en propiedad, muy al distinto de lo que ocurre, por ejemplo, en el resto de Europa. En Francia o en Alemania o en el Reino Unido, las familias normalmente arriendan, no se lanzan a la aventura de comprar. Más que nada porque también hay una movilidad laboral que obliga a que la gente se tenga que mover y no pensar en poner el culo en un sitio para siempre. En España esto se ha mantenido de los años 60 para acá, ha sido muy fácil. El lanzarse a la vivienda en propiedad, y eso se ha mantenido hasta ahora. Esa segunda residencia en la playa, esa casa de los abuelos o los bisabuelos que fue heredada en el pueblo y que fueron colocadas esas pequeñas propiedades para sustentar unas economías que en el caso de España son muy modestas, esa es la realidad. Una inmensa mayoría de los españoles no tiene salarios que permitan hacer grandes exploraciones, y una buena parte de la riqueza de los españoles se puso en ladrillo, se puso en vivienda, porque fue una de las formas fáciles de compensar la pobreza. También con una escala muy, muy interesante, que es la escala de decir, oiga, hoy compro por 10, pero es que esto dentro de 15 años va a valer 15 y dentro de 20 años va a valer 30. Y entonces ahí había una escala económica que era importante, pensando, bueno, y cuando yo desaparezca de este mundo, pues mis hijos tendrán además también un pequeño patrimonio que podrán hacer con él lo que quieran, o rescatarlo completo poniéndolo otra vez a la venta en el mercado libre, o arrendarlo o quedarse ellos de casa y no tener que hacer la inversión terrible. Vamos a más cosas, porque ahora el debate, evidentemente, pues está es un debate, el debate público lo está manejando completamente el gobierno, y parece que la oposición está fracasando completamente en el manejo de ese debate. La Moncloa, por otra parte, en la cuestión energética, a la que nos vamos a ver abocados a tener que tratar, abordar y debatir próximamente, pues está centrando las ayudas en los combustibles y ha dejado tirada a la industria. Desde las empresas creen que es una irresponsabilidad que el gobierno no piense en el impacto que va a tener sobre la economía real. Esto en la industria, había precisamente además una propuesta del Partido Popular de ayudas en torno al 70% del coste de los combustibles para la industria. Saben que la industria, aunque ha caído un porcentaje en la tarta de reparto del PIB, como ocurrió también con la ganadería o la agricultura, España se está convirtiendo en un país de servicios y en un país, una potencia turística. Nadie duda que España continúa siendo una potencia turística y que lo va a seguir siendo. Está en el entorno de 100 millones de turistas al año la entrada. Eso ha ido en detrimento del reparto de la tarta del PIB. La industria ha ido perdiendo fuelle, pero sí sigue siendo una industria potente que requiere de energía, y la energía pagada a estos costes, cuando hablamos de industria, podemos hablar también no solamente de la industria del hierro, de los metales, de los altos hornos o de la fabricación de coches. Hablamos de la industria pesquera, que es una industria también que se mueve con gasóleo, o incluso la agropecuaria, la agricultura se mueve en buena parte, toda la roturación y el sembrado se hace con tractores que requieren también, con maquinaria que requiere también el uso del gasóleo. De ese abandono del sector, de los sectores más importantes económicos del país por parte del gobierno, va a llevar también a una crisis en la que muchos están optando ya por tirar la toalla. Hemos visto hace pocas horas cómo una flota pesquera echaba por la borda una tonelada de boquerón después de estar dos jornadas faenando en alta mar, porque no les compensa desembarcarlo. Han tirado la tonelada directamente por la borda. Las novedades en los combustibles, la luz y el gas, el diésel va a seguir al mismo precio, la gasolina parece ser que a partir de este jueves se va a rebajar sensiblemente, y los recibos energéticos van a tener nuevas medidas aparentemente de protección a las familias, de protección doméstica. Veremos en qué queda todo eso en un entorno en el que ahora mismo estamos en los 2 euros, tanto el gasóleo como la gasolina. Al moverse para ir a trabajar en un transporte público. Hicimos un experimento hace unos 10 días aquí en el grupo de ATV, de pagando el billete sin utilizar la tarjeta de abono, coger un bus y un metro para ir de casa al trabajo. Y les tenemos que decir que costaba más dos personas ir al puesto de trabajo en transporte público que coger un coche. Pero no dos personas, incluso uno independiente, uno individualmente, los 3,5 euros o 4 que cuesta un bus, más el precio que tienes que pagar por el transporte en el metro de Madrid, dicen que están fomentando o ayudando a que la gente utilice el transporte público, para, entre otras cosas decían, para cumplir con la Agenda 2030 y que haya menos consumo de combustible. No se cumple para nada, porque es más caro viajar en transporte público, aparte de más incómodo y consumes más tiempo, de lo que es un desplazamiento normal de 45 o 50 minutos en tu coche del puesto de trabajo a tu casa o viceversa, se convierte en hora y media, que además es más cara. Es decir, pierdes prácticamente una hora de sueño, de descanso al día, que no, nadie sabe quién se la lleva, pero es que además el desembolso es mayor. Es verdad que luego si vas a los abonos, transportes, a los regalos que te hace la administración pública, puede que salga un poco más económico viajar de transporte público, pero pagado así a tocateja en la taquilla del el billete del bus y el billete del metro, te gastas más pasta que ir en tu propio coche. En fin, vamos a ir unos segundos a publicidad y volvemos en unos instantes con nuestros invitados de hoy para debatir lo que estamos viviendo.
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0: Bueno, pues continuamos aquí. Pasan unos minutos de las 12 de la mañana, las 11 en las Islas Canarias, bueno, 12 de la mañana en Península y en las ciudades españolas de Ceuta y Melilla, para no olvidarnos de los melillenses y de los ceutíes que bueno, ya sabemos cómo lo está pasando. Por cierto, que me contaba ayer un amigo, porque aquí saben que enviamos cámaras y reporteros de la redacción del grupo de ATV a Ceuta periódicamente para saber lo que ocurre allí. Lo que nos cuentan es que cada vez está peor. O sea, de semana en semana, claro, han pasado 2 meses ya de latrocinio y de desastre, de violaciones, de venta ambulante en la playa que ha tenido que ser desalojada por la policía municipal. Ya les vale también al Ministerio del Interior, a la Policía Nacional y a la Guardia Civil el no ejercer sus funciones y hacer dejación de ellas y tener que ser la Policía Municipal de Ceuta la que tenga que desalojar aquello, aplicando una ley que, fíjense, es la de la venta ambulante. Ya les vale, ya tienen narices también el Ministerio del Interior. Bueno, esto es lo que les pasa a los ceutíes. Melilla, ya están haciendo muchas las maletas, porque cuando las barbas de tu vecino veas pelar, pon las tuyas a remojar. Hay gente ya en Melilla que está ejecutando el plan B, que es pues irse a la casita de Algeciras que tenía sus padres, irse para Cádiz, alquilar una casa en Sevilla, en fin, y cerrar, echar el cierre, por cierto, también están haciendo ya su plan de micronegocio, que es poner tierra de por medio, en este caso el mar Mediterráneo de por medio. Tenemos al otro lado de teléfono a don Ángel Manuel Gómez, el presidente de Virreal Inmobiliarias. Don Ángel, muy buenos días.
4: Muy buenos días, don José Luis. ¿Cómo estamos?
0: Oye, nunca ha sido, Ángel, tan oportuno hablar contigo y llamarte con ese doble Real Decreto, porque no han tenido que dividir como el nudo gordiano en dos, porque no cabía en uno toda la cantidad de desastre que han acumulado ahí. Que, por cierto, ya están diciendo todos los colegas tuyos del sector inmobiliario que no va a valer para nada, que es más de lo mismo, que es pan mojado, que ya hay una ley, que para qué quieren aplicar un Real Decreto, que lo que va a hacer va a ser todavía meter más miedo a un sector que ya está muy miedoso, ¿no?
4: Sí, es así. De hecho, además, lo que tenemos que pensar es que estos señores, como viven en ese falso mundo del fondo buitre, pues lo que no entienden, para empezar, que los fondos, y ninguno es buitre, pero los fondos solamente tienen el 10%, echando números altos, del mercado del alquiler en España, y por supuesto de las viviendas. Luego, por otro lado, esto suelen ser, y los fondos están formados por pequeños inversores, que no se olviden que esto no está Donald Trump de dueño del fondo. El fondo está hecho por don Arturo del tercero C. Dicho esto, cuando llegamos a ver qué piensa don Arturo tiene ya 70 añitos. Y don Arturo, con lo que está viendo, y lo peor aún, oyendo, a día de hoy está levantando el teléfono a decir que le deshagan sus posiciones, que no quiere seguir, porque le da mucho miedo. Esta gente no es consciente de lo que la barbarie que promulgan por sus bocas provoca en el mercado. Pero están dejando España sin vivienda a sabiendas de lo que están haciendo.
0: Bueno, pero además, y el clima, Ángel, que se está creando, el precedente espantoso. No digo ya el precedente de Mari Carmen, porque de esos hay 90 todos los días, que nadie se acuerda de ellos. La media de lanzamientos y de desahucios en España son 90 al día, que, como bien sabes, además, pues muchos no son solamente por impago de alquiler, son por impago de hipotecas, en fin, los bancos también ejecutan sus lanzamientos y tal. Y es lógico que sea así, porque para eso está el Estado de Derecho. O sea, el Estado de Derecho tiene que ser para cumplir los contratos. Se está creando un precedente que nos está invitando a todos a dejar de pagar nuestras hipotecas y nuestros... Oye, yo me ahorro una pasta. Si mañana dejo de pagar la hipoteca o el arrendamiento, digo, bueno, sigo trabajando. Como me van a atascar aquí esto hasta el 2030, ya veremos a ver luego lo que pasa, ¿no? Pero yo, desde luego, no pienso pagar más, porque te están animando a eso, precisamente, ¿no?
4: Sí, bueno, lo primero, un poco por dividir la respuesta, te digo, José Luis, ¿tú te acuerdas cuando en tu barrio el dueño del taller era una de las almas vivas del barrio y tenía dinero, ¿no? Y el dueño del gran bar del barrio, pues era una de las almas vivas y tenía dinero, ¿no? Y se consideraba uno de los ricos del barrio, ¿no? Y la dueña de la lechería y de la panadería, ¿no? Pues esto era Mari Carmen, querido José Luis.
0: Ya.
4: Entonces, lo primero, vamos a informarnos de quién es Mari Carmen, que se nos llena la boca cada vez que ponen un chivo expiatorio, se nos llena la boca a todos de Mari Carmen, Pepa, Luis y Juana, ¿no? Mira, desahucios hay todos los días y lo sabrá, mientras la gente no cumpla, y no te digo si porque no pueda o porque no quiera, sus compromisos. Va a seguir habiéndolos. La propiedad privada va a seguir siendo propiedad privada. Dejemos de ponerle carátula a algo porque nos digan que centremos el foco en eso, y así de paso nos quitamos un poco el foco de lo de Ceuta, ¿no? Entonces... eso es lo que está pasando en este país, no es otra cosa. O sea, problema no ha cambiado de ayer a hoy, se ha agravado. El problema.
0: Se ha agravado, porque aquí nada puede ir, Ángel, con lo que estamos viendo a mejor, ¿no? Lo estamos viendo en el caso de Ceuta, entonces dejar pudrir los asuntos. El tema de Ceuta ya les vale, o sea, tener que poner a que Viva sea el que toma la decisión de sacar a la policía municipal para desalojar la playa, ya tienen narices para hacer eso. Pero en el caso de la vivienda, igual, dices, no, un Real Decreto no para resolver la situación concreta de Mari Carmen, que, bueno, oye, si la quisieran realojar y tal, pues podían tranquilamente coordinarse. A mí hay una cosa que me escandaliza muchísimo más que todo esto, Ángel, que es, yo soy un administrado que pago impuestos y a mí me da igual que sea la Policía Municipal, que la Guardia Civil, que la Policía Nacional o el Ejército. Y me da igual que quien tenga que construir la vivienda sea la cooperativa municipal o sea la empresa municipal de la vivienda o sea la consejería de vivienda o sea el ministerio. Me da igual porque yo pago impuestos y lo que quiero es que me resuelvan la vida. Este careo de que hay entre las administraciones, que luego tú ves que el ministro del Interior le echa la culpa al de Ceuta o el de la vivienda se le echa a Ayuso o al alcalde de turno, me parece que es improcedente, porque los ciudadanos ciudadanos no nos importa quién tenga la responsabilidad, lo que queremos es que la asuman y resuelvan los problemas. A Mari Carmen, ¿qué le importa que fuera el alcalde, que fuera el ministro de Franco de la vivienda? Oiga, resuelvan el problema de la gente, no se pongan aquí a pegarse tiros entre ustedes, ¿no? Que son todos son responsables, porque todos son administración.
4: Sí, pero aparte que es que la de vivienda, ya te digo que lo mejor sería que se quedara en su casa, porque no sabe ni dónde está. O sea, ahora mismo todo esto le viene muy grande al actual equipo de gobierno, ¿no? Sobre todo porque es un equipo de gobierno que no ha hecho gimnasia en este gimnasio todavía. O sea, ellos se han dedicado a sacarle pasta a los constructores y a los promotores, pero lo que no han hecho ha sido promover ni ayudar a la promoción de vivienda en España, ni generar más suelos, ni urgir a los consistorios para que lanzaran las licencias con un plazo. Antiguamente había un plazo que era el silencio administrativo, ¿no? Y cuando no te decían nada, tu licencia estaba concedida, ¿no? Ahora mismo se dedican a extender esos plazos, pues haciendo guarreos en la mayoría de los casos. Ellos, como han hecho su labor como personas que deben de regular el mercado de la vivienda y sobre todo dedicar la mayor parte de sus esfuerzos a generar vivienda, ahora todo esto se les hace bola. Y cuando les preguntan por algo no saben ni lo que decir, ya vimos ayer en la rueda de prensa. O sea, esto ahora mismo, José Luis, están creando un clima terrible. Están haciendo que gente, sobre todo, como te digo, ese segmento más mayor y ese segmento de inversores europeos, de pequeños inversores, que volvemos a repetir, son los que forman un fondo de inversión. Por eso es un fondo de inversión y no una corporación, etcétera.
0: Claro.
4: Pues están metiéndoles un miedo en el cuerpo que están quitándoles las ganas de generar vivienda. Ahora esa vivienda lo más posible es que pasen a salir al mercado. Pero no van a salir gratis, querido. Van a salir a su precio. ¿Y sabes lo que ocurre en un mercado con muchas casas y pocos clientes? Que se hunde, se crea una burbuja. Lo que hay ahora no es una burbuja, porque tenemos más clientes que comprado que viviendas. El día en el que haya más viviendas que clientes, no porque no los haya, sino porque no pueden acceder a ellas, ¿no? Ahí vienen los problemas. El problema, además, es que en España nadie va a poder acceder a la vivienda. ¿Por qué? Porque los precios a los que van a salir van a ser altos, porque ya se compraron muchas de ellas a precios altos. Y aquí no ha subido un sueldo desde hace 16 años.
0: Hombre, Ángel, pero una cosa, es que el problema de la vivienda, no digo el problema de Mari Carmen, el problema de la vivienda no se arregla con reales decretos, con papel, o sea, que, ni aunque lo saques en el boletín oficial del Estado, se arregla aplicando recursos para la construcción de vivienda. Tienes que generar condiciones para que los constructores y las promotores pues, se pongan a construir en el mercado libre, lo que sea, y luego crear tú también las condiciones para que la administración pública pueda hacer las VPOs, liberar suelo en los ayuntamientos, iniciar una política de cooperativas.
4: No,
0: es decir...
4: y aparte es que eso no es así, José Luis, que dicho así todavía parece difícil. Fíjate lo fácil que es. Mira, tú llegas y ahora mismo es sabido por todos que cuando generamos 100 viviendas, ¿no? Nos obligan a que 33 sean de VPO. O sea que es que ni siquiera te tienes que meter tú en el barro. Si claro, ya sabemos que sois unos incapaces, que no lo sabéis hacer, ¿no?
0: Pero si pues no bien, se libera suelo...
4: Vamos a ponerlo en manos de promotores, pero al promotor le tendrás que dar un lugar donde haga la vivienda. Si no, que vivimos en el cuento de los castillos en el aire que nos están contando, de la operación Campamento, donde eso está de asbestos porque estaban formadas las antiguos barracones de uralita, y la uralita es altamente cancerígena.
0: Sí,
4: no sabemos cuándo eso se podrá limpiar.
0: Claro.
4: ¿Sabes? Entonces vamos a ser serios, vamos a dejar de contar cuentos, que no paran de contar cuentos. Luego otra cosa que a mí me indigna sobremanera, y mira que yo tenía que estar más en el lado del inmobiliario, ¿no? Pero me está dejando alucinado que medios aparentemente responsables están centrando más su atención ahora en Mari Carmen que en Ceuta.
0: Sí, sí, sí.
4: Estamos más preocupados,
0: claro, se ha
4: de la casa de esta señora, claro,
0: se ha desenfocado.
4: Que estén invadiendo nuestro país.
0: Oye,
4: vamos a ver si nos
0: Ángel,
4: centramos.
0: Y que tú lo sabes también, en Ceuta también tienen un problema de la vivienda ahora, agravado por el tema de la invasión.
4: En Ceuta ha desaparecido.
0: Ceuta
4: ha desaparecido.
0: Claro,
4: vivienda.
0: Claro. Allí,
4: yo tengo
0: cualquiera...
4: gente pidiéndome viviendas en Andalucía, José Luis. En Manila, que es una promoción que tú conoces bien.
0: Sí, sí,
4: están pidiéndome viviendas en Manilva porque se vienen a la península.
0: No, y abandonan allí.
4: Quieren vivir allí.
0: Claro, no, abandonan. Aunque sea perdiendo la propiedad, ¿qué más da? Pues lo dejas allí colgado. Yo voy a estar aquí aguantando esto si no te respalda nadie después de pagar la millonada de impuestos que te saca los ojos. Y dice, oye, el Ceuti está haciendo las maletas ya directamente, cerrando el estanco, claro, cerrando la farmacia.
4: Muchos
0: vendiéndoselo a los moros invasores allí y tal, se lo venden a mitad de precio, lo que sea, el dinero que lleven, sí. Y muchos se lo están vendiendo a los propios invasores que han llegado, como bien sabes, con dinero en metálico.
4: Deberían de mirar un poco, porque esto luego, por supuesto, yo lo sacaré y tú lo sacarás, pero no lo sacarán los demás medios. Ahora mismo hay varias empresas que están promoviendo la inversión en Ceuta marroquíes.
0: Claro, sí.
4: ¿Por qué? Porque para ellos no hay ningún problema. Para ellos, compran muy barato ahora, luego se lo alquilan a marroquíes, ceutíes o no, y a partir de ahí desarrollan un negocio en base a un producto comprado a infravalor.
0: Fíjate, aquel que tuviera una vivienda en Ceuta que valiera de media 200.000 euros, por decir, un apartamento, un piso, lo que fuera, ha pasado a valer cero, porque ni tú ni yo ni nadie aceptaría ni siquiera de regalo una propiedad en Ceuta. Dices tú, hombre, pues tal cual está la cosa, pero ni regalado, o sea, es que ni aunque te den el título mañana.
4: Claro, eso sí. Es que ahora mismo hay viviendas que estaban, te hablo de viviendas normales al uso, ¿eh? En 215.000 euros, 190.000 euros, ¿no?
0: Sí, por ahí.
4: Que ahora mismo las están adquiriendo por 100.000 euros.
0: Claro, mitad de precio.
4: Sí, claro.
0: Sí, pero...
4: Y sobre todo, ese legado y la trazabilidad que vamos a vivir en esas... que vamos a poder observar en esas viviendas. ¿Esas viviendas en qué caen? En el alquiler a un magrebí. Este magrebí, y es una actividad que si alguien dice que esto es mentira, ya es para colgarle, ¿no? Se convierte normalmente en un alquiler de habitaciones encubierto, en reagrupaciones familiares y muchas más cosas, ¿no? O sea, esto donde caiga, rompe. Donde caiga, cae en este barrio y se venden 100 viviendas en ese barrio. Ese barrio es el nuevo príncipe de Ceuta. Tenlo clarísimo.
0: Sí, se va a convertir en eso y es la deriva que lleva, ¿no? Bueno, ya te digo que muchos medellinenses también están ya adoptando el plan B, porque ven lo que ha ocurrido y la falta de respaldo que hay desde el Estado, digamos, desde el gobierno, en fin, que no parece que haya un amparo, porque es que a Vivas lo han dejado caer, o sea, el gobierno no ha ayudado en absoluto a la ciudad de Ceuta y más bien parece todo lo contrario, ¿no? Que en vez de ayudar, casi han perjudicado.
4: No, pero aparte, es que ellos todo lo basan, ellos viven en el populismo. Esto desde que pasó con este gobierno Frankenstein mal parido desde que ocurrió. Pero ellos llegan y atacan y defienden a una señora basándose en que es una señora mayor,
0: sí,
4: pobrecita,
0: sí.
4: No vulnerable. ¿Tú has visto lo que le están haciendo al presidente de Ceuta?
0: Ya, un agujero.
4: Ese hombre no se ha muerto. Porque tiene una firmeza y una entereza increíble.
0: Hombre, pero ¿qué le iba a decir
4: hombre,
0: a él?
4: En los últimos años de su carrera profesional,
0: claro,
4: le han formado un cisco.
0: Pero hombre, ¿quién iba a decir?
4: Un cisco, además, que Dios quiera, y yo confío en que el día de mañana esto por lo menos se haya, pues bueno, pues un reconocimiento de la labor que ha hecho este hombre. Porque este hombre, José Luis, vamos a llevarlo al mundo más humano, porque la gente... Yo creo además que ha perdido un poco, mucha parte de la población ha perdido el foco mental. O sea, este señor llega y es como si tú llamas mañana a la policía porque crees que unos tíos van a entrar en tu casa pues le ves con una palanqueta en tu puerta, ¿no? Y coges y no entran. Y el día que entran, y llamas a la policía tú todos los días, ¿eh? Y el día que entran, llegan y te dicen, la culpa es tuya, José Luis, hombre, por no haber dicho nada. Y tú dices, no, que yo sí lo he dicho, que no lo has dicho.
0: Ya.
4: Que no, hombre, que yo sí lo dije, que no lo has dicho, José Luis.
0: Ya.
4: Y sí. A partir de ahí todo se convierte en que eres un sinvergüenza, porque como tú lo dejaste entrar, ahora están robando a tus vecinos, ¿no? José Luis, tú sí llamaste a la policía, querido.
0: Claro. Sí, estamos en esa situación. Hombre, aquí yo estaba revisando cifras que no era por ser más franquista o menos franquista, no tiene nada que ver con eso. Cifras del pasado en cuanto a la construcción de vivienda. Fíjate, entre el año 45 y el 75, que va a una deriva como de 30 años, fíjate que del 78 para acá hemos ya llegado al medio siglo, prácticamente. Se construyeron en España 4,5 millones de viviendas. La mayor parte eran vivienda pública de protección oficial, especialmente del 61 al 75, que se construyeron como 4,5 millones de viviendas. Hay como un millón y pico de esas eran libres, o sea, era el mercado libre, que eran construidas pues por promotoras, por empresas de la época y tal. Pero la inmensa parte era de la ley de vivienda del 57, que lo que se dedicó a hacer vivienda social, especialmente porque había una migración interior de gente de ámbito rural que venía pues de Albacete, de Cuenca, de La Mancha, de Extremadura, etcétera.
4: Mucho de Extremadura, mucho.
0: Sí, mucho extremeño, mucho andaluz.
4: Que Andalucía septentrional.
0: A Cataluña y a Madrid, al centro de Castilla, etcétera, a buscarse la vida en Talavera de la Reina, en Toledo, en fin, donde fuera, ¿no? Donde se estaban creando empresas, polígonos, industrias, y todo eso impulsó unos proyectos, unos planes que iba con planes quinquenales y planes de desarrollo. El último fue del 71, se suponía que tenía que llegar a 1979. Era un plan con desarrollo de más viviendas, se pensaban hacer como 1,5 millones más de viviendas, que quedó suspendido prácticamente en el 74 o 75. Pero no se ha vuelto a reeditar nada igual, porque dices, oiga, aquellos señores por lo menos lo intentaron, o sea, luego lo harían muy mal todo, si sería una dictadura.
4: No hicieron mal todo, José Luis. De hecho, lo que están pidiendo ahora es un retorno al franquismo más absoluto, ¿no? O sea,
0: bueno,
4: ahora vamos a mirar el franquismo en materia de vivienda. Era un entorno seguro para el propietario, con un precio regulado, más o menos, porque lo regulaba el mercado. Se compraba el contrato en un estanco, José Luis.
0: Sí.
4: Con ese contrato.
0: Yo he comprado de esos.
4: Eso es. Que ya venía con sus timbres.
0: Que iba timbrado.
4: Se firmaba el contrato de alquiler y ese contrato de alquiler salvaguardaba todo lo demás. Dicho esto, en esa época no había ocupas, que son los que son el verdadero problema de la vivienda a día de hoy. Si tú hoy pudieras echar a todos los ocupas mañana a la calle y meterlos en la cárcel, si supera su deuda un importe, el que sea, ¿no? Habría que fijar un importe, pues eso es igual que cuando la diferencia entre robo y hurto, pues la misma la extrapolas hacia la ocupación. Quedarían ahora mismo en España más de 400.000 viviendas libres.
0: Sí, sí.
4: Yo vendo mucho WIP, mucho Work in Progress. Tengo edificios enteros llenos de gente que todavía no tienen la cédula de habitabilidad. Yo te intento venderte una casa o te intento dejar vivir ahí, José Luis, porque no tengas una casa y me meten en la cárcel. Estos señores viven ahí, en casa sin cédula de habitabilidad, y no les pueden ni tocar.
0: Sí, sí, pero fíjate, hay un ex magistrado del Tribunal Supremo, que es Adolfo Prego, que decía el otro día, bueno, el sistema al que ha derivado con la falta de respeto también a las decisiones judiciales. Estábamos hablando de décadas anteriores en las que cuando había, oye, pues a nadie quiere que le desahucien, ¿no? Pero si te tocaba el desahucio por un impago de la hipoteca o del alquiler, pues te desahuciaban y si no, pues iba a la Guardia Civil a sacarte de allí. No pasaba nada, era así. Claro. Y ya sabías a qué te tenías, era una regla del juego. Pero es que ahora el Estado lo que ampara es precisamente a los delincuentes, a los ocupas, a los criminales, a la gente que no paga, y denigra y lleva una falta de respeto, se pasa por el arco del triunfo a las decisiones judiciales, porque ahora mismo da igual que un juez diga, oiga, el juez no dice lo que le da la gana.
4: ¿A qué nos está llevando, José Luis?
0: Pues a
4: un sistema judicial y sobre todo, lo que es peor, un sistema jurídico, ¿no?, que no tiene sentido. Mira, ahora mismo solamente trabajando en términos de agravio comparativo, ¿no? Cualquier persona en España podría intentar o por lo menos presentar cualquier tipo de demanda por agravio comparativo. Tú, vámonos al chiste fácil, ¿no? A ti te pillan ahora mismo navegando en un barco sin tu patrón, ¿no? Sin tu licencia. Te paran, te meten un puro, te intervienen en el barco, puedes ir hasta la cárcel, ¿vale? Si llevas personas dentro. A ellos, en la misma situación, les dan una paguita, les atienden, les socorren. Salvamento Marítimo no te cobra ni un pavo, cosa que a ti sí te lo cobrarían como español, ¿no? Eso con un barco. En materia de vivienda, lo que quieras. Lo que te dé absolutamente la gana. Tú sales ahora mismo, eres una persona con nóminas, que está bien, que tal y que cual, ¿no? Que ellos también tienen nóminas, ¿eh? Los ocupas. Y tú llegas y te van a pillar y no pagas, te van a meter una demanda y luego no vas a poder tener nada en la vida tuya porque te vas a tener una demanda que vas a tener que pagar.
0: Claro.
4: ¿No? Es que es vergonzoso, José Luis.
0: Sí, sí.
4: Lo mires por donde lo mires.
0: Sí, pero están parando el propio sistema, el propio Estado, Ángel. Al final lo que está parando es pues eso, es un régimen anárquico en el que cada uno pues se tome la justicia por su mano, no pague, no haga caso a los jueces. En fin, vean un desahucio mañana. Oye, pues nada, en la calle Navas de Tolosa antes de ayer, otro desahucio. Fueron allí cuatro de estos pelagatos y la policía no pudo entrar y ya lo han derivado a finales de octubre a ver si lo pueden desalojar, porque ahora están con eso y bueno, pues resulta que las decisiones judiciales no se van a cumplir y va a ser un verdadero desastre.
4: Nada, y aparte que es que no hay manera, es que es cierto que no hay manera por parte de la fuerza del orden ni por parte de ningún juzgado de llevar nada a cabo hasta el final.
0: Sí, sí, es así. Nos vamos a quedar ahí, querido Ángel Manuel Gómez, presidente de Virreal Inmobiliarias. Muchas gracias, amigo. Bueno, vamos a ver si se despeja esto. Yo no creo que con las elecciones se vaya a despejar tampoco, ¿eh? La dificultad que hay extrema ahora mismo. Pero bueno, en fin, ya veremos si hay condiciones para que haya un gobierno distinto que lleve el rumbo de las cosas hacia un destino por lo menos un poco más tranquilo.
4: Yo ahora mismo me daría con un canto en los dientes con que no consigan entre Ceuta y alguna cosita más estos señores poder decretar algún estado de excepción para que no se celebren las elecciones.
0: Hombre,
4: yo con eso me daría.
0: Bueno, pues con que creen condiciones para una alarma social que lleve a esto y haya en la calle cualquier follón. Fíjate que ayer estaban intentando entrar en el edificio de la presidencia de la Comunidad Autónoma de Madrid, ¿no? Se estaban encaramando allí a las verjas y estaban haciendo fogatas en la Puerta del Sol. En fin, vete. No sabemos a lo que puede llevar esto porque evidentemente el delegado del gobierno lo que está haciendo es amparar a los que están allí, que por cierto han acordonado los propios ocupas de la plaza, porque ya no ocupan solamente casas, sino que ocupan espacios públicos, han acordonado la zona y allí por allí solamente puede transitar los que ellos den permiso, no los que den permiso a la policía. O sea, es acojonante.
4: Por agravio comparativo, José Luis, la próxima concentración que hay que hacer un fin de semana para protestar por esa situación, yo creo de corazón que lo que tendríamos que generar es una barbacoa para todos los asistentes en la puerta del palacio de este señor. Vamos a ver si así, un poco por agravio comparativo, ¿eh? A ver si a unos nos echan y a otros no.
0: Sí, sí, sí. Ángel, bueno, imagínate que tú o yo con otros dos amigos nos fuéramos a protestar parecido a hacer una acampada delante de la Embajada de Marruecos. Ya verás tú lo que íbamos a durar.
4: Pues eso, segundos.
0: Dos minutos.
4: Y aparte,
0: dos minutos.
4: ¿Qué consecuencias íbamos a tener?
0: Y los porrazos que nos íbamos a llevar en la cabeza. Ya te lo digo yo a ti. Ángel, amigo, que tengas buen fin de semana. Disfruta.
4: Igualmente, un fuerte abrazo.
0: Buen día. Nos vamos a publicidad. Volvemos en unos instantes.
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0: Bueno, pues continuamos aquí. Nos queda aproximadamente un cuarto de hora de programa. Estamos en Mundo Financiero, su programa de economía y finanzas. Y bueno, tenemos al otro lado del teléfono a un gran amigo de esta casa, abogado en Málaga, es experto en pymes, también experto en derecho mercantil y litigios internacionales. Respaldan un montón de lustros de experiencia de trabajo. Y se trata de Juan Martínez Soler. Don Juan, muy buenos días.
9: Buenos días, José Luis. Encantado de estar con vosotros en otra edición más del programa.
0: Qué bien te escucho y qué bien te veo. Parece que estoy al lado tuyo.
9: Gracias.
0: Oye, me tomaría contigo allí una buena tapita de jamón, ¿eh?
9: Hombre, pues cuando quieras, aquí tienes tu casa.
0: Que estamos en la hora. Me están sonando las tripas que no veas. Bueno, oye, Juan, bueno... Hombre, no te quiero machacar con el asunto del día, que son los dos con los dos reales decretos, porque no han sabido hacerlo en uno. Yo creo que esto está abocado al fracaso, porque no se cumplirá ni un medio y luego no se cumplirá el otro medio del otro, de la vivienda, que viene a corregir algo que es un desecho de la precisamente de la política de vivienda de este gobierno. Llevan 8 años ahí, parece que no han hecho nada y todo lo quieren corregir con un plumazo, aprobando un real decreto que todavía tiene que pasar el filtro de la tramitación en el Congreso, pero en todo caso yo creo que el problema de la vivienda, aparte de que quiera ser urgente ya arreglarlo, no se va a arreglar con papeles firmados. Yo creo que se arregla construyendo vivienda, ¿no?
9: Hombre, construyendo vivienda, que de un prístino vistazo es una auténtica aberración, porque supone destrozar el libre comercio, el Estado de Derecho, como me refiero siempre, pero es que en este caso le han dado una señora patada al Código Civil, en el sentido de que parece ser que lo que pretenden es que un contrato de alquiler de arrendamiento resulte indefinido, pero a la voluntad del arrendatario. Es decir, se supone que los contratos dependen de dos y lo están dejando al arbitrio de uno. Eso por un lado. Pero es que luego, por otro, con su demagogia populachera, vienen a decir que si quieren acabar, que esto es culpa de la derecha, bla, bla, bla. Pero si tenemos un poquito de memoria histórica, o si hacemos por cultivarnos, aunque fuera por cultura general, que no jurídica ni política, resulta que esta medida que pretenden implementar ahora era una medida franquista. Pero es que resulta que en los años 80 fueron los propios socialistas los que acabaron con esta medida en pro del libre mercado, que fue el llamado decreto Boyer. Y ahora, vuelta al borrico al trigo, con una cosa que entiendo que no tiene sentido lógico, ni histórico, ni económico, ni jurídico. Con lo cual es que no tiene pies ni cabeza, vamos. Y abocado a fracaso, como dices tú, totalmente de acuerdo.
0: Claro, no se arreglaría con esto. Luego, oye, parece que esto, yo no sé cómo lo ves tú, Juan, y sí me interesa conocer tu criterio, ¿no? Como abogado, ¿no parece que el Estado quiere resolver un problema concreto como el que pueda ser el de Mari Carmen, por cierto, y otros 90 casos diarios de media que hay de desahucios y lanzamientos por impagos de rentas de alquiler o también de hipotecas, ¿no? Porque los lanzamientos también los hacen los bancos por no pagar la renta del préstamo hipotecario. ¿No te parece que con esto lo que se está animando es precisamente al impago? Porque si te dicen, oye, se va a topar el tema de los desahucios y tal hasta el 2030. Oiga, pues lo que usted está haciendo es animarme a mí que no pague, porque yo no sé qué consecuencias tendrá a partir de 2030, pero yo en 3 años me puedo ahorrar un pastizal, voy a seguir teniendo mi trabajo, mi negocio o mi sueldo, mi salario por cuenta ajena de quien me pague la nómina, pero me voy a ahorrar o el préstamo hipotecario, la cuenta del mes o el arrendamiento mensual. Y dices, oye, te vas a ahorrar un pastizal en 3 años. A lo mejor es bueno plantearse el no pagar la renta, ¿no?
9: Vamos a ver, esto es lo único. Y esta preocupación en varios foros jurídicos desde los últimos 5 o 6 años se ha ido comentando en círculos jurídicos, en el sentido de que de esta forma se van a provocar varios factores indeseables y completamente negativos, que son envejecimiento del parque inmobiliario en España. Porque es que ahora resulta que los propietarios de viviendas no van a querer invertir absolutamente nada en adecentar o en mejorar las viviendas porque están decentes. Eso, punto primero. En segundo lugar, se va a fagocitar con tanto control y tanta política intervencionista, que como digo es aberrante con los reales decretos estos, lo que acabará pasando es que se van a fomentar los alquileres en negro. Con lo cual, no solo el perjuicio no es solamente para la parte arrendatoria, sino que la parte arrendataria, o sea, los que alquilan una vivienda, se van a ver jurídicamente desprotegidos porque no van a tener un justo título, con lo cual la parte débil va a salir bastante más desfavorecida.
0: Juan, fíjate, en eso de los alquileres en negro, sabes que estamos llevando periódicamente cámaras y reporteros del grupo de ATV a Ceuta para saber lo que pasa y hacer un seguimiento de las cosas que están pasando allí, ¿no? Que son gravísimas, además, porque ya se ha desvirtuado el foco, el debate de la izquierda lo maneja muy bien porque ya no se habla de esos temas, ¿no? No se habla tampoco de la corrupción del PSOE, no se habla, en fin, se ha desenfocado corriendo el asunto, pero vamos al grano del tema, que es el tema económico. Los alquileres en negro que tú mencionabas en Ceuta se están produciendo ya por años por adelantado por los propios invasores, que han aparecido allí con paquetes de dinero, con bolsas, y con carteras, pagando a los propietarios de las viviendas en Ceuta un año o dos por adelantado. Es verdad que a menos precio del que habitualmente estaría en el mercado, pero claro, es que ya Ceuta ha quedado completamente desolado, ¿no? Porque muchos están optando por cerrar el negocio, por cerrar su casa, por activar el plan B de irse a Algeciras o a Cádiz o a Málaga o a Sevilla, buscando la casita del padre o del abuelo, o incluso alquilando otra cosa y dando por abandonado el tema. Todo por la falta de respaldo que han tenido del gobierno de España. Pero es interesante eso de cómo están llegando estos invasores ya con capital, con dinero, para irse haciendo poco a poco con propiedades en la propia ciudad de Ceuta y pagando en B, o sea, pagando en metálico.
9: Pues vamos, lo que viene siendo un subterfugio de conquista, vamos, una conquista civilina. O sea, poquito a poco van horadando, van colonizando y cualquiera lo echa después.
0: Claro, porque es la suplantación.
9: Sí, los propietarios.
0: Es la suplantación de las personas, ¿no?
9: Sí, una completa suplantación. La gente, como dices, está abandonando la situación o abandonándose o resignándose. Y es que yo, viendo un poco más allá, por experiencia propia, por experiencia profesional, sí puedo decir o sí puedo concluir, pues que, pues a ver, como te digo, que sí, que les pagan un año por adelantado, pero luego, teniendo en cuenta el cariz de la situación y el pelaje de los que pagan en negro, por desgracia, porque lo vemos todos los días, luego vendrá la parte amarga, que será a ver cómo desahucia este tío. Sí, 2 años, cuando pasen los 2 años, me gustará ver qué es lo que ocurre.
0: Claro, claro, claro, claro. A ver qué. Bueno, pues seguramente el que sale corriendo de Ceuta lo que sabe es que ha perdido todo. O sea, directamente tienes o que reiniciarte o pensar que ya te vas a prejubilar o abandonar todo aquello. Porque, claro, lo que no tienes es el respaldo de quien tendría la obligación de hacerlo, ¿no? Que es el Estado. Dices, oye, esto es un problema de integridad territorial, que no puedes dejar delegar todo esto a que lo haga, por ejemplo, el gobierno autónomo de Ceuta, que no deja de ser un ayuntamiento, ¿no?
9: Sí, no deja de ser un ayuntamiento con unas competencias limitadas, pero es que, como venía comentando en ediciones anteriores, la situación es tan grave que es que se requiere una intervención gubernamental.
0: Claro.
9: O sea, severa y estricta, y nos encontramos con sus trucos habituales de ilusionista, de que por distraer con el problema de Ceuta han elevado a los altares de mártir a la señora esta Mari Carmen por el desazo de Sainz de Baranda, y es que es lo que yo digo. La señora esta, toda la cobertura mediática y la elevamos a heroína en 5 días. ¿Qué hacemos con el problema de Ceuta? Ah, yo me lavo las manos como Poncio Pilato y me voy de vacaciones a la Mareta. Que siga el mundo su ritmo.
0: Claro, sí, sí, sí, sí, aquí paz y después gloria, y que se busque la vida o ya escampará, ¿no? Porque aquí es dejarlo todo pudrir. Me contaba Juan Martínez Soler, me contaba un amigo que participa en tertulias en televisión, y me decía, es que esto ha llegado a un punto que no lo podemos interpretar más que, no porque Pedro Sánchez y el PSOE tengan ganas de aplicar la Agenda 2030 o convertir España en una república, sino sencillamente es porque son incompetentes. O sea, les sale todo mal, todo lo hacen mal, en el tema de la vivienda, el tema de Ceuta, el tema. Son todos, y no es porque ellos tengan intención de hacerlo mal o por alguna razón oculta que mucha gente pues maquina, ¿no? De decir, oye, como se han confabulado con China contra Estados Unidos y contra los judíos, pues esto. No, no es esa la explicación. La explicación es que sencillamente son unos incompetentes.
9: Ineptos.
0: Ineptos, sí, sí. Unos ineptos. Esto, el daño terrible, bueno, con este gobierno, evidentemente, Juan, no podríamos ir a ningún sitio, ¿no? Porque esto era previsible que iba a ser así. Ten en cuenta, fíjate, los socios que tiene Pedro Sánchez y el PSOE son los que quieren lo peor para España. Tenemos a EH Bildu, tenemos a Esquerra Republicana de Cataluña con Rufián a la cabeza, tenemos a la CUP, tenemos, fíjate, a Carles Puigdemont, un fugado de la justicia de España. Estos no querrán que a los españoles de Cuenca o de Ceuta o de Logroño les vaya bien. Estos lo que quieren es la destrucción de España, odia la bandera española, son antipatriotas y lo que quieren es que esto sencillamente vaya peor, con lo cual para ellos cualquier recambio de Pedro Sánchez sería lo peor, porque ellos precisamente lo que quieren es la destrucción de nuestro país, ¿no?
9: Hombre, quiere nuestra destrucción, pero es que practican un modelo que resulta terrorífico para cualquiera que tenga 2 días de frente, porque lo único que a lo que ellos aspiran es van vendiendo la tolerancia, el diálogo, etc., etc., y luego se revelan como los peores dictadores. Y se revelan como los peores dictadores en el sentido de que lo único que pretenden es o conmigo o contra mí, y más vale que te sumes al canto gregario, aborregadito, apesebradito y adocenadito. es conforme yo lo veo. Es decir, su idea tiene que ser: te voy a romper las piernas, después te voy a dar una muleta y te voy a terminar convenciendo de que vas caminando gracias a mí.
0: Exactamente. Exacto, sí que era un viejo dicho. Era un viejo dicho. Yo aquí, como programa prioritario, yo creo, Juan, y tú eres un hombre que está cerca de la judicatura y eres un hombre que conoce además también los tribunales y lo que es estar ahí, yo creo que uno de los objetivos principales del nuevo gobierno que llegará a España, si Dios quiere y es posible, sería el de restablecer un poder judicial independiente, porque todo lo que estamos viendo es ningunear y anular las decisiones judiciales. Lo vemos ahora mismo. O sea, el Estado te provee de las reglas y los reglamentos y las normas y las leyes para que los jueces las puedan interpretar y aplicarlas. Lo estamos viendo aquí con los desahucios, pero lo que hace el gobierno automáticamente no es crear leyes nuevas, sino desautorizar a los jueces. Yo creo que lo primero que hay que hacer es restablecer el poder judicial como una premisa indiscutible de que allí se tiene que no meter el poder legislativo ni el ejecutivo y dejar que trabaje con independencia. Y tú lo que tienes que hacer como gobierno es crear las condiciones para que esas leyes sean lo más justas posibles. Ya las interpretarán los jueces, pero tú no puedes estar jodiendo al juez o al fiscal diciéndole que es un facha. Oiga, cambie usted las leyes para que las aplique de otra forma, ¿no?
9: No es que los jodan, como dices tú, es que directamente los prostituyen.
0: Sí, sí, bueno, no les dejan actuar, no, se quitan la libertad. No. Claro, sí. claro.
9: Así es, vamos, absolutamente disparatados. Si ya contamos o tenemos en cuenta que, por desgracia, la Administración de Justicia, a mí me duele la boca decir que es tercermundista por una absoluta falta de medios, ahora encima más presión hacia el juez, vamos. Claro. Y visto estas estadísticas, que dentro de las profesiones del sector público, concretamente del ámbito legal, con plaza pública, las mayores fugas hacia el sector privado es que se vienen produciendo desde hace años precisamente desde judicatura y fiscalía y desde la abogacía del Estado.
0: Pues Juan Martínez Soler, amigo abogado de Málaga, que siempre nos traes aquí una visión certera de lo que está ocurriendo. Juan, que tengas un buen fin de semana y muchísimas gracias por haber estado hoy con
9: igualmente
0: nosotros.
9: Igualmente, José Luis, un placer y nos seguimos viendo.
0: Sabes que tenemos amigos pendientes de incorporar al programa, o sea que esos quedan ahí latentes, ¿vale? Para la siguiente.
9: Ciertamente.
0: Venga, un abrazo, Juan, que tengas buen día.
9: Un abrazo, igualmente, hasta luego.
0: A todos ustedes, señoras y señores, comentarles que hemos llegado al final del programa, son muy cerquita de la 1 de la tarde, en Península y Ciudades Españolas de Ceuta y Melilla, 1 hora menos en las Islas Canarias, las 12 de la mañana. Les invitamos a que continúen aquí porque a partir de la 1 entra mi compañera Cristina Sol con el termómetro que les va a actualizar la información hasta las 3 de la tarde. Que tengan un buen día.
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21: Buenas tardes, amigos. Buenas tardes, amigas. ¿Sabéis cuál es el mejor deporte del mundo? Aquí te lo vamos a contar todo.
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21: El mejor deporte. Se llama golf, ya lo saben. Está de moda, ¿eh? El golf está de moda, sigue creciendo en el mundo y en España. En España tenemos 320.000 jugadores federados y aproximadamente, para los que no lo sepan, unos 400 campos de golf operativos. Pero es que estimamos que se necesitan al menos en España otros entre 60 y 80 campos de 18 hoyos adicionales, ¿eh?, para atender al turismo de golf y a nosotros, a los jugadores locales. Tengan en cuenta que en España recibimos aproximadamente 1,5 millones de turistas de golf. Y claro, si hay que ir absorbiendo el posible crecimiento, que no para, como les digo, no para de aumentar, pues hay que seguir en esa línea de seguir dando posibilidades y construyendo campos. Si pensamos que en la demanda nacional es que no hay muchas soluciones. Yo intentaría quizás recuperar algunos de los campos que han cerrado. No ha habido muchos, pero Aranjuez, por ejemplo, que le tenemos aquí cerca, o promocionar instalaciones públicas o municipales, sobre todo cerca de los grandes núcleos urbanos, que como les digo, la demanda es tremenda. Y además, el cuello de botella no es para crecer, no es únicamente los campos de golf. El turismo de golf está muy concentrado también. Ya lo saben, Andalucía, Valencia, Baleares, Canarias, Murcia, Cataluña, la Costa del Sol. Luego hay otras zonas de interior que naturalmente tienen muchísima menos utilización y bueno, pues ahí están esos campos que de interior que intentamos moverlos también y llevando torneos y que la gente juegue y no se desanime, pero ahora por ejemplo lo están pasando fatal con la falta de agua que tenemos, ¿no? Sin embargo, en estas comunidades de costa pues están tan felices. Por eso un nuevo campo de golf, por ejemplo, en Madrid o en Málaga o en Alicante, tiene un efecto completamente distinto a hacer un campo en una provincia donde no hay apenas hay muy poca demanda. Eso no significa que Madrid, por lo que os he dicho, no tenga que construir 60 campos, que hay otras alternativas. Es verdad que se necesitan, sobre todo en la zona del suroeste, pero los jugadores madrileños se desplazan permanentemente a jugar a Guadalajara.

0: buscan estos datos, igual que supongo que les gustaría saber que el crecimiento de las canchas indoor en el mundo y en nuestro país se está disparando. En Madrid se han inaugurado dos nuevas este verano con importantísimas inversiones, mucha demanda y en el mundo de las últimas ferias, lo hablábamos ayer en un coloquio sobre este asunto, en las últimas ferias internacionales del sector del golf, el 70 o el 80% de lo que se expone es tecnología, eran simuladores, para que nos entiendan, simuladores para jugar al golf en cancha de interior. De hecho, hubo un dato, ¿te acordarás tú, Laureano? Buenas tardes.
1: Buenas tardes.
0: En Estados Unidos, uno de cada tres jugadores de golf, de golfista habitual, nunca ha pisado un campo de golf.
1: Para que veamos, es un dato curioso ese.
0: Es curioso, para que veamos un poco la importancia de cómo están creciendo o de cómo se está utilizando esta otra forma de jugar al golf. Todo esto que les digo es para que entiendan la importancia de este deporte, a nivel puramente deportivo, pero también de ocio y de creación de negocio y de puestos de trabajo. Bueno, hablaremos también de torneos, de cómo les va a nuestros profesionales por el mundo, de algunos de los jugadores más extraños, geniales, mediáticos que se han visto por los campos de golf. Hablaremos de la bola, ese milagro todavía inexplicable de ingeniería, que la bola de golf además se descubrió, la bola moderna, por pura casualidad. También alguna recomendación para los jugadores amateurs, ¿eh? No se cabren. Es que nos ha pasado esto muy recientemente. No se cabren cuando dan un mal golpe, que hay que disfrutar, que la vida es bella, y en un campo de golf, pues mucho más todavía. Y hay gente que ves que, quizá con motivo, ¿no? Pero hay gente que ves que se pasa 18 horas cabreado porque no da una derechas.
1: Yo no entiendo esos jugadores, que he tropezado con alguno, que van al campo de golf a jugar y van a enfadarse. Es una cosa completamente absurda. Yo voy a divertirme y hago golpes malísimos.
0: Los que corresponden a
1: pero claro,
0: a
1: si me tuviera
0: nivel.
1: Que enfadar por cada golpe malo que doy, es que de verdad no me merece la pena ir al campo. Pues yo voy a divertirme.
0: Pues eso, pues hay gente que es que los ves que bueno, que parece que la bola les ha hecho algo y la dan mal. Y la bola se queja, ¿eh? Cuando la das mal, se va para otro sitio al que tú pensabas. Bueno, está saludado ya, Laureano. Vamos a hablar con Jesús Ruiz, que está, don Jesús, que está allí en Huelva. Don Jesús, buenas tardes, un abrazo.
2: Buenas tardes a todos, ¿cómo estáis?
0: Pues aquí, echando un ratillo y hablando de gol, y esperando, porque tenemos algunos temas que comentar contigo.
2: Es la mejor manera de pasar la tarde.
0: Claro, pues eso digo, ¿para qué nos vamos a cabrear? Pues venimos de ver, escuchamos a la radio por la mañana, las noticias a mediodía, y ya te vas cabreando, Llegas a estas horas del día, aquí que está todo politizado en Madrid, llegas a estas horas del día y ya tienes, vamos.
1: Por eso el campo es un bálsamo, ya no oyes la radio, no necesitas oír la radio ni ver la tele, y estás feliz de la vida, respirando libre allí. La verdad es que yo siempre me lo paso bien.
0: Claro, mira, para feliz, don Fernando Molina, que está ahí en Alicante, que es uno de los puntos estratégicos del golf en España. Don Fernando Molina, buenas tardes, amigo.
3: Muy buenas tardes a todos. ¿Qué tal? ¿Cómo estáis?
0: Bueno, aquí ya te ha dicho Laureano que han caído unas gotinas en Madrid, pero algo es algo. Digo gotinas en honor a las tuyas, que por ahí cuando cae. Pues sí, por Asturias está.
1: Pero por Asturias llueve mucho menos de lo que llovía, ¿eh? En su día.
0: Sí. Sí. Bueno, también tenéis temperatura.
3: Aquí se prevé, pero de momento nada, ¿no?
0: Ya, por eso te lo decía, Fernando, porque es que los últimos
3: mucho
0: mapas
3: humedad,
0: que he visto.
3: Muchísimo humedad.
0: Está bajando de. En fin. Es que estas cosas tienen muchísima importancia para los campos de golf, lo decíamos ahora en la introducción. Es que en los campos de interior, de verdad, o sea, algunos se están aguantando malamente, porque es que. Están secos, hace falta ya que caiga un poquito de agua.
3: Bueno, pues si quieres te digo una cosita ahora cuando puedas.
0: Por favor,
3: ahora algo mismo. Muy ahora mismo, pues mira, el otro día con el gerente de Fondel Job estuvimos hablando, y él lo hizo público además, se jugó un torneo el sábado que estuve yo por allí, y luego en la entrega de premios pidió disculpas porque algunas partes del campo no podía estar como él quería, y es que nosotros aquí regamos todo con agua reciclada en toda la zona, que cuesta un dinero, porque no es gratis. Bueno, pues se ha reducido a más de la mitad el riego de RAF, creo que es, o al revés, no. Uh-huh.

0: y a cero el de las calles. Porque el agua reciclada, la que tiramos del baño, se va a los regantes. A los regantes, a lo que nos comemos, a los campos de cultivo.
1: O sea, que ya es como si
0: Y
1: lo
0: entonces
1: trajéramos de
0: eso.
1: Marruecos.
0: Entonces eso va en detrimento, además, o sea, los campos de golf que siempre estoy comprando el agua, que cuesta un dinerito, no es nada barato, pues ahora, como no tenemos ese agua suficiente, pues se va a los cultivos y nosotros lo estamos pasando mal.
1: Ya, bueno, alguna vez
0: En
1: habría,
0: algunos casos.
1: repetimos que alguna vez hay que decir en voz alta que un campo de golf, 60 hectáreas, aun regándolas con agua reciclada, son 1.000 veces más productivas que 60 hectáreas de remolacha, que necesitan un pantano para regarlas todos los días. O sea, que estas cosas y el rendimiento es prácticamente cero comparado con la riqueza que genera un campo de golf. David, que nos estamos calentando y no, que hoy no queríamos. Ponnos un poquito de música y en 10 segundos estamos hablando de todo lo que les hemos dicho.

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1: Bueno, les decía que sobre estas nuevas formas de jugar al golf, que en Madrid estamos superando los 100.000 federados, por ejemplo, en España ya nos acercamos a los 320.000 y no hay campos. Lo que está proliferando, está creciendo de una forma absolutamente extraordinaria, no solo aquí, en el mundo entero. Ya les decía que en los salones, sobre todo en Estados Unidos, que son los más gordos, o en Japón o en Corea, casi todo lo que se ve en los salones nuevo en el golf es golf virtual, son los simuladores, ¿no? Que cada vez son más sofisticados, cada vez se hacen las cosas más ya con un suelo que se mueve, simulando pues lo que te las puedes caídas. Encontrar en el campo de golf, con unos greens reales. En unos campos virtuales que se quita la pantalla y aparece el green real y el láser te dice dónde ha caído tu bola. Bueno, unas cosas que si las vieran se quedarían absolutamente sorprendidos. Y eso es lo que nos vamos a encontrar ante la complejidad que hay de mantener un campo de golf, de encontrar 60 hectáreas para hacerla, de que la gente entienda que el golf es deporte, es salud, es dinero y no es una cosa a la que solo juegan los presidentes de gobierno. Y en fin, cuando entiendan eso, yo creo que en este país nos podemos convertir en el mejor destino de golf del mundo. Dime.
6: No, te quería decir que me estoy acordando que el primitivo proyecto del Enzing eran dos campos. Uh-huh. No sé si te acuerdas. Se hizo uno, que ahí está, y está funcionando fenomenal.
1: Bueno, está lleno a reventar.
6: Bueno, pues el otro no se ha hecho absolutamente nada. Me gustaría saber en qué estado se quedó eso y por qué se paró un segundo campo, que yo creo que sería muy bienvenido en Madrid.
1: Bueno, pues mira, es una, y los conocemos a los dueños. O sea, No será porque ellos no lo demanden también, ¿sabes? O sea, es más, hay que hacer la Fórmula 1 allí pegada al campito del Olivar y todo es a favor, casi a disposición. Hay que poner todo el campo de gol, los aparcamientos, todas las posibilidades de espacio en función de la Fórmula 1. Jamás ha sido al revés. Fernando, fíjate que decíamos que En el centro Nacional de Golf, desde que pusieron la cancha, luego pusieron el Top Tracer, estos simuladores que simulan el golpe, ves el vuelo, la caída, la velocidad, todas estas cosas.
6: Fundamentalmente.
1: Se dan al año 14 millones de bolas. Es tremendo, ¿eh? Es un dato que es cierto, de ayer mismo, del gerente del Centro Nacional. Claro, demanda ahí, por lo que se ve. Demanda ahí. Me decía también el director del campo del RACE, que solo tienen un campo y una cancha práctica, lógicamente, pero que en su cancha de prácticas, incluso en tres semanas, hay gente, hay dos o tres personas por puesto esperando que acabe uno para empezar el siguiente. Yo no sé si tenéis este volumen de ocupación por allí, por Alicante, pero esto no lo podemos obviar ya, ¿no? Lo de las canchas virtuales, los indoor que se están haciendo en Madrid, que son tremendos. Las inversiones que se están haciendo son tremendas. Ya te he dicho, este verano, dos nuevos. No sé cómo... Mira, dime.
7: Aquí no tenemos indoor, no tenemos ninguno, porque el tiempo que tenemos todo el año es fantástico, claro. ¿No? Entonces, no lo necesitamos. Sí que ya cada vez hay más campos que tienen Top Tracer u otro modelo, otras marcas en las cuales sí que en la cancha de prácticas puedes jugar tranquilamente. De hecho, algún campo hizo alguna, no fiesta, pero sí con cena y demás, en el que te puedas divertir, pasar un rato divertido, ¿no? Uh-huh. Ayer mismo me preguntaba un conocido, me decía si cómo estaba lo del Centro Nacional, eso para ir a cenar por la noche y...
1: fantástico, claro, es una alternativa, claro, más.
7: Así y es. Le dije, pues bueno, pues te puedes ir al cine, te puedes ir a cenar por ahí, o te puedes ir a cenar y tirar bolas disfrutando del campo que quieras, ¿no? En la pantalla, es fantástico, digo, yo lo he hecho, he estado ahí y...
1: Sí, tomando una cerveza, cenándote una hamburguesita, claro, allí sin moverte, y con los amigos, claro, o con la familia, porque ahí sí que pueden
7: ir. Y en Madrid habéis inaugurado hace nada, unos días.
1: Sí, unos días, ya lo hemos estrenado ayer, sí.
7: Exacto, y bueno, la matriz de momento está en Valencia, estuve hablando con el responsable también hace unas semanas, con la persona responsable de ahí de Valencia, tiene intención de abrir más en toda España. Ya veremos a ver, lo que pasa es que nosotros, pues afortunadamente, con el tiempo que tenemos, pues...
1: Ya, ¿no? No hay tanta necesidad. Sí, igual, claro, que, vamos, en Huelva, supongo, Jesús, que... Bueno, salvo que los del EPE, que lo mismo les dé pereza por hacer una cancha cubierta, por decir algo, ¿eh? Pero allí estáis en la misma línea, ¿no? Allí el tiempo acompaña generalmente y para bien, ¿no? No necesitáis meteros en ningún agujero para jugar al gol, ¿no? ¡Ey! Ahí te.
8: No, aquí de momento seguimos con el golf tradicional al aire libre. Y bueno, pues ya, también dependerá de la demanda que vaya habiendo. Pero en principio seguimos con el golf tradicional al aire libre, de hierba y sin pantallas.
1: Claro, es que esto era, fíjate, era una cuestión que se planteaba ayer. Es que no hay nada comparable con pisar la hierba, con que te dé el aire fresco, con ver el paisaje, con estar entre los árboles. No hay nada comparable, pero estamos hablando de vuestras zonas. Pero aquí en Madrid, ¿te acuerdas, Laureano? Que claro, la gente pensaba, pues los jovencitos que se manejan muy, muy, muy bien con estas nuevas tecnologías, estos se lo pasan pipa, es mucho más barato para ellos jugar en tiempo y en dinero. Pero es difícil, salvo un día que nosotros nos metamos en una cancha. No te digo, no estoy hablando nada peyorativo, sino justamente todo lo contrario. Salvo un día que, bueno, pues que llueve, o días de estos que hace un frío tremendo aquí, no hay nada comparable a pisar la hierba.
6: De todos modos, te digo, me llamó muchísimo la atención el dato que dieron ayer en la Federación, que pasaron de 7 millones de bolas al año. Al instalar los Top Tracers, se duplicó esa cantidad y están en 14. Es muy llamativo, o sea, a la gente le interesa mucho saber cómo va su juego, porque el Top Tracer te dice dónde va tu bola, por dónde va, la distancia que alcanza, todo eso. Y eso ha duplicado el número de jugadores allí.
1: Claro, es que tú, si estás dando bola, simplemente no recibes ningún feedback. Solo ves, bueno, la ha dado mejor o peor, pero con lo otro te dice la velocidad de swing. si la levantas o la tiras más
6: si
1: baja,
6: la, si, la, cierras,
1: si la frenas, es que te lo da todo y eso ayuda me mucho, viene, no solo
7: me viene a la cabeza que es lo que sí que se está construyendo, lo que no sé para cuándo estará, que estuve viendo los terrenos ya hará 8 o 10 meses, se me ha ido ahora el tema del americano, las canchas americanas.
1: Sí, sí, que, sí. Una aquí en cerca de...
7: Que promociona Yonra, por ejemplo, en La Gorra. Sí, sí. Y no me acuerdo, lo tenía para mismo. Decírtelo y se me ha ido. Pero vamos, un Top Golf.
1: Aquí en Madrid, cerca del estadio del Atlético, se está preparando un tinglado de ese tipo.
7: Sí, pues están a la par. Yo creo que me comentaron que se quería abrir a la par. Las dos canchas estas, que bueno, son muy divertidas. Y cuando dicen, ¿y eso cómo es? Pues mira, es como una bolera, cuando tú ibas a jugar de goncito a la bolera y tal, que te sentabas, te comías el bocadillo. Lo que pasa es que aquí, pues mucho más moderno, evidentemente.
1: Claro, nada, en Japón, que al final vas a una cancha a tirar bolas, que a lo mejor tiene 10 pisos de altura y tiene 500 puestos para disparar, y está lleno. Además te tienes que hacer socio, como si fueras socio de Valderrama. O sea,
6: claro, es que en Japón jugar al golf en un campo es muy caro, Pepe, y la gente lo que hace es que se va a las canchas a tirar bolas.
1: Fíjate, Jesús, el dato que sacábamos ayer también, en Estados Unidos, uno de cada tres jugadores habituales nunca ha pisado un campo de golf. Esto ya sí que te indica un poco el camino.
9: Sí, la verdad es que esta modalidad de los campos, digamos, recreativos, están demostrando que son una valiosa puerta de entrada para el golf convencional. A lo largo de estos últimos años, según los datos oficiales, del año 19 al 25 ha crecido un 41% el número de jugadores de golf. Se acerca ya a los 50 millones de participantes. Y de ese total de 48,1 millones mayores de 6 años que juegan al golf, nada menos que 19 millones participaron exclusivamente en estos campos recreativos virtuales.
1: Mira, sí, sí, hay una cosa que tenemos, lo explicaba Víctor Villegas, uno de los que han abierto en Las Rozas esta nueva cancha, que está además, según pisas, se mueve la alfombrilla en función de si te pilla un golpe cuesta abajo en el diseño del campo, también te simula que estás golpeando cuesta abajo con inclinaciones. Pero claro, dice, aquí tenemos la posibilidad de hacer crecer un golfista nuevo en un ambiente seguro, sin la presión de tener que salir al campo. Dice, pero es que además tenemos, pues eso, academia, tienda, cafetería, clases, es que tenemos un montón de cosas. Bueno, dicho esto, lo tenemos claro todos, que nos tenemos que ir habituando también, sobre todo en el entorno de las grandes ciudades donde... Como decíamos, es que en Madrid, hacemos 50 campos, sí. es que se van a llenar,
6: sí.
1: 50 campos, porque hay jugadores de sobra por todos.
6: Ahora hay sobresaturación de jugadores en los campos de Madrid.
1: Bueno, hablamos de torneos porque hay alguna novedad que les tenemos que contar del Open de España, que lo tenemos ya la próxima semana. Se ha disputado el lunes una clasificatoria para conseguir una plaza a un jugador profesional, una plaza para poder jugar el Open de España. Ha ganado un alicantino, Fernando, ahí seguís funcionando vosotros también, un alicantino, Alejandro Rodríguez, que además hizo 11 bajo, se hizo menos 11 en el Centro Nacional. No es moco de pavo, yo creo que solo he visto una vuelta más rápida, hubo un menos 12, ¿te acuerdas que vino un inglés, Ross
6: McGowan? El récord es menos 12, creo.
1: Sí, un inglés, ese día estaba yo con él, estaba viéndolos a estos, claro, un inglés de estos del Alstur y de estos que venían, que vienen a la desesperada, porque como no hagan, se hizo menos 12, decía, no es posible. Bueno, pues tenemos un alicantino que ya le está soplando por detrás al inglés con un menos 11. Claro, ¿con quién va a jugar nuestro amigo alicantino, al que deseamos lo mejor? Es que estas cosas, Jesús, es que estas cosas, de repente se mete entre los 10 primeros, o sea, gana un único puesto que había para clasificarse para el Open de España. Llega al Open de España, entre que sí, que si no, pum, pum, pum, se mete entre los 10 primeros, puede jugar el siguiente torneo, hace un resultado y cuando te quieres dar cuenta le tienes ahí en el Máster de Augusta peleando. Es que estas cosas son así.
9: Sí, así son.
7: Hoy mismo, claro. Perdón, perdona.
1: Sí, a ver.
9: Sí, Fernando.
7: No, que esta semana está jugando el Challenge, por ejemplo. Está jugando en Abu Dhabi, el Abu Dhabi Challenge. Y ya sabe lo que es ganar el Alps Tour, porque este año ha ganado un torneo del Alps Tour y ha hecho un segundo puesto.
1: Ah, sí, señor.
7: O sea, es en su primer año de profesional. Es un chaval jovencito, yo lo conozco desde Benjamines. Lo conozco yo a ese chico, lo he estado siguiendo y la verdad es que, bueno, estuve además whatsappeándome con él cuando ganó, estaba eufórico y bueno, a ver qué hace en el Open España, pero lo que tú dices, o sea, ahora llega ahí, hace un buen puesto y
1: sí, que cada vez qué pasa. Cada vez, mira, es que ¿sabes con quién va a jugar? Claro, yo me imagino la presión, Jesús. Yo no sé, ahora me dirás si la inscripción es impresionante. Va a estar John Rahm, lógicamente.
6: Bueno, basta John Rahm definitivamente.
1: Sí, bueno, en función de lo de la niña y tal, o sea, de lo que nazca, no digo eso porque luego se cabrea todo el mundo, porque entre otras cosas porque
7: que
1: no
7: nazca pronto, que nazca pronto, que nazca ya.
1: O sea, que nazca ya para que se pueda venir. John Rahm, Sergio García, Hatton, Sean Lowry, Patrick Reed, que vienen los americanos, Molinari, Bubba Watson, que viene Bubba Watson, viene Justin Rose, que la ha confirmado esta mañana. Y alguno más que todavía queda alguna sorpresa.
6: El cartel es muy atractivo.
1: Jesús, tú recuerdas, es lo mejor que he visto desde que yo tengo uso de razón, ¿eh? Una inscripción de este nivel, ¿eh?
9: No, desde que tienes uso de razón, no.
1: Pero ¿tú qué sabes desde que tengo yo uso de razón? A lo mejor desde hace 10 minutos.
9: Perdona, en los años 80 ya era mayorcito, ¿eh? Y a finales de los 80... hemos disfrutado de unos carteles en el Open de España impresionantes, liderados por Severiano, pero estaban Sandy Lyle, estaba Nick Faldo, estaba Eric Norman, estaba Ian Gusnam, o sea que en aquella época lo mejor de lo mejor estaba en el Open de España. Después decayó muchísimo y hasta que no volvió a cogerlo la Federación en el 2007... el Open pasó una travesía del desierto que parecía que casi desaparecía. Y desde entonces, pues con algún altibajo, pues ha ido creciendo hasta encontrarnos con este cartel de este año, que desde luego es sorprendentemente bueno.
1: Sorprendentemente bueno, yo no me lo pierdo, ¿eh? Yo, el domingo no podré, pero vamos, el resto de los días, porque son jugadores que aquí no vemos habitualmente, vamos, antes cuando venían a Valderrama todavía veía, y con
6: hacía
1: el
6: años,
7: hay que ver años, a ver, hay que ir a ver, ah, y, a ver,
1: a ver también, que viene, que también, o sea, es que de verdad que es impresionante.
6: Pero el cuadro es muy bueno.
1: Entonces, vamos a ver y a decirle, oye, ¿qué varilla llevas? Que yo no, que la has puesto. Sí.
7: Cuando veas la altura de a ver, pregúntale por la varilla.
1: Dios mío,
7: ¿cómo la lleva?
9: Y no olvidemos que estará Ángel Hidalgo, que acaba de ser segundo en Francia.
1: Ah, es verdad. Y López Chacarra, que acaba de ser
9: tercero, empatado.
7: Bueno, aquí estamos hablando de Chacarra solamente, que tiene la tarjeta prácticamente, bueno, sí, prácticamente no, no matemáticamente, pero prácticamente tiene la tarjeta del PGA Tour. Pero esta semana hemos sacado un articulito en Open Golf en el cual son muchos los españoles. Tenemos Nacho Elvira, está a menos de un pat de medio metro para colocarse también dentro de las tarjetas, porque es el siguiente, es el undécimo de las tarjetas, uh-huh, a 17 puntos creo que está. Uh-huh. Tenemos a Llora, que también, pero es que luego tenemos tres o cuatro jugadores, incluido hasta Jorge Campillo, ¿verdad? Que Jorge Campillo, eso de irse a las Américas otra vez, no sé si le gustará, pero que hay siete españoles, con tres de ellos con claras opciones de tarjeta del PGA Tour, uno ya seguro, y bueno, de estar varios años, desde que se fue John, tres años, sin jugadores en el circuito americano, pues a ver si tenemos, no sé, sí, dos o tres al menos.
1: ¿Qué difícil es el final del Open de Francia? Es tremendo, ¿no? Es que bueno, al final allí...
6: Ese campo se las trae,
1: se las trae, sí.
6: Ese campo es muy complicado.
1: En el final es que destroza muchas vueltas. Y claro, cuando estás jugando que no puedes guardarte nada, aunque sea un tiro complicado, no puedes guardarte nada porque te obliga el resultado y te obliga. Y mira, me encanta
7: es
1: también...
7: Es una pasada el campo, ¿eh? Sí, es precioso, encanta, el campo. Sí, verlo, claro. Y recorrerlo es precioso ese,
1: claro,
7: campo.
1: Lo que pasa es que es francés. Eso no hay quien lo arregle. Bueno, se ha
7: disputado. No se puede ser perfecto, ¿verdad? Claro.
1: Hemos visto esta semana la President Cup. Ese formato, que es como la Ryder, para los que no entiendan mucho, repito, siempre lo repito porque a veces, ¿no?, como procuramos rebajar todo dentro de nuestras posibilidades, todos los tecnicismos que acompañan al gol, ¿no? O toda la palabrería. Toda la jerga que se utiliza.
6: Bueno, Estados Unidos, el resto del mundo, ¿cierto? Eso.
1: En lugar de Europa contra Estados Unidos es el resto del mundo, que no es Europa, que la misma palabra lo dice, el resto.
6: El resto, ahí está.
1: Con los americanos. ¿Y qué les ha pasado al resto? Pues que han perdido, han jugado muy bien como siempre, pero no digo, han jugado de bien como nunca, pero han perdido
6: como siempre
1: y han perdido una remontada al final. Tremenda, espectacular. Estaban 9.5 a 2.5 y al final han ganado 17-13, sí. Estos cobran, ¿no? Igual que en la Ryder, que no cobraban y luego, sí, me lo llevo, ya daré a la beneficencia, algunos. Sí.
6: No son los premios millonarios de los torneos, pero 250.000 euros en el bolsillo un fin de semana está bien, ¿eh?
1: Sí, pero yo digo, oye, que estás representando a... país, a tu continente, que vas abanderado.
6: Bueno, los europeos no cobran.
1: Que solo realidad. Jugáis 12 entre 5.000, que sois los elegidos, chicos, pues eso habría, yo creo que habría que pagar por jugar, por estar. Y luego el formato a mí, Jesús, me sigue encantando. Creo que es lo más puro del golf, que es el uno contra uno, por equipos, o los dobles contra los dobles. Todo se resuelve en el momento, todo se resuelve en el hoyo, todo el mundo va... Me encanta, me parece de una pureza este formato de juego. Bueno, de hecho, por eso tiene tantísimos seguidores, que la Ryder es el tercer evento de golf con mayor número de espectadores a nivel mundial.
6: ¿Sabes qué pasa, Pepe?
9: Sí, entre ellos, jugadores y los capitanes del resto del mundo, que no están muy conformes con que el PGA, que son los dueños de este torneo, sigan manteniendo 30 partidos en vez de 28. Es una diferencia sutil, pero significativa, porque los jugadores americanos llegaron, 10 de ellos estaban entre los 25 primeros del ranking mundial, y la mitad del equipo internacional estaban fuera del top 50. Si a esto le agregas dos partidos más, pues son dos puntos más teóricos a favor del equipo americano. Pero no solo eso, es que a la hora de confeccionar los dobles, tú pones a 8 jugadores y como tienes que meter a todos, tienen que jugar todos, por lo menos un partido antes de los individuales, no les estás dejando al capitán internacional, no le estás dejando oportunidad de maniobra. Tiene que poner a los... teóricamente peores.
1: O sea, a los del banquillo, ¿no? Los tiene que sacar por narices.
9: Ahí está. Entonces tiene que sacar al banquillo a jugar y eso, pues, qué duda cabe, va contra la competición. Entonces, el propio Nick Price ha sido uno de los principales abanderados diciendo que esto deberían dejarlo en 28 puntos como la Ryder.
1: Es que yo creo que la Ryder, Laureano, eclipsa un poco a la President.
6: No tiene nada que ver. En la Ryder siempre hay pelea y siempre los marcadores son muy ajustados. La última jornada suele ser de infarto para un lado o para otro. La Ryder es una grandísima competición y esto de la President es una mala copia, diría yo.
1: Sí, pero quizá la descompensación, como habla, porque es que han ganado menos una vez, han ganado todas las ediciones, las han ganado los americanos. Pero bueno, ha habido...
6: Es como cuando
7: aquí pasaba eso antes, ¿eh? Antes de que viniera Seve, Langer y compañía, también pasaba eso. Lo que decís antes del dinero, aquí cobra hasta el tato. O sea, cobran capitanes, vicecapitanes, 250.000 dólares, como decía Laureano, que antes... desde siempre prácticamente, iban destinados, donde se decía, a una organización benéfica, pero desde hace 3 ediciones creo recordar que tú ese dinero lo empleas en lo que tú quieras, en tus fundaciones y en los menesteres que tú quieras. Y hay quien dijo, para que esto no ocurra, lo de la diferencia entre Estados Unidos, que por qué no se trabajaba otro modelo, que es muy curioso, y es que fuera un modelo mixto. Claro, cuando a los americanos le han dicho que el modelo mixto, la peor jugadora del equipo internacional sería la 16 del mundo, pues parece que se lo han tomado con un poquito de calma, ¿no? Pero la idea está ahí de que, o por un lado, que haya una President Cup femenina, o por otro lado, que es de lo que más se habla, es que haya una President mixta.
1: No estaría mal.
6: En las chicas, los americanos tienen más que perder que los chicos.
7: Sería diferente.
1: Claro. Sí, claro, hacer esto, este tipo de torneos a nivel internacional, anuales, que la gente espera con tanto interés, cualquier variante que se aporte, sí es para mejorar. Sí, además que las chicas han quedado, ahora lo hablaremos, han quedado también sin el patrocinio de los del LIF, en fin, este tipo de cosas. Pero dejarme que hable, como hablábamos el otro día de bolas, que siempre nos preguntan, y claro, es que la variedad ahora, cuando te preguntan, ¿y esta para mí más dura, más blanda? Chicos, ¿qué quieres que te diga? Si es que ahora mismo hay, antes había 3 o 4 para elegir, la buena, la de los handicaps bajos, las Provis, como dicen por ahí abajo,
6: bueno,
1: las Provis.
6: El mayor fabricante sigue siendo Tailes, ¿no? Sí.
1: El mayor fabricante ahora mismo en el mundo es Tailes. Tailes seguido de TaylorMade. Y luego ya van las demás, las habituales, las que le suenan a todos ustedes. Callaway, Reason, Top Flight, Wilson, pero los más gordos son Tailes
6: y TaylorMade.
1: Se producen, para que vean lo del asunto de la importancia de las bolas, la importancia no solo para el juego, sino como negocio colateral a todo lo que supone el golf. Por eso le decimos siempre que el golf es un generador de negocio absolutamente extraordinario, que no lo podemos olvidar nunca en este país. Entre 1.200 y 2.000 millones de unidades se producen al año, entre las nuevas que se demandan y bueno, claro, y las que hay que reemplazar en los estocajes y demás, ¿no? Pues yo creo que es uno de las cosas, por nivel de consumo, uno de los mayores negocios que hay en el entorno del golf. Casi todas se hacen el 38-40% en Estados Unidos.
6: Estados Unidos, sí. Y, son los grandes exportadores de bolas al mundo.
1: Sí. Mirad qué curioso, siempre estamos con lo de los alveolos y el milagro de la aerodinámica. Porque claro, originalmente las bolas eran prácticamente de trapo y luego completamente lisas, ¿no? Yo creo que Jesús las llegó a jugar. Nosotros, aunque él me diga que yo tengo más años que el canalillo, yo no llegué a eso. Pero vamos, las he visto en los museos, ¿eh, Jesús? Pero lo del invento de las estrías, los canalillos, los alveolos, todo eso fue pura casualidad.
10: Si fuera lisa, volaría la mitad. Sí, la mitad. Y todo por esos agujeritos que parecen un defecto. A mediados del siglo XIX, las pelotas eran de gutapercha. Lisas, duras y brillantes. Y pasaba algo muy raro. Las nuevas volaban peor que las viejas. Las que estaban llenas de golpes y arañazos llegaban más lejos. Así que los golfistas empezaron a marcarlas a propósito, a martillazos. Y en 1905, un ingeniero inglés, William Taylor, patentó los hoyuelos. La pelota tiene entre 300 y 500 hoyuelos, de apenas un cuarto de milímetro de profundidad. Si los haces más hondos o más planos, vuela peor. Está todo calculado. Y el dato más loco. En los años 70 inventaron una pelota con hoyuelos distintos en cada zona, que corregía los golpes torcidos. Funcionaba tan bien que la prohibieron. Así que la próxima vez que veas una pelota de golf, recuerda, no está llena de defectos, está llena de ingeniería.
1: ¿No te parece curioso? Primero que se dieran cuenta de que una bola ya golpeada y que no era casi redonda, pues volaba más que la otra, y luego que está todo inventado. Si te hacen una bola asimétrica, una parte con él, resulta que manejas los efectos mejor, y que la tuvieron que prohibir porque...
6: Según la coloques y según golpees, claro, entran unos alveolos u otros y la bola va a un sitio o a otro, está claro. Es pura ingeniería aeronáutica, ¿eh? No es ninguna tontería. Es
1: aerodinámica pura y dura, vamos, esto ya lo hemos explicado.
9: Ahora hay una nueva incorporación al diseño de las bolas de golf con las que ha fabricado Bridgestone.
8: uh-huh. con un material que llama Velosurge, afirma que va más lejos y perdona más porque es una pelota que transmite su peso. Dice que es un nuevo proceso de integración del núcleo y la capa y que el nuevo material se crea una unión más fuerte entre ambos, lo que permite a la bola ir más rápido y más lejos.
1: Pues si Jesús, no insistas, si ya me lo has dicho, si que lleva lo que llegue y se llame el material, como sea, si va más recta y más lejos, esa es la que yo estaba esperando.
6: Lo que pasa es que si va más lejos, los pros se van a salir de los campos.
1: Es tremendo.
6: Las distancias que alcanzan.
1: Bueno, ya lo verás en el Club de Campo, que hacen fácil, por las distancias que tienen, hacen fácil un campo que es tremendamente difícil para nosotros. Bueno, que no te digo por la curiosidad esta, de que alguna vez os he explicado que se hizo una prueba con el capó de un coche. Porque claro, si este nivel de aerodinámica funciona tan bien en una bola, en una cosa que bueno, había que probar a nivel aerodinámico. Se hizo un capó con las mismas abolladuras, para entenderlo, alveolos, y el coche iba mejor, mejoraba el coeficiente aerodinámico. Lo que pasa es que luego a la hora, no, comercialmente no se ha hecho porque a la hora de arreglar eso, reparar...
6: Más complicado.
1: Es un poco más complicado, bueno, en fin. Que casi todo está inventado, ¿eh? Algunas cosas se inventan hasta por casualidad. Yo creo que en todos los sitios, en Asturias, inventáis poco. Vosotros vais a tiro hecho, ¿no?
6: El cachopo se inventó allí.
1: Ah, bueno, que se está haciendo...
6: Es una estupidez, pero se inventó allí. Sí, es verdad.
1: Se está extendiendo a nivel mundial.
6: Sí. Por lo menos en España ya se ha impuesto en todos los sitios.
1: En Marruecos están ahora con el cachopo que no viven. Estamos hablando... de bolas. Fernando también quiere... Jesús, luego nos pasa la marca de esas, porque Jesús... Digo, Fernando también las quiere, ¿eh? Esas que van más rectas todavía y más largas. Esas son las que...
6: Y no te metas con nosotros, que hace muchos años que inventamos escanciar la sidra que no se hace en ningún otro lugar del mundo.
1: Es verdad. Hay gente... Es que la gente no tira las cosas así al suelo porque sí, después de haberlas
6: morido. Tendrías que haber visto mi cara cuando yo voy a Oviedo y de repente enfrente, en la acera de enfrente, en una sidrería, había un negro de 2 metros escanciando que no veas tú qué bien lo hacía el hombre. Y yo me quedé realmente hechizado. Digo, qué figura, tío.
1: Pues mira, la misma figura de John Daly. Claro, hablábamos de bolas. Hablamos de... Ahora os voy a comentar un tema
7: sobre,
1: de la varilla.
7: Sobre las bolas, ya tenemos un articulito preparado que vais a alucinar.
1: Sí.
7: ¿Cómo se jugaba antes, con qué tipo de bolas se jugaba antes? Que yo no sé, Jesús, por ahí, si lo tendrá controlado en su archivo en la cabeza, pero mira, ya, espectacular. Vais a quedar muy, muy, muy sorprendidos.
1: Hombre, yo en Valderrama, cuando entras hay una pequeña colección por allí del material que se utilizaba antes, algunos palos y en fin, algunos que hizo Patiño allí que se fue acumulando.
6: Varillas de madera, acuérdate, sí. Varillas de madera.
1: Y algunas bolas que dices, bueno, pues con esto se jugaba, pero efectivamente, nos lo guardamos eso para el próximo, porque es que tú me has dicho un negro tirando sidra. Es como ver a John Daly jugando al golf. Es que, claro, hay gente tan especial. Hablamos el otro día, Miguel Ángel Jiménez, hay gente tan especial, tan singular, que luego ves a Scottie Scheffler, que es el mejor del mundo, pero, chicos, que casi pasa desapercibido. Es que si se quita la gorra, sale a la calle, yo creo que nadie le sonríe y ya no le conoce nadie.
6: Es verdad.
1: Ya parece
6: es verdad. Es lo
1: parece
6: más soso.
7: Qué bonito. Qué bonito lo que hizo el otro día, que no lo hemos dicho.
1: Pues sí.
7: Lo que hizo con el aficionado.
1: Sí, señor.
7: Que intentó quitarse de en medio con Echavarría. Que cuando le intentó sacar del swing y como le concedió un pad de 9 metros y fue a recriminar al aficionado.
1: Eso.
7: Un gesto maravilloso.
1: Eso es lo que hacen los campeones, sobre todo cuando van sobrados, porque nosotros teníamos un campeón que cuando iba palmando eso no lo hubiera hecho nunca jamás. Pero es que hemos hablado, claro, de bolas y nunca hemos dicho cuántas hay que llevar en la bolsa, porque es que a John Daly le ha pasado, ¿eh?
6: ¿Sí?
1: Dale.
11: Daly ganó dos majors, el primero en el 91 en un torneo que ni siquiera tendría que haber jugado. Era el noveno suplente, entró a última hora y terminó ganándolo. Cuatro años después ganó otro, pero Daly nunca fue un golfista normal. Fumaba durante los partidos, bebía y llegó a reconocer que podía pasarse días enteros apostando. Calculó que a lo largo de su vida llegó a perder entre 50 y 60 millones de dólares en apuestas. Una vez, después de perder un torneo contra Tiger Woods, se fue directamente a Las Vegas. En apenas 5 horas perdió más de $1.5 millones. Su historial disciplinario con el PGA Tour llegó a tener 456 páginas. Fue suspendido 5 veces y acumuló casi $100.000 en multas. En 2008 le quitó la cámara a un espectador y la estampó contra un árbol. Años después, durante el Open de Australia, mandó una bola tras otra al agua hasta quedarse sin ninguna y abandonar el torneo. El golf ha tenido grandes campeones, pero solo ha tenido un John Daly.
1: Y aún así...
6: Hay heredero, ¿eh? Heredero.
1: El hijo es igual, es una fotocopia.
6: Sí.
1: Aún así, este sí que capta... Tienen una imagen viéndole en su vestimenta...
6: Era un espectáculo este hombre.
1: Claro, pero es que la cámara le quiere. Visualmente es un tío muy atractivo, un swing nada ortodoxo. Todo eso configura... Pero es que luego es que ha ganado. Es que cuando se ponía a jugar de verdad... cuando fumaba un poco menos. Es que nosotros le hemos visto beber en el campo, Fernando. Si salía con el cubata allí que decía, no, es gas, sí. Es agua con gas.
7: Sí. Bueno, pues estaba ahí, además en el mismo hotel, lo hemos visto desde el desayuno. Ya no te puedo decir que lo haya visto al acostarnos, pero sí que en el desayuno ya lo veíamos, luego lo teníamos durante todo el día y luego por ahí tenemos varios vídeos, en OpenCall tenemos varios vídeos de estar tomando copas, salir a la calle, ver los aficionados, sacar un palo, ponerse el aficionado en el suelo con una bola y con un bote de cerveza y ya por la noche disparando bolas.
1: Si es que se llevó en un Open de España que se hizo en el Real Club de Gol de Sevilla, ¿te acuerdas cuando estaba en Mavillacieros? Uh-huh. ¿Tú te acuerdas, Jesús? También, que se vino un par de años, vino John Daly y ese año se fueron de copas y hicieron un mano a mano en Mavillacieros y quemaron Sevilla por la noche. En fin, cosas de estas que...
6: Tenía un overswing muy raro, pero iba larguísimo, ¿eh?
1: Sí, esto es que...
7: Era el máximo pegador del Tour.
1: En su momento fue el máximo pegador, pero tampoco era demasiado estético ni verle ni siquiera caminar, ¿no? Bueno, por ahí estaba. ¿Te acuerdas, Jesús, que llegó, perdió tanto en el casino, los casinos, que ya no viajaba ni en avión? Iba con la familia en una roulotte, en fin, un poco cómoda y tal, pero iba de torneo en torneo como si fuéramos unos maletillas. Como si fuera un maletillo.
9: No había que
1: adaptarse. Claro. Dios mío.
7: Y luego tenía en el Masters de Augusta cuando en los últimos años se ponía en... Porque él siempre está patrocinado, y ahora el chiquillo, su hijo, también está patrocinado por Hooters, uh-huh, esa cadena de hamburguesas de todos conocidas, y entonces se ponía enfrente y a vender merchandising, vendía merchandising como un loco.
1: Claro, ¿no? Los torneos, ¿verdad? Es que...
7: era una burrada, pero la verdad es que es un personaje tremendo. Lo confesó en una entrevista, todo esto que perdió lo confesó él, dio para varios artículos, y no es el único que ha perdido muchísimos millones de dólares. Algún jugador ahora mismo tengo en la cabeza, zurdo, que ahora han salido más cosas muy feas de él, que ha perdido mucho dinero.
1: Bien, eso lo tenemos guardado para otro día también. Es que nos gusta hablar... Todas estas cosas es para que vean que la vida, pues, en un campo de golf o entre los profesionales, pues mucho, pues igual que entre los futbolistas y demás, pues siempre hay algún bala perdida. Esto no quiere decir ni que sea mala persona ni nada, pero desde luego un gran jugador y singular jugador en
6: todo. Era todo un personaje en un campo de golf este hombre. O sea, se distinguía de cualquier otro jugador y la verdad, efectivamente, bebía y hacía un montón de cosas. Pero si se ponía a jugar, jugaba, pues
1: ya,
6: ¿eh?
1: Claro, visto.
6: Cuidado.
1: Ya he visto
7: el problema, el antijugador de golf, totalmente. Bueno, ahora está jugando el Champions. Esta semana está jugando un torneo nuevo que estrena el Champions Tour. en Pensilvania, creo que es, y ahí está. Luego tuvo un problema que quería jugar con boogies y en los grandes y demás.
1: Sí, el caso es enredar. Si un tío así está enredando todo el día. Y luego me decías, claro, las varillas y todo esto, pues que este lover swing que tenía, en fin, todas esas cosas. Y ahora, fíjate, lo que ha cambiado con las bolas, el material, lo que ha cambiado con las varillas. Pues no sé eso, porque es que nos preguntaban también, oye, yo, pero chico, ¿por qué llevas una varilla de acero? Pero si ya no puede, no es que las varillas de acero ahora son casi tan ligeras, a lo mejor es de medio milímetro de espesor, no como antes que eran una barra de hierro que parecía el mango de un hacha, Dios mío de mi vida. Y ahora son casi tan ligeras y tan flexibles como las de grafito. Ponnos eso para que la gente ya se quite el miedo. Lo único que tienes que hacer es ir a probarlas, jugarlas y decidir, porque a lo mejor te crees que tienes 50 años y ya no puedes con una varilla acero y a lo mejor resulta que hay una especial para ti. Dale.
12: Sí, es verdad que si generalizamos, por ejemplo, en varillas en grafito, las varillas más ligeras son en grafitos, en torno a 30 a 40 gramos. Las varillas más pesadas pueden ser en acero, 130 a 140 gramos. Pero si generalizamos un poco, en grafitos y en aceros hay varillas en 70, en 80, en 90, en 100, 110 gramos en grafito, al igual que en acero. Los ángulos de lanzamiento, tienes varillas en grafito y en acero para ángulos de lanzamiento bajos, medios o altos. En la realidad es que se ha igualado todo mucho. La diferencia real es más de sensaciones que numéricas. Con lo cual, si os dicen, os comentan que necesitáis una varilla de grafito o acero, sin recabar información en un monitor de lanzamiento como pueda ser Trackman, Flyscope, etc., es un poco pérdida de tiempo. Lo que necesitáis es recabar información de cuál es vuestra velocidad de palo, vuestra velocidad de bola, cuál es vuestro ángulo de lanzamiento, altura máxima y el spin, y en función de esos datos y parámetros se escoge qué tipología de varilla necesitáis, qué peso, qué dureza, si grafito o acero, y qué ángulo de lanzamiento. Pero es muy importante recabar información en monitores de lanzamiento. Ese es el consejo que os doy, sí o sí.
1: Claro, sobre todo por la cantidad y la variedad y la calidad del material que hay ahora. Siempre hay una bola especial para tu juego, una varilla especial para tu juego. Tú estás modificando ahora alguna parte del material.
6: Sí, tengo mucha esperanza en las nuevas varillas, pero te digo una cosa, yo la bola no la noto, sinceramente te digo. O sea, no sé si juego mejor con una bola dura o con una bola blanda. No tengo esa sensación, no la tengo.
1: La vas a tener ahora cuando empiecen los fríos. Cuando notas que cuando golpeas parece que arda una piedra. Esta bola para mí es dura, porque es que ya sabes que después de por debajo de 14 grados o por ahí, en todas las condiciones del material que lleva, la bola se endurece. Dejadme que haga un repasito rápido y me hacéis comentarios sobre... Bueno, Soto Grande, puesto que aparece como alternativa para la final del DP World Tour, por el tema, pues si falla Dubái, como esto no se arregla.
6: Sí, Dubái está ahí, que no sabemos qué va a pasar con esa zona. Hay, evidentemente, mucha tensión y puede ser que tengan que suspenderlo, sí. Uh-huh.
1: Jesús, Soto Grande está perfectamente preparado. Allí se están disputando todavía torneos del DP World Tour, o sea que en cuanto a organización eso, y el campo y las fechas, vamos, clavado, ¿no?
9: Sin duda, Soto Grande siempre ha sido un campo maravilloso, con un diseño espectacular, y a nivel de organización no presenta ningún problema para hacerse cargo del torneo. En principio parece ser que se va a mantener en Abu Dhabi. Hoy han confirmado que Rory McIlroy ya ha confirmado que va a Abu Dhabi, entonces es muy probable que se juegue definitivamente allí. Y es una pena, porque no, me hubiese gustado que los torneos hubiesen llegado a Soto Grande, que es un magnífico campo y es un campo español.
1: Ya, está claro. La verdad es que están todos un poco a la expectativa, las grandes figuras.
7: De momento van a montar.
1: Ya.
7: Van a montar a partir de mitad de octubre, van a empezar a montar en Soto Grande todo lo que lleva publicidad y demás, todo lo que se necesita para este gran evento, porque es la final. El que hemos tenido muchísimos años. Antes lo teníamos, eran los 60 mejores jugadores que se disputaba en Valderrama, que era el Volvo Master, hasta que se lo llevaron a Dubái, el DP, y montarse se va a montar en paralelo.
1: Ya, pero es que no quieren los jugadores, Laureano, no quieren tomar riesgos. Por supuesto que hablamos, McIntyre, claro, sin Lowry, todo esto. Oye, a ver si la vamos a fastidiar.
6: Pepe, el problema es un señor que tiene nombre de pato, que es el que puede manejar o fastidiar esa zona dependiendo del día cómo se levante. Porque hay días que se levanta y los quiere matar a todos y hay días que se levanta que quiere pactar con ellos. Entonces, como no sabemos qué va a pasar, estamos, pues...
1: Pues es que no te puedo quitar ni una coma, porque esas son las cosas. Por eso hay esta incertidumbre. También es verdad que allí están preparando el campo y que están construyendo las instalaciones. Pero es que, claro, es que la incertidumbre es que, claro, tú imagínate estos, que ya les ha pasado. Ya se ha pasado una vez que te secuestran, te medio secuestran, luego no puedes salir, luego estás allí, que les ha pasado a los deportistas, que luego no han podido salir de allí.
6: Se suspenden los vuelos, te quieres quedar allí.
1: Y luego hay otro que tampoco lo tiene muy claro todavía, Fernando, que es el chileno Joaquín Niman, que todavía no sabe nada. Yo creo que está a la espera de a ver qué sucede con el LID definitivamente, si hacen algún pseudo circuito o algo parecido. Porque dice que no sabe lo que va a ocurrir en la liga y que no puede, no es capaz de tomar una decisión en condiciones hasta que no tenga algo más claro, que es una pena también que jugadores de este nivel no estén en el campo.
6: ¿Sabe lo que diría un chileno? Un chino diría, este weón está hueonado, pues weón.
1: Bueno, es que dice eso y no le entienden, por eso con los moros no tiene traducción y no se entiende. Pero que no lo tiene claro y es un jugador que ves, según lo que hablamos, podría venir aquí a Madrid perfectamente, que se le trataría como un rey y descubriría, podrían ir de excursión a la Puerta del Sol, que hay cosas nuevas que ver.
6: No sé, en la Puerta del Sol no se puede circular.
1: Bueno, quiero decir que aquí en Madrid hay mucho que ver, hay mucho museo y mucho perro flauta. Y luego, dime.
7: No lo sabe, igual que él, no lo sabe la mayoría de los jugadores. No sabe nadie por dónde va a tirar, porque dependerá mucho de... Pues eso, de lo que diga el juzgado con lo que se hizo con la quiebra que se planteó. Y de momento esta semana hay 25 jugadores del Leaf, 25, en Escocia, en la Casa del Golf, que se juega el Alfred Dunhill Links, este que uh-huh. es el formato Pro-Am. Y con respecto a Niman, incluso dijo que en esas declaraciones que estabas nombrando, diciendo tú, que le llamó el CEO del Leaf y que no contestó porque él estaba centrado en los torneos que estaba jugando en Europa y que no quería ni contestar a ello. Yeah. Así que no hay conversación.
1: Jesús, nos queda un minuto.
9: Ya que hablamos un poco de colateralmente del Leaf, ¿habéis escuchado el mensaje de Chambó diciendo vuelvo a casa?
1: Pues ya lo es. Mira, uno que empieza a tenerlo claro, pero es que
9: No, pero tiene truco. Este claro. Casa lo hizo en las redes sociales, pero lo que quería decir es que volvía a su casa y ha organizado allí un torneo de 10 días en un campo de allí en su terreno con 10 golfistas que ya los tiene decididos. Entonces se enfrenta a cada uno de los golfistas. Y el último que queda en pie juega 3 hoyos contra DeChambeau. Si gana DeChambeau, si gana el amateur, se lleva un premio de $100,000 que le da DeChambeau. Y si gana DeChambeau, dice que uno de sus seguidores recibirá el dinero, no el que haya perdido contra él, no, uno. No sé cómo lo hará, si por sorteo o cómo lo hará. Y con esto, claro.
7: Él está por las redes, claro, él está por las redes sociales.
1: Todos los ingresos vienen, Pues,
7: y una cosa muy curiosa es que apareció con la ropa sin el Leaf, sin ninguna marca ni huella de Leaf.
1: Pues eso.
7: Ni en gorra, ni en polo, ni en nada. Ahí está, ahí se queda. O sea, eso, no queremos decir
1: polo,
7: nada con eso.
1: Ni gorra, ni tiempo, ni nada, que nos echa David ya. Gracias por echar aquí un ratillo con nosotros hablando de golf. Tenemos en la cabeza ya todos el Open de España, que va a ser una de las mejores inscripciones que ha habido en Europa en todos los últimos años. Y van a estar aquí jugando en Madrid.
6: Esperemos que haya competencia también.
1: Sí, sí. Y algún otro más todavía. Fíjate que hemos dicho nombres importantes y algún otro más. El Q de Campo además es un escenario casi perfecto para esto, para los bombarderos y para los sabios.
6: Campo complicadito,
1: que por eso te digo, sí, que se les queda corto, que ya que me echa David, que no podemos seguir hablando, vámonos, que hasta el próximo miércoles, amigos. Adiós Fernando, adiós Jesús, un abrazo muy fuerte. Hasta el próximo miércoles.
9: Un abrazo fuerte.
1: Salud. Hasta
6: el próximo miércoles.

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4: Buenas tardes y bienvenidos a un nuevo programa de La Tertulia de Barcelona. Hoy contamos con Alejandro Cruz, con Carmen de Rivera y con Sisto Cadenas. Muy buenas tardes a los tres.
5: Buenas tardes.
6: Buenas tardes.
7: Buenas y españolas tardes.
4: Exacto. Y bueno, yo creo que habemos papa, ¿no? Que ya tenemos elecciones.
5: Por fin.
4: Yo os haría un pequeño que hicierais un pequeño comentario y luego vamos a entrar en más materia de lo que os ha parecido la rueda de prensa de ayer del señor del señor Pedro Sánchez.
5: Te voy a devolver una pregunta así atrevida, si quieres, ¿no? Porque he dicho lo de por fin, lo decía en un tono irónico. Tú que eres experto en comunicación, ¿a ti te parece un lema interesante?
4: ¿El qué? ¿Por fin?
5: ¿Por fin?
4: Por fin, no lo veo mal.
5: ¿No lo ves mal? Pues yo no me parece muy acertado, pero en fin, da la impresión.
4: Bueno, ¿quieres decir?
5: Da la impresión por lo que transmite.
4: Por el Partido Popular. PP, vale.
5: Claro. Por fin es una expresión, efectivamente, de ostras. Yo creo que nos ha costado llegar hasta aquí, ¿no?
4: Yo creo que eso también. Yo creo que el Partido Popular se tiene que. Y también Vox. No está ganada la partida.
6: En absoluto.
7: Evidentemente, o sea, que no.
4: No se crea porque, claro, las encuestas que han salido, que uno puede sacar 140 y el otro 60, son 200. Cuidadín. Porque ya sabemos que en las últimas, Feijóo perdió las elecciones la última semana.
5: No.
6: Es que
5: no perdió las elecciones. Perdió el gobierno. No, es que hay que ser honestos en la definición de las cosas.
4: Ganó las elecciones.
5: Ganó las elecciones con amplia mayoría y amplia distancia con respecto al Partido Socialista, su principal rival, evidentemente.
4: Sí, pero
5: efectivamente no sacó la mayoría. Bueno, yo diría que sí que sacó la mayoría suficiente como para poder haber gobernado si no hubiera habido una pornografía política después de las elecciones, donde el Partido Socialista se vendió a lo que hiciera falta por mantener el poder a toda costa, llamando la mayoría progresista, incluyendo al PNV y a los de Junts, ¿no?
4: Vamos al lío. Va, ¿qué os pareció ayer la rueda de prensa del lunes, Carmen?
6: Bueno, a mí me pareció un ejercicio de hipocresía impresionante, aparte de pintado como una puerta, perdonadme porque esto parecerá una estupidez femenina, pero
4: la
6: no
4: calado, es que
6: iba pintado como una puerta. Yo no sé este hombre que está enfermo. Y bueno, un ejercicio de hipocresía.

0: Yo, la verdad es que tengo una mala sensación con esto, porque Pedro Sánchez ya ha demostrado más de una vez el auténtico psicópata que es, el auténtico sociópata, y me aterra bastante que pueda aplicar el viejo dicho popular de para lo que me queda en el convento, me cago dentro. Es decir, de aquí a noviembre yo creo que tiene algo planeado.
1: No,
0: Porque
1: no,
0: es lo que
1: tiene
0: tiene, es lo que
1: planeado
0: tienen los sociópatas, son muy inteligentes, no
1: No,
0: hay que
1: no.
0: subestimar a este tío. Y la verdad es que hay yo pies de plomo, es decir,
1: Hombre.
0: elecciones, muy bien que hayan elecciones, estoy contento por eso, pero estoy un poco con la respiración contenida porque, de nuevo, ya sabemos de lo que es capaz
1: No,
0: y...
1: no, de todo. Bueno, como empezar, bueno, como lo del fraude de ley que van a hacer
0: Efectivamente.
1: con la presentación
0: Efectivamente.
1: de los decretos, que tampoco
0: Efectivamente.
1: no hay que...
2: Ley de nietos y amnistía.
1: La ley de nietos,
2: La
1: lo
2: amnistía de
1: mismo.
2: Puigdemont.
0: Pero la ley de nietos, si no me equivoco, no han dicho que la suspenderán para el 10N. No sé, es que leí que estaba como en el
2: Es que
0: limbo.
2: está en el limbo todo esto. Están diciendo de que puede servir a partir desde los que estaban en agosto. Pero claro.
1: En agosto ya había un coladero
0: Sí.
2: que... Sí, lo que pasa es que, claro, los 6 meses que tenían que ser antes de convocar, claro, ahora por mucho que apruebe la ley de nietos, no entra. No entra porque tiene que haber un decalaje de X tiempo que tienes que estar
1: Bueno,
2: empadronado,
1: a ver si
2: con
1: no
2: lo
1: lo
2: cual
1: mete,
2: ya se ha
1: perdona.
3: cerrado. El problema es que ya ha entrado mucha gente.
2: Y el problema es que ya ha entrado mucha gente,
3: El
2: pero no.
3: censo de agosto, que es el que regirá para estas elecciones, ya incluye a muchos nietos, lo digo entre comillas,
0: Nietos.
3: a muchos nietos ya incluye como futuros votantes, precisamente. Entonces, y el problema está que efectivamente, aunque el Supremo ha suspendido la ley de nietos, no la ley de nietos, sino la aplicación de la ley de nietos, que son cosas distintas, ¿eh? Porque al final esto tampoco está muy bien explicado, ¿eh? En realidad lo que se ha paralizado es la aplicación de una instrucción que hubo después de la ley de nietos, que incluía, o sea, digamos que decía cómo se tenía que aplicar la ley de nietos en unos determinados parámetros en los que el Tribunal Supremo entiende que puede ser de alguna manera inconstitucional o ilegal. La aplicación de la ley, no la ley en sí misma. No, eso no sé si se puede entender así
1: No, no,
3: muy
1: sí.
3: bien, ¿verdad,
1: Está
3: Carmen?
1: perfecto,
3: Pero es así.
1: perfectísimamente
3: Lo que
1: explicado.
3: está. Entonces, ¿qué pasa? Pues que efectivamente esa suspensión existe, pero es posterior a esa fecha de agosto y, por tanto, si rige el mes de agosto, ahí habrá una discrepancia jurídica. Veremos a ver cómo la resuelve la Junta Electoral Central, que supongo que tendrá que entrar en este tipo de materias, más pronto o más tarde.
1: Bueno, si no, puede intentar.
3: Si alguien cuestiona, alguien de los partidos políticos que tiene
1: Hombre,
3: representación,
1: que no lo
3: y que,
1: dudes,
3: si alguien
1: pero...
3: cuestiona, efectivamente, que el censo electoral pues no es correcto y que hay que rectificarlo, ¿no? No, eso no lo sabemos. Veremos a ver, porque ahora todo está empezando, digamos, la maquinaria a funcionar, y veremos a ver cómo actúan los partidos políticos, ¿no?
1: Bueno,
3: Entonces.
2: pero tú no crees, y ahora sigues tú, Carmen, ¿tú no crees que esto irá muy condicionado en un momento determinado cuando ya en las elecciones, según el porcentaje de cera que entre o no entre? Es decir, si el porcentaje de cera es
3: Yo lo que creo.
2: normal entre el 3, 5, 6%, nadie se cabreará, pero si el cera es el
1: El 10,
2: 20% o el
1: sí.
2: 10, la gente dirá, hostia, aquí
3: Yo lo que
2: hay
3: creo
2: algo
3: es que lo
2: raro.
3: que no podemos es caer en todo tipo de tentaciones, porque las va a haber, va a haber provocaciones insoportables a todos los niveles, ya os lo puedo garantizar, lo decías antes tú, Alejandro, pero lo que está por venir está por ver, y desde luego no parece, no es un augurio muy pacificador, muy tranquilizador, ¿no? Pero yo creo que es que no hay que caer en ninguna tentación, en ninguna, en ninguna. Y se ha acabado. O sea, es decir, aquí hay que centrarse en lo fundamental, en poner en valor las desgracias que hemos tenido durante estos últimos años de un gobierno absolutamente nefasto que se ha cargado la política con letras mayúsculas, ¿eh? Ya no es ni política con letras minúsculas, es que no es ni política, esto ya es otra cosa. Esto es el campo de barrio bajero, el comportamiento que hay, el lenguaje. Hablabas tú de que salió maquilladísimo el señor
0: Es lamentable.
3: Sánchez y demás, como si fuera la puerta de un
1: Como
3: edificio.
1: una
0: La
1: puerta.
0: política general.
3: Sí, es así, pero es que el lenguaje que utilizó también en la rueda de prensa
1: Tela.
3: era tremendo. desde la Moncloa, que es la sede de la presidencia del gobierno, uno de los

0: poderes del Estado. Bueno, o sea, la expresión acojonante, la capacidad de arrasar con cualquier mínima expresión.
1: No fue una declaración institucional, fue un mitin que inauguraba la campaña electoral. Así.
2: Y en prime time, es decir, que todo el mundo sabía que lo estaba escuchando. Él sabía que era noticia en todas las cadenas, hasta en TV3 y en el País Vasco, es decir, y en Galicia y en todas partes.
3: Porque no me visteis,
2: todas las cadenas autonómicas.
3: Es que es increíble. Claro. Porque no me visteis en el despacho que me puse la declaración. Me puse a discutir yo solo con la televisión cuando empezó.
2: Tienes que grabar esto.
1: Bueno,
3: hombre, pero es que cuando empezó o ultraderecha o no sé qué, me puse a discutir yo solo con la tele.
1: Estaba
3: dando un mitin en la Moncloa.
2: Lo que pasa,
0: eso no dice mucho tu favor, Alejandro.
3: Ya sabes que yo soy muy viejo joven, Sixto.
1: No tienes edad para hacer esto.
3: Soy muy viejo joven, Sixto. Ya sabes que soy un viejo joven.
2: Pero Alejandro, pero hay una cosa que aquí yo creo que alguien se tendría que meter. Estoy de acuerdo contigo que no hay que entrar en
3: conflictos
2: ni en cosas de estas. Pero cuando empiezan, que empezarán y seguirán empezando y seguirán siguiendo Sumar, Podemos y todo esto, más que nada
3: Frente Amplio,
2: porque las encuestas a uno le da 2 y al otro le da 8, con lo cual 2 se van al grupo mixto directamente, si solamente sacan 2.
1: ¿A quién?
3: Pero
2: Podemos se va al grupo mixto porque claro, no puede hacer grupo parlamentario.
1: No, les darán el dinero para que funcionen como grupo parlamentario. Sí. O sea, que en vez de
0: otro fraude, claro.
3: Lo que no estamos teniendo en cuenta es que, si no me equivoco, durante este mes, 17 y 18, que está la asamblea esta de Sumar y demás,
2: para Frente
3: Amplio y demás, sí. Mi apuesta es que Podemos se integrará en Frente Amplio.
1: ¿Tú crees? No. ¿Irene Montero?
2: No.
0: ¿Y dejar de ser la lideresa de todo este movimiento?
3: Tengo mis dudas.
2: Pero a lo que yo iba.
3: Porque con Frente Amplio
2: Frente Amplio y este, como se llame, porque dijo, desde que fueron Partido Comunista hasta hoy en día, ha tenido todos los nombres del mundo.
0: Es verdad.
3: No.
2: Lo que tendría que decir Vox y PP es que, vale, el PP va a gobernar con la ultraderecha, si pasa. Uh-huh. ¿Vale? Van a atacar la ultraderecha, tal, tal.
1: Pero, ¿cómo con
2: pero la se le tendría que decir que ellos han pactado con los etarras?
1: Con la ultraizquierda.
2: Y con el independentismo.
0: Con la extrema de izquierda.
3: Claro.
0: Con el comunismo. Con rechazado por el Parlamento Europeo. Claro.
2: Evidentemente. Con lo cual, Vox puede ser muy malo, que lo estoy diciendo irónicamente.
3: Sí, Vox puede ser el
2: puede ser muy malo y todo esto, pero es que él ya ha estado con los más malos.
3: Efectivamente, pero es que, a ver, Vox puede ser el diablo, pero nosotros no tenemos a una señora, no hemos pactado con una señora que dirigía un diario que se dedicaba a señalar a gente para que una banda terrorista... para que una banda terrorista como lo era ETA, que eran diablos, que los mataran, que les pegaran un tiro. Y nosotros no hemos pactado con esa gente.
2: Y después que te salgan como el de esto de que...
3: Dando lecciones de derechos humanos.
2: Ahora han abierto el sarcófago y han sacado al Pepe Álvarez y al Unai Sordo, que quieren hacer una huelga general para que suban los salarios, para que la gente pueda tener...
1: Acceso a la vivienda.
3: Pero vamos a ver.
1: Bueno, porque esto es lo que están intentando hilar, porque claro, la huelga es un derecho, evidentemente, pero ceñido al ámbito laboral.
3: No, sí, la huelga, sí, bueno, pero, la huelga
2: pero,
3: es un
2: ver,
3: derecho.
2: Pero Carmen,
3: pero a ver,
2: en 8 años, ¿cuántas huelgas han hecho?
1: Ninguna.
2: Álvarez,
3: ninguna. Pero precisamente es lo que iba a decir yo. Es decir, esta panda de paniaguados come gambas, los sindicatos come gambas. A ver, están al servicio del gobierno.
1: Sí,
3: y una huelga, en teoría, no puede ser política. No puede ser convocada
1: claro
3: por motivos políticos.
1: Está expresamente prohibido.
3: Entonces,
1: la huelga será declarada ilegal. Y luego, además, otro aspecto. No solo se lo cargan a las empresas, sino que al trabajador, cuando va a una huelga, le descuentan el salario y la cotización.
3: Efectivamente. Hombre, es un día que no va a trabajar.
1: O sea, que es una cosa, y luego ya veremos las consecuencias de que si la huelga se declara ilegal. Bueno, que no pasará nada,
2: yo creo que
1: porque no habrán despidos ni habrá nada, porque estamos en un contexto Pero vamos, esto en otro contexto significa que a lo mejor despiden al comité de empresa.
2: Pero no quieres decir que están calentando motores por si gana PP y Vox.
1: Hombre, claro.
3: Sí, no, pero si ya están ya. No. Están ya llamando,
0: acordaros están que hay una imagen demoledora, que es donde se puede decir que empezó todo, que es la después de una entrevista o después de un programa, no me acuerdo muy bien ahora cómo era exactamente el formato, el periodista, el señor Rodríguez Zapatero, dice ese periodista muy famoso de este país, le llegó a decir, oiga, lo que nos interesa es confrontación.
3: Que haya crispación.
0: Nos interesa crispación, porque si no hay crispación, nuestro electorado no se moviliza. Y esa es la clave. Esa es la clave. ¿Qué está buscando los sindicatos con esto? Pues efectivamente, intentar pervertir el proceso democrático que debería ser sereno, que debería ser de una discusión limpia, honesta, contrastable, en programas, en ideas, en formas de resolver los problemas que tiene la ciudadanía, se va a convertir en todo un matarnos entre nosotros a ver quién grita más, quién fuerza más y quién más se enfrenta contra quién, el lobo, la bestia, el demonio, en fin, todas estas cosas que vamos a ir viendo exponencialmente, de aquí a unos días seguro, Y claro, hombre, no nos olvidemos, UGT es un sindicato del Partido Socialista, o sea, es que es así, y nos esconden, o sea, que tampoco ahí sí que desde luego no te puedes quejar, ¿sabes? Que son ellos y se ha acabado. Entonces, hombre, si el Partido Socialista necesita movilización, qué mejor que una huelga general. Y dos. Hombre, Unai Sordo, que yo tuve la ocasión de conocer, él se declara también abiertamente comunista. Y además dice que el sindicato no está solo para defender las cuestiones relacionadas con la clase obrera y con los trabajadores en sí mismo. Está para todo. Está para hacer política de alto nivel si hace falta. Entonces este hombre, pues claro que sí, le han llamado a filas y le ha dicho, oye, necesitamos en la calle crispación. ¿Qué mejor que una huelga general? ¿Qué mejor que una huelga general? Y además, si la declaran ilegal Carmen, ¡joder! ¡Espectacular! O sea, vamos a ver, dejemos que... intentemos no calentarnos entre nosotros, Carmen, porque es que si no...
1: No, claro.
0: Y esto va a pasar. No te creas, no es tan claro. Porque esto ya pasó en el año 23, ¿no? Con PP y PSOE y PP y Vox, sí. que son tontos los dos, creyéndose que son rivales en sí el uno con el otro, y eso se ha acabado. O sea, eso a ver si lo entienden de una puñetera vez, que su enemigo está enfrente.
1: Bueno, es que a mí me
0: enemigo, mucho la por desgracia, porque debía ser adversario, pero son enemigos.
1: A ver, a mí me preocupa mucho la fragmentación del bloque de la derecha, porque ya estamos en bloques. Y bueno, es muy preocupante ver cómo desde Moncloa se está ahora mismo apoyando, me parece que es a Vito Quiles, ¿no? Para que saque la cabeza y ya son, esto puede ser unos cuantos, le puede costar unos cuantos escaños al Partido Popular o a Vox, al Vice también.
2: Este es otro que es el que nunca sale, pero el que le mete 30, 40 o 50 mil votos, claro. Es el que les ha jodido.
1: Claro, este es el problema.
2: Y que no sirven para nada. O sea,
1: que no sirven para nada. Claro. No,
0: yo creo, Carmen, que nosotros, yo creo, en general, los que somos un poco más responsables, debemos de apelar en todo caso y en todo momento a que el Partido Popular y Vox entiendan que están llamados a gobernar juntos sí o sí. Por lo tanto, y Vox tiene también que rebajar esa exigencia al PP, porque eso ya se ha acabado. Lo que le ha querido quitar al PP ya se lo ha quitado. Ahora tiene una oportunidad extraordinaria. Es verdad que hay una división de la derecha, pero también es verdad que los dos están sumando más de 200 escaños según las encuestas.
1: Espérate.
0: Bueno, yo te digo que... Bueno, pero vamos a ver, quiero decir, eso es... Ya, si estoy de acuerdo contigo, que hay que esperar todo lo que tú quieras. Pero, hombre, la previsión no es la misma que hace que en el año 23.
1: Ah, no, desde luego.
0: Claro, entonces, quiero decir que si tú ya tienes todo ese bagaje y tienes esa posibilidad de arañar votos que podrían quedarse en casa, que los puede traer perfectamente vos, y que puedan venir del PP para precisamente que vos no sea tal. Es decir, que toda esa lid que va a haber ya está bien que se produzca en el electorado, pero no en los partidos. Los partidos tienen que centrar su debate, su discusión y su objetivo es el enemigo. Porque yo digo enemigo porque efectivamente es un enemigo de la democracia. Ellos sí que son los enemigos de la democracia. Entonces, dejémonos de tirarnos las piedras entre nosotros y guardemos todas esas energías para destinarlas a quien hay que destinarlas. Si hay que recurrir o no hay que recurrir a una ley, ahora estamos hablando, tú has apuntado antes los decretos que van a salir de una manera ilegal.
1: Bueno, en fraude de ley, bueno, desde mi punto de vista.
0: Como tú bien sabes, siempre ha habido una discusión entre lo legal y lo legítimo, ¿no? O sea, se habla, es que este gobierno es legítimo. No es verdad. No es verdad. Es que eso es lo que es falso. ¿Es legal? Sí, esa es la verdad. ¿Es un gobierno legal? Sí, pero no es legítimo. Un gobierno que se construye y se constituye en función de un negocio de las características que fue la amnistía, eso no es legítimo. ¿Será legal? Claro, sí, pero no todo lo legal es legítimo y eso lo sabes tú muy bien.
1: Sí.
0: Bueno, pues entonces estamos en esto. Y pongamos el foco donde hay que ponerlo. La ilegitimidad está en el momento en el que tú estás pervirtiendo las leyes para darle apariencia de legalidad a una cosa que es absolutamente de fraude de ley. Correcto. Y aunque tenga las herramientas para hacerlo legal, no quiere decir que sea legítimo. Y esa es la palabra, y eso es lo que hay que utilizar. Es una acción ilegítima.
1: Sí, sí, sí, sí.
0: Legal, sí. Ilegítima.
1: Más claro.
0: Ilegítima. Ilegítima. Y no salirse de la ilegitimidad.
1: Bueno, además te voy a decir una cosa. Yo lo que preveo es que como se aprueben estos decretos en la comisión permanente del Congreso,
0: que está por ver,
1: van a desaparecer del mercado del alquiler todos bastantes pisos, todos muchos pisos.
3: Sí, se empezaron a retirar, incluso
2: pero,
3: antes
2: pero
3: de...
2: Es que, pero esto es... Yo creo que en el fondo es... Los decretos estos, él los está aprobando para traerse así a todo el sector este de Sumamos y Podemos.
1: Sí.
0: Es muy arriesgado, ¿eh? Porque eso que acaba de decir Carmen... Eso que acaba de decir Carmen tiene razón.
3: Es arriesgado, pero...
0: Y son 50 y no sé cuántos días. Los decretos han salido ya aprobados en el Consejo de Ministros. No sabemos la literalidad todavía, pero pronto sabremos exactamente los términos de esos decretos, que se supone que, según dicen, va a decir exactamente lo mismo, pero con otras palabras... Seguirá siendo fraude de ley, Carmen, evidentemente, ¿no? Pero si efectivamente la Comisión Permanente del Congreso lo aprueba, entrará en vigor. Y oye, en 54 días se puede ver perfectamente los efectos perversos que pueden tener esos decretos.
1: Hombre, es que
0: y,
1: se va,
0: y oye, igual no le va tan bien a Sánchez todo eso, ¿eh?
1: Van a votar esto cuando decaiga la validez del decreto ley. Que no ha sido aprobado, pues bueno, ya está. Y se
0: sí,
1: va
0: que
1: a presentar...
0: 30 días.
2: Sí, pero...
0: Que son 30 días.
1: 30 para... días. Y entonces, al día siguiente, la Diputación Permanente aprobará esto. En plena campaña electoral.
0: Sí, sí,
1: se va
0: sí,
1: a presentar
0: sí, sí.
1: Como el salvador vale, entonces, del tema de la vivienda, después de haber empeorado durante 8 años el
0: programa. Claro, correcto. O sea, que ahora como están aprobados, ya entran en vigor, ¿verdad? Eso es lo que
1: está
0: me
1: está...
0: Está en vigor. Eso quiere decir que los efectos de esos decretos empiezan ya.
1: Claro.
0: Claro, es que en una semana se va a ver cuántas fincas, cuántos contratos de alquiler se hacen, cuántas viviendas se han retirado del mercado, cuál es el precio real desde hoy a una semana vista. Cuidado, ¿eh?
2: Bueno, es que
0: cuidado, Carmen, yo no lo veo tan claro que esto le vaya a beneficiar a Sánchez. No lo veo, no quiere decir que no, ¿eh? Porque yo lo que sí que tengo muy claro es que ha intentado medirlo todo, todo. Sí. Y no este fin de semana, ¿eh?
2: No, ya lleva.
0: Viene ya de largo esto, ¿eh?
2: Él ya sabe que lo tenía todo bastante acabado. De todas maneras, el Constitucional ha decidido amnistiar la malversación y abre las puertas para que vuelva Puigdemont. ¿Esto puede ser un revulsivo a favor de Junts?
3: Lo dudo.
2: Y la segunda pregunta. Salió el otro día en La Vanguardia una encuesta de que en el Parlament de Cataluña están 30-30
1: PSC
2: y Alianza Catalana. Y me parece que Junts había sacado 18. ¿Que vuelva Puigdemont le puede dar un varapalo a Oriols?
3: No.
1: ¿Qué va?
3: No.
1: Pero es que primero, ya yo creo que Puigdemont le importa a bastante poca gente. Esto ya para empezar.
0: Y le preocupa a bastante más gente. Sobre todo a Junts. Le preocupa que vuelva a Puigdemont.
1: Hombre, claro. Porque
3: es que ha pasado 10 años
1: un problema. Tienen un problema encima de la mesa.
2: Porque claro, que esté amnistiado, que pueda volver. Mi pregunta es, ¿se puede presentar?
1: Sí.
2: O sea, puede ser el próximo candidato y
0: absolutamente,
2: quieras,
0: absolutamente.
2: Si no.
0: Sí, bueno, también porque también está dentro de la amnistía. Cuidado, ¿eh?
2: Ah, bueno, claro.
0: No sé. Volvemos a la clave del asunto. Hecho, claro. Hay que leer la letra pequeña todavía, claro, y a ver qué hace el Supremo,
2: claro,
0: con todo esto.
2: Junqueras estaba inhabilitado de por vida. Bueno, para los próximos 20 o 30
1: años. Está amnistiado. Ayer
2: pero
1: se comentaba,
2: pero no
0: en el capítulo de la condena de inhabilitación especial, que efectivamente por el mismo concepto que Puigdemont en el resto
2: y no puede ejercer en la universidad porque está inhabilitado, es sí. decir, Junqueras tiene que cobrar del partido sí o sí, porque es que si no no a no ser que se dedicar.
0: No te preocupes, que no pasará hambre.
2: No, yo no sé. Bueno, ¿no crees que pasará como?
0: No, yo creo que no pasa.
2: ¿No crees que no pasará como Ada Colau, que ha tenido que dejar el piso?
0: Sí, pobreta, bueno, otra.
2: No, porque no le llegaba.
0: Otra que si no
1: me. Anda que no, anda.
2: Pero bueno, vamos a dejar a Ada Colau y todas sus fantasías. No, pero, o sea, la vuelta de.
3: De Puigdemont.
2: De Puigdemont, ¿qué?
1: Bueno, es que yo creo que no le importa a nadie, excepto a cuatro frikis que quedan. A ver.
0: Yo creo que sí.
1: Tiene su importancia, pero que tampoco.
0: Es que hay dos.
1: Dentro del movimiento independentista tienen la fuerza como para. O sea, manda más la Orriols, para que me entendáis. Tiene más peso y más fuerza la Orriols que Puigdemont ahora mismo.
3: Ahora mismo sí.
1: Porque, claro, ¿qué ha visto la gente? Que el Puigdemont ha estado viviendo. Oye, a mí me parece horrible vivir.
2: A la sopa boba.
1: A la sopa boba, efectivamente. Entonces, bueno, pues bueno, y Silvia Orriols ha conectado con la gente y con los en el problema, uno de los problemas principales que hay, el tema de la inmigración mal llevado, que no ha habido una política seria de inmigración junto con empresa, digamos. Sí, porque bueno, a esta gente hay que darles
2: de esto que estás diciendo de la inmigración lo quiero conectar con un tema que me gustaría hablar. La playa de Trampolín ya está liberada. Ya no hay nadie. Dos días.
3: Vaya.
2: Dos días después de dos meses.
1: Esto no se podía haber hecho el 31 de agosto.
2: La gente de Ceuta estuvo suplicando, Vivas estuvo un poco más y se me muere ese pobre hombre porque las pasó canutas. Coño, envían a la Policía Nacional y en dos días todos han pasado por la frontera. O sea, es que no los tenemos. Se han ido otra vez hacia Marruecos, dices. ¿Y esto has tenido que tardar dos meses?
1: Sí, esto no podía haber sido el 31 de julio. Bueno, es que aquí hay un tema que a mí me ronda en la cabeza. Que este tema yo creo que es el que le tiene preocupado a Pedro Sánchez. Yo por eso dudaba de que convocara elecciones. Para mí, la verdad, a ver, no me extraña porque, claro, la cosa es tan gorda. Pero yo pensaba que el hombre iba a resistir como fuera. Porque si le imputaban, le podían absolver el propio Congreso. Y entonces yo pensaba, fijaros que nadie ha imputado a Pedro Sánchez. Ahora bien, con el tema del, que está próximo a salir, con el tema del financiación ilegal del PSOE, aquí yo creo que va a ser imputado, no deja de ser el secretario general. Es el secretario general. Y luego está el tema de Ceuta y Melilla. Para mí ha habido en Ceuta una dejación de funciones por parte de Sánchez y sus ministros, en concreto Marlaska y Margarita Robles, que aunque Margarita Robles es más decente. Pero bueno,
0: no sé por qué, es más decente, la tenéis en una.
1: Bueno, porque
0: es igual de sinvergüenza que los demás. Cuando en cuanto estás apoyando y estás soportando un gobierno en el que no estás de acuerdo en unas cosas esenciales.
1: Claro. Bueno,
0: y además ella es una jurista de verdad de las buenas.
1: Sí. Bueno, y Marlaska.
0: Entonces, a mí que no me vean con historias. Marlaska sí.
2: Marlaska,
0: pero igual iba mucho a determinados lugares que no le han le han trastornado un poquito.
2: Como el Arni de.
0: No sé, yo no quiero profundizar en ese tema, que me preocupa poco, que cada uno haga lo que quiera.
1: No, pero
0: vamos que no, que, en fin. Que,
1: pero bueno, que a mí este tema, esta dejación de funciones, esta omisión de auxilio a la ciudad de Ceuta, que son responsabilidad del presidente del gobierno y del Consejo de
0: Tú le ves la posibilidad. Yo, es que yo la imputación al presidente del gobierno no la veo por ningún sitio. Yo veo una responsabilidad política de primer nivel, pero estamos hablando de una responsabilidad penal. Carmen, yo, en fin, yo no la veo. Yo no la veo, pero bueno. No soy experto en esto tampoco, ¿eh?
1: Nos están invadiendo. No se pone ni al teléfono.
0: Pero eso no prejudica.
1: El gabinete no pasa la llamada. Le dicen, oiga, no te pongas pesadito.
3: Carmen,
0: el presidente del gobierno, igual que el jefe del Estado, suelen estar súper blindados en la toma de decisiones, súper blindados para no incurrir en este tipo de cosas.
1: No han tomado ninguna decisión, ha sido omisión.
0: Pues por acción o por omisión, Carmen. Yo no la veo, pero cuidado, que digo desde desde mi más humilde conocimiento del derecho, yo como procedimiento penal, no. Ahora, es evidente que políticamente la responsabilidad es máxima.
1: Hombre, por supuesto.
0: Políticamente la responsabilidad es máxima. Yo penalmente, insisto, me cuesta verlo. No digo que no se pueda instruir una causa para averiguar exactamente el nivel de la responsabilidad penal que podría derivarse de todas estas acciones u omisiones, ¿no? Pero ya dudo mucho que no estuviera blindado el presidente del gobierno.
3: Pero ¿por qué delito imputarle?
1: No quiero ni nombrarlo.
3: Porque, claro.
0: Bueno, por lo que está instruyendo la causa la jueza. ¿Cómo se llama? La Tardón.
2: Pero una pregunta, digamos. El Tribunal Constitucional ahora va a.
0: ¿Existe el delito de traición?
2: A ordenar al Supremo.
3: Sí, siendo rigurosos, traición. Esto me lo estuve leyendo yo en su día en el Código Penal. Corrígeme si me equivoco.
1: No, yo no
3: Carmen.
1: Te puedo corregir porque no soy penalista.
3: Pero el delito de traición, en caso de ser cargo público, es trabajar de manera activa para una potencia extranjera. Entonces, si esto no queda demostrado, claro, ¿qué le imputamos
0: a este
3: señor?
0: Esa es la parte que digo yo que es muy difícil.
3: ¿Qué le imputamos a este señor?
0: Es muy difícil de imputar.
2: El otro día en un programa de televisión que le gusta mucho a Carmen, un señor que es catalán, periodista catalán, dijo que en 15 días saldría gran parte de la información que tiene Marruecos sobre Pedro Sánchez y el teléfono. Y dice que pueden saltar todas las alarmas. Miguel Jiménez, para ser más claros, en Horizonte.
1: Sí, que sí.
2: O sea,
1: bueno,
2: que si empiezan a salir cositas.
3: Yo, ojalá, pero hasta que no lo vea.
1: Oye, yo te voy a decir una cosa. Como mínimo, bueno, desde luego. Omisión, desde luego. A ti te invaden una parte del territorio nacional y tú te vas a la mareta.
0: Además, tú lo defines.
3: Evidentemente.
0: Tú eres el que lo defines así. Porque además es Sánchez el primero que sale y habla de una invasión territorial sin precedentes. Es que, claro, efectivamente. Luego ya se da cuenta del error, efectivamente, porque contra quien dispara es contra sí mismo cuando hace ese tipo de afirmaciones, ¿no? Y entonces deriva todo a una cuestión humanitaria, en fin. Pero él mismo reconoce en el minuto uno que eso es una violación intolerable del territorio nacional español. Ya está, él lo dice.
1: Ya.
0: Con su cara de de puerta de salón.
2: Pero una
3: creo,
2: cosa,
3: creo en si se le pudiera, perdona,
2: no,
3: señor director. Si se le pudiera llegar a imputar algo, presunta prevaricación en todo caso por dejación de funciones, porque le han invadido el territorio nacional, estaban haciendo lo que estaban haciendo y el tío ha pasado olímpicamente. Entonces yo, desde mi humilde punto de vista, desde mis conocimientos, como tú dices, Sixto, desde mis humildes conocimientos de jurista, que es cero, yo, según la definición de prevaricación, a mí me encaja. Luego, que lo sea o no, es otra cosa. Lo que no me encaja es la...
0: El Código Penal tiene un catálogo de delitos que no pueden ser cualquiera de ellos.
1: Yo te voy a decir una cosa.
0: Sí. Lo que digo que es muy difícil
1: no
0: demostrar.
1: Que, por ejemplo, los de Ceuta, esto...
2: Se lo perdonen.
3: Evidentemente que no se lo van a perdonar.
1: O sea, ahora,
0: no se lo perdono ni yo.
3: Ni ahora ni nunca.
0: Yo no soy de Ceuta, pero yo no se lo voy a perdonar esto. Carmen, yo no se lo voy a perdonar. No tengo por qué ser de Ceuta para perdonar lo que se ha hecho en un territorio español. Es que imagínate que te pasa al lado de tu casa. Bueno, por favor.
1: Es que, perdona, están en la misma situación los de Ceuta y Melilla, porque Melilla no se habla, pero es lo mismo. Están en la misma situación que los del Sáhara y han hecho como hicieron en el momento que estaba España en un momento delicado, como estamos, con un gobierno como el que hemos tenido. Bueno, pues se han aprovechado y es igual que lo que pasó con la Marcha Verde. Suerte del Rey estuvo listo y ahora él, además, Pedro Sánchez, ha entregado el Sáhara a los marroquíes. Es que es muy fuerte.
0: No, no, sí, está claro, está claro, está claro.
1: O sea,
0: está
1: bueno,
0: claro.
1: No sé. Y esta gente, o sea, pero cuando eso, las barbas
0: pero eso te decía...
1: del vecino...
0: Sí, comparto que la gravedad de las actuaciones coño, puede llevar a cualquiera a intentar visualizar la comisión de alguno de los delitos que está recogido en el Código Penal, entre ellos el delito de traición. Pero yo personalmente no lo veo, es decir, no lo veo la posibilidad que se le pueda imputar a todo un presidente del gobierno, por mucho que sus decisiones políticas hayan tenido consecuencias importantes.
1: Vamos a ver lo que sea.
0: Porque incluso muertes, estamos hablando también de muertes, efectivamente. Sí, sí. En la cadena de acciones veremos a ver quién es el responsable penal.
2: Pero yo
0: creo que como responsable político, toda la responsabilidad, gravísima responsabilidad, la que ha tenido Sánchez con esta crisis, pero penal no la veo, sinceramente.
2: Sixto, pero en esto que has dicho de las muertes también se le puede imputar al rey de Marruecos, ¿eh? Porque se murieron en su zona.
0: Sí, pero no tenemos jurisdicción para juzgar al rey de Marruecos.
2: Culpa de Sánchez al 100%, murieron en territorio marroquí, es decir, se le podría imputar al rey de Marruecos. Que no estoy defendiendo a Pedro Sánchez, ¿eh? Pero quiero decir
0: que sí.
2: El delito de la muerte.
0: Yo es que no lo veo. Yo no lo veo.
1: Es que yo, bueno, todo esto de los muertos.
0: Yo veo más al delegado de gobierno, que por eso tiene problemas.
1: No, espérate.
0: Veo al ministro.
1: Espérate.
0: O ministra.
1: El delegado del gobierno empiece a cascar. De momento me parece que ya ha dimitido, ¿no? ¿Es correcto o me hago lío?
0: Sí, ha dimitido. El delegado de gobierno dimitió.
1: Cuando su jefe de gabinete iba a declarar.
0: Claro, y declaró, efectivamente, que se había traspasado
1: 80 veces
0: la información.
1: Como vivas, sí. Y le dijeron, bueno, nene, calladito tú. Ya está. Yo creo que es lo que va a pasar.
2: Pero yo la pregunta que te quería hacer, Carmen, es...
0: Digamos, bueno, veremos una cosa, perdona que te interrumpa, señor director, como dice Alcam.
2: No, sí, me interrumpo.
0: El rey va dentro de unos días también a Marruecos.
2: Esta podría ser otra de las causas de que hayan desalojado la playa
1: del
2: Trampolín.
1: Claro, porque va el rey.
0: Claro, pues normal.
2: Pero se ha tenido que esperar 2 meses.
1: Bueno, pero es que no tiene vergüenza, porque cuando le dijeron, oiga, 2 meses y tal, bueno, es que el rey ya tendrá que ir. Pero qué hipócrita. Si el rey no puede ir a ningún sitio sin que lo apruebe el gobierno, porque estamos en una monarquía parlamentaria, pero es que encima va a tener la culpa el rey. O sea, es una vergüenza.
0: Lo que es una vergüenza de presidente y de personaje público.
1: Sí, sí.
0: O sea, es una vergüenza de presidente y personaje público. Y ojo, que él para mí no es el único responsable. Que todos los que están a su alrededor son tan o más responsables que él. Porque un tío loco que está gobernando un país, cuando lo hace con 22 personas en la mesa del Consejo de Ministros, ya no es uno solo el que está loco.
1: No.
0: Bueno, pues eso. Entonces, la responsabilidad es compartida, desgraciadamente.
1: Bueno, y de la política.
0: Por eso digo, cuando hablamos de Margarita Robles, o cuando hablamos del ministro no sé quién, de que hoy son más moderados hablando, son más modositos no sé qué, son... absolutamente responsable.
1: Bueno, es que
0: absolutamente.
2: Y habla también de Yolanda Díaz, porque claro, el voto del Consejo de Ministros,
1: sí.
2: Los 17 son un solo voto, ¿eh? Es decir, tanta culpa tienen los comunistas.
1: Bueno, es que creo que
2: así,
1: es solidaria la responsabilidad.
2: Claro, es solidaria, es decir, si a uno lo imputan, los imputan a los 17.
0: Sí, pero insisto que cuidado, que los delitos penales son muy complejos, no son tan sencillos. No,
2: la responsabilidad, digamos, en una comisión de gobierno es de los 17, porque los 17 han dicho que sí. Con lo cual, yo lo que te quería preguntar, Carmen, es que el Tribunal Constitucional ahora le va a decir al Supremo que anule la disposición de Llarena. Llarena puede decir que no.
1: No.
2: Que casa del Tribunal Constitucional y dice, oye, este señor...
1: Bueno, a ver, lo primero que hay que decir es que el Tribunal Constitucional no es un tribunal de instancia.
2: Por eso
1: lo que pasa
2: te digo,
1: que
2: eso
1: lo
2: te
1: han
2: digo,
1: convertido,
2: claro.
1: Lo han convertido.
2: Ahora bien,
1: si hay una declaración del Constitucional aplicando y dando por buena la ley de amnistía, lógicamente, Llarena no puede seguir por su cuenta, creo yo, ¿eh?
0: No, es que eso es una cuestión absolutamente inevitable. Eso que tú estás planteando, César, lo imagino que es porque hay algunos rumores por ahí y demás, ¿no?
2: Yo
0: creo
2: ya,
0: que primero...
2: Ya la ha levantado, ¿eh?
0: Primero, ¿eh?
2: Ya la ha levantado, o sea, ya puede volver cuando quiera.
0: Ah, por eso iba a decirte, pero ¿no? Yo creo que es automático, además.
2: Yo lo que preguntaba es a Carmen, digamos, jurista, si Arena puede decir...
0: El juez de Arena puede...
2: Lo que quieras, porque sí. Tú no eres vinculante, lo que tú me digas, y el Supremo está por encima...
0: El juez de Arena sí que puede mantener... Y como ha hecho hasta ahora, como tú bien dices, ya la ha levantado, sí que puede mantener esa orden en tanto que no se dislucide una cuestión jurídica. Pero un juez no hace leyes, un juez no hace más que interpretar la propia ley. Y si el Constitucional ha dicho que la ley de amnistía es aplicable a delitos relacionados con el enriquecimiento particular o no, en fin, que era lo que estaba en discusión en este momento, por la propia redacción de la ley de amnistía,
1: que fue una chapuza.
0: Hace falta ver la sentencia del Constitucional que dice, porque también puede haber un matiz en el que se pueda agarrar también el juez, porque la interpretación sigue siendo la interpretación la del juez. Y eso sí que está en el ámbito absolutamente personal del juez.
1: Yo creo que
0: si está claro, como dices tú, Carmen, si está claro, no, hombre, eso sería un clarísimo caso de prevaricación, que no creo que el juez de Arena fuera tan estúpido como para cometerlo. No,
2: ha abierto la carta para que Comín, Lluís Puig y Puigdemont puedan volver.
0: Ha retirado la orden de detención, claro.
2: Hasta nueva resolución judicial expresa.
0: Claro.
2: Con lo cual, deja la puerta abierta.
0: No.
2: Sí,
0: deja la puerta abierta que puedan ser juzgados o no
2: por
0: el tema este, claro.
2: Hasta nueva resolución judicial expresa. Esto quiere...
0: Pero eso tiene que decidir el Supremo.
2: Exacto.
0: Claro. No Llarena.
2: No, claro, pero ¿qué quiero decir? Pero no lo ha cerrado del todo. Lo ha dejado un poco abierto de decir, bueno, si pasa alguna otra cosa, aquí lo tenemos, ¿no? Pero, bueno, este fin de semana tenemos por aquí a Puigdemont, ¿no?
1: Bueno, ya, pero de todas maneras...
2: A lo mejor lo vemos en la manifestación del 12 de octubre, que esta puede ser otra de las...
1: Sí, que reclamando... Sí. Reclamando Ceuta.
0: La hispanidad de Cataluña.
2: Que Colón era catalano, hombre.
0: Claro.
1: Bueno, pero te voy a decir una cosa. De cara a las generales, si Alianza Catalana no se presenta, buena parte de los votos de Alianza Catalana, porque Alianza Catalana se lucra de casi todos los partidos, pueden ir a Junts. O sea, Junts se salvará en el Congreso porque no se presenta Alianza Catalana. Si no... Si Alianza Catalana de Silvia Orriols se llega a presentar, dudo que pudiera salir adelante. O sea, Junts quedaba reducido a nada, a la nada, a 2-3 diputados. Ahora ya tenemos...
0: Alianza Catalana no se va a presentar, ya lo dijo.
2: Estábamos hablando antes.
0: Lo que será divertido es tener...
2: Que se ha aprobado en el Consejo de Ministros es facilitar el acceso al alquiler asequible, permitiendo a los inquilinos desgravarse parte de lo que pagan de su alquiler, además de una ayuda de 50.000 euros sin intereses para la adquisición de la primera vivienda, que va a ser intergeneracional. Los decretos van a ayudar a crear más oferta de vivienda con 400 millones de euros para ayudar a los proveedores de vivienda social, y los decretos van a servir para dar estabilidad, prorrogando hasta 2 años los contratos de quienes están al corriente de pago y limitando las subidas de alquiler, fijando cuando se renuevan los contratos y protegiendo a las personas vulnerables.
0: Si
2: aquí se está a punto de acabar el alquiler, pam, ya tienes 2 años de entrada. Eso a la primera de cambio, con lo cual esto ya es complicado de revertir, porque lo otro, los 400 millones, veremos cómo se aplica, las desgravaciones y todo esto. Pero aquí sí que han jodido a mucha gente que es propietaria o es inquilino, que tienen inquilinos que querían...
3: Desalojar
2: el piso y los han enganchado para los próximos 2 años.
3: A ver, una cosa que has dicho que no me... una cosa que no me encaja del decreto, que le estoy... Mi cabeza me va ahora mismo a 1000 por hora, es decir, que esas ayudas de... ¿Qué era? ¿400 millones?
2: 400 millones de euros para ayudar a los proveedores de viviendas sociales.
3: Es que has dicho de una ayuda para ampliar para que haya más oferta.
2: Bueno, para ayudar a los proveedores de vivienda social, que esto no sé lo que quiere decir.
1: Pues esto es gente que construya vivienda social. Exacto.
3: Pero es que vamos a ver.
2: O sea, para los constructores.
0: Esto para los constructores, no. Para los chiringuitos que tendrán ya montados.
3: A ver, pero es que es increíble. Es decir, no solo no construyen, sino que... Es que de verdad me parece muy fuerte.
2: Y tú, Alejandro, si ahora quieres comprarte un piso, vas a tener una ayuda de 50.000 euros sin intereses para la adquisición de la primera vivienda, que va a ser intergeneracional.
3: ¿En cristiano? ¿Qué quiere decir? Intergeneracional.
1: Pues que gente de 60 años o de 65 que quiere comprarse un piso y no le dan hipoteca en los bancos.
2: Vienes tú y compramos tú y yo un piso.
1: Claro.
2: Y entonces... Yo cuando me muera, esperemos que no, tú te quedas el piso y ya está. O sea, pero, están intentando que la gente...
0: Pero no engañemos a la gente, los 50.000 euros hay que devolverlos.
2: Sí, bueno, claro.
0: Cuidado, no, ya. Bueno, es que esto de las ayudas...
3: Es que tiene trampa.
0: Lo de las ayudas estas... No me estás dando 50.000 euros, me estás financiando 50.000 euros.
2: Bueno, sin intereses.
0: Que no está mal, que no está digo, mal, ¿eh? Yo no digo que esté mal, cuidado. Yo lo que estoy diciendo es que no engañemos a la gente, que piense que, ostras, me dan 50.000 euros para comprar una casa. No, ojo, no te dan 50.000. Te van a facilitar el que tengas 50.000 euros que vas a tener que devolver. ¿Vale? Sin intereses, sí, pero hay que devolverlos.
1: Bueno, porque claro, es que el problema es que ahora no te dan la hipoteca si no pagas el 20% de nada.
0: Hay entidades financieras que te financian todo, ¿eh?
1: Ah, bueno,
0: también,
1: claro.
0: También, lo que pasa es que tienes que tener recursos que los jóvenes no tienen.
1: Claro.
0: Claro, ese es el tema, es que ahí está la gracia de la historia.
3: Es que esa es otra. Es que no hay, es que los jóvenes no tenemos recursos.
0: Y luego te voy a decir una cosa, el 50% de, o sea, vamos a suponer ahora mismo que un piso medio en la ciudad de Barcelona, que está alrededor de los 400.000 euros, poca broma, el 20% son 80.000 pavos, ¿eh?
1: Claro.
0: O sea, que con 50.000 euros no llegas ni al 20%. Me refiero a que la cuantía se ha quedado antigua ya.
3: Eso no es nada, chiqui, eso no es nada.
0: O sea, como siga subiendo, se va a quedar todavía más antigua. Pero
1: bueno, oye, yo tengo gente joven, sobrinos.
0: Tengo a mi hija ahora mismo.
1: Están en Singapur, en no sé dónde, que me dicen, no, me voy a ahorrar, me voy 2 años a ahorrar, luego ya veremos si es posible que ahorren, porque luego allí la vida es horrorosa, pero bueno, más o menos si lo han organizado bien y tal y cual, para tener para la entrada.
0: Sí, Carmen, sí. Pero que no llegan. Es que el problema del aumento del valor de la vivienda, ¿vale? Y además en esa... de esa forma exponencial que ha pasado en estos últimos años, es que la relación entre lo que cobra uno del salario y la digamos lo que tiene que destinar a vivienda se ha disparado la diferencia. En mi época hablábamos de un 30%, ya era mucho pagar. En algunos casos llegábamos al 40%. En mi caso, por ejemplo, llegué a pagar el 40% de lo que yo ingresaba para vivienda. Pero jamás pasaba del 50%. Ahora pasa el 50% en muchos casos.
3: Y más, entonces
0: es imposible.
3: También, a eso también hay que añadirle.
0: Es imposible.
3: Hay que añadirle,
0: estás empobreciendo a la gente, estás condenando a la gente a vivir de una manera paupérrima.
3: Insisto.
0: Esa es la realidad. Entonces, la ayuda de los 50.000 euros, pues insisto que ya ha quedado nada. Y con estos decretos, perdóname que os diga, en 15 o 20 días veremos el resultado tan maravilloso que han conseguido aprobándolos de esta manera.
3: Pero lo que has dicho es solo los pisos. Pero claro, a eso hay que sumarle pagar tu parte de las facturas si es que vives en un piso compartido y también lo que compras. Es decir, la cesta de la compra, que ahora 4 chuminadas te cuestan 70 euros, 80 euros, o más.
1: Horroroso.
3: O más. Que voy yo al supermercado a hacer la compra y me pongo malo.
2: Tienes que pedir un crédito. Oye, ya para financiar el último tema, que está saliendo mucho y lo está diciendo tanto Vox como PP. Voto por correo. ¿Hay que tener miedo?
3: Sí.
1: Bueno, yo desde luego voy a votar presencialmente.
3: Sí. No me fío.
0: yo que he sido responsable electoral y he estado muy, muy en el proceso electoral, tengo que reconocer que se han levantado tanto las barreras de control que había. Porque había controles importantes en su momento, hacía que los procesos fueran lentos, hacía que los que se necesitaran recursos humanos importantes para llevar a cabo toda esa labor, ¿vale? Pero bueno, se han ido levantando barreras. Yo he visto cosas que no me las imaginaba en su momento. Y ahora no es que tenga miedo, no es que tenga... Pues, sí que hay una cierta preocupación, claro. Sí que tengo miedo a que haya alguien que crea que puede hacer determinadas cosas y que las haga. Y entonces, ante ese temor, yo prefiero que sea una votación presencial. Sin duda alguna, vamos, sin duda alguna.
1: Bueno,
0: pero no porque tenga un miedo especial al voto por correo en general.
1: No, perdona.
0: Pero sí que sé que ha habido sacas que se han quedado, por ejemplo, en alguna ocasión se ha quedado sacas sin repartir.
1: A Leire Díaz.
0: Claro, claro, claro.
1: En correos.
3: Casualmente. No se podía saber.
1: Leire Díaz, trabajando en
0: correos. Por eso digo.
1: Yo ya digo, bueno.
0: No, pero mira, Carmen, verás, te voy a explicar un ejemplo muy claro para que veas, porque como cuando te digo lo de los controles, mira. Antes la Junta Electoral controlaba todas las actas y todas las mesas. ¿Vale? Si tú te acuerdas, terminaba el proceso, salían los resultados provisionales, ¿vale? Pero eran provisionales. Ya da igual la manipulación que podía hacer Indra o quien fuera, ¿vale? Para mover los votos para uno y para otro. Podía hacer lo que le diera la gana, sí, pero da igual. ¿Por qué? Porque al día siguiente se ponía en marcha la máquina de la Junta Electoral. Y la Junta Electoral iba mirando acta por acta, voto por voto, tal, tal, contrastando con los provisionales y se corregían muchas cosas. De hecho, yo recuperé muchos votos para el Partido Popular, ¿vale? Que hizo pues diputados y concejales que no lo eran en ese momento con las provisionales. Lo digo porque yo estaba en ese proceso, en el corazón y en la entraña de ese proceso. Y sé cómo funcionaba. Pero fíjate que hubo alguien que se le ocurrió decir que si no había un recurso en la mesa ya no hacía falta mirarlo y se daba por bueno lo que había en la mesa, porque si no, para eso están los partidos que recurren en la mesa, pues ya no se miran todas las actas, Carmen. Pero es culpa de la Junta. Ya no se miran todas las actas. Y a mí es que me da miedo eso. Porque efectivamente sí que se puede manipular lo provisional. Pero si tú levantas controles, como es el caso que te acabo de plantear, pues claro que puedes manipular un resultado electoral. Sí, claro. Y un voto es muy importante para un diputado más o un diputado menos. Y un diputado más o un diputado menos da mayorías o minorías.
1: Sí,
0: así de sencillo.
1: Sí, sí, sí.
0: Y no parece que pueda pasar, pues pasa.
2: Sí, bueno, sí, mira, un ejemplo claro de lo que acabas de decir es Bou, el que se presentó por el PP en el Ayuntamiento de Barcelona, que entró por 7 votos.
0: Claro.
2: Que se lo sacaron en el recuento, claro, de lo que tú estás diciendo, claro, al cabo de 2 días. Claro.
0: Miriam Casanovas entró en un momento determinado, cuando Trías fue alcalde, y se le quitó un concejal a la Trías en su momento en favor del Partido Popular. En ese proceso estuve yo. Quiero decir que, claro que es importante el control de la Junta Electoral, del proceso electoral, pero se han levantado las barreras. Entonces, cuando yo he visto que esas barreras se han levantado, me empieza a preocupar de que efectivamente es manipulable un resultado electoral. Pues, desgraciadamente,
2: bueno,
0: sí que lo es.
2: Vox ya está diciendo
0: y lo hubiera negado,
2: otra vez.
0: César, lo hubiera negado, ¿cómo?, toda mi vida, que era imposible un pucherazo. Lo digo en serio. Estaba tan convencido de que el procedimiento era tan limpio, tan imposible de manipular. Hombre, a un tonto en un pueblo que rompa un voto, no te digo que no. Pero vamos, eso en todo un proceso electoral de todas unas elecciones no es ni nada ni menos. O sea, ¿no? Pero cuando ya te digo que si tú estableces como norma que si no hay un recurso en la propia mesa electoral, la Junta Electoral ya da por buena el acta sin revisión y sin nada... Hostia, vamos, a mí me deja, mira, lo estoy explicando y me pongo a temblar.
1: Es importante la figura de los apoderados de...
0: Sí, sí, pero no tendría por qué serlo.
1: Bueno, pero...
0: Sin embargo, los jueces entienden que son los partidos los que tienen que poner las herramientas.
1: Ha bajado, claro, un listón más.
0: Sí, sí.
1: El Estado de Derecho,
0: sí, sí,
1: ha bajado un listón más.
0: Sí, sí.
1: Ya está.
0: Sí, sí, pero por eso te digo que las barreras cuando desaparecen de los controles,
1: sí,
0: pues es lo que... Claro que puede tener la tentación alguno de hacer tonterías y manipular censos y cosas y resultados.
2: Sí, bueno.
0: Desgraciadamente así es.
2: Desgraciadamente, sí. Es que estamos viviendo...
0: Y hoy por dinero se hace todo, César.
2: ¿Sí?
0: Hoy por dinero vale cualquier cosa, bueno, por un puesto de trabajo.
2: Te voy a decir algo.
0: Por un puesto
2: por
0: de trabajo.
2: Dinero, siempre se ha hecho todo.
0: Sí,
2: no solamente hoy.
0: Sí, sí. Pero
3: siempre.
0: En política había un plus, digamos.
2: Sí, había, pero.
0: Idealista, había. Llámale como te dé la gana, ¿no?
2: Se ha ido un poco por ahí.
0: Pero ya
2: hemos llegado al final de la tertulia. Daros las gracias a los tres y a nuestros oyentes. Hasta la semana que viene.
3: Hasta la semana que viene, César.

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0: Bienvenidos, espíritus inquietos, a un nuevo programa del Punto Sobre la I con Ángeles Moya, Pedro Martos y Julio Bonmatí. ¿Qué tal la semana, Ángeles?
1: Pues la semana estupenda. Ya hemos terminado el fatídico mes de septiembre.
0: Y hemos comenzado
1: octubre. Que viene, bueno, pues cargadito también de intensidad.
0: Pero un poco menos fatídico a priori.
1: Esperemos.
0: Esperemos.
1: Esperemos.
0: Bueno, vamos a darle el beneficio de la duda. Pedro, ¿tú qué tal?
2: Muy bien. Muy bien, empezando un nuevo mes y, bueno, fatídico no, pero intenso sí. Nosotros ya sabes que nos viene ahora el tercer trimestre, ya empezamos a ver las orejas al cuarto trimestre también, con lo cual, ¿qué crees que te cuenta?
0: ¿Tenemos frase?
2: Sí, pero además muy acorde con lo que decimos. Dice, la mejor manera de predecir el futuro es inventarlo.
0: Bueno, esto lo hace mucha gente,
2: No, pues ya está. Además, lo dijo Alan Kay, informático estadounidense, pionero de los ordenadores personales y de la interfaz gráfica que usamos hoy. Así que hay que inventarse el futuro.
0: Yo, aunque se ofendan, todos estos del horóscopo, ¿no?
2: Sí, sí.
0: Yo contaré una anécdota. Hace muchos, muchísimos años, siendo estudiante, a un amigo lo contrataron para que hiciera el horóscopo en el periódico de Alicante. Y nos reuníamos para hacerlo entre todos los amigos y nos lo inventábamos. Nos poníamos buenísimos los nuestros y malísimos todos los demás.
2: Váyatela.
0: ¿Tenemos noticias, Ángeles?
1: Sí,
0: bueno, está, eso ya pasó y está incluso... No. De haber sido delito está prescrito.
2: Mejor no digas el periódico que era.
0: No.
1: Bueno, vamos con el tema de actualidad. La oferta de pisos de alquiler cae un 20% en 3 años tras la aprobación de la ley de vivienda. Encontrar un piso para alquilar se ha convertido en una tarea complicada. Mientras los precios no dejan de crecer, han subido un 5,8% en el último año, de manera que una vivienda de 80 metros cuadrados supera ya de media los 1.200 euros al mes. Los pisos disponibles para rentar son cada vez menos. La oferta de alquiler permanente se ha reducido un 20% en los últimos 3 años desde 2023. Por el contrario, los alquileres de temporada se han duplicado desde este mismo año. Fue entonces cuando se aprobó la ley de vivienda, que introdujo la posibilidad de limitar el precio de los alquileres en aquellos lugares que se declarasen zonas tensionadas, una restricción que funciona actualmente en 317 municipios de 5 comunidades autónomas. En esta misma línea, el Observatorio del Alquiler de la Fundación Alquiler Seguro estima que en 2023 había en España unos 813.850 pisos para arrendar, una oferta que se ha reducido un 18,8% desde entonces hasta los 660.993 inmuebles disponibles en el segundo trimestre de este año. Según estos datos, el descenso ha sido generalizado en todo el territorio nacional, aunque con diferencias por comunidades. La caída llega al 59,2% en País Vasco y supera el 30% en Navarra, Cataluña y Asturias, mientras que en la Comunidad Valenciana, Andalucía o Madrid es de menos del 15%. Y apoyándose en estos datos, un estudio de FEDEA concluyó que la aplicación al amparo de la ley de vivienda de los controles de precios en las zonas tensionadas ha contribuido a frenar la escalada de los alquileres, pero ha reducido la oferta y, en consecuencia, ha aumentado la competencia entre inquilinos a la hora de buscar piso. El alquiler de temporada es una modalidad de arrendamiento pensada para cubrir una necesidad de vivienda temporal, como

0: perseguir su uso fraudulento es uno de los puntos que el Gobierno incluyó en el decreto que finalmente no fue validado en el Congreso. De momento no se aplicarán las medidas planteadas por el Ejecutivo, entre otras las que pretendían subir el IVA a los pisos turísticos para que tributasen como negocio y frenar así su proliferación.
1: Bueno, yo tengo que decir lo siguiente, sin perjuicio de que lo que has dicho, evidentemente lo comparto, pero yo creo que el mayor motivo para la caída de la oferta es la inseguridad jurídica a la hora de poder cobrar los alquileres que te impagan y después poder desahuciar a ese inquilino que pretende quedarse sin pagar. Creo que es lo que más hace que mucha gente se retraiga a la hora de sacar sus pisos en arrendamiento. Bueno, al final, que te ponen tope al precio. Si el precio que se pone la renta, si hablamos con propiedad, asume los gastos y además tiene una pequeña rentabilidad, si el inquilino cuida el piso y el inquilino te paga puntualmente, la verdad es que es mejor que tenerlo ahí absolutamente vacío. ¿Por qué? Pues porque le sacas una pequeña rentabilidad mientras, y es más, tampoco impide que se revalorice el piso. Claro, yo creo que lo que más impide es lo que acabo de decir, la dificultad para muchísimos arrendadores o la dificultad que ellos perciben para cobrar la renta si no se les paga, porque les da miedo todo el problema, no miedo, sino meterse en toda la historia de reclamación judicial y demás, y sobre todo, porque después, y son conocedores, por lo que sale en la empresa, que cuesta muchísimo desahuciar a lo que llaman ahora un inquiocupa. Creo que esto es donde tendría que hacerse verdaderamente hincapié por parte del legislador. Vale, muy bien, que se proteja que la gente pueda acceder a la vivienda, que se le den facilidades a los arrendadores, pero lo que es esencial es, oiga, si alguien no paga, no puede seguir ocupando el piso, porque la asistencia social, ¿de acuerdo?, tiene que ser por parte de las administraciones, no por parte de los particulares. ¿Tenemos noticia, Pedro?
2: Hoy vamos a hablar de facturas, de esos papeles que nos dan cuando pagamos algo y que casi nunca miramos, pero no hay que asustarse porque vamos a contar de forma muy sencilla y además es un tema que tiene más interés del que parece. Vamos a imaginar que tenemos un bar, una peluquería, un taller, una pequeña empresa de reformas. Cada vez que cobramos a un cliente, hacemos una factura. Hace años se hacían a mano, en un talonario, y hoy la mayoría de los negocios pues lo hacen con un programa en el ordenador o en la caja registradora. Pues bien, Hacienda ha decidido que esos programas tienen que cambiar. El nuevo sistema se llama Verifactu, que ya tanto está sonando, que viene de factura verificable. Y su objetivo es muy claro, que una factura, una vez hecha, no se pueda borrar ni retocar sin dejar rastro. ¿Pero por qué hace falta esto? Porque durante años han existido programas, digamos, con doble fondo, programas que permitían hacer desaparecer ventas con un par de clics para que lo cobrado no constara en ningún sitio y, por tanto, no se pagaran impuestos por ello. Es lo que popularmente llamamos dinero en negro. La ley antifraude del 2021 ya prohibió este tipo de programas y Verifactu es la herramienta para que esa prohibición se cumpla de verdad. ¿Y cómo lo consigue? Con una idea muy sencilla. Cada factura queda unida a la anterior como los eslabones de una cadena. Si alguien intenta quitar un eslabón o cambiar uno del medio, la cadena se rompe y se nota. Además, el empresario podrá elegir enviar cada factura a Hacienda en el mismo momento en que la emite, de forma automática, o guardarlas en su propio sistema con todas esas garantías de seguridad. Hay otra novedad que veremos todos, también los clientes. Las facturas llevarán un código QR, ese cuadrito de puntos que ya conocemos de las cartas de los restaurantes o de la entrada de un concierto. Con la cámara del móvil, cualquiera podrá comprobar que su factura existe de verdad y que el negocio la ha registrado. Es decir, el propio ciudadano se convierte en un pequeño inspector. ¿Y cuándo va a llegar todo esto? De momento ha habido varios aplazamientos, pero las fechas ya están fijadas. Las sociedades, es decir, las empresas que pagan el impuesto sobre sociedades, como las sociedades limitadas o las anónimas, deberán tener su programa adaptado el 1 de enero de 2027. Faltan menos de 3 meses. Da igual que la empresa tenga un trabajador o 50, lo que manda la forma jurídica. Los autónomos y profesionales que tributan por el IRPF tendrán algo más de margen, hasta el 1 de julio del 27. Los fabricantes de estos programas, por su parte, ya están obligados del verano del 25 a vender programas adaptados. ¿Y a quién no afecta el Verifactu? A quien sigan haciendo sus facturas a mano, en papel. Y tampoco a las empresas más grandes, que ya envían sus facturas a Hacienda casi en tiempo real a través de otro sistema. ¿Y si no se cumple, qué pasa? Pues aquí conviene prestar atención. Usar un programa de facturación no adaptado se considera una infracción grave, con multas que pueden llegar hasta 50.000 euros por cada año. Y para quien fabrique o venda programas que permitan manipular las facturas, la multa puede alcanzar los 150.000 euros. Para el ciudadano de a pie, el

0: Mensajes tranquilizador, esto no es un impuesto nuevo y nadie va a pagar más por ello. Lo que cambia es la forma de hacer las facturas, para que todo sea más transparente y hay un beneficio para todos. Si quien hace trampa lo tiene más difícil, la competencia entre negocios es más justa y lo que no paga uno no tenemos que pagarlo entre los demás. Y para el empresario y el autónomo que nos escucha, tres consejos. Primero, pregunte si ya quien le vende el programa de facturación, si está adaptado a Verifactu y pídaselo por escrito. Segundo, hable con su asesor que le pedirá qué le toca y cuándo. Y tercero, no lo deje para el último momento porque en diciembre todo el mundo tendrá prisa. Y por último, un recordatorio. Porque estamos en octubre. El próximo 20 de octubre termina el plazo para presentar los impuestos del tercer trimestre del IVA, las retenciones y los pagos a cuenta. Que no se le pase.
1: Bueno, perfecto, Pedro. Yo, con tu permiso, voy a hacer una aclaración.
0: Y todas las que nos falta, hombre.
1: Porque lo que estamos hablando aquí, Verifactu, estamos hablando de los programas de facturación, que no tiene nada que ver, aunque en su momento estarán ligados, realmente con lo que es la factura electrónica. La factura electrónica es que la factura se tendrá que manufacturar, se tendrá que hacer, se tendrá que fabricar, para que nos entendamos todos, de una forma electrónica. Es cuando ya no valdrá la factura en papel. Con Verifactu sigue sirviendo la factura en papel. Porque si tú haces la factura en papel, como no estás utilizando un programa, no te afecta Verifactu. Verifactu es para quien hace sus facturas con un programa de facturación. Y Verifactu a lo que afecta es al programa de facturación. De hecho, Verifactu sí que es algo que se rige por la ley de Hacienda. Vamos a decirlo así, por normativa tributaria. En cambio, la factura electrónica no se rige por normativa tributaria, ¿de acuerdo? Sino que se rige por normativa del Ministerio de Industria. Cuidado, que son dos cosas distintas. Entonces, la factura electrónica, cuando entre en vigor, que le queda ya también muy poquito, le queda un año y medio, dos años, si no me equivoco, Pedro, ¿no? Dos años,
0: sí,
1: creo
0: sí,
1: que
0: sí,
1: son.
0: Dos años.
1: Entonces, ¿qué ocurre? Que ahí sí ya todos tendremos que hacer la factura con medios electrónicos. ¿Qué significa medios electrónicos? Que el programa, ahí sí que tendrás que tener un programa para hacer la factura, no para emitir la factura, sino para fabricarla. Claro. Que esa factura tiene que ser electrónica para que se pueda enviar a otro programa que a su vez pueda recibirla porque tienen los mismos códigos informáticos. Claro, ¿qué es lo que pasa? Bueno, pues parece ser, claro, y lo decimos muchos, oiga, si Verifactu va a entrar ahora y en nada, un año después, va a entrar en vigor la factura electrónica, ¿por qué no lo aunan todo?
0: Claro.
1: Y que entre todo a la vez? Porque ocurre lo siguiente, y pondré un ejemplo. Las básculas, por ejemplo. Las básculas estas de pesar,
0: sí, sí,
1: que emiten,
0: sí, sí,
1: cuando pesas emiten el ticket.
0: Ticket, sí.
1: ¿Vale? Claro, ¿qué pasa? Que esas básculas, si no aunan Verifactu con la factura electrónica, tendrán que hacer dos adaptaciones. Una primera por Verifactu, por el tema de la emisión, y después
0: por la factura electrónica.
1: Con lo cual, los costes de cumplir con las obligaciones fiscales, que se supone que se tienen que minimizar por parte de la agencia tributaria, tiene que procurar que los costes de cumplimiento sean los mínimos posibles, lógicamente, porque eso no tiene absolutamente ningún sentido. Uh-huh. Claro, pues ahora mismo aquí, pues no se estarían, digamos, optimizando. No voy a decir que no se cumpla la ley, pero no se está optimizando a lo que la ley obliga, que es a procurar por parte de la Administración que los costes por cumplir las obligaciones fiscales sean lo menos posible. Y aquí sería cuestión de esperarse un año.
0: Eso
1: vamos
0: es.
1: A ver qué pasa.
0: Bueno, pues veremos a ver qué pasa.
1: ¿Tenemos cuestiones de IA?
0: Imagina que suena tu móvil y es una videollamada. Al otro lado aparece una cara amable con sus sonrisas, sus gestos, sus pausas al hablar, incluso alguna risa. Charlas un minuto sobre cómo les va el año y os despedís. Ahora yo te hago una pregunta. ¿Estás seguro de que al otro lado había la persona que tú crees que está? Hace apenas unos años esta pregunta había sonado a película de ciencia ficción. Hoy ya no. Esta misma semana, el jueves 1 de octubre, una empresa de San Francisco llamada Taboos ha presentado Griffin, una inteligencia artificial capaz de mantener una videollamada en tiempo real. La cara y la voz que vemos y oímos no existen. La crea el ordenador al instante mientras conversa con nosotros. Para entender la importancia de la noticia, hay que viajar, a 1950. Ese año, el matemático británico Alan Turing, uno de los padres de la informática, propuso una prueba muy sencilla. Si una persona conversa con una máquina y no es capaz de distinguirla de un ser humano, podemos decir que esa máquina imita bien la inteligencia humana. Es lo que se conoce como el test de Turing. Durante décadas fue una meta lejana. Hoy las máquinas que escriben ya lo superan con frecuencia. Lo nuevo es que ahora el reto se juega con cara y voz. Tabus hizo un experimento con 54 personas. Les dijeron que iban a charlar por videollamada con otros participantes sobre lo que esperaban del año. En realidad hablaron con Griffin. Al terminar casi la mitad, 26 de ellas estaban convencidas de haber hablado con un ser humano. Para que se hagan una idea del salto, con la versión anterior de este sistema solo había confundido a una persona de 41. Ahora bien, conviene contarlo todo, porque hay matices importantes. A los participantes nadie les avisó que podían estar hablando con una máquina, y quienes sospecharon lo hicieron muy rápido, en los primeros 20 segundos. Es decir, todavía hay pequeños detalles que nos ponen alerta, pero cada vez son menos. Lo más llamativo es la decisión de la propia empresa. No va a vender todavía esta versión al público, todavía. Dice que necesita más medidas de seguridad antes de hacerlo, y lo reconoce abiertamente. Una máquina capaz de parecer humana es también una máquina capaz de engañar. Mientras tanto, los gobiernos se mueven. Ayer mismo el presidente de Estados Unidos, Donald Trump, anunció creación de un comité para coordinar el impulso de la inteligencia artificial en su país, tras reunirse con los responsables de las grandes empresas del sector. Y en Europa la ley de inteligencia artificial pone el acento en otra cosa, que el ciudadano tenga derecho a saber cuando está hablando una máquina. ¿Y todo esto en qué nos afecta a usted y a mí? En algo muy cotidiano, las estafas. Ya conocemos el timo del falso hijo que escribe por WhatsApp de un número pidiendo urgentemente dinero, o la llamada del falso empleado del banco. El siguiente paso, y ya está empezando, es una videollamada con la cara y la voz de un familiar, de un amigo o de nuestro jefe. Y cuando vemos una cara conocida, bajamos la guardia. Por eso, tres consejos muy sencillos que conviene repetir en casa. Primero, si alguien le pide dinero o datos con prisas, aunque le vea la cara, desconfíe. La prisa es la mejor amiga del estafador. Segundo, cuelgue y llame usted a esa persona a su número de siempre. Si era verdad, no pasa nada por comprobarlo. Y tercero, acuerde con su familia una palabra clave. Algo que solo ustedes sepan para salir de dudas en caso de emergencia. Pero no todos son riesgos, ni mucho menos. Hoy mismo, la Universidad de Alicante y el Hospital de San Joan han presentado un sistema de inteligencia artificial que ayuda a los médicos a revisar lunares y manchas de la piel a partir de una foto hecha con el móvil. El sistema acierta en 8 de cada 10 casos, y en algunos tipos de cáncer de piel la cifra es todavía mayor. No sustituye al médico, pero ayuda a llegar antes. Esa es la doble cara de la inteligencia artificial. La misma tecnología que puede engañarnos para también salvarnos la vida. La clave no es tenerle miedo, sino conocerla, y para eso estamos aquí.
1: Fíjate, yo tengo que reconocer que a mí la inteligencia artificial, y mira que este verano me he puesto al día en manejarla, pero a mí conceptualmente me sigue superando.
0: Y a mí
1: yo conceptualmente creo que... me sigue superando, pero además de una manera...
0: Perdona que te corte. Tuve la gran suerte de estar en un evento la semana pasada, el viernes, que se hablaba sobre estafas de las criptodivisas, intereses diferentes y demás. Y estaba la policía, la Guardia Civil, gente del CNI, abogados, detectives y demás. Uh-huh. Y contaron un caso que además, que fue como Javier cuando vino a contar aquí. Uh-huh. Que hicieron una reunión virtual, apareció la cara de un señor que parecía que era el CEO, pero no era tal CEO, era una máquina. Hicieron una transferencia de X millones de dólares y hasta luego, Lucas. Y todavía están buscando a ver cómo está el sistema.
1: Claro, claro, porque yo aquí la pregunta siempre que me hago con esto es, ¿quién es el responsable al final? Es decir, si alguien monta ahí un sistema para que te aparezca ahí una cara, que te convence que parece muchísimo que es humana. Uh-huh. Te da ahí conversación, que además uh-huh. tú pruebas un poco, le cuentas un chiste para ver si se ríe, ¿no? Dices, bueno, voy a ver una prueba, a ver si es humano, voy a contarle uh-huh. un chiste, voy a hacer un comentario irónico a ver si me lo pilla, no sé, porque como no te fías, pues... Pero vamos a imaginar que, como lo hacen también, te termina convenciendo, caes en la estafa. Claro, ahí, ¿a quién tienes que ir luego a buscar? Suponiendo, vale, poner la denuncia, sí, pero ¿y contra quién?
0: Pues según se comentaba allí, al que ha hackeado la línea para entrar, ya, pero localízalo.
1: Claro, eso te iba a decir yo, pero igual lo ha hecho desde el Sáhara.
0: Y nos comentaban que lo que nos están haciendo ahora de phishing, del nishing, y bueno, unas palabras raras que estuvieron hablando, y de esto de lo del PIDE, dice, eso no es nada con lo que viene. Pues así que estaros preparados para tener. Entonces, pues cuando te llegue una cara conocida, a lo mejor te digo, Julio, ¿qué te parece lo que hablamos ayer? Si no me contestas, mal vamos. Si me contestas, tú eres Julio.
1: Claro. ¿Tenemos frase final?
0: Sí, nada en la vida debe ser temido. Solamente comprendido. Ahora es el momento de comprender más para que podamos temer menos.
1: Pues parece que lo haya dicho con lo que te he dicho yo, ¿no?
0: Por eso.
1: Que yo la inteligencia conceptualmente cada vez la entiendo menos.
0: Lo dijo Marie Curie, física y química polaco-francesa, primera persona a recibir dos premios Nobel.
1: Bueno, ya no parece que lo haya dicho yo porque la diferencia es salvaje.
0: Pero, venía,
1: pero bueno, pero iba en la misma,
0: en la misma línea.
1: Pues muy bien. Bueno, pues llegamos al momento en que en este programa respetamos los derechos fundamentales que tienen ustedes como oyentes a disfrutar de unos consejos publicitarios.
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0: Bien, pues estamos ya de vuelta de los consejos publicitarios. Está aquí con nosotros en el estudio, ya ha estado en otras ocasiones y a quien le agradezco muchísimo que venga. Y es Lucrecio Rebollo, catedrático de Derecho Constitucional. Lucrecio, bienvenido y muchísimas gracias por venir. Es un placer siempre tenerte.
1: Muchas gracias a vosotros por invitarme.
0: Aparte, aprendemos muchísimo contigo, ¿eh? No lo dices, no, no, es que me lo dicen. Cuando vienes, después me lo dicen. Entonces yo te lo tengo que trasladar.
1: Eso me sube la moral, porque yo que voy siendo ya catedrático antiguo y llevo más de 35 años enseñando Derecho Constitucional, tengo una sensación de que hemos enseñado mal el Derecho Constitucional. Porque no se aplica o porque se incumple manifiestamente. Con lo cual, esa sensación de alguna manera se ve compensada con esa gratificación.
0: Bueno, pues ya te lo digo. Hemos hablado antes fuera de micrófono y no me lo quiero dejar. Porque, claro, bueno, se acaban de convocar elecciones. La semana pasada, el día 1 de octubre, que era jueves, si no me equivoco, yo recuerdo que una de mis primeras palabras en el ámbito profesional fue: señores, hoy se ha producido un hito histórico. Una legislatura completa sin presentar presupuestos. Y se convocan elecciones y resulta que las elecciones no se convocan porque ha estado una legislatura completa sin presentar presupuestos, porque es imperativo que los presente, ¿no? El artículo 134, corrígeme, lo dice. No, no, no. Las ha convocado porque no han salido adelante dos reales decretos, leyes, vamos a hablar con propiedad.
1: Sí, estamos en una época de excepcionalidades, de un número de excepcionalidades muy grande, y esta es una más. Es decir, es inaudito que en una legislatura no haya aprobado presupuestos. Es un vacío constitucional, es una laguna de la Constitución. Hoy, a día de hoy, veríamos todos muy bien que el artículo 134 estableciera la posibilidad de que si un gobierno no es capaz de conseguir la aprobación de los presupuestos, hay una automaticidad en la disolución de las cámaras y, por lo tanto, una convocatoria electoral. Pero bueno, son vacíos de nuestra Constitución. En otras ocasiones, esos vacíos normativos los ha llenado el buen hacer de los políticos, pero en esta ocasión no es la circunstancia.
0: No es la circunstancia. Y ahora otra cuestión que yo te preguntaba, claro. Resulta que son dos reales decretos, ¿de acuerdo? Leyes que han decaído, es decir, que el gobierno no ha aprobado. La Constitución contempla que ahora la Diputación Permanente, porque ahora como estamos en ya ha empezado el proceso electoral, contempla que esa Diputación, que son 68 diputados más la presidenta, bueno, porque es presidenta la actual, más el presidente del Congreso, 69, es verdad que ellos ahora en este interregno, en este plazo, pueden presentar reales decretos leyes. Pero ahora parece ser que va a presentar lo que decayeron, porque cree que aquí tenemos mayorías. Y yo te preguntaba, yo no sé si esto es legal, y tú me has dicho, sí, es constitucional,
1: perfectamente,
0: es impresionante.
1: Perfectamente constitucional, pero no hay nada más lejos del espíritu de la Constitución. Es decir, un decreto ley necesita la convalidación en un plazo de 30 días por parte del Congreso de los Diputados, es decir, que lo avale. Durante ese tiempo está vigente el decreto ley. Ahora, intentar a dos decretos que no han obtenido la convalidación por parte de la Cámara volverlos a presentar a la Diputación Permanente y que los apruebe es una aberración aún mayor, porque es que, en definitiva, no cabe constitucionalmente y en una interpretación de buena fe de la Constitución esa posibilidad, es decir, nunca se daría. Y a eso hay que añadirle otra circunstancia que esa tiene más calado jurídico, pero que la gente no le ha hecho mucho caso o ha pasado bastante desapercibido, y es que los dos reales decretos se aprobaron sin haber estado finalizado el texto.
0: Sí.
1: Que eso jurídicamente tiene muchísima enjundia.
0: Es verdad.
1: Es decir, eso es muy susceptible de un recurso de inconstitucionalidad. Y lo que ocurre es que, claro, que en periodo electoral a los partidos políticos ya les empiezan
0: a dar igual,
1: a salirse de las órbitas los ojos, y entonces ya las circunstancias cambian. Pero es una realidad palpable que el texto no estaba finalizado. Entonces el papel del secretario del Consejo de Ministros, que da fe de la aprobación de dos reales decretos que no está su texto finalizado, habría que ver qué vigencia jurídica tiene y qué responsabilidad penal hay implícita en esa tesitura. Es una cuestión que ha pasado desapercibida, pero que es muy grave, muy grave.
0: Claro, porque yo particularmente creo que están ocurriendo últimamente, o que vienen ocurriendo, hechos absolutamente, a mí me parecen aberrantes, ¿vale? Graves, pero bueno, a mí me parecen aberrantes de una manera absolutamente, por ejemplo, el tema de la integridad territorial del Estado, que la contempla la Constitución, y yo creo que nuestro territorio ha sido violentado. Yo creo que ha sido violentado. Yo mantengo la siguiente tesis por buscar un punto. Yo digo, sí que es una invasión, quien nos ha invadido es Marruecos, pero a quien ha utilizado como arma para esa invasión, pues es a todos estos señores, que ya veremos si algunos son inmigrantes, si no son inmigrantes, porque hay quien dice que son miembros del ejército algunos, espías y demás. Pero yo creo que sí que ha habido una se ha violentado nuestra integridad territorial del Estado.
1: Hay una dejación de funciones.
0: Sí, ¿verdad?
1: Lo que se entiende de forma genérica como dejación de funciones en el ámbito penal. Y sobre todo hay una dejación de el deber de velar por la integridad territorial y por la defensa de la frontera. Es decir, lo que ha habido es una apertura de la frontera simple y llana. Es decir, con el objeto, luego se ha querido revestir de que es un problema migratorio, que es una crisis migratoria. No, lo que inicialmente hay es una vulneración de la frontera. Es decir, y la vulneración de la frontera con un país concreto. Es decir, que no es algo etéreo que aparece o abstracto que aparece aquí. No. Hay una vulneración por parte de un país.
0: Con lo cual tendría que haber habido alguna respuesta, aunque hubiese sido una respuesta económica. De castigo, digámoslo así, o de sanciones económicas.
1: Indudablemente. A todo el mundo se le hace muy duro el reprimir físicamente la invasión o la intromisión. Pero hay otros muchos mecanismos para... Claro, ¿no? Y hay también mecanismos de aceptar la devolución, es decir, de prever la circunstancia y de solventar la circunstancia. Y nosotros tenemos un conjunto de relaciones con Marruecos de todo tipo, económicas, empresariales, comerciales, de los cuales hay mucha dependencia de Marruecos con España, y habría que hacerla valer como se hace en el ámbito del derecho internacional.
0: Claro, en relación con este asunto, vamos a hablar del rey. Porque, claro, hay mucha gente que dice, el rey tenía que haber ido el primer día, o el segundo, me da exactamente igual. Pero, claro, algo que creo que es muy importante. El rey tiene dos condiciones, o dos circunstancias que me parece más apropiado decirlo así, en la Constitución. Por un lado, es inviolable, y por otro lado, sus actos, salvo los actos privados, obviamente, absolutamente privados, tienen que ser refrendados por el gobierno. Que al final ese refrendo, en la práctica, en esta legislatura se ha traducido prácticamente en una autorización del gobierno.
1: Sí,
0: y no es lo mismo refrendar que autorizar, ¿no?
1: En muchos casos el refrendo ha quedado a la altura del betún en las relaciones internacionales. Es decir, ha habido muchos viajes de toma de posesión en los que ha asistido el jefe del Estado y le ha acompañado un secretario de Estado.
0: Pero tenía que ser un ministro.
1: Cuando tiene que ser un ministro. Y hay otra circunstancia que, desde la perspectiva contraria, que es que se piensa que el jefe del Estado tiene poderes efectivos y el jefe del Estado no tiene poderes efectivos. Yo creo que a Felipe VI le hubiera encantado haber ido a Ceuta hace mucho tiempo, sin embargo el gobierno no lo ha estimado conveniente, con lo cual no ha permitido el viaje. En definitiva, el jefe del Estado tiene unas funciones y unos poderes limitados en todos los ámbitos. Uh-huh. Y la Constitución es muy concreta y muy específica en la declaración de sus funciones. Y la visita a Ceuta, yo estoy convencidísimo de que desde la primera visita del presidente de la comunidad autónoma al rey, que fue en Palma de Mallorca, el rey probablemente al día siguiente o a los dos días hubiera ido,
0: ¿no?,
1: de visita oficial en Ceuta, pero al gobierno no le ha interesado políticamente y lo ha ido retrasando premeditadamente.
0: Claro, pero porque yo entiendo que esto en el ámbito militar no tiene que haber gustado, pero eso ya son elucubraciones, ahí yo no tengo datos, yo no lo puedo, pero yo entiendo que no tiene que haber gustado, entiendo, ¿no? Yo, si estuviese en su lugar, a mí no me hubiera gustado, desde luego. Hay otra cuestión con todo esto que está ahora mismo ocurriendo, que también creo que podemos hablar de ella. Y es la siguiente. ¿Hasta qué punto ahora mismo la Constitución? Porque yo es que creo que cada vez la Constitución es menos respetada, lo cual a mí me llama muchísimo la atención, porque creo que eso tendría... A ver, yo entiendo que otras leyes se hayan discrepancias, pero yo no comprendo que hayan discrepancias respecto a la Constitución. No sé tú si... Yo creo que no pueden haber discrepancias. Por ejemplo, y es al tema que voy, el tema de la nacionalidad y el voto. O sea, conceder la nacionalidad como se ha pretendido conceder, o de hecho se ha concedido en algunos casos de una forma tan sumamente rápida, y además que a esos nacionales puedan votar, ¿no crees que hasta cierto punto eso es también, no sé cómo decirlo, pero no es torticero?
1: Tiene mucha razón en algo que muchas veces nos pasa desapercibido, y es que la Constitución es el establecimiento de unas reglas de juego mínimas.
0: Claro.
1: Con lo cual, pudiera ser lógico pensar que de ahí para arriba es donde se juega, no de ahí para abajo. Uh-huh. Con lo cual, el cumplimiento de la Constitución no debería de plantear ningún problema. Es decir, el campo de maniobra es tan amplio que no cabe la posibilidad de que haya incompatibilidad en un posicionamiento político u otro y que todos serían constitucionales. Pero el problema es cuando se quiere actuar en contra de la Constitución por intereses particulares, que es el caso de las inscripciones en el censo. Hay que separar, y hay regulación al respecto de ello, la nacionalidad
0: del voto,
1: del ejercicio del derecho al voto.
0: Claro, pienso yo.
1: Y no son dos elementos unidos, están unidos porque lo vemos nosotros desde la perspectiva como españoles, pero indefectiblemente en el ámbito de la relación de esos dos derechos no van parejos, no van unidos. Es decir, se puede tener derecho a la nacionalidad y no se puede tener derecho al ejercicio al voto, como ocurre, por ejemplo, con los menores. Uh-huh. Es decir, que tienen, claro, la nacionalidad y no tienen el derecho al voto, como puede haber otros casos en que hay privación del ejercicio del derecho al voto.
0: Sí, un condenado, ¿no?
1: Con los condenados por delitos contra la salud pública, etcétera. Uh-huh. En definitiva, hay que diferenciar esos dos ámbitos. Lo que pasa es que en este caso concreto sobre el que me preguntas, hay una pretensión de unificar esas dos interpretaciones con un objetivo concreto, que es el de incrementar el censo electoral, con lo cual en la idea de que puede beneficiar a determinados partidos políticos. Claro. Lamentable.
0: Claro, porque yo digo, vamos a ver, la nacionalidad, bueno, pues evidentemente el Código Civil está muy claro, si tus antecedentes, tus padres eran españoles, bueno, el Código Civil pone quién es español, pero claro, el voto dice, oiga, ¿va a votar alguien que no vive aquí, que no va a venir, bueno, que nunca ha venido, nunca ha vivido y nunca va a venir? ¿Va a tomar ese o va a participar en las decisiones de lo que nos afecta a los que vivimos aquí? Sí. Parece que eso es una aberración como la copa un pino, vamos, a mí me lo parece.
1: Totalmente, es una aberración jurídica. Es decir, no cabe que en un ámbito municipal donde se dilucida el voto por si uno arregla una calle o por si hace un polideportivo, que lo vaya a dirimir alguien que vive en Buenos Aires. Es decir, que no sabe ni dónde está el pueblo, ni, o en otros muchos casos en los que los censos se han incrementado cuando los ayuntamientos han constituido muchísimo después de la fecha que establece la ley.
0: Claro, claro.
1: Es decir, que corta en el año 53, con lo cual, es decir, que hay una pretensión, pero el problema no es de la ley del 21, el problema... No. Lamentablemente ocurre igual que con el Real Decreto aprobado la semana pasada, los dos reales decretos ley. El problema es de una instrucción de la Administración General del Estado al respecto de la interpretación de la ley, que, hombre, yo pienso que en un Estado de Derecho sería fácil cortar la eficacia de esa instrucción, es decir, dejando con validez la, claro, ley. Es decir, que vivimos en un Estado de Derecho, que vivimos en Europa, que no sería tan complejo. Lo que ocurre es que aquí pasan cosas que...
0: Sí, curiosas, ¿no? Lo vamos, sí, a dejar en curiosas.
1: Extrañas.
0: Extrañas, ¿no?
1: Sí.
0: Mira, otra cuestión. A mí me llama poderosamente la atención que los políticos, cuando hablan de la Constitución, no sean rigurosos en sus expresiones. Es decir, derecho a la vivienda. El derecho a la vivienda, muchos cuando hablan, parece que están diciendo tiene usted derecho a una casa. Como si fuera que... No se entera usted dónde está la cola, infórmese dónde está la cola, póngase en la cola que allí le darán las llaves de la casa en cuanto le llegue el turno. Cuando el derecho a la vivienda, al derecho al disfrute de una vivienda digna, corrígeme si no lo he dicho literal, ¿no? Del 47 de la Constitución, ¿no? Eso está en los principios rectores de la política social y económica. Es decir, aunque empiece, ¿no?, derecho al disfrute, pero están unos principios.
1: Exacto.
0: No, no son un derecho como podría ser, pues yo que sé, el derecho a la propiedad privada.
1: Nuestra Constitución tiene un título primero muy extenso. lamentablemente los títulos de los capítulos y de las secciones son bastante difuminados. Intencionadamente hay una pretensión y también producto del consenso, porque el título primero fue producto de un consenso muy fuerte entre los dos partidos políticos mayoritarios entonces, que era la UCD y el Partido Socialista. Pero lo que le tiene que quedar claro a todo el mundo es que todos los derechos no tienen las mismas garantías ni la misma importancia. Son derechos fundamentales el artículo 14 y del 15 al 29, sección primera del capítulo segundo del título primero de la Constitución. Esos tienen un refuerzo en cuanto a su eficacia y su garantía, por decirlo de una forma sencilla, son muy importantes. Y luego las otras secciones y los otros capítulos del título primero ya no tienen ese refuerzo, ya no tienen esa fuerza, ya no tienen esos mecanismos de garantía. Con lo cual son pretensiones a futuro que el constituyente establece, pero no derechos exigibles por parte del ciudadano. Lo único que ocurre aquí, como en otros muchos ámbitos, es que se ha producido una desviación interpretativa. Es decir, no, es que lo que está en la Constitución, no. Todo lo que está en la Constitución no tiene la misma relevancia en el ámbito de los derechos y libertades fundamentales. Sí la tienen los artículos 14 a 29, pero el resto no. Igual que ocurre en el ámbito de la economía, en el ámbito de la sanidad, en el ámbito de la salud, en muchos otros ámbitos, que son pretensiones del Estado frente al ciudadano, pero no son elementos exigibles por parte del ciudadano al Estado de forma directa y con unos mecanismos agravados de protección.
0: Claro, lo digo porque ahora con toda la vivienda, bueno, los dos famosos reales decretos estos que no han salido adelante y que igual sí que termina saliendo adelante en la Diputación Permanente, parece ser que puede ocurrir, dependerá de los votos de los que la componen, obviamente, pero bueno, lo cierto y positivo es que ahí no está Junts, y ya que ha sido quien lo ha tumbado, con lo cual ese escollo ya lo tiene superado.
1: Pero está el PNV.
0: Otra cuestión, porque me parece importantísimo. A mí hay una cosa que me escandaliza, y es que el Poder Legislativo y el Poder Ejecutivo se pronuncian sobre las sentencias judiciales. Ya sé que una sentencia judicial se puede no estar de acuerdo con ella, faltaría más. Se puede, evidentemente, frente a una sentencia judicial, se puede perfectamente, sobre la base de que no estar de acuerdo, exponer los motivos jurídicos por los que no estar de acuerdo. Pero me parece una aberración, por ejemplo, escuchar a un ministro decir: se ha condenado por el Tribunal Supremo en una sentencia por unanimidad de 7 magistrados, se ha condenado sin pruebas. A mí eso me parece. Es que yo creo que eso. No sé, bueno, no sé de qué sería constitutivo, pero desde luego me parece una aberración.
1: O expresiones más explícitas, como que algunos jueces han prevaricado.
0: Bueno, sí, eso ya no, esto se ha prevaricado, ¿no?
1: Sí.
0: Oiga, esa acusación, sí. Per se, oiga, es que esto no es por nada
1: de una querella penal.
0: Claro, ¿no? Es susceptible.
1: En toda regla.
0: Por injurias y calumnias, ¿no? Sí o no,
1: sí,
0: ¿no?
1: Sí. Este es otro de los elementos que se ha transgredido de forma, y que se ha asumido de forma como un poco atónita o un poco normalizada, y esto es un elemento grave. Es decir, el grado de conflictividad y la agresión entre Ejecutivo y Poder Judicial es inaudita la que tenemos en este momento, entre otros casos, entre otras circunstancias, por los casos de corrupción que le afectan al partido en el gobierno. Pero yo creo que ya se ha pasado la línea. La línea roja está traspasada. Es decir, sería muy conveniente que se volviese al principio de división de poderes y a la no injerencia de unos poderes en otros. La relación legislativo-ejecutivo es más asumible por el sistema que tenemos, por el sistema presidencial que tenemos, el sistema de gobierno. Pero la línea entre el legislativo y el poder judicial, o el ejecutivo y el poder judicial, esa debería de ser infranqueable.
0: Eso pienso yo. Yo es que creo que no deberían de pronunciarse. Yo creo que no deberían de pronunciarse.
1: En absoluto. Criticable, criticar la sentencia, expresar la disconformidad, el desacuerdo, pero de ahí a la acusación personalizada, como ha ocurrido y está ocurriendo en la actualidad, eso es muy grave.
0: Sí, claro, pero si fuese una crítica o un desacuerdo fundado, ¿no? Tendría que ser fundado.
1: Desde la perspectiva técnica jurídica.
0: Claro. ¿No? Entiendo yo. Vamos, claro. Yo no digo por un ciudadano. Un ciudadano podrá decir lo que le plazca en la barra de un bar. Hay libertad de expresión.
1: Sí.
0: Pero yo es que creo que la libertad de expresión, que por supuestísimo creo en ella y la defiendo, como no, si estamos aquí en un medio de comunicación que se basa en la palabra, Pero yo es que creo que los miembros del Legislativo y sobre todo los del Ejecutivo, esa libertad de expresión, no tienen que tenerla censurada o limitada, pero se tendrían ellos que autocensurar y autolimitar.
1: Sí, o hablar de cuestiones técnicas.
0: Claro, técnicamente, claro.
1: Claro, es decir, que cabe el debate político, igual que cabe dentro del propio tribunal el debate jurídico al respecto de la interpretación o la aplicación de un artículo, de una ley, etcétera. Pero lo que quede en el ámbito técnico es válido. Ahora, la descalificación pura y simple, esa no tiene aceptación.
0: Esa no tiene ninguna afectación.
1: No tiene aceptación y le hace un flaco favor a la credibilidad del Estado, a la separación de poderes en principio y a la credibilidad del Estado. Es decir, que eso forma parte de un ambiente enrarecido, de un ambiente empobrecido y que indudablemente la farragosidad de la discusión política, que eso no beneficia a ninguno de los actuantes y sobre todo no beneficia al Estado de Derecho.
0: Claro, porque ante la ciudadanía puede haber parte de la ciudadanía que diga, hombre, pues está claro que los tribunales, puesto que dicen esto los políticos de turno, ¿no? Los tribunales no son, voy a decirlo de una manera muy reduccionista, no son de fiar, uh-huh, o no son serios. O sea, al final se puede implantar en la conciencia colectiva una idea de los tribunales que no es cierta, porque además son muy rigurosos los tribunales.
1: Eso es lo peor. Esa imagen que se transmite de que todo es una porquería, de que todo está manipulado, de que los jueces atienden a intereses, etcétera, desvirtúa por completo el Estado de Derecho. Eso es un cáncer para el Estado de Derecho.
0: ¿No? Eso pienso yo, es que creo que se está torpedeando constantemente.
1: Y es muy fácil causar el daño y es muy difícil reparar la circunstancia.
0: Eso ya,
1: y eso lleva luego mucho tiempo y mucho esfuerzo por parte de un Estado.
0: Ahora hay un tema que a mí también me llama la atención y es el tema de, bueno, se plantea convocar una huelga general por el tema de la vivienda, ¿no? Yo es que siempre he pensado que las huelgas generales son cuestiones de trabajo, no cuestiones de arrendamiento. O sea, los sindicatos, la huelga general, si la convocan, no tendrían que ser por cuestiones laborales.
1: Tú y todos los juristas.
0: O sea, vamos a ver, esto de convocar una huelga general, porque por ese principio podemos hacer una huelga general porque no hay helados de no sé qué sabor, ¿no?
1: Claro, no, y algo más más kafkiano. Es decir, que exista un sindicato de inquilinos.
0: Bueno, sí, eso también me... Es que eso te lo iba a comentar.
1: Es
0: y
1: decir,
0: no te llama la atención.
1: Claro, la denominación es
0: una aberración.
1: Horripilante desde el punto de vista jurídico. Es decir, no hay nada más contradictorio que una relación contractual de un arrendador y un arrendatario y un sindicato que es relativo a una relación laboral.
0: De hecho, es que la ley lo pone muy clarito. Cuando vas a la ley sindical es que es para cuestiones laborales.
1: Por eso están buscando el apoyo de los sindicatos, que son los que tienen capacidad para convocar
0: una huelga general.
1: Pero
0: el sindicato
1: de inquilinos... Claro, la cuestión es a ver cómo haces llegar... desde la perspectiva de los sindicatos, una exigencia en el ámbito de la vivienda a interrelacionarla con un ámbito laboral, que es lo que justifica una huelga general, porque de lo contrario, en ningún caso podría ser válida la autorización de una huelga general.
0: Claro que no podría estar autorizada, porque además...
1: En ningún caso.
0: Si el ejemplo lo tenemos, que los empresarios o profesionales se pueden asociar, pero no pueden hacer un sindicato.
1: Claro.
0: O sea, ellos se pueden evidentemente acoger a la ley de asociaciones, ¿no? Crear la asociación empresarial o la asociación profesional que consideren, aparte ya de los profesionales que tienen los colegios profesionales, pero no pueden montar un sindicato.
1: Eso es una perversión también del sistema que en la que estamos viviendo, que es que la ideología distorsiona la realidad. Es decir, una pretensión política, ideológica, distorsiona completamente la realidad, pero tiene tanta fuerza y tal eco interesado desde la perspectiva de, en este caso, del gobierno, que cuaja, es decir, que se materializa. Y entonces existe como una forma etérea, es decir, no tiene arraigo jurídico, no tiene dónde anclarse desde una perspectiva normativa, pero la realidad en el mundo de los medios de comunicación es que existe, y de cara al ciudadano es que existe, y hay un mensaje, y hay una pretensión, y hay una ideología, y hay una justificación política de algo que se ha creado completamente de forma artificial. Es decir, yo es que a mí se me encienden todas las alarmas cuando oigo hablar de sindicato de inquilinas.
0: Claro, ¿no? De inquilinas.
1: Es decir, que...
0: Que además entiendo que es que ahí no se admiten inquilinos.
1: Se ponen a temblar todos los principios jurídicos.
0: Por supuesto, ¿no?
1: Sí, que hemos aprendido las facultades.
0: Sí,
1: claro.
0: Eso ha cambiado todo por completo.
1: Sí, sí, sí.
0: Es una cosa espectacular. Ya digo, es que a mí hay muchísimas cosas que me llaman la atención ahora mismo que están ocurriendo, desde el punto de vista jurídico, que digo yo, el Estado de Derecho aquí está brillando por su ausencia. Por ejemplo, en la exposición de motivos de los reales decretos estos que han decaído, prácticamente viene a decir el gobierno que los ha presentado el, para que sean convalidados y pone nombres y apellidos. Y hace todo el rato referencia a Mari Carmen Abascal, Mari Carmen Abascal.
1: Con 87.
0: Con 87. O sea, ¿cómo es posible que en una norma se, en la exposición de motivos te cuenten la vida de Mari Carmen Abascal?
1: Afortunadamente, la exposición de motivos de las normas no tiene carácter vinculante, no tiene carácter jurídico.
0: Sí, menos mal. Pero no, es una, ¿no te parece no, una cosa brutal?
1: Es algo muy frecuente. Yo que recuerdo un profesor de la facultad que me dijo que la obligación de cualquier jurista era leer todos los días el BOE, y cumplo esa obligación, y la llevo cumpliendo durante muchos años, he visto exposiciones de motivos aberrantes. Es decir, de auténtico panfleto político.
0: Bueno, sí, sí, claro.
1: Pero panfleto político. Es decir, en los últimos 4 años, o por de forma más generalizada, en los últimos 8 años, hemos visto exposiciones de motivos en lo que había, en lo que se desprendía del texto, era una argumentación política del texto jurídico posterior. Con lo cual eso es algo también novedoso, también
0: porque,
1: nunca visto.
0: Porque el orden es el inverso. Primero que hayan unos motivos, ¿no?, que sean dignos, digamos, de ser tratados jurídicamente. Es decir, hay unos motivos, hay unos hechos en la realidad y hay que abordarlos jurídicamente. Entonces se parte de, pero no así, de decir, toma, te la voy a hacer a ti a tu nombre, Mari Carmen.
1: En el caso de los reales decretos hay dos elementos que hay que justificar en la exposición de motivos.
0: Que es la extraordinaria y
1: la extraordinaria y la urgente necesidad. Es decir, que ha surgido de repente la circunstancia extraordinaria y que es urgente repararlo y que los medios normales para esa reparación no los tenemos. Con lo cual, por eso surge el Real Decreto Ley. Con lo cual, ese que sería el objeto de la exposición de motivos desaparece, se desvanece y, sin embargo, aparecen otros motivos.
0: Esto decía yo de estos dos reales decretos ley. Yo decía, ¿dónde está aquí lo de extraordinario? Si es ordinario el problema de la vivienda desde no sé yo desde cuándo.
1: Es secular.
0: Claro, ¿no? Claro, sí. Es una cosa casi estructural, ¿no?
1: Claro.
0: Y hay otra cosa que me llama mucho la atención. Yo que soy o que creo que en la norma debe intentar evitarse cierto tipo de expresiones. Por supuesto, evitarse en la medida de lo posible los conceptos jurídicamente indeterminados. Porque eso, lógicamente, si hay conflicto, pues claro, lo primero hay que ver cuál es el alcance del concepto. Pero es que ya estamos llegando incluso a unas expresiones que a mí me parecen, no sé cómo calificarlas, de Lucrecio. O sea, es que aparece fondo buitre. Pero oiga, ¿cómo que fondo buitre en una norma?
1: Sí.
0: O sea, ¿fondo buitre en una norma?
1: Se ha trasladado el lenguaje político al texto jurídico. Y también es verdad que la calidad de los redactores ha bajado de forma considerable. Es decir, que en general el conocimiento jurídico ha descendido muchos puntos. Y entonces, en el ámbito de los elaboradores de la norma, que no es el Parlamento, a pesar de lo que muchos puedan pensar, fundamentalmente la elaboración de la norma hoy está en los ministerios y en los gabinetes técnicos de los ministerios. Con lo cual, ese ámbito de pulcritud que existía antes de la norma, de la utilización del término jurídico preciso, de un lenguaje depurado, eso ha devenido en muchas ocasiones a que se copian con literalidad textos de programas electorales en las normas, lo cual es una aberración jurídica.
0: Sí, porque además, volvemos un poco como con el tema judicial, llevan a que la gente interiorice pensamientos que encima no obedecen a la realidad. Porque, por ejemplo, muchos de estos que llaman fondos buitres son fondos, a lo mejor, pues no sé, hay alguno que uno es de Canadá y los que están allí participando les obligan que sean pensionistas.
1: No, y que luego desde el punto de vista de los tenedores el porcentaje de
0: propiedad
1: que tienen es muy pequeño. Con lo cual es una fórmula de atribuirle algo con objeto de justificar ideológicamente algo. Pero la realidad, que es lo que volvemos con la afirmación anterior, es que se distorsiona por completo.
0: Que aquí lo peor, ¿sabes qué? Es que yo me temo que es que lo hacen con toda la idea. Yo creo que ya la torpeza no es una torpeza, del error, no, del error involuntario.
1: No, es lo importante es ganar la posición, lo que era ganar la posición
0: en el baloncesto, ¿no?
1: Es decir, desde la perspectiva del relato. Es decir, siempre ganar la posición desde la perspectiva del relato. Y las cosas son como yo te las cuento o como yo te las digo, no como realmente son.
0: Estamos llegando ya al final del programa, queda un minuto. Siempre es una, a mí se me pasa volando aquí el tiempo contigo, Lucrecio, siempre además, y aprendemos todos muchísimo. Aquí lo pueden ratificar Ángeles y Pedro. Queda un minuto. ¿Algo que quieras decir que a mí se me haya escapado ponértelo, lanzártelo para que tú lo...?
1: Que ojalá el periodo electoral sirva de reflexión verdaderamente política y que sobre todo el panorama que se nos plantee sea de cara o en beneficio de los intereses nacionales, no de los intereses particulares de nadie.
0: Pues ojalá te seas, digamos que así, escuchado y atendido. No diría obedecido, aunque yo también diría que obedecido.
1: Muchas gracias.
0: Lucrecio, un placer, ¿eh? Siempre es un placer. Ya sabes que tienes el micrófono abierto y esta es tu casa.
1: Muchas gracias, muchas gracias.
0: Bien, pues... ya una gozada, ¿no?, escuchar a Lucrecio.
2: Sí, claro, por realmente, supuesto, siempre.
3: Totalmente.
0: Es impresionante. Bueno, Pedro, pues una semana más.
3: Y otra nueva por descubrir.
0: Por descubrir. Ángeles, una semana más y...
2: y esperemos que mucho mejor.
0: Esperemos y yo creo que sí, que lo va a ser.
2: Claro que sí.
0: Y a todos ustedes, como siempre, muchísimas gracias por estar ahí, por seguirnos y mucha, mucha suerte.

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1: Ábalos está triste.
2: Vengo solo en mi coche. No tengo secretaria. No tengo a nadie detrás ni al lado.
1: Ábalos está solo.
2: No tengo a nadie detrás ni al lado.
1: Ábalos tiene mucho frío.
3: Yo no tengo ninguna manta. Yo no tengo ninguna manta.
1: Por eso hemos querido recordarle tiempos mejores en esta entrevista completamente ficticia. Señor Ábalos, ¿podemos hacerle unas preguntas para Informa Radio?
2: Es cierto que no voy a responder a preguntas. Sé que tienen muchas. Yo también tengo muchas respuestas.
1: ¿Cuántas veces montó fiestas durante el confinamiento?
4: Pues como una docena de veces.
1: ¿Y en qué tipo de sitios?
4: La verdad es que locales de alterne, locales públicos y privados. Mujeres que entran y salen.
1: ¿Y cómo eran esas mujeres?
5: Si algo era destacable, era la presencia masiva de chicas jóvenes, incluso muy jóvenes.
1: ¿Eran sus sobrinas? ¿Personal altamente cualificado?
6: Saben ustedes que la cosa no va por ahí.
1: ¿Qué tipo de gente iba a sus fiestas?
4: Bueno, y gente que se dedicaba a mil cosas. Y las bueno. Hemos visto aquí. Gente que se dedicaba a cosas de alcohol o de traje regional.
1: ¿Y qué hacían en esas fiestas?
3: Cosas muy asquerosas.
1: ¿También iban sus compañeros del Grupo Socialista?
4: No vamos a entrar en eso. Ha llegado el momento de que no entremos en eso.
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0: Una semana más en Historia en una época en Informa Radio con un viejo conocido de todos ustedes, Emilio Ablanedo. Emilio Ablanedo tiene varios libros, Confederado, y bueno, la verdad es que ha estado en este programa General Lee en multitud de ocasiones. Acaba de publicar hace ya algunas semanas, yo lo descubrí en la Feria del Libro de Madrid el pasado mes de mayo, 9N. El día del destino, 9N, el día del destino. Alemania en sus encrucijadas, no en su encrucijada, en sus encrucijadas. Miren, la contraportada del libro nos dice que el 9 de noviembre está marcado a fuego en la memoria colectiva de los alemanes. De los alemanes, ese día, en 1848, fue ejecutado el líder demócrata Robert Blum. En 1918, ese mismo día, se proclamó la República Alemana. En 1923, ese mismo día, 9 de noviembre, Hitler protagonizó el Putsch de Múnich. En 1938 los nazis perpetraron la noche de los cristales rotos. En el 39 un carpintero solitario estuvo a punto de asesinar al Führer. En 1989 cayó el muro de Berlín, y por eso esta peculiar coincidencia. El 9 de noviembre se conoce en Alemania como el Día del Destino. Ablanedo, bienvenido, ¿cómo estás?
1: Pues encantadísimo, Javier, de estar nuevamente en tu programa, muy contento.
0: Oye, yo he leído mucho de tus libros, pero sobre todo que tienen que ver con América, General Lee, la guerra civil americana, ¿no? La guerra del norte, del sur, el general confederados, españoles también, el ejército confederado, y ahora sobre Alemania.
1: Nos hemos venido a Alemania, sí, después de tres libros que hemos dedicado a Estados Unidos, sí. A diferentes aspectos de la vida de Estados Unidos y de la historia de Estados Unidos. Ahora nos hemos venido a dar cumplida cuenta de otra de mis grandes aficiones y hasta obsesiones, sí, que es la historia de Alemania. Entonces he decidido utilizar como eje conductor de una aproximación a la historia de Alemania, pues este día tan señalado, el 9N. Curiosamente a los alemanes les pasa como a los judíos, que también tienen un día muy señalado. Los judíos celebran, entre comillas celebrar, sí, el Tisha B'Av todos los años, porque para ellos es un día aciago. Ese mismo día pues se destruyó, los babilonios destruyeron el primer templo, los romanos destruyeron el segundo templo de Salomón, Jerusalén, fracasó la rebelión de Bar Kojba, por lo tanto ellos lo toman todos los años como un día de luto. Los alemanes tienen algo similar, el 9N, aunque no todos los días fueron aciagos, porque, por ejemplo, el 9N de 1989, pues cayó el muro de Berlín, algo a celebrar. Sí, sí. Pero es un día indudablemente muy señalado. Parece ser que en esa fecha tan concreta se desatan todas las cargas eléctricas de la historia como si fueran un rayo en esa fecha tan especial.
0: Emilio, ¿y cómo das con esa fecha? Vamos a ver. ¿Qué te hace unificar todas? ¿Cómo te das cuenta? Porque es verdad que yo no había caído, ¿eh? Yo sé que en Alemania sí, el día del destino, pero bueno, supongo que lo sabías, tenías conocimiento.

0: sí que consideré muy oportuno acercarme a la historia de Alemania, no solamente valorando estas anécdotas, sino utilizando estas anécdotas como pretexto para bucear en las realidades más profundas. Por ejemplo, analizo el Putsch de Múnich y todos aquellos que accedan al libro van a poder ver un relato exhaustivo y detallado de todo lo que ocurrió ese día, de cómo fue el golpe de estado de la cervecería, que fue una cosa auténticamente novelesca y, y peliculera.
1: Sí.
0: Sin embargo, aprovecho esta ocasión para ir más allá. Analizo, por ejemplo, cuál era la situación económica de Alemania en 1923, donde tenían una hiperinflación desatada, que llegó a provocar que en diciembre de ese mismo año un dólar equivaliese a 4.200 billones de marcos. Billones con B de marcos, un dólar. Entonces, explico cómo era la situación de un alemán corriente que cobraba su sueldo, iba literalmente corriendo a gastárselo porque a las pocas horas su dinero no valía nada.
2: No valía nada.
0: Cómo una persona se tomaba un café en una cafetería y cuando terminaba de tomárselo valía tres veces más, que eran millones de marcos. ¿Cómo llegaron a imprimirse billetes de 100 billones de marcos? Era una auténtica locura.
2: Bueno, igual con esa locura luego se entiende la llegada del nacionalsocialismo, ¿no? Como muestra de la desesperación que tenía el pueblo, ¿no? El ciudadano corriente, posiblemente, ¿no?
0: Efectivamente. El gran interés que siempre he tenido en particular por la historia de Alemania es todo lo que tiene que ver con el nacionalsocialismo. Hay de los seis episodios del libro, hay tres que están dedicados directamente al nacionalsocialismo y todos los demás tienen algo que ver indirectamente. Específicamente, indudablemente, estas condiciones influyeron muchísimo en el advenimiento de Hitler, en el triunfo final de Hitler en 1933, pero hay mucho más. Hay una carga cultural subyacente muy importante que explico, por ejemplo, en el capítulo dedicado a la noche de los cristales rotos. No solamente me limito a explicar cómo padecieron los judíos una persecución atroz esa noche y los días siguientes, no solamente explico el conjunto de medidas antisemitas acumuladas que a lo largo de los años se les fueron imponiendo, sino que pretendo razonar cómo fue posible ese fenómeno en el pueblo más culto del mundo.
2: Claro.
0: Pretendo responder a una pregunta que planteaba el filósofo George Steiner. ¿Cómo puede ser que el pueblo más culto del mundo por la mañana escuche a Schubert, por la noche lea a Rilke y torture y asesine al mediodía? Entonces, hay unas corrientes culturales preexistentes al nazismo que Hitler y los nacionalsocialistas utilizaron, galvanizaron y convirtieron en un instrumento político concreto. Pero su triunfo no se hubiera explicado si no existieran estos condicionantes previos, que son muy importantes, y observo, además, y he observado toda mi vida leyendo sobre este fenómeno, que muy pocos historiadores le dan la importancia que requiere, particularmente la ideología Folkisch. Quien no comprenda lo que es la ideología Folkisch no puede comprender lo que fue el nacionalsocialismo.
2: Pues luego, si quieres, nos lo explicas y entramos en esa materia. Digo, pues seguir un orden cronológico, hablas de varios sucesos que pasaron el 9N, el conocido como el Día del Destino. Vamos a empezar, si te parece, por el 9 de noviembre de 1848. Lo has nombrado, el líder demócrata Robert Blum es ejecutado. ¿Quién era Robert Blum y por qué es ejecutado?
0: Era un hombre muy peculiar, era un tipo que había nacido en Colonia, era de una familia pues muy humilde, su madre había enviudado cuando él era pequeño y bueno, fue un tipo muy inteligente y que bueno, supo labrarse una carrera como periodista, también como político, pues en los turbulentos años previos a la Revolución Liberal y revoluciones liberales de 1848 y 1849. Entonces, este era un hombre que fue descollando también, se fue a vivir a Sajonia, a Dresde, y adquiere fama cuando pues comienza la Revolución Liberal en Francia en febrero de 1848 y luego se extiende por todos los estados alemanes. Y entonces es cuando esta persona adquiere una reputación muy importante. Era un demócrata radical, entendiendo por demócrata en aquel momento quien abogaba por el sufragio universal. Sin embargo, luego desde un punto de vista económico era tremendamente liberal. O sea, él no tenía nada que ver, por ejemplo, con los jacobinos o con las personas que estaban más hacia su izquierda, que abogaban por adoptar medidas sociales intervencionistas como establecimiento de limitaciones de precios, salarios mínimos, limitaciones de jornadas laborales, etcétera.
2: Intervención en el mercado, no. Él era un liberal.
0: Era liberal, lo único era un

0: demócrata radical en el sentido de defender el sufragio universal, de defender incluso planteamientos republicanos en Alemania, de abolir la nobleza. Este era su planteamiento, que era minoritario en aquella época. Pero es muy interesante la revolución de 1848 y 1849, porque Alemania tuvo la posibilidad en aquellos momentos no solamente de hacer una revolución, pues como la que había experimentado España con la revolución con la Constitución de 1812, etcétera, sino también unificarse. Entonces, es cuando se constituyó un parlamento en Frankfurt para elaborar una constitución y para intentar unificar la nación alemana bajo unas premisas liberales. ¿Qué ocurre? Que todo este proceso fracasó por diversas razones. Y finalmente Alemania no pudo unificarse en esos años y tuvo que ser, sobre todo, la aristocracia prusiana, Bismarck y los Junkers, los que años después consiguieron unificar a Alemania bajo unas premisas militaristas, bajo el principio de la sangre y el hierro de la que hablaba Bismarck. Sí. Por lo tanto, los planteamientos que dieron lugar a la génesis de Alemania, si hubieran sido liberales, probablemente hubieran sido muy distintos. Y probablemente la historia del siglo XX hubiera sido muy distinta, con una Alemania que no se hubiera vertebrado en torno al militarismo prusiano.
1: Robert Blum encabeza esa revolución, por llamarlo de alguna manera, y eso le cuesta la vida al final, ¿no?
0: Sí, él, bueno, tiene un papel tangencial en la revolución porque acaban primando, sobre todo en el Parlamento de Frankfurt, los planteamientos de los liberales moderados. ¿Qué ocurre? Que hay una segunda fase de la revolución, una segunda fase más radicalizada, que comienza en Viena prácticamente en octubre de 1848. Entonces, Robert Blum se va a Viena, participa en la revolución vienesa, que tiene un componente muy radical. Y de una forma, yo creo que injusta, porque a pesar de que cometió excesos verbales, pero no se puede decir que fuera una persona particularmente
1: activa,
0: radicalizada, fue fusilado, fue ejecutado. Entonces, ¿qué ocurre? Que a pesar de ser una figura pues que tuvo una importancia política limitada, sí es cierto que su ejecución ha pasado a simbolizar el fracaso de las revoluciones liberales en Alemania. Porque además ese mismo día, el 9 de noviembre de 1848, pues también se disolvió a la fuerza el Parlamento prusiano, que tenía un componente y un sesgo, digamos también, pues demócrata,
1: liberal
0: radical, y por lo tanto fue disuelto también el Parlamento ese mismo día. Por lo tanto, aunque la revolución en Alemania no finalizó hasta mediados de 1849, en Baden, con la rendición de la fortaleza de Rastatt, sin embargo, el 9 de noviembre de 1848 ha venido a simbolizar y a ejemplificar este fracaso del intento de revolución liberal y de unidad alemana.
1: Bueno, claro, el destino hubiese sido muy, muy distinto de Alemania, ¿no? Si llegan a triunfar este tipo de revoluciones.
0: Indudablemente. Y además hay una cuestión también que se dilucidaba, que era hasta dónde llega Alemania. Entonces, había elementos muy interesantes sobre qué apostamos, por una Gross Deutschland, una gran Alemania, o por una Kleines Deutschland, una pequeña Alemania. Había quien abogaba por una Alemania vertebrada exclusivamente en torno a Austria. Había quien quería que Alemania también estuviera formada por aquellos territorios del Imperio Austriaco de lengua alemana, como era lo que hoy en día entendemos por Austria, incluso también los otras zonas también colindantes, de Bohemia, de Moravia, en fin. Y luego había incluso quien hablaba de fusionar a lo que sería Alemania con incluso todo el Imperio Austriaco, que esto ya sería, bueno, un imperio multiétnico. Sí. Pero hubo un debate muy interesante sobre cuáles eran los límites alemanes de Alemania. Y, por ejemplo, ¿qué ocurría en Posen con los polacos? Posen era una provincia donde convivían aproximadamente un 37% de población alemana con un 40% de población polaca. Y luego, además, había también un componente importante de población judía. Entonces, se debatió mucho, incluso por las armas, si aquella provincia pues tenía que partirse entre polacos y alemanes, tenía que ser exclusivamente alemana, o qué pasaba con los ducados, por ejemplo, de Schleswig-Holstein en el norte, con Dinamarca, donde también hubo enfrentamientos armados, donde hubo la primera guerra de Schleswig-Holstein, luego hubo posteriormente, ya más tarde, en 1864, la guerra de los ducados. En fin, se planteaba en definitiva cuáles eran los límites de Alemania, lo que no es baladí.
1: Oye, de 1848, con la ejecución del líder Robert Blum, nos vamos a 1918. 1918, recién terminada, corrígeme, la Gran Guerra, ¿no? El armisticio es el 11 de noviembre, y aquí nos vamos 2 días antes, al 9 de noviembre, ¿no?
0: Efectivamente, sitúo el contexto en el que se encontraba Alemania a lo largo, y sobre todo a finales de la Primera Guerra Mundial, y me centro en una cuestión fundamental, que es el papel vertebrador que tuvo en aquellos años el Partido Socialdemócrata Alemán, que era el partido más antiguo.
1: El SPD, ¿no?
0: El SPD, efectivamente, el que existe todavía, sigue siendo el gran SPD. El Partido Socialista, pues, más importante del mundo fundado en 1875, un partido que nace como un partido marxista, como un partido revolucionario. Sin embargo, gracias también a la política del palo y la zanahoria que siguió con los socialistas Bismarck, es un partido que poco a poco fue integrándose en el sistema del Segundo Reich. Y es un partido que fue evolucionando y pasando de unos postulados revolucionarios, marxistas, a convertirse en un partido reformista, en un partido auténticamente socialdemócrata. Hasta que en 1913, justamente antes de que comience la Primera Guerra Mundial, se sitúa al frente del mismo, pues personas que tienen un carácter muy moderado y que deciden apoyar el esfuerzo de guerra del Imperio Alemán. Son personas que tienen, por lo tanto, un gran sentido de Estado. Son personas que siguen apoyando el esfuerzo de guerra alemán a pesar de que empiezan a sufrir tensiones internas, y esto provoca que en 1916-1917 este partido también sufra la escisión de los sectores más izquierdistas, más radicales. Y justamente cuando finaliza la Primera Guerra Mundial, son los propios militares alemanes los que les otorgan, entre comillas, un regalo envenenado. Les dan un auténtico caballo de Troya. Les hacen el regalo de decirles: oye, os permitimos que ocupéis el poder, que accedéis al gobierno, pero eso sí, vais a tener que ser vosotros los que gestionéis la derrota. Y ellos, con gran sentido de Estado, asumieron esta triste tarea. Y indudablemente sufrieron un desgaste político enorme. Fue en aquellos años cuando se acuñó la leyenda de la puñalada por la espalda, que venía a decir que Alemania no había perdido la guerra en el frente, sino que Alemania había sido apuñalada por la espalda por los revolucionarios, particularmente por los socialdemócratas, también por los católicos del Zentrum, porque los socialdemócratas gobernaban con el partido de centro católico y con liberales progresistas. Entonces se acuñó esta leyenda que les atribuye a ellos en exclusiva la responsabilidad de la derrota alemana, cuando esto no era así.
1: Oye, por cierto, el SPD me decías que se había fundado en
0: 1875.
1: Fíjate, PSOE en España se funda en 1879.
0: 79, pocos años después.
1: Pocos años después. La escisión del Partido Comunista en España se produce en 1921, creo que es en mayo del 21, y aquí no sé si esa escisión primera que tiene el SPD ya es Partido Comunista.
0: No, es primero Partido Socialista Independiente, pero ya muy poco tiempo después, en diciembre de 1918, se crea el KPD, el Partido Comunista Alemán. Muy poco tiempo después.
1: Por eso digo, luego hay escisiones de los que iban a seguir directamente a Moscú. No era por cuestiones ideológicas, era, en este caso yo creo que sí, el SPD, pero en España era por cuestiones de jerarquías.
0: Lo impresionante es que Friedrich Ebert, su gran dirigente, era un tipo que era un demócrata auténtico, que él creía en la existencia de una democracia parlamentaria, de una democracia liberal, en una mesocracia. Intentaba que hubiera un gobierno basado sobre todo en las clases medias, que integrara también a los trabajadores, donde los partidos de izquierda pudieran alternarse en el gobierno también con los partidos moderados de derecha. En definitiva, un hombre que creía en un sistema parlamentario y no dudó, cuando llegó el caso, de recurrir incluso a los Freikorps, a las violentas milicias de excombatientes de ultraderecha, gente profundamente anticomunista. No dudó en recurrir a estos Freikorps para reprimir a la ultraizquierda cuando sintió la necesidad de defender el sistema democrático. Y esto, indudablemente, para él tuvo un gran desgaste político. Pero, como digo, llama profundamente la atención la gran diferencia de planteamiento que existía entre el SPD en aquellos momentos turbulentos y el Partido Socialista Obrero Español, por ejemplo, durante los años 30.
1: Oye, y 2 días antes del armisticio, se proclama la segunda, la República de Alemania?
0: Se proclamó de una forma ciertamente azarosa, porque yo titulo ese capítulo Una República en la Sopa, porque la intención de Ebert en aquellos momentos que acababa de ser nombrado canciller era lograr la abdicación del Kaiser, porque políticamente el Kaiser estaba achicharrado, sí. Y Ebert lo que quería era frenar la revolución. Ebert saltó al tren de la revolución intentando llevarlo a vía muerte.
1: Sí.
0: Lo que quería era una revolución simplemente democrática, pero no una revolución marxista.
1: Sí.
0: Él temía profundamente un golpe de Estado comunista en Alemania.
1: Sí, sí.
0: Si claro. Quien no comprende esto no puede comprender tampoco la política en los años 20 y en los años 30 y cómo
1: claro.
0: Esta espada de Damocles pesaba muchísimo, no solamente sobre las personas conservadoras o de derechas, sino también sobre la izquierda moderada. No nos olvidemos que el golpe de octubre comunista de 1917 fue un año antes y no fue contra el zar, fue contra un gobierno socialdemócrata.
1: Sí, sí, constitucional,
0: contra Kerensky. Es que estamos hablando de un gobierno de corte socialista. Entonces, los socialistas alemanes, a pesar de que los comunistas eran una minoría exigua en aquellos momentos, estaban aterrados, tenían un miedo atroz a que pudiera ocurrir lo mismo en Alemania. Y por tanto, no podemos entender su modo de funcionar si no es bajo estas premisas. Y, por lo tanto, la forma en que Ebert tuvo de gestionar estas situaciones tan difíciles, sin contar con unas fuerzas armadas, además de fiabilidad política destacada, pues fue muy complejo y yo creo que revelador de su compromiso democrático.
1: Oye, fíjate que 5 años después, del 9 de noviembre del 18, nos vamos al 9 de noviembre de 1923. Y aquí comentaban, nos adelantabas, es el Putsch de Múnich, la intentona golpista del Partido Nacional Socialista, un incipiente Partido Nacional Socialista. Comentaba esa hiperinflación que había en, es decir, el caldo de cultivo también estaba preparándose, ¿no? Lo que luego vendría después, pues claro, con esa inflación, un pueblo derrotado, hundido, humillado, miedo al comunismo después, porque claro, ya empezaban a trascender lo que había sucedido en Cateimburgo, en la revolución de octubre del 17, las matanzas o la toma del pueblo de Bolchevique, la guerra civil en Rusia. ¿Y cómo fue ese putsch de Múnich en la cervecería?
0: Fue
1: novelesco, ¿no?
0: Novelesco. Fue totalmente novelesco. Hitler en aquellos momentos pues era un líder muy incipiente que apenas era conocido fuera.
1: Porque el partido ya existía. Otra cosa es que luego él...
0: Sí, el partido ya existía. Él se incorpora en concreto el 12 de septiembre de 1919 es cuando inicia su actividad política, porque él actuaba en aquellos momentos pues como un informador del ejército. Entonces él acudió a una cervecería en el centro de Múnich llamada la Sternecker Brau, donde se reunió un grupo de 40 señores. Pues bueno, era más que un partido político, era una tertulia, era el Partido Obrero Alemán, el Deutsche Arbeiterpartei, y se reunían allí, pues bueno, pues para criticar al gobierno, al capitalismo financiero y a los judíos, esencialmente. Y es en aquellos momentos cuando Hitler, de una forma sorpresiva, interviene para hacer una réplica a uno de los intervinientes y todo el mundo se queda sorprendido y fascinado
1: de
0: sobre
1: oratoria, ¿no?
0: Su capacidad de oratoria y su magnetismo personal. Y entonces lo invitan a entrar en el partido. Y Hitler utiliza esa plataforma tan pequeñita, un partido literalmente que eran, vamos, 30, 40 señores que periódicamente se reunían en salas de cervecería para divagar, y él convierte esto, acaba convirtiéndolo en un partido de masas. Entonces, en 1923, indudablemente, el partido todavía es muy pequeño, pero el partido empieza a tejer alianzas con otros muchos grupúsculos de carácter folkisch que pululan por Baviera.
1: Sí, mucho veterano, ¿no?
0: Había mucho veterano, muchos combatientes. Hay milicias que se integran junto con los nazis en lo que se llama, por ejemplo, la Liga de Combate. Mm. O sea, el partido nazi y las SA en aquellos momentos no dejaban de ser grupos minoritarios dentro de lo que eran milicias y pequeños partidos de carácter nacional socialista, ideológicamente muy afines, muy similares.
1: Pero muy dispersos, ¿no?
0: Muy dispersos. ¿Y qué ocurre? Que hay como una especie de carrera para ver quién lanza un golpe de Estado. Baviera en aquellos momentos estaba gobernado sobre todo por conservadores. Uh-huh. Conservadores incluso con cierto corte nacionalista, bávaro. Uh-huh. Y en aquellos momentos en Berlín en el gobierno central se encontraba Friedrich Ebert como presidente y cancilleres socialdemócratas. Entonces, el gobierno de Baviera era un gobierno bastante rebelde con relación a los dictados de Berlín. Junto al recelo habitual que existía entre prusianos y bávaros, había un recelo político, porque teníamos a este gobierno conservador haciendo frente a un gobierno socialdemócrata en Berlín. Y en aquellos momentos, Hitler se ve impelido a lanzar un golpe de Estado porque sus bases le dicen: oiga, usted lleva diciéndonos durante 2-3 años que hay que atacar, que hay que atacar, usted tiene una voluntad de lucha, la militancia ya está loca por atacar y seguimos sin hacer nada. Y al mismo tiempo, los conservadores que dirigían Baviera estaban tramando por su cuenta dar un golpe de Estado. Pretendían utilizar a los nazis, pero hasta cierto punto dejarlos al margen de todo aquel golpe de Estado. Pero ellos...
1: Un golpe de Estado contra la propia Alemania, de contra, Baviera.
0: Sí, para controlar Baviera. Ellos tenían muy en mente lo que había hecho Mussolini con la marcha sobre Roma en octubre de 1922. Entonces, ellos lo que pretendían era sublevarse en Baviera y literalmente marchar sobre Berlín. Y por tanto, desde Baviera, conseguir establecer un régimen autoritario en Berlín. ¿Qué ocurre? Que los conservadores sabían que tenían que contar para el ejército y por tanto querían contar con el apoyo del ejército desde Berlín. Sin embargo, Hitler lo que hizo, dándose cuenta de que los conservadores quizás se le adelantaban en esta jugada, fue el tomar la iniciativa. Y cuando estaban en una cervecería el 8 de noviembre haciendo un acto en recuerdo del fin de la guerra, Hitler irrumpe en la gigantesca Burger Braukeller, una cervecería con capacidad para 3.000 personas, dispara al techo, toma como rehenes a los dirigentes bávaros y, como él dice, les obliga a saltar a las frías aguas a las que no se atrevían a saltar. Por tanto, los fuerza a sumarse a su golpe de Estado, pero que va a estar dirigido por él y por el general Ludendorff. Y, por tanto, aquí comienza toda esta tragicomedia, pues que termina al día siguiente de una forma trágica.
1: Sí, bueno, hay muertos, hay detenido también junto con otros líderes, está Rudolf Hess. También
0: está Rudolf Hess, está Reinhard Heydrich, está Ribbentrop, están bueno, los principales dirigentes que luego descollaran el nacionalsocialismo. Pues ahí estaban presentes, está en Rom, etcétera, etcétera.
1: El capitán Rom, que sería el de la SSA, y luego sería
0: el de la SSA.
1: Un año después.
0: En 1934 sería ejecutado en la noche de los cuchillos largos, efectivamente. Entonces, los principales protagonistas luego del Tercer Reich ya estaban allí presentes. Y sobre todo, el fracaso del Putsch de Múnich enseñó a Hitler dos cosas muy importantes. La primera, la importancia que tienen las víctimas y la importancia que tiene la creación de una liturgia basada en estas víctimas.
1: Claro, porque cuéntame, esto fue el día 8 y el día 9 es cuando pasa ya la auténtica catástrofe, ¿no? Donde hay víctimas por parte del nacionalsocialismo que son elevadas, luego serían homenajeadas, en torno a ellas pues se montó toda esa liturgia, ¿no?, de la que me hablas. ¿Cómo fueron detenidos o el tiempo que pasaba en la cárcel? Si no me equivoco, ese tiempo es cuando Hitler aprovecha para escribir el Mein Kampf, mi lucha, que se lo escribe Rudolf Hess, ¿no?, a los dictados del propio Hitler, ¿no?
0: Cuando fracasa el Putsch de Múnich en el centro de Múnich.
1: El día 8
0: ellos toman la cervecería. Él fuerza de una forma rocambolesca a los triunviros que gobernaban. Había tres personas que gobernaban Baviera en aquellos momentos. Eran von Kahr.
1: Y estaban en esta cervecería el día 8.
0: En esta cervecería el día 8 ellos estaban dando pues una charla plumbea. Y aquellos estaban las principales fuerzas de Baviera, estaban allí presentes. Salvo los partidos de izquierdas, todas las fuerzas, no solo políticos, sino también económicas, empresariales, estaban allí presentes porque, bueno, se sabía que era un acto conmemorativo importante y parecía que iba a haber algún anuncio político importante. Sin embargo, al final, el presidente de Baviera, este conservador del Partido Popular Bávaro, que era un monárquico conservador, un tipo de derechas, estaba dando una charla plumbea. Y estaba acompañado también del jefe del ejército en Baviera y del jefe de la policía en Baviera. Y es en aquellos momentos cuando Hitler con sus camaradas irrumpe en esta sala, bueno, y dispara al techo y se los lleva detenidos y tal. ¿Qué ocurre? Que ellos finalmente deciden sumarse al golpe, pero claro, estaban coaccionados. Y se suman coaccionados a este golpe. ¿Qué ocurre? Que Hitler estaba convencido de que contaría con el apoyo del ejército y de la policía en Baviera. Pero finalmente estos hombres, cuando consiguen verse libres, traicionan a Hitler. Y Hitler no tiene ningún plan alternativo. De tal manera que los nazis están desfilando por el centro de Múnich, para arriba y para abajo, pero no se atreven a ocupar las estaciones de tren, la radio, porque además no se atreven a enfrentarse al ejército y a la policía, porque hay una gran confusión. No saben si son amigos o enemigos. No saben en aquellos momentos si la policía está de nuestra parte o en contra nuestra. Entonces, el golpe es un fiasco tremendo. Y al día siguiente, ellos están en la cervecería, ven que no han conseguido nada más que desfilar para arriba y para abajo, y entonces Ludendorff, que es uno de los generales que había dirigido Alemania en la Primera Guerra Mundial y que apoyaba en aquellos momentos a Hitler, decide adoptar lo que se llamaba una solución alemana para todo, que es: vamos a marchar sobre el centro de la ciudad. Y dicen: oye, ¿y por qué? Pero dicen: no lo sé, pero vamos a marchar. Y como decía uno de los presentes, era una decisión plenamente alemana, porque el efecto de una columna con banderas marchando produce un efecto psicológico y sugestivo en un alemán más que 20 discursos.
1: Entonces
0: se pusieron a marchar por el centro de Múnich, probablemente con la intención, aunque no está claro, de llegar a donde se encontraba en otro cuartel en Röhm, con otras fuerzas que les eran afines, y fue en el centro de Múnich cuando fueron detenidos a tiros por la policía, por la Landespolizei bávara, y es ahí cuando se produce pues la muerte de 4 policías, de 16 militantes nacionalsocialistas y también de un transeúnte. Y es en aquellos momentos cuando todos huyen, el propio Hitler huye también, hay un médico de la SA que les acompaña, que lo sube a un coche, huyen sin saber ningún destino. Cierto, simplemente van con el coche para adelante y para atrás, cuando se dan cuenta de que, oye, por aquí cerca vive uno de nuestros seguidores, que tiene mucho dinero, Putzi Hanstangel. Hitler va a casa, le abre su mujer, son personas de mucho dinero, de alta posición. Parece ser, bueno, Hitler se esconde allí 2 días, cuando se entera de que la policía va a detenerlo, parece ser que intenta suicidarse, y es la mujer de Hanstangel, Elena Hanstangel, la que parece ser que con un golpe de jiu-jitsu, que ya sabe artes marciales, evita que se suicide. Y luego es cuando lo detienen. Y entonces lo juzgan. Y aquello fue un error tremendo porque fue juzgado por un tribunal de Múnich, con un público en una sala enorme, con 800 personas incluso. Y aquello se convirtió en un espectáculo durante el cual Hitler estuvo un mes entero dando discursos.
1: Soflamas
0: que fueron difundidas ya no por Alemania, por el mundo entero.
1: Sí, sí.
0: Entonces esto fue un momento de gran fama para Hitler. Pasó de ser un fracasado, pasó de ser un tipo esperpéntico que había dado un golpe de estado de opereta, a convertirse en un auténtico líder y cuyo mensaje llegó, ya digo, no solamente a todos los rincones de Alemania, sino al mundo entero. Y luego, además, la pena fue tremendamente laxa. Se le impuso una pena de 5 años de cárcel y una multa de 200 marcos oro, de los cuales apenas cumplió 10 meses. Y encima en un régimen de prisión fortificada, que a pesar de que esto puede sonar como muy tremendo, es exactamente lo contrario. Es un régimen tremendamente laxo. Y por lo tanto, él recibía visitas, tenía todos sus acólitos también que le servían, comía, engordó, en fin, escribía cartas, escribía periódicos, bueno. En fin, pudo desarrollar toda su tarea política y de la cárcel. Y escribió el Mein Kampf, la primera parte del Mein Kampf, que se la dictó a
1: Rudolf Hess.
0: Efectivamente.
1: Oye, de 1923 nos vamos a 1938, ¿no? Los nazis prepararon la noche los cristales rotos. ¿Qué es lo que sucedió esa noche? Porque claro, ya habían llegado al poder Adolf Hitler. Y todo cambió a partir de ese momento.
0: Sí, ya explico las medidas antisemitas que ya empezaron a aplicarse desde el principio.
1: Pero el sentimiento antisemita no era exclusivo del nacionalsocialismo, ¿no? Yo creo que de otras, incluso de sectores de la izquierda, eran profundamente antisemitas también, ¿no?
0: Sí, efectivamente. El antisemitismo tiene una gran tradición. ¿Qué ocurre? Que, por simplificarlo mucho, el antisemitismo de carácter religioso en el siglo XIX, sobre todo debido al darwinismo social, sobre todo debido también al racismo científico, dejó de ser una cuestión puramente religiosa a ser una cuestión genética o racial. Entonces, claro, hasta entonces, como ellos denominaban el problema judío, podía solucionarse fácilmente. Tú te convertías en cristiano y abandonabas el judaísmo y ya estaba el problema resuelto. Ahora, si el judaísmo se considera un problema racial, tú no puedes cambiar de raza.
2: No, claro.
0: Entonces, la única solución que cabe es que tomen sobre ti medidas muy drásticas. Pero me centro, en este caso, no solo en el antisemitismo, porque sí que es uno de los componentes, sí, quizá el más importante que caracteriza al nazismo y sus políticas, sino en algo que va más allá, que es la ideología Völkisch, la, sí, concepción, sí, que los alemanes tenían de su pueblo y la concepción que tenían además de su raza y del mito del ario y de su cultura también, uh-huh, sus planteamientos culturales. La ideología nacionalista alemana está basada en un nacionalismo de corte herderiano, que es diferente y se contrapone al nacionalismo de corte cívico. El nacionalismo herderiano, basado en la obra del filósofo Herder, afirma que la nación es un ente y un sujeto distinto al de los ciudadanos que la componen. La nación tiene un Volksgeist, un espíritu propio que le caracteriza, y la nación se fundamenta en que hay personas que comparten una misma lengua, una misma etnia, una misma raza, unos vínculos de sangre, que descienden de unos mismos antepasados, sean reales o sean míticos, y por lo tanto esta nación tiene una existencia independiente y distinta de cada uno de los ciudadanos. Sin embargo, la nación de carácter cívica, que es la nación que defienden, por ejemplo, pues los liberales estadounidenses o los liberales franceses, es una nación que se basa en lo que decía Ernest Renan, que es el consentimiento de los ciudadanos. Se considera que puede formar parte de esta nación cualquier persona que comparta los principios y los idearios básicos de la colectividad cívica. Y por tanto, a esta nación
1: se puede sumar.
0: Este nacionalismo tiene un componente y un contenido integrador. Entonces, el nacionalismo alemán, cuando surge a finales del siglo XVIII, principios del siglo XIX, ya tiene este componente herderiano. ¿Qué ocurre? Que en el momento de la unificación alemana, esta no se consigue justamente después de las guerras napoleónicas. No se conseguirá hasta 1871. De tal manera que cuando el nacionalismo alemán está en plena eclosión, la burguesía, que era tan nacionalista, no consigue llegar al poder. ¿Y qué hacen? Se dedican a sus negocios privados, pero al mismo tiempo a indagar sobre cuál era la esencia de la nación alemana. Es entonces cuando comienzan a destacar el folclore. Aquí están los hermanos Grimm, que todos conocemos.
2: Sí, sí, sí.
0: Los cuentos de los hermanos Grimm, sí, o los estudios filológicos de los hermanos Grimm, que fueron ellos los que comenzaron el diccionario de alemán en 1838, que no se acaba hasta 1961, no lo hacían simplemente porque les gustaran los cuentos para niños.
2: No.
0: Los hacían por rescatar la esencia de Alemania, que se encontraba todavía en los pueblos, que todavía no había sido afectada por los influjos franceses, por ejemplo. Trataban de buscar las esencias. Entonces, luego más tarde, a finales del siglo XIX, aquí se sumó la ideología Völkisch. Esta ideología lo que venía a decir, lo que venía a sumar a este nacionalismo herderiano, venía a decir que el carácter de las personas depende del pueblo al que pertenezcan. Por eso decían vulgarmente que los judíos, como han formado parte siempre de un pueblo errante, desarraigado, que ha vivido en ambientes desérticos, son superficiales y son incapaces de producir y de generar cultura. Son infecundos, estériles. Sin embargo, los alemanes siempre han vivido en bosques, por eso tienen un carácter serio, misterioso, profundo. Siempre han tendido a buscar la luz, por eso tienden a ser idealistas. Entonces, por tanto, la pertenencia al pueblo implica que el pueblo determina tu carácter, determina cómo te relacionas con los demás y te une al universo. Y este concepto de pueblo, la ideología Völkisch, lo llega a divinizar y llega a sustituir el cristianismo por el culto Völkisch.
1: Sí, una especie de religión neopagana, ¿no?
0: Efectivamente. Sí. Y aquí es donde entra también que, por ejemplo, la utilización de la obra de Tácito, del romano Tácito, que hablaba de Germania,
2: sí, sí,
0: y hablaba de,
2: sí,
0: las,
2: sí,
0: cualidades y virtudes tonificantes que tenían los germanos para contraponerlos a los romanos. Y Tácito hablaba de que los romanos eran superiores a otros pueblos porque no se habían mezclado. Claro,
1: claro, esto
0: era espectacular. Entonces, toda esta ideología Völkisch llevó a considerar al pueblo alemán como un organismo con vida independiente, sí, y había un elemento externo que atenazaba, oprimía al pueblo alemán y tendía a dejarlo sin vida, que era el judío. El judío empezó a ser configurado como un elemento exógeno al pueblo alemán, como un elemento, además, que venía de la ciudad, Los Folkich buscaban sobre todo la tradición en el campo. Eso. Los campesinos estaban arraigados, mantenían la fuerza del pueblo. El judío en aquellos años era el banquero que llegaba de la ciudad al campo, que hacía préstamos a los campesinos, sí,
1: usurero,
0: que luego, usurero,
1: como lo pintaban, ¿no?
0: Efectivamente, luego los campesinos no podían devolver este préstamo, de tal manera que perdían sus tierras, acababan desarraigados, muriendo, y se consideraba a los judíos como una especie de bacilo, de garrapata, que estaba privando de su fuerza vital al pueblo alemán. De tal manera que esto los nazis lo galvanizaron al máximo. Toda esta tradición cultural, que estoy resumiendo muchísimo, que ya existía, los nazis cuando llegaron al poder le dotaron de una fuerza política concreta. Y por lo tanto, los nazis, además, cuando aplicaron sus medidas antisemitas, desde su punto de vista y desde el punto de vista que tenía el pensamiento Folkich, no estaban haciendo nada malo. Al contrario, estaban haciendo una obra buena. Estaban liberando al pueblo alemán mediante una cirugía de hierro de un bacilo perverso y pernicioso. Sí, sí. De tal manera que no podemos criticar, afirmaban ellos, a un médico porque está intentar quitando un tumor. Intentar quitar un tumor a una persona. No estamos haciendo nada malo. Estamos haciendo lo necesario para salvar a un enfermo.
1: Oye, llegamos... la noche de los cristales rotos. Ahí fue todo un espectáculo también, ¿no?
0: Sí, sí.
1: No confundir con la noche de los cuchillos largos, que eso ya hemos comentado cómo Ron es asesinado y la cúpula de las SA, que eran más radicales que las SS.
0: Sí.
1: Que es curioso también, ¿no? Sí. Se habla siempre de las SS. Bueno, pues las SA eran más radicales y quizás por esa radicalidad hubo que sacarle de en medio y darle todo el poder a las fuerzas de choque a las SS, ¿no? En la noche de los cristales rotos, cuéntanos exactamente qué es lo que pasó, porque también es un 9 de noviembre, ¿no?
0: Sí.
1: Nos has contado esta tradición, esta, y ahí pues había que purificar, quemar libros o quemar...
0: Todo se desató por un judío,
1: que fue acusado...
0: Era un judío cuyos padres eran polacos, pero que habían emigrado a Alemania. Él nació en Hannover, en Alemania. Este... El chico era muy joven, tenía 17 años, se llamaba Hanser Grispan, y era un hombre un poco desastroso. Era un tipo que quiso emigrar a Palestina. Quiso emigrar a Palestina, se fue, sin embargo, a vivir a París, a casa de un tío. ¿Y qué ocurre? Que sus padres eran judíos polacos, intentaron ser deportados por los alemanes a Polonia. Polonia no les dejó entrar y estas personas, junto con 16.000 más, se quedaron en tierra de nadie. En el mes de también noviembre, pues pasando 1.000 penalidades durante una semana. Imaginémonos lo que es estar al intemperio.
1: Iban a deportarlos a Polonia. Polonia no acepta la deportación de estas 16.000 personas y las dejan en la frontera o en...
0: Efectivamente. Y cuando Grinspan, que está en París, se entera de que sus padres han pasado esto, decide vengarse. Se compra una pistola y decide matar al embajador alemán en Francia. ¿Qué ocurre? Que la única persona con la que encuentra en la embajada de Alemania es un tercer secretario de embajada y lo asesina. Y es este asesinato el que es utilizado por Goebbels y por Hitler para desencadenar el pogromo más gigantesco de la historia, que era un pogromo en absoluto espontáneo, sino que perfectamente organizado por los nazis, que ha pasado a la historia como la noche de los cristales rotos porque se atacaron del orden de 7.000 comercios judíos y 267 sinagogas, pero que encubre una realidad más trágica, que es que también se atacó a las personas. Solamente esa noche murieron del orden de 100 judíos. Se cree que en los días siguientes del orden de 500 llegaron a suicidarse, traumatizados por toda la violencia que habían experimentado. Y entre 30 y 40 mil judíos, además, fueron internados, aunque fuera provisionalmente, en campos de concentración. Fue un auténtico drama para muchos de ellos. Yo he encontrado testimonios, además, que no habían sido publicados previamente y lo recojo en el libro.
1: Digo, para poner en cuestión que fue lo de los cristales rotos, que fue atacar establecimientos.
0: Supuestamente atacaban en gran número las tropas de las SA, de las juventudes hitlerianas, en muchas ocasiones desprovistas de uniformes para aparentar que era una furia espontánea del pueblo, cuando no era así. Era un ataque perfectamente planificado y estudiado, que le sirvió a Goebbels para... reivindicarse entre Hitler, porque había caído en desgracia por sus amoríos en aquellos momentos con la actriz checa Lida Varová. Entonces utilizó esto para reivindicarse, pero no gustó nada en Alemania, ni a los propios nazis les gustó en su mayoría, porque esto dejaba muy mala imagen de Alemania, afectaba a la economía alemana, Entonces, bueno, no gustó. A partir de entonces sería la burocracia la que acabaría finalmente llevando a los judíos a las cámaras de gas.
1: No el partido.
0: Como no, no, bueno, no la violencia desatada en las calles. Esto se terminaría.
1: Oye, en 1939 comentas también en el libro que un carpintero solitario estuvo a punto de asesinar al Führer. ¿Cómo fue este hecho?
0: Esto es uno de los acontecimientos que a mí más me ha fascinado siempre. Es muy conocido para la mayoría del público el atentado contra Hitler que se conmemoraba ayer, el 20 sí. de julio de 1944, sí. Operación Valkyrie.
1: La Operación Valkyrie.
0: Gracias sí, sobre sí. todo a la película,
1: la película de Tom Cruise.
0: Pues, que por cierto, quien vaya a Berlín pues puede visitar el lugar donde se tramó esta operación porque está intacto, la Wendlerbrock. Ahí hay un museo de la resistencia. Puede visitar el despacho de von Stauffenberg, puede visitar el sitio donde lo fusilaron. Está exactamente igual que estaba en aquella época. Pues este atentado es muy conocido. Lo que menos personas conocen es que un carpintero muy humilde, un tipo de Suabia, él por su propia cuenta y riesgo, sin decírselo absolutamente a nadie, sin decírselo ni a su amante, ni a su amigo íntimo, absolutamente a nadie, él durante prácticamente un año estuvo planificando un atentado contra Hitler, y si no lo mató, no fue por su culpa, por su fallo, sino por una circunstancia sobrevenida. Estuvo a 13 minutos de asesinar a Hitler. Entonces, que este hombre lograra planificar este atentado,
1: acercarse tanto,
0: y que fallara por una razón que le era totalmente ajena, a mí es algo que me tiene tan fascinado como a los propios agentes de la Gestapo, que se convirtieron en admiradores de este hombre.
1: Sí,
0: no se lo podían creer, y cuando lo creyeron, vamos, se llenaron de admiración ante él.
1: Pues, era un lobo solitario, ¿no?
0: Un lobo solitario. Además, era una persona que tampoco era un hombre de tendencias izquierdistas, pero que en absoluto había tenido una militancia
1: radicalizada,
0: ni mucho menos. No había tenido una militancia política importante, activa, ni mucho menos. Simplemente él era un trabajador. Él consideraba en aquellos momentos que los nacionalsocialistas pues atentaban contra los derechos de los trabajadores. Más adelante se dio cuenta de que Hitler podía desencadenar una Segunda Guerra Mundial y se reafirmó en la necesidad de acabar con aquel hombre. Y él empezó a darle vueltas a esta idea y empezó a planificar este atentado con más de un año de antelación. Él, en noviembre de 1938, visitó Múnich porque todos los años los nazis conmemoraban allí el Putsch de Múnich de 1923, del que hemos hablado. Sí. Recordemos que había 16 víctimas nazis y todos los años los nazis hacían una liturgia wagneriana por el centro de Múnich,
1: homenajeando
0: a sus caídos. Hitler hablaba primero en la Burgerbrau Keller, en la misma cervecería donde había irrumpido el 8 de noviembre, y el 9 de noviembre, al día siguiente, desfilaban por la ciudad pues con toda la liturgia, con todos los gritos rituales, con la máxima solemnidad. Entonces, un año antes incluso, Elser fue allí, estuvo en la puerta de la Burgerbrau Keller, estuvo viendo cómo Hitler hacía este recorrido, y él, cuando acabaron estos actos, visitó esta enorme cervecería y se dio cuenta que había allí una columna justamente detrás de donde estaba el atril desde el que cada año hablaba Hitler. Y entonces ahí empezó a planear la posibilidad de poner un explosivo en esa columna. Pero entonces fue él el que diseñó el explosivo, fue él el que se desplazó con 3 meses de antelación a Múnich y consiguió quedarse encerrado en la cervecería todas las noches para crear un hueco para instalar todo aquel artefacto. Fue él el que incluso diseñó también una placa para evitar que cualquier persona que tocara esta columna, tocara el panel de madera que recubría esta columna, se diera cuenta de que estaba hueco. Bueno, claro. Es increíble la de medidas que adoptó para matar a Hitler, y si fracasó fue por circunstancias que le fueron totalmente ajenas. Fue porque, debido a las causas bélicas del momento, a las exigencias de la guerra, Hitler adelantó su discurso y lo acortó, además, si se fue antes de la cervecería. Pero si todo se hubiera desarrollado como tendría que haberse desarrollado, Hitler hubiera muerto ese día.
1: Y él colocó la bomba allí y llegó a estallar la bomba.
0: Sí, sí, sí.
1: Llegó a estallar,
0: tarde, llegó a matar gente. Y llegó a ocasionar una conmoción tremenda.
1: ¿Y fue detenido este carpintero?
0: Fue detenido. Cuento cómo fue detenido también por circunstancias muy azarosas. Y cuento también cómo había algunos de sus investigadores que estaban temblando porque ellos mismos estaban unidos a la resistencia y tenían miedo que al mismo tiempo que estaban investigando al carpintero ellos mismos se salpicaran ellos. Sí. Entonces, bueno, explico en el libro pues todas estas vicisitudes y, entre otras cuestiones, la gran admiración que esto despertó en los propios agentes de la Gestapo. Incluso el
1: ¿cuentas cómo dan con él? ¿Cómo le localizan?
0: Bueno, tampoco...
1: Bueno, no cuentes todo porque hay que dejar algo de por misterio. Vale, eso es lo que te digo, pero bueno, que ahí lo cuentas en el libro todo.
0: Sí, vale. Sí, pero incluso el artefacto de esta persona, de Georg Elser, llegó a estudiarse en sus clases de formación de sus propios agentes.
1: Oye, y de este 9 de noviembre de 1939 nos vamos a 1989, la caída del Muro de Berlín, que a la postre significaría la reunificación de Alemania, ¿no?
0: Sí. Y de una forma mucho más apresurada de lo que se pensaba.
1: Sí, porque aquello...
0: Yo este capítulo explico, en primer lugar, cómo el Muro de Berlín cae por un error en una rueda de prensa y por tres palabras, que es de inmediato, sin demora, ab sofort, unverzüglich, que actúan en ese momento como las trompetas de Jericó delante de esta ciudad derribando las murallas.
1: Sí.
0: Gracias a que Gunther Schwabowski, que es el portavoz del Partido Socialista Unificado de Alemania, se equivoca en la rueda de prensa explicando que ahora se puede salir del país sin más. Sí. Se produce una avalancha de gente sobre los puestos fronterizos y se cae el muro por algo tan banal como esto. Obviamente había mucha más carga de profundidad sobre el muro de Berlín de fondo, que explico ampliamente, no solamente por qué se cayó el muro, sino también por qué se levantó el muro de Berlín y qué pasó en el ínterin, cómo se vivía en la República Democrática Alemana mientras tanto. Hablo de cosas muy curiosas, como por ejemplo las guerras culturales que había entre las autoridades comunistas y los rockers, los punkies.
1: Es muy
0: llamativo cómo se tomaban muy en serio estos fenómenos contraculturales.
1: Es curioso que la República Democrática Alemana en ese sentido defendía una cultura que a lo mejor se asemejaba más a la nacional socialista. En ese sentido, de rechazar la modernidad.
0: Sí, totalmente. Vamos, consideraban, en fin, sobre todo a los punkis, porque el nihilismo existencial contrastaba vivamente con el optimismo antropológico del Partido Comunista, y esto es algo que sacaba de quicio a las autoridades. Sí. Curiosamente también, los punkis se refugiaban en las iglesias protestantes para desarrollar su cultura. Entonces, bueno, nos encontramos con cosas
1: curiosas.
0: Ciertamente curiosas. Bueno, como en el libro también, en los capítulos anteriores, hay curiosidades como, por ejemplo, la relación entre los nacionalsocialistas y los sionistas.
1: Sí.
0: Cómo hubo un responsable nazi, por ejemplo, von Mildenstein, que era una persona que luego sería el jefe del servicio de la sección judía del servicio de seguridad de las SS, ni más ni menos. Este tipo, en 1933, él y su mujer visitaron Palestina acompañados por un dirigente sionista y su mujer, y estuvieron allí recorriendo los kibbutzim, viendo cómo vivían los judíos allí. A raíz de esta visita se acuñó una medalla conmemorativa donde salía por un lado la estrella de David y por otro lado una esvástica, y esto dio lugar a los acuerdos de Jabara, de reasentamiento, que permitió la emigración a Palestina de judíos sin dejar su capital. Entonces, en el libro vemos cosas muy curiosas como estas. Y entonces vemos aquí cómo las autoridades comunistas también, pues sí, ellos, el enfrentamiento con los punkis los sacaba de quicio, los punkis se aliaban con las iglesias al mismo tiempo que... En fin, son ciertamente cosas muy curiosas que podemos encontrar a lo largo de todo el libro.
1: Bueno, pues para conocer más de qué pasó ese día 9N, el día del destino, estaríamos horas hablando con Emilio Ablanedo. La verdad es que me ha dejado onnubilado. Alemania en sus encrucijadas. Insisto, 9N, el día del destino, una novedad editorial de Editorial Actas. Con lo cual, lo que hay que hacer es comprarlo y leerlo, porque me parece, ya solo como lo cuentas tú, estoy deseando empezar ya. Emilio, un placer haberte tenido aquí.
0: Muchísimas gracias, Javier, por tu invitación.
1: Y insisto, hay cosas que no has desvelado que ya tengo curiosidad leerlas.
0: El libro intento hacer, como siempre en mis libros, narrarlo de una forma didáctica, amena, pero con rigor, pero tiene muchísima información.
1: Doy fe de que escribes muy bien y, sobre todo, una cosa que yo he hablado mucho, muy entretenido.
0: Intento hacerlo de forma amena, sin perder rigor.
1: Que, por cierto, es la mejor manera de que se te queden las cosas y de que sigas avanzando página a página. Emilio, muchísimas gracias.
0: Muchas gracias, Carlos.
1: Y a todos ustedes, ya saben, les espero la próxima semana aquí en Informa Radio, en Historia de una Época.
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1: Una semana más con don Pío Moa, aquí en una hora con la historia. Don Pío, bienvenido.
17: Hola, muy buenas. Aquí andamos nuevamente.
1: Bueno,
17: como una situación muy especial.
1: Una situación muy especial. Tenemos elecciones ya en 50 y tantos días, el próximo 29 de noviembre. Pues yo creo que vamos a empezar por ahí, ¿no? Recordar el blog Más España, Más Democracia, www.piomoa.es. ¿Y qué supone estas elecciones y en qué momento llega? Porque da la sensación de que el gobierno ha pasado al ataque, no solo de forma humilde, sino casi a insultar al resto de españoles, ¿no?
17: Bueno, sí, verdaderamente son unas elecciones en una situación histórica muy importante, son elecciones históricas y son elecciones en una situación del propio gobierno muy precaria. Pero que, en fin, no es de extrañar esto, ¿no? Antes de empezar, yo quería recordar a nuestros oyentes que este programa es un programa de carácter único en España, porque no hay otro que yo sepa que ataque, o sea, que aborde las cuestiones históricas yendo mucho más allá de la anécdota y de lo secundario, que es lo más frecuente, ¿no?, en este tipo de programas de historia. Y nosotros no recibimos ninguna ayuda del Estado. No recibimos ninguna subvención. Más bien, al contrario, nos fríen a impuestos. Y precisamente ahora, este mes de octubre, nos caen los impuestos que prácticamente nos dejan vacíos, ¿no? Así que quiero, una vez más, a pesar de lo pesado que pueda resultar, hacer un llamamiento a nuestros oyentes para que la apoyen económicamente, ¿no? Bueno, aparte de eso, volviendo a las elecciones, bueno, vamos a ver por qué se convocan ahora. Hombre, el Saunas, es decir, el doctor de las saunas, pues tiene motivos para temer ir a la cárcel, igual que su compinche Zapatero, ¿eh? Y por eso no convocaba elecciones, claro, a pesar de sus continuas ilegalidades, por ejemplo, con los presupuestos, etcétera, ¿no? Pero se ve tan acosado y con creciente probabilidad de verse imputado que ha decidido adelantarse y convocarlas y tomar la ofensiva. Un poco a la manera como hizo el PSOE con Alfonso Guerra, cuando la corrupción le estaba ahogando y le estaba llevando a perder las elecciones. Entonces realizó una campaña extremadamente agresiva, y esto es lo que estamos viendo ahora mismo también. Por otra parte, es indudable que estos personajes, el gobierno calcula que puede ganar las elecciones, el PSOE, vamos. Las puede ganar en principio con votos de extranjeros nacionalizados en masa, que con la alteración del censo electoral en el que lleva trabajando varios años, y que ahora parece que se ha paralizado por el Tribunal Supremo, vamos a ver si es verdad y en qué medida, Con eso, más el apoyo de los partidos separatistas y otros enemigos de la continuidad histórica de España, la ultraizquierda, ¿no?, la llamada ultraizquierda, el PSOE está bien ultraizquierda, ¿no? Bueno, pues con estos, esta agrupación de partidos han venido cometiendo 1000 ilegalidades en estos años. Han impuesto la ilegalidad como principio. por ejemplo, en relación con la entrada masiva de ilegales. Si usted ampara eso, usted no solo impone el principio de ilegalidad, sino que se vuelve ilegal también. Pero esto es una de las muchas cosas, ¿no? Entonces, estas elecciones podrían ser una nueva manipulación electoral. No hay que olvidar que el gran problema de España es un gobierno ilegal que parte de la destrucción del régimen del 78, que sin embargo, a pesar de su ilegalidad, es obedecido ciegamente por las cúpulas de las instituciones. La cúpula judicial, la militar, la policial, la monárquica, incluso la eclesiástica, la del gran empresariado, ¿no? Y aparte de tienen copados organismos como la Telefónica, la Televisión Pública y otras afines, y los grandes medios de masas, el CNI, Indra, etcétera. En todos ellos,

0: calculan que pueden ganarlas en estas condiciones, mediante una dialéctica muy a la ofensiva y mediante el apoyo de todos los que están interesados en acabar con la continuidad histórica de España. No hay que olvidar tampoco el apoyo que reciben de Bruselas, porque en Bruselas la prioridad de la Unión Europea es cortar el paso al auge de lo que ellos llaman la extrema derecha, que son partidos de extrema necesidad para romper con todo esto, ¿no? Con toda la putrefacción a que ha llegado la Unión Europea. Con respecto a esto, a las posibilidades de manipulación, creo que Abascal ha cometido un error llamando a no votar por correo, porque los que si le hacen caso, los que no votarán por correo serán los que le apoyen a él, y no es seguro que puedan votar presencialmente. Y en cambio, se van a volcar en ese voto por correo los enemigos, ¿no? Claro. Sus enemigos, ¿no? Sí, sí. Esto es un peligroso, ¿no? Hay que medir muy bien estas cosas, ¿no? Y más bien habría que explicar por qué el voto por correo se presta especialmente a la manipulación. Uh-huh. Y no hay, por lo demás, en USA y en los países europeos están en crisis la seriedad de las elecciones. Hay grandes dudas sobre su manipulación. Hay grandes dudas porque, por ejemplo, en USA Trump ha acusado, y con ciertas razones, sobre todo en el voto por correo, de que las elecciones anteriores que perdió pues estaban manipuladas, ¿no? Uh-huh. En la Unión Europea pasa lo mismo. La Unión Europea, en la Comisión Europea, ya ha dicho abiertamente que está decidida a impedir por cualquier medio que avance lo que llama la extrema derecha, ¿no? Tenemos además la evidencia de que Soros y otras fuentes de dinero, ¿no?, pues han manipulado a los electores con bulos e ideas falsas, centradas sobre todo en un supuesto ataque de Rusia. Y además han achacado a Rusia las manipulaciones que ellos mismos realizan. Por ejemplo, en USA montaron una gran campaña para acusar a Rusia de interferencia en las elecciones, cosa que se demostró que era falsa. En cambio, era muy cierto que esa misma acusación era una manipulación, ¿no? Yeah. Mm-hmm. Claro. Estamos en esto, es decir, la democracia está en crisis, es lo más grave que tenemos, no solo por otros retrocesos que hay, pero la democracia está en crisis. Porque si las elecciones se ponen en cuestión, si se ve como grupos de presión de supermillonarios, ¿no?, pueden alterar las elecciones, pues esto es muy grave. Esto requiere un nuevo pensamiento sobre estas cuestiones, ¿no? Luego, claro, obsérvese cómo la situación que se ha creado reproduce una situación muy parecida a la que llevó a la Guerra Civil mediante una alianza de hecho entre quienes quieren disgregar a España o quienes buscan alterar radicalmente su entidad histórico-cultural. Hay una alianza, y eso en medio y por medio de un desorden social creciente. Esto se parece mucho a lo que había en el 36.
1: Sí, sí.
0: Aunque entonces había más violencia y era más descarnado todo, pero básicamente la idea es esta. Se puede decir que hay una repetición, aunque sea como farsa, de aquel Frente Popular, y esta repetición se debe de manera muy importante a la labor de la Iglesia desde el Vaticano II, que prácticamente anuló la herencia del franquismo en gran medida, ¿no? Esto es un dato que habitualmente olvidan los analistas, pero que es muy importante. Y todo esto, ya digo, ocurre en una situación interna de putrefacción del régimen. Es decir, esto ocurre en una situación histórica caracterizada por dos puntos en los que yo insisto porque nadie o casi nadie quiere insistir en ello.
1: Sí.
0: En España la situación es de la putrefacción del régimen del 78 y en Europa la putrefacción de la Unión Europea, que está tratando de salir de su crisis fundamental mediante una nueva guerra en Europa. Bien. Todo esto hay que verlo.

0: primer lugar, bueno, antes de entrar en estas dos cuestiones, que son el entorno histórico fundamental, vamos a analizar un poco más de la cuestión concreta, ¿no? Cómo se presenta, ¿no? O sea, nos vamos a encontrar, como el 36, con un doble frente. El frente del nuevo Frente Popular, que no es oficial, pero sí oficioso, y el frente representado por Vox y quienes quieran adherírsele. Importa entender que el PP nunca se le adherirá, aunque puede pactar con Vox, forzado por las circunstancias, y con el propósito de traicionar los pactos, como ha hecho ya en varias comunidades. Y lo cual es lógico, tiene su lógica. El PP sigue las directrices de Bruselas, por una parte, y por otra parte considera al PSOE un partido socio, no un partido enemigo. Pero a Vox sí lo considera un partido enemigo.
1: Sí, sí.
0: Y aunque por las circunstancias tenga que pactar, pues lo hará siempre con otras intenciones, ¿no? O sea, el PP ahora mismo aparenta un endurecimiento de su discurso. Es un endurecimiento puramente retórico, incluso adopta ideas de Vox o parecidas a las de Vox, porque su decisión, ya digo, es marcar las políticas del PSOE, de las políticas de Bruselas y los planes de guerra en Europa. O sea, con su aparente radicalismo, lo que busca es el voto útil. Decir, bueno, si no hay tantas diferencias entre el PP y Vox, mejora el PP, porque es un partido más, tiene más experiencia, es más, tiene más gente, tiene más votos, así que el voto útil, ¿no? Que esto es promovido por sus agentes, como Jiménez Los Santos, como, en fin, otros muchos que hay por ahí, ¿no? Y en estas condiciones, me permito sugerir que la campaña electoral de Vox debería ser tan explicativa como denunciativa. Es muy importante explicar, no solo denunciar. Debe quedar bien claro, con argumentos fuertes y sin necesidad de condenas furiosas, por qué Vox se opone radicalmente al PSOE y en qué se diferencia también radicalmente del PP. No solo de Feijóo, del PP. La mala experiencia de Andalucía debe recordarse. O sea, si no queda clara a la gente la diferencia entre Vox y el PP, Vox puede ser más o menos asimilado o absorbido por el PP, al menos electoralmente, ¿no? No hay que olvidar, además, hay cosas que están clarísimas, ¿no? El PP se repartió la junta electoral, nada menos, con el PSOE y con Sumar, excluyendo a Vox deliberadamente. Insisto, para el PP, Vox es el enemigo y es lógico. Y para Vox debe ser también el PP enemigo. La cuestión es cómo atacarlo. Ahí no, porque una cosa se puede hacer bien o mal, ¿no? Esto no es un dato anecdótico, lo de la Junta Electoral, porque demuestra que el PP está tan dispuesto al fraude como el PSOE. Y siguiendo las instrucciones de Bruselas, repito que esto es muy fundamental, de cortar el paso a toda costa a lo que ellos llaman la extrema derecha, que son los partidos de extrema necesidad. Y dentro de esto, sería muy interesante que Vox declarase su negativa a los preparativos de nueva guerra en Europa. Esto es algo fundamental, porque una declaración bien explicada, y no es nada difícil explicarlo, le ganaría sin duda muchos votos y contribuiría a definir una verdadera alternativa. Bueno, hay un tema que me gustaría señalar, y es la diferencia entre la propaganda y la agitación. Como decía Lenin, que en esto era un experto sin duda, pues la propaganda se hace con libros, con folletos detallados, explicativos, en que tratan un poco de todo, y la agitación, la propaganda va sobre todo dirigida a elementos más o menos ilustrados o intelectualizados o influyentes, y la agitación va dirigida a la gente corriente, que normalmente no tiene tiempo o ni ganas de estudiar, digamos, explicaciones profundas, ¿no? La agitación se hace mediante lemas, mediante consignas, que deben ser frases cortas, que deben ser punzantes y clarificatorias, ¿no? Vamos a poner un ejemplo. El gobierno, el Sánchez, ha dicho que estas elecciones, el contenido de estas elecciones son los derechos. Los derechos que el gobierno trata de ampliar y extender, mientras que Vox trata de restringirlos. Esto es un lema muy, muy bien montado. Todo el mundo quiere más derechos, vamos a decirlo así, aunque eso choque con mil realidades, ¿no? Pero todo el mundo en principio le parece bien, igual que le parece bien que le suban el sueldo a todo el mundo. Bueno, lo que pasa es que luego económicamente eso trae otras consecuencias indeseadas, ¿no? Pero ante esta declaración, que ya digo, es susceptible de convencer a mucha gente, pues se puede hacer dos cosas. Explicar qué son los derechos, cómo los interpretan tal escuela o tal otra, cómo se aplican en tal país o tal otro, cuáles son las consecuencias de la aplicación de unos derechos u otros, etcétera. Esto es propaganda. Pero la agitación debe ser mucho más sencilla y más punzante, que puede ser como esta, ¿no? Los derechos que quiere ampliar el Saunas son los de Mohamed VI, los de los separatistas, los derechos del hermano y la mujer del propio Sánchez, los derechos de todo el equipo que está en la cárcel o imputado, del equipo que ha formado el propio Sánchez durante años, los derechos de los mafiosos que traen la inmigración ilegal en masa, el derecho a robar, que ha caracterizado siempre al PSOE. Esto define ya por completo la situación e invierte el aspecto sugestivo o seductor que pretende darle Sánchez a estas elecciones. Dice, nosotros queremos más derechos y esta gente quiere restringirlos. ¿A quién queréis? Lógicamente, ¿no? Pues decir, bueno, sí, está de acuerdo, usted quiere más derechos, los derechos de Mohamed VI, etcétera, etcétera. Esto destruye, esto es pura agitación y destruye el lema, destruye la propia agitación del gobierno, ¿no? Luego, en fin, no hay que olvidar un aspecto, siempre se olvida, y es que la mayoría de la población está bastante idiotizada. Y es lógico, porque llevamos 50 años de cultura de la patraña histórica, la patraña sobre la identidad de España, que ha sido orquestada desde la política y desde una universidad corrompida, y que eso se ha plasmado, entre otras cosas, en las leyes de memoria histórica, que por supuesto el PP ha adoptado. En esta concepción falsa de nuestra historia y nuestra identidad, se apoyan todas las políticas prácticas del PSOE, seguidas por el PP. Y si esto no se explica bien y no se corrige a fondo, pues siempre habrá un fondo, es decir, tendrán siempre una base de apoyo muy, o sea, con el tiempo es de esperar que desaparezca o que se vaya haciendo muy minoritaria, pero de apoyo para todas estas políticas que están atacando la unidad de España y la democracia. Yo creo que Vox hoy, con todas las críticas que pueda hacérsele, es un partido que defiende la unidad de España y defiende las normas democráticas, mientras que los demás las atacan de una manera u otra. Bueno, pues pasamos ahora un poco al contexto histórico de estas elecciones. El contexto, como decía, es la crisis del régimen, la putrefacción, propiamente hablando, del régimen del 78. Está en putrefacción porque ese régimen se ha hundido. Se ha hundido después de recibir el tiro de gracia de la amnistía, de la amnistía golpista, que ahora el corrompidísimo Tribunal Constitucional va a aprobar. desde 2024, se puede, o sea, antes de 2024, por supuesto, el régimen del 78 estaba muy mal, la Constitución había sido vulnerada mil veces, pero este fue, ya digo, el tiro de gracia para el régimen, esa amnistía, firmada por el rey. Bueno, el régimen del 78 ha evolucionado, y ha evolucionado muy mal. En primer lugar, este régimen nació del franquismo. Nació del franquismo organizado por políticos franquistas directamente llevados del franquismo, con un rey que lo era por decisión de Franco, y porque no había otra opción, ya que el régimen no había tenido oposición democrática. La oposición fundamental había sido comunista, yo la conozco muy bien, lógicamente, había sido comunista, que es todo lo contrario de democrática. Y todos los demás pues eran advenedizos que estaban pensando en aprovechar el cambio a la muerte de Franco, ¿no? Bueno, pues por eso solo podía venir de ahí. Y además vino de ahí por decisión democrática, en referéndum, de la gran mayoría de la población. Luego, la Constitución del 78 mantuvo en gran parte la herencia del franquismo, empezando por la unidad nacional, pero otras muchas cosas también, ¿no? Y mantuvo esa herencia, aunque ya con algunas ambigüedades y con algunas cargas de profundidad, como era la de las llamadas nacionalidades, etcétera, ¿no? Y con una concepción de las autonomías que podían extenderse de manera ilimitada. Pero bueno, dentro de todo se mantenía lo esencial. Se mantenía lo esencial hasta que Aznar, y manteniendo lo esencial se podían corregir estos fallos que hemos señalado, ¿no? Hasta que Aznar en 2002 decidió adoptar la versión histórico-política del PSOE y de los separatistas. Los malos habían sido los franquistas. Franco había sido un personaje nefasto para la historia de España. Esto lo decía Aznar así. Claro, desde ese momento ya era imposible, a no ser que surgiera otro partido fuerte, ¿no? Era imposible corregir los males iniciales de la Constitución. Y la Constitución siguió siendo vulnerada, porque ha sido vulnerada mil veces por unos y por otros, ¿no? Precisamente una vulneración ya muy grave la realizó Felipe González, la primera etapa del PSOE, al cambiar la formación de la cúpula judicial, del Poder Judicial. Una cosa que fue el PP en aquel momento lo denunció como un golpe de Estado, que lo era, en cierto modo. Lo denunció como un golpe de Estado, pero inmediatamente se adaptó. Porque en definitiva lo que le proponía el PSOE es decir, sí, vamos a repartirnos los jueces. Ustedes tendrán su parte, los separatistas tendrán la suya, y así todos contentos. Pero esto era ya una vulneración de la independencia del Poder Judicial, que es fundamental en una democracia. Una vulneración grave. Después esto ha seguido. Se creó un tribunal constitucional, que alguien lo ha definido como encargado de hacer constitucional lo que es evidentemente inconstitucional. Desde, por ejemplo, las políticas que estaban siguiendo en las autonomías, sobre todo en Cataluña, Vascongadas y tal, las políticas antiespañolas que iban contra la unidad nacional, a socavarla poco a poco. Entonces, este cambio que hizo Aznar fue, en fin, inició ya un proceso de sin remedio, ¿no? Aznar también cometió otro gran error, porque otra herencia del franquismo era la independencia nacional, la unidad nacional y la independencia nacional. Y Aznar decidió supeditar la política exterior española a la de USA e Inglaterra, básicamente, y lo hizo sobre todo en ocasión de la guerra de Irak. La guerra de Irak, Aznar convirtió a España un poco, bueno, ya no era en gran medida, pero todavía más en satélite de las políticas de USA, etcétera. Esto fue enormemente impopular. No solo protestó el PSOE y la izquierda, protestó también mucha gente de derecha diciendo no nos metamos en esa guerra de ninguna manera, sí, ni directamente ni retóricamente. Y este enorme error fue lo que permitió al PSOE aprovechar los atentados del 11M. Esto importa mucho. ¿Quiénes hicieron los atentados? No lo sabemos. Hay una especie de... En fin, se ha ocultado, ¿no?, deliberadamente, muchas pruebas, muchos indicios, muchas interpretaciones. Pero lo que importa desde el punto de vista histórico no es tanto quién lo hizo, sino cuáles fueron las consecuencias políticas. Y las consecuencias políticas, lo haya hecho quien lo haya hecho, han sido que el PSOE ganó las elecciones, que estos atentados pudieron ser aprovechados para formar esta especie de Frente Popular, porque quienes los beneficiarios fueron el PSOE, la ETA y los separatistas fundamentalmente. Y esta es la importancia histórica que tienen aquellos atentados, más allá de que los hiciera uno u otro, el de más allá. Esta es la consecuencia histórica real. Y esto fue posible porque estos atentados pudieron ser presentados por el PSOE y los demás como una consecuencia de la guerra de Irak, una consecuencia de que Aznar hubiera metido a España en una aventura en la que no nos iba ni nos venía y que en realidad podía ser muy perjudicial. Este fue el resultado. Es decir, la gente entendía que los atentados habían sido un crimen tremendo, que habían sido una masacre terrorífica, pero en cierto modo se explicaba porque, claro, nosotros nos habíamos metido primeramente con ellos. Nos habíamos atacado junto con USA y tal, así que ellos se vengaban. Era una cosa criminal, pero comprensible. Y mucha gente lo entendió así. Este es el resultado de la política de Aznar, la política de supeditar España a las intenciones y las políticas de USA, en una guerra que nadie quería. Bueno, pues esto es un ejemplo de cómo romper la herencia del franquismo, entre otras cosas también fomentando los separatismos. Aznar fue el gran conseguidor de los separatismos, sobre todo los catalanes, también de los vascos. Y, por otra parte, el propio PP se convirtió en un partido semi-separatista en muchos lugares, vamos, en Galicia, en Andalucía, en fin, son partidos que están imitando las políticas de Pujol, de Arzallus, de ataque, o sea, de desplazamiento de todo lo español en esas regiones. Empezando por la lengua, ¿no? No pueden hacerlo totalmente, claro, porque la lengua mayoritaria en toda España, en Cataluña, en Vascongadas o en Galicia, pues es el español, ¿no? Pero lo procuran presentarlo como un idioma ajeno y un idioma opresor. Y esto lo hace el PP perfectamente. No solo lo hacen los separatistas, lo hace el PP. Bueno, pues ya digo, con la condena del franquismo, el PP se sumó a la versión histórico-política del PSOE y de los separatistas. Y fue una especie de golpe de Estado blando, porque, claro, cambiaba por completo las decisiones del referéndum de 1976 y ponía la propia Constitución en una situación muy cuestionable, ¿no? Y al propio PP, claro, porque estaba condenado al PP, que salió directamente del franquismo. Pero esta derecha es así, y Aznar es así, ¿no? Un personaje sin dos dedos de frente, ¿no? Un poco oportunista y listo en algunas cosas, pero como suelen ser aquí, muchos listillos, ¿no?, en la política. Bueno, pues esta evolución lleva a que Sánchez pues destruya el régimen del 78. Y además esto queda perfectamente anunciado cuando profanó la tumba de Franco. Al profanar la tumba de Franco estaba exponiendo todo un programa político de gran alcance, que era destruir su herencia. Su herencia es la independencia nacional, la, en fin, la identidad histórico-cultural de España, la unidad nacional, por supuesto, la monarquía. O sea, Sánchez desprecia completamente a Felipe VI, ¿no? Lo que pasa es que no puede atacarlo muy directamente, pero lo está socavando y atacando indirectamente, ¿no? Ahora con la cuestión de Ceuta, diciendo que no es patriótico, joder. Es que no son ninguno de los dos, ¿no? Bueno, pues esta, la profanación de la tumba de Franco es una cuestión clave porque, ya digo, supone la destrucción, en principio, del propio régimen del 78. La destrucción de la herencia del franquismo, sin la cual hubiera sido imposible pasar a una democracia. Supone la destrucción de la democracia. El régimen del 78, como cualquier otro régimen, se caracteriza por su legalidad. Su legalidad que está en una constitución. Esta legalidad ha ido siendo socavada progresivamente durante muchos años, pero particularmente a partir de lo de Aznar. Y con la amnistía del 78, digo, perdón, la amnistía del 24 de 2024, se puede decir que recibió el tiro de gracia, sí, por decirlo de alguna manera. Bien, esto mucha gente no lo entiende. No entiende el significado histórico general y político de la condena de Aznar al franquismo. No entiende la significación de la amnistía del 2024, porque la idea más común, incluso entre los analistas, no me refiero a la gente común, los analistas y tal, es que esas cosas de las leyes, las constituciones y tal, no tienen demasiada importancia. Lo que importa son los chanchullos directos entre partidos, las maniobras, esas cosas, y parece que es lo único que importa. No, esas maniobras y esos chanchullos tienen un marco legal. Y por otra parte, la legalidad es precisamente el instrumento que tienen las sociedades para no degenerar en una lucha de todos contra todos. Cuando la legalidad es destruida de una manera violenta o de una manera por medio del fraude, pues se crea una situación o de putrefacción total de la sociedad o de guerra civil. O sea, recordemos que en el 36 la legalidad republicana fue destruida en dos golpes sucesivos. Uno fue la insurrección de octubre del 34. Esto lo he analizado en el libro Los orígenes de la guerra europea, de la guerra española, de la guerra civil. Sí, sí. Y este fue, verdaderamente fue derrotada esa insurrección del PSOE y los separatistas catalanes, siempre juntos, fue derrotada, pero dejó malherida a la República. Y el golpe de gracia a la República fueron las elecciones fraudulentas, o sea, el fraude electoral de febrero de 1936. Un fraude que fueron durante tres meses, o sea, febrero, marzo y abril, pues fue sucesivas medidas que hacían completamente ilegales aquellas elecciones, ¿no? Bueno, pues esto, la falta de sentido histórico que predomina en los especialistas y en los analistas, en la mayoría de ellos, claro, pues hace que se, también de derechas, claro, que se siga hablando del bando republicano en la guerra civil. No, hombre, no, era el bando que destruyó la República. Si no entendemos esto, no vamos a entender nada y vamos a confundirlo todo. Vamos a confundir lo que significó el franquismo, lo que significó la guerra, por qué vino la guerra, etcétera. Entonces, tenemos que entender que el Frente Popular destruyó la legalidad republicana, que no dejaba de ser una legalidad más o menos española, porque se quería destruir la continuidad histórica de España. Fue una alianza entre separatistas y sovietizantes, que ellos mismos se llamaban rojos, es el bando rojo, ¿eh? Ellos mismos se lo llamaban así orgullosamente, sí, aunque sí, había elementos que no eran rojos, que no eran comunistas, pero básicamente lo eran. El PSOE era el partido más grande, el PC llegó a ser el partido más grande durante la guerra, y los dos pretendían sovietizar España de una manera u otra, ¿eh? Y sovietizarla significaba romper radicalmente con toda la experiencia histórica de España, con toda la lo que significaba España de manera cultural e identitario, para transformarlo en otra cosa. Y eso más o menos es lo que está ocurriendo ahora. No solo en España, en Europa hay una tendencia a destruir las naciones y imponer por encima de ellas a unas muy mal llamadas élites, son gente muy corrompida y muy criminal incluso, son la representan lo que se suele llamar la democracia Epstein.
1: Eso es.
0: Esta es la democracia, ¿no?, de que defienden, ¿no? Bueno, pues esto es lo que está ocurriendo. Por otra, este digamos que es el marco general en que se deben entender el sentido histórico de estas elecciones, que insisto, son históricas porque son el final de un régimen y pueden dar lugar a una putrefacción todavía mayor, a evolucionar hacia una situación como la de la Venezuela de Maduro, que ha sido la, precisamente este ha sido el ideal de Sánchez, porque no olvidemos, hay un vídeo muy llamativo en que Sánchez explica algunas cosas que cuando estaba en negociaciones con Podemos, explica pues como criticando a Podemos, diciendo, mire, yo le decía, es importante lo de los impuestos. Y dice Podemos, sí, el Iglesias y tal. Sí, es importante, pero es más importante controlar a los jueces. Es importante los derechos de las mujeres. Sí, sí, claro que es importante, pero es más importante controlar a los espías, a controlar a la, en fin.
1: El CNI, la televisión.
0: El CNI, sí, la sí. televisión, etcétera, ¿no? Esto lo dice él como que parece que critica a Podemos. En realidad es precisamente lo que él ha hecho desde entonces. Y esta es la táctica de Chávez, de Maduro, etcétera, ¿no?, que llevó a Venezuela a la situación en que estuvo, ¿no?, y que sigue estando, por otra parte. Porque que los yanquis los useños hayan llevado a Maduro no ha cambiado el régimen para nada, porque a Trump lo que le interesa no es ni la democracia ni nada, le interesa el petróleo y las riquezas de Venezuela, ¿no? Que se ha jactado de que han pasado a su poder, abiertamente.
1: Sí.
0: Y claro, el régimen de Maduro sigue. ¿Por qué? Porque se presta al juego. Quitan al propio Maduro, ahí lo tienen, sin juzgarlo, ni sin acusaciones claras, y en cambio dejan a todo su aparato allí. Porque el aparato les está sirviendo a ellos, a sus intereses básicamente económicos, ¿no? Bueno, pues digamos que la situación histórica en España es esta, de putrefacción de un régimen, y estas elecciones pueden ser o la salida de esa putrefacción, sobre todo si gana Vox, y si gana Vox, aunque pacte provisionalmente con el PP, digo provisionalmente porque el PP no respetará los pactos, como nunca lo ha hecho, ¿no? Pero aunque pacte, porque puede servir para corregir la, por lo pronto, expulsar al enemigo más peligroso, que es Sánchez. Después viene el propio PP, pero bueno, de momento es Sánchez.
1: Es Sánchez.
0: Vamos, el gobierno del PSOE. Este es el aspecto de la crisis en España. Pero luego hay otra crisis en Europa que no es menos grave. La crisis en Europa, pues vamos a plantearla también de una manera histórica, ¿no? En solo 80 años, desde el fin de la Segunda Guerra Mundial, hemos asistido a dos etapas decisivas. la que abrió el fin de la Guerra Mundial, que se caracterizó por la Guerra Fría, con dos superpotencias, USA y la Unión Soviética, y la abierta por la caída de la Unión Soviética. La caída, una implosión, ¿no?, de la Unión Soviética. Esto abrió una etapa históricamente nueva, en la que parecía que el sistema useño, la democracia liberal, capitalista, así llamada, ¿no?, pues iba a imponerse en el resto del mundo, porque además tenía, no solo tenía la fuerza moral, porque garantizaba más libertad y más prosperidad, sino también la fuerza militar, la fuerza desnuda, ¿eh? O sea, solo USA en aquel momento tenía unos presupuestos militares iguales a todos los del resto del mundo entero, ¿no? Todos juntos. O sea, nadie podía oponerse a una fuerza semejante. Esta era una idea que al final se ha demostrado ser un espejismo. Pero, es decir, eso, en poco más de 35 años, desde la caída de la URSS, pues la situación mundial ha evolucionado a que aquella ilusión de la expansión del sistema de USA, del sistema useño por el mundo, que fue también lo que esto llevó a Aznar a supeditar a España, a USA en la guerra de Irak, pues que aquello haya sido una ilusión. Pero esto se ve ahora. Durante todos estos años, USA, junto con la OTAN y con la Unión Europea, se ha embarcado en una serie de guerras que teóricamente eran para acabar con tiranías abusivas, opresivas en diversos países, pero que en la realidad lo que han hecho es destruir esos países por completo.
1: Sí, sí, sí.
0: Convertirlos en estados fallidos, en medio de guerras civiles, en medio de terrorismo, etcétera. Pero digamos que hasta ahora habían triunfado. Es decir, no habían democratizado a nadie, pero a lo mejor es que no era eso lo que pretendían. A lo mejor lo que pretendían era precisamente destruir esos países. Y esto venía dado por los intereses de Israel. Israel, esto, en fin, se ha demostrado prácticamente y también documentalmente. Israel quería garantizar su seguridad rodeándose de una serie de estados fallidos, impotentes, que no pudieran amenazar a Israel. Esta es la política de Netanyahu. Y en eso pues han tenido éxito. Han tenido éxito hasta que han llegado a Irán. Irán ha resultado un hueso demasiado duro de roer.
1: Sí.
0: De hecho, ellos pensaban que en 4 días, bueno, Trump lo había dicho, ¿no?, que será una cuestión de unos pocos días. Luego, al final, unas pocas semanas, 2, 3 semanas, 4 semanas como mucho. Y llevamos ya 7 meses. Y en estos meses Trump ha dicho ya no sé cuántas veces que había destruido a Irán, que había le imponía la rendición incondicional, que los había dejado sin nada, sin dirigentes, sin barcos, sin aviones, sin nada, y que tenían que rendirse, pero no se ha rendido. Y al contrario, han estado golpeando las bases militares de USA en todo Oriente Próximo, las han vuelto inutilizables, han destruido la base de la Quinta Flota y han dado a Israel un castigo mucho mayor del que ellos habían supuesto al principio. Y esto cambia todo. Cambia todo en 2 sentidos. Primero, porque demuestra que la potencia absolutamente abrumadora que parecía tener Occidente para bien y para mal, aunque fuera para destruir por completo países enteros, que esa superpotencia tiene límites. Que un país como Irán, que es económicamente mucho más pobre, que es demográficamente también mucho menor que USA, aunque mucho mayor que Israel, y que militarmente también, en el aspecto del armamento convencional o habitual hasta ahora, de aviación, de marina, de tanques, etcétera, completamente inferior, pero ha desarrollado un tipo de guerra para la que no estaban preparados sus enemigos. a base de misiles, drones, etcétera, ¿no? Y esto ha cambiado mucho la guerra, como la ha cambiado también en Ucrania. Y hasta ahora Irán se ha convertido en un enemigo demasiado peligroso. USA no sabe muy bien cómo salir de ahí. Israel está empeñado en destruir a Irán como destruyó a Siria o a Libia, etcétera. Y corre el peligro de ser destruido el propio Israel. Esto es el resultado, de momento, de aquella guerra.
2: Claro.
0: Y tenemos luego, que nos interesa más todavía, la cuestión de la guerra de Ucrania. La guerra de Ucrania, contra lo que pretende la propaganda, que es una propaganda muy contradictoria y muy sin base ninguna, la guerra de Ucrania fue orquestada por la OTAN. Fue orquestada primero mediante el golpe de Estado de las manifestaciones del Maidán en 2014, ¿no?
2: Claro.
0: Sí.
1: Sí, sí.
0: No mediante es esas manifestaciones. Exactamente. Con eso consiguieron expulsar al gobierno, que era un gobierno neutralista, que se oponía a la OTAN, ¿no? Consiguieron expulsarlo e imponer una situación de guerra civil en Ucrania. La guerra civil consistió en atacar sobre todo la zona del Donbass, que era una zona completamente de habla rusa y de cultura rusa, pero gentes de habla rusa y cultura rusa están extendidos por toda Ucrania, ¿no? Sobre todo por toda la franja, por toda la, digamos, media luna o el círculo del este, ¿no? Desde Kharkov hasta Odessa, ¿no? Todo eso es fundamentalmente ruso, nunca ha sido ucraniano propiamente, ¿no?
1: No.
0: Esto creó una, o sea, se prohibió allí el ruso, o sea, la enseñanza en ruso, la expresión en ruso, en fin, se persiguió todo esto y además se le hostigó con una auténtica guerra civil que hizo que muchísimos habitantes escaparan a Rusia y otros muchos resistieran, con lo cual se creó esta situación. Eso que para Rusia era totalmente inaceptable. Rusia trató de evitar llegar a la guerra buscando unos acuerdos en Minsk, Minsk 1 y Minsk 2, por los cuales las zonas de habla rusa tendrían una autonomía, un poco como la que en España pueden tener Cataluña, por ejemplo, ¿no? O Andalucía, yo qué sé. Es decir, allí se seguiría, o sea, la enseñanza seguiría siendo en ruso fundamentalmente, los rusos tendrían plena libertad de expresión, etcétera. Esto lo firmaron las potencias europeas con la intención deliberada de no cumplirlo y de ganar tiempo para armar al régimen de Kiev, al régimen de ucraniano, con el fin de que pudieran derrotar a los rusos.
1: Al mismo Nos quedan tiempo, 5 minutos, don Pío, más o menos, ¿eh?
0: Sí. Al mismo tiempo, bueno, todo esto lo hemos explicado en otras ocasiones y hay que seguir explicándolo porque la propaganda occidental sigue en las mismas, ¿no? La propaganda de USA ya desde la guerra del 98 con España sigue siempre las mismas ideas. O sea, el enemigo es un enemigo siniestro, es un enemigo tiránico, es un enemigo brutal, oscurantista, hay que acabar con él, etcétera, ¿no? Y con esa teoría se han embarcado en muchas guerras. Aquí, hacia el final de la Segunda Guerra Mundial, España estaba sufriendo esa misma propaganda, que al final no llegó a ser una invasión, pero era eso. Y eso lo han hecho también, pues, por ejemplo, con el Irak de Saddam Hussein. Es un tirano que además amenaza a todo el mundo porque tiene armas de destrucción masiva, ¿no? Ahora Irán también amenaza a todo el mundo porque bla, bla, bla. Rusia amenaza a toda Europa porque quiere... Oiga, eso hay que demostrarlo de manera concreta, esas acusaciones. Se basan en repetirlas y repetirlas e insistir en ellas. O sea, no hay el menor indicio de que Rusia pretenda invadir la Unión Europea. Lo ha dicho Putin por activa y por pasiva. Ha explicado que no tienen ningún interés material de ningún tipo en invadir la Unión Europea, que la Unión Europea no tiene nada que les aproveche a ellos. Mientras que antes la Unión Europea tenía el interés de la o sea, de la energía rusa, que era mucho más barata, ahora es mucho más cara y está llevando a la Unión Europea a una situación de crisis económica. Y de esa situación, así como de la derrota que están sufriendo en Ucrania, de esa situación tratan de salir con una guerra europea. Una guerra europea, hay que recordar, la Segunda Guerra Mundial fue el fin de la era europea, lo que he llamado la era europea, empezada por España en el siglo XVI. Esto lo explico en el libro La Segunda Guerra Mundial y el fin de la era europea, por cierto. Pero una nueva guerra, una tercera guerra europea, después de las dos mundiales del siglo XX, sería el fin de Europa.
1: Sí, sí.
0: Incluso sin llegar a desarrollarse como guerra nuclear, que esa posibilidad existe. Incluso sin eso, la capacidad destructiva del armamento convencional moderno es terrorífica. Es terrorífica.
1: Sí, sí.
0: Podría dejar a Europa pues barrida, a Rusia también posiblemente, pero la Europa occidental también. Y por esa razón yo vengo insistiendo en que Vox debe declarar su oposición a esa nueva guerra. Porque es una cuestión de supervivencia para nosotros y también para los europeos. Y esto trata, la Unión Europea, los gobiernos de la Unión Europea están en un dilema, vamos, en una situación difícil. Por una parte, están viendo que crece enormemente la oposición a ellos, que sus gobernantes son muy impopulares y que están llevando a sus países a una crisis económica y no solo económica, muy grave. ¿Cómo salir de esa situación? Pues mediante una nueva guerra. O sea, hay que tener esto muy claro porque nos están llevando, nos están arrastrando, como sin que nos demos cuenta, por así decir, a una guerra que puede ser el fin de todos nosotros.
1: Sí, sí.
0: Nosotros tenemos que adoptar desde ya, primero, la oposición a esa guerra. Y en segundo lugar, la neutralidad de España, que ha sido la mejor política internacional que ha tenido España en el siglo XX. Y que sigue siendo perfectamente válida. Pero... Sí, sí. Nos tratan de arrastrar en esa dirección y ante estas elecciones, en estas elecciones se juega también eso. Se juega también la guerra en Europa. No hay que olvidarlo.
1: Pues, don Pío, si le parece, lo dejamos aquí con la promesa de volver Dios mediante la próxima semana aquí a Informa Radio a una hora con la historia.
0: De acuerdo, pues muy bien, un abrazo a todos y recuerden el problema económico que no solo lo tiene la Unión Europea por su guerra de Ucrania, sino que lo estamos teniendo nosotros bastante nosotros. Seriamente.
1: Sí, señor. Pues le mando un abrazo muy fuerte, don Pío.
0: Igualmente, un
1: gracias,
0: abrazo a todos.
1: Hasta ahora. Adiós.

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Muy buenos días y muy buenas tardes para todos aquellos que nos estén escuchando en este especial 12 de octubre, Día de la Hispanidad. Un día en el que además ese sentimiento español, esa pertenencia a la nación y todo lo que les rodea, hoy vamos a tener especialmente todo ese amplio conocimiento del término hispanidad asociado además a una vertiente que no es la, o por lo menos creo yo, ya llevamos con este sería el cuarto año celebrando este tipo de especiales en esos días que, bueno, pues algunos quieren llevarlo a la utilización, por ejemplo, de términos como que también sería factible, porque efectivamente hay un desfile hoy importante de las Fuerzas Armadas, por cuanto se muestra toda esa soberanía, vamos a decir, de lo que debería ser nuestra protección, que necesitamos más que nunca y que tenemos en bueno, pues una ausencia prolongada con ese tiempo. Esto ya sería hablar de cuestiones políticas. Saben que ahora mismo pues tenemos una tenemos sobre todo una dirección de un país que a mí me gusta decir desgobierno, que precisamente lo que no aboga es por una protección de la nación como tal, y ahí entraríamos en una sustitución poblacional, en una pérdida de identidad. Bueno, pues todo eso hoy le queremos dar la vuelta, como hacemos en el día a día, pero más con especiales como el de hoy, que les digo, Día de la Hispanidad. No solo porque además vamos a remitirnos a esa historia, a ese término que yo ahora voy a pasar a mencionar también gracias a una maduración del concepto que se empezó a hacer extensivo en Córdoba. Estamos hablando de principios del siglo XX, 1916-18, con un periodista llamado Eugenio García Nielfa, pero también vamos a tener en el contenido de hoy ese editorial habitual de nuestro director, de Javier García Isaac, director de Informa Radio de En la Boca del Lobo, precisamente hablando de cómo debemos tener asociado el término de hispanidad, porque hispanidad suena a todo lo que van a escuchar hoy, a esa forja de un imperio español, como yo voy a tratar con Marcos López Herrador a raíz de ese libro. Hispanidad suena a las producciones de un gran productor, guionista, documentalista, que es José Luis López Linares, Hispanidad suena a Marcelo Gullo, ese gran escritor, ese gran amigo que además ha tenido la fortuna de coincidir en tantas ocasiones con José Luis López Linares, tanto para sus producciones como para sus libros. Hispanidad suena a Lepanto, precisamente, que lo hablábamos en esos días por esa conmemoración de la batalla de Lepanto, cuando España y el Santo Rosario salvaron al mundo. Y esto es algo que podría suceder de nuevo, porque precisamente toda esa fe católica debe estar más presente que nunca también en ese concepto de hispanidad, de Hispanoamérica, de la evangelización de Juan de Austria, de Juan Pablo II, de tantas personas, Isabel la Católica, de Fernando. Todo ello va a tener, como digo, una vertiente diferente en este especial de hoy, en el cual, bueno, pues en las diferentes ediciones que han podido oír en esta casa, pues hemos mencionado con la parte técnica de ese desfile de las Fuerzas Armadas, hemos hablado también de, lógicamente, del papel de España también en ese concepto tan amplio que resuena en todo el mundo. Y para no extenderme mucho más, me gustaría, como les decía antes, referirme a Eugenio García Nielfa. A partir de 1926 es cuando se hace más frecuente ese concepto de hispanidad, y precisamente lo vamos a hacer también por otra mención. Saben que en las efemérides de La Boca del Lobo tratamos cuestiones como, por ejemplo, el vuelo Plus Ultra, ese vuelo que condujo, entre otras cuestiones, a Julio, al capitán Julio Ruiz de Alda, al mecánico Pablo Rada y a Ramón Franco Bahamonde, el hermano de Francisco Franco, a, en Buenos Aires, llegar a amerizar a bordo del hidroavión Plus Ultra de la Aeronáutica Militar Española, despegando un 22 de enero, precisamente desde Palos de la Frontera, la cuna del descubrimiento de América. Y dice en esa manifestación, perdón, de entusiasmo en Córdoba, el triunfo de Plus Ultra, cuestiones como, por ejemplo, las que
menciono a continuación. De espaldas a la vana palabrería, las posturas solemnes a la coacción, la mocedad limpia y honrada de nuestra Córdoba, estudiantes, menestrales, cortesanos, campesinos, ha recorrido las calles en hermosa procesión civil con el corazón henchido del sentimiento de la nueva España, la que el presidente Alvear, cabeza de la hispanidad de América, ha besado en la frente soñadora del comandante Franco con esta bella exclamación auspicial: ¡Oh, querida España! De número a número, medalla cordobesa en Córdoba, fechado a febrero, 15 de febrero de 1926. Bueno, pues como decimos, todo cuando se

0: de la españolidad, si se quiere también. Todo eso lo vamos a escuchar en este especial de hoy. Yo espero que lo disfruten en cada momento que sintonicen y muchísimas gracias, como siempre, a nuestro director Javier García Isaac. Casi 2 horitas de programa, buenas entrevistas, los mejores contenidos y, por supuestísimo, las personas y los profesionales más amables que han querido pasar por esta casa y de la cual una servidora, Cristina Sol, se siente orgullosa de haber podido tener intervenciones tan magistrales como las que van a escuchar en el programa de hoy. Bienvenidos a este nuevo especial, este cuarto especial de la hispanidad aquí en Informa Radio, aquí en EDATV. Muchísimas gracias y que lo disfruten.
1: Poniendo picas a acabar.

0: Pues continuamos aquí en La Boca del Lobo, estamos en el cierre especial de los lunes en La Luz de la Palabra y estamos con una luz que me va a permitir Marcos López Herrador. Vamos a repetir y transformar en forma de palabras entre todos y vamos a decir, y además en un par de ocasiones, mientras en Tenochtitlán se sacrificaban miles de personas para inaugurar un templo y los caribes criaban niños como un manjar exquisito, una nación forjada en 8 siglos de reconquista emprendía la mayor exploración jamás realizada. La última publicación tuya, que es La Forja del Imperio Español de Secotia, la primera potencia global de Occidente. Enhorabuena por este maravilloso libro, Marcos. Como buen diplomado en ciencias empresariales, en marketing, escritor de todo tipo de, bueno, no sé si de todo tipo, pero de muchos géneros y sobre todo un gran amante de España, de Hispanoamérica y sobre todo de la verdadera historia que, entre otras cuestiones, pues tú has tratado de plasmar y lo has hecho muy bien con ese prólogo de Marcelo Gullo aquí, en La Forja del Imperio Español.
1: Marcelo Gullo me ha hecho el honor y el gran favor, es muy amigo, de enriquecer este libro con un prólogo que, fíjate bien, en los prólogos tienen fama de que sueles no leerse. Bueno, pues los lectores de este libro lo primero que hacen es leer el prólogo, ¿estamos? Y se entusiasman ya con él. O sea que es una magnífica introducción a las páginas que le siguen.
0: Claro, y sobre todo porque si contamos efectivamente con buenos expertos, porque tanto él como bueno, un buen amigo de esta casa que tú sabes que es Patricio Lons, también que podemos decir de José Luis López Linares, bueno, Elvira Roca Barea, personas que se han preocupado a lo largo del tiempo en tú también, a lo largo del tiempo en plasmar de forma escrita, en dejar constancia de la verdadera historia de España y no solo de España, sino también de Hispanoamérica, de toda esa labor de evangelización, de esas figuras ilustres y sin las cuales la historia no hubiera sido la misma, como aquí se menciona a Isabel la Católica, a Fernando, a los reyes, por ejemplo, y otras tantas.
1: Efectivamente. Mira, no se trata tanto de una lucha

0: de una lucha contra la leyenda negra. Se trata mucho más de una lucha por la verdad, porque la leyenda negra lo que hace verdaderamente es ocultar la verdad en beneficio de una ideología hegemónica dominante que de raíz protestante acabó por imponerse. Mira, en el mundo ha habido dos formas, yo considero tres, pero dos principalmente formas de construir Occidente en el mundo. Una ha sido la forma católica del cristianismo católico, Occidente, no nos olvidemos que es Grecia y Roma transmitida a través del cristianismo. Pues bien, Occidente se crea con el cristianismo católico en todo lo que es la hispanidad. Y en el resto del mundo, en la América del Norte y en zonas del Índico y demás, Sudáfrica, etcétera, etcétera, bueno, pues lo que se construye es en base al cristianismo protestante. Y mira, yo te digo una cosa, este libro es muy militante en defensa de la verdad. Y nada conciliador con los negrolegendarios. En tanto en cuanto nos quieren imponer un relato por el cual este cristianismo protestante es superior al católico. Y nada más lejos de la realidad. Pero necesitan destruir, necesitan denigrar
1: ese legado
0: católico, porque ellos tienen las manos manchadas de sangre y sus crímenes sí que son ciertos. Quiero decir, el desarrollo que han tenido en sus distintos imperios no se puede comparar al imperio español. Mira, ¿qué tiene de diferencia una cosa y otra? Fíjate, el cristianismo católico está basado en un humanismo cristiano, con una visión universal por la cual todos los hombres son iguales porque son hijos de Dios. Y la igualdad no se genera en cuanto hombre, se genera en cuanto que son hijos de Dios. Es decir, es una visión trascendente del ser humano y trascendente. ¿Qué ocurre con el cristianismo protestante? Pues el cristianismo protestante es radicalmente individualista, fundamentalmente materialista, es supremacista, se consideran por encima de quienes no son protestantes y se consideran como blancos, como anglosajones y demás, por supuesto, muy superiores a cualquier tipo de indígena y demás. Es imposible desde los planteamientos protestantes que se considere a los indígenas como seres humanos o que se les considere mínimamente. Entonces, la diferencia entre lo que significa España y la hispanidad, en el que Isabel la Católica dijo, todos son mis súbditos en términos de igualdad y todos son hijos de Dios. Cásense las indias con españoles y las españolas con indios.
1: El mestizaje.
0: Fíjate bien qué contraste. El mejor indio es el indio muerto. Fíjate la diferencia que hay de talla moral y de fundamento ético, cultural y civilizatorio. Repito, que ha triunfado el cristianismo protestante y el occidente protestante. Ha triunfado. Y necesita denigrarnos y necesita oscurecernos y necesita que nosotros mismos nos creamos que somos malos. Pues sí. No, señor. Y este libro es militante en cuanto a eso.
1: Marcos, fíjate que yo estaba apuntando precisamente de dónde te habías labrado pues todo el contenido, es decir, a través de qué tipo de referencias bibliográficas, qué material has usado, qué documentación, un poco porque cuentes, ¿no?, esas fuentes de las cuales tú has partido para llevar a cabo esta Verdadera historia, vamos, la única.
0: Pues mira, te voy a decir una cosa. Verás que al final del libro viene una bibliografía amplísima, una bibliografía amplia, amplia, amplia. Yo he procurado, fíjate bien, yo he procurado documentarme sobre toda clase de fuentes a las que he podido tener acceso. Verás que la bibliografía es amplia y muy variada. Y no solamente está basada en quienes defienden la hispanidad, en quienes son contrarios a la leyenda negra, sino también en negro legendario. Vamos a ver, yo he leído y he estudiado, he analizado cuanto ha caído en mis manos. Incluso la brevísima historia de Fray Bartolomé de las Casas.
1: Sí.
0: Que yo os digo una cosa, basta leerla para darse cuenta de que eso no fue así.
1: Fíjate.
0: Basta leerla, pero basta leerla, porque es de sentido común. Mira, ¿sabes qué? No te digo que sea falsa. No te digo que lo que dice ahí no tuviera visos de verosimilitud, pero fíjate bien, lo que coge Bartolomé de las Casas y la mete y mete en ese documento y en ese informe son habladurías, rumores, cosas que le llegan. ¿Y sabes por qué? Porque mira, vamos a ver. Cuando son hechos ciertos y probados, cualquiera que quiera hacer un informe establece detalles como dónde, cuándo, quién, nombres, anécdotas, situaciones, no sé qué. No hay un solo dato en todo ello. Por eso te digo, ¿qué es lo que cogió? Cogió pues todo tipo de rumores, lo que le llegaba y demás. ¿Y cuál era la intención? Pues hombre, si no se estaba tratando bien a los indios, hizo bien en poner un documento que llamara la atención, que escandalizara en la corte, de tal manera que se tuviera en cuenta como se tuvo en cuenta. Es decir, es que fíjate qué malo eran todos, que se tuvo en cuenta eso. Se analizó por expertos, se analizó muy seriamente y de ahí nacen las leyes de India, nacen las leyes de Burgos y nacen toda una serie de legislación. Entonces, vamos a ver, mirad, no se trata en absoluto de hablar de leyenda rosa. Esto es una argucia que precisamente quienes tienen la hegemonía cultural del relato, es decir, los negros legendarios, nos echan encima para codirnos, para cortarnos. Porque fíjate bien, fíjate bien. O tú escribes de la historia de España asumiendo las posturas negro legendarias, o, amigo, la leyenda está haciendo leyenda rosa. Caramba. Entonces, ¿qué haces? Pues tienes que escribir pues muy coartado, muy autocensurándote, muy, a ver si me entiendes, si tú quieres defender aspectos gloriosos de todo el proceso y de toda esta historia, tienes que tener mucho cuidado de enseguida tratar de equilibrar diciendo lo malos que fuimos en otras cosas y los culpables que hicimos y lo malo y lo violento y lo no sé qué y lo no sé qué. Tienes que andar así. Y mira, yo rompo con todo eso. No, señor. Yo quiero escribir con la misma libertad que escribe un francés de su historia, con la misma libertad que escribe un inglés de su historia, con la misma, señores, porque yo no he oído a estas alturas a que se le ponga el calificativo de leyenda rosa a ningún historiador francés o inglés que
1: No, no.
0: defienda su historia y que defienda a sus héroes. Señores, vamos a ver, cuando resulta que, por ejemplo, los franceses hacen y glorifican verdaderas masacres como fue la Revolución Francesa. La Revolución Francesa fue un error, no fue una época de terror, fue un horror inhumano, absolutamente inhumano. Y te voy a decir otra cosa, Napoleón es Hitler sin la teoría religiosa, sin la teoría racial. Tú a Hitler le quitas la teoría racial y te queda Napoleón. Y sin embargo, oye, pues ahí lo tiene, en los inválidos, con una tumba de no sé qué. Y nadie dice que a ningún historiador francés se le impone el mote de leyenda rosa. ¿A que no? Pues a mí tampoco me lo tiene. A mí se me tiene que juzgar como divulgador histórico, como historiador, como lo que quiera, divulgador histórico más bien. A mí se me tiene que juzgar por si lo que digo es verdad o no. Punto. Punto.
1: Totalmente.
0: Como a ellos. Entonces yo no entro en componendas. Yo he escrito este libro como creía que lo tenía que escribir.
1: Sabes que, bueno, no he mencionado antes, igual que tú has nombrado a Roma, esos previos que no es que tengan que ver con la forja del Imperio Español, pero porque aquí pudimos presentar tú y yo también tanto la caída de Roma I, Roma Eterna, como la caída de Roma II, jaque al imperio. Y esos tenemos, yo creo, ah, no, se los ha debido llevar ya Javier, pero bueno, hasta hace poquito han estado aquí porque los teníamos por tu presencia, lógicamente.
0: Gracias.
1: ¿Qué te iba a decir, Marcos? Pues sabes que a mí me llamó la atención con respecto a lo que acabas de mencionar de Francia. No sé si tú has tenido la oportunidad de estar en el espectáculo en Toledo, en Puy du Fou.
0: Sí.
1: ¿Has estado?
0: Sí.
1: Pues está, pues no se corta ni un pelo,
0: Nada. Nada.
1: precisamente hacia los hechos que ellos han cometido terriblemente. O sea, cuentan la historia como tal, que dices, coño, para ser franceses. Pues fíjate, o sea, no, no, no tiene ningún repelito, a la hora de demostrar su historia.
0: Mira, por eso yo he querido escribir este libro con toda libertad. Y lo que pretendo, sabes, es poner en valor toda una serie de conceptos y toda una serie de enfoques. Trato de darle una luz nueva. Este no es un libro más sobre el imperio. Este no es un libro más que te cuente sobre la conducta y demás. Este es un libro que reflexiona sobre muchos aspectos que están sometidos a una luz negrolegendaria. Incluso a criterios de personas que no siendo negro legendario tienen de alguna manera asimilado e imbuido esa posición. Mira, por ejemplo, te voy a poner un ejemplo. Mira, los negro legendarios y nuestros enemigos, la Inglaterra, Estados Unidos, en fin, nuestros enemigos tradicionales. Tratan de banalizar el hecho mismo del descubrimiento. Es decir, para empezar te dicen, oye, no, no, no, espérate, América ya estaba descubierta. Allí estuvieron los vikingos y estuvieron no sé qué, estuvieron no sé cuánto. Bueno, vamos a ver, mira, descubrir algo es tomar conocimiento de algo que se desconocía y compartir ese conocimiento. Si tú no compartes ese conocimiento, no se ha descubierto nada.
1: No.
0: Entonces dice, hombre, es que allí estuvieron los vikingos. Bueno, ¿y
1: Claro.
0: qué? Pero si ni siquiera los vikingos eran conscientes de dónde estaban, si no sabían dónde estaban, si no sabían qué era aquello, si no sabían que eran unas tierras que, bueno, pues que navegando hacia el oeste resulta que habían recalado allí y habían tenido la suerte de no ahogarse, con todas las tormentas y con todas las cosas, no ahogarse. Pero ya está a punto. Es decir, eso no es descubrir, eso no aprovecha a nadie. De hecho, no aprovechó a nadie.
1: Claro.
0: Bien, otra forma de banalización del hecho del descubrimiento es decir, hombre, a esa altura América estaba a punto de ser descubierta. Bueno, pues mire usted, pues no. No. Y yo demuestro en este libro que no estaba a punto de ser descubierta. Bueno, hay quien cae en la tontería de decir, dice, hombre, es que estábamos ya en la época de los descubrimientos. Hombre, perdone usted, la época de los descubrimientos se llama época de los descubrimientos porque se descubrió América. No se descubrió América porque estábamos en la época de los descubrimientos. A ver si no nos volvemos locos. Que es que nos podemos volver locos. Bueno, mira, yo en este libro analizo uno a uno todos los países europeos. Y demuestro que ninguno de ellos estaba en situación o en condiciones de descubrir América. Inglaterra acababa de salir no hacía 50 años de la Guerra de los 100 años. Terminada la Guerra de los 100 años, se meten en la Guerra de los Dos Rosas. Y en el momento en que se descubre América, en lo que está es Enrique VII tratando de consolidar su trono. No está para virguería. Porque una expedición, además no era una expedición para descubrir América, era una expedición para llegar a las especias por un camino más corto que circunnavegando África. Ese era el proyecto. Bien. Número dos. Francia estaba tratando de construir un ámbito en el que consolidara sus fronteras. Tal. Acababa de casarse el rey de Francia con la heredera de Bretaña y había consolidado la inclusión de Bretaña en su reino. Y nada más que eso, se lanzó hacia el sur de Italia a conquistar Nápoles, que de ahí vienen pues toda la guerra de Nápoles, el gran capitán, los tercios, etcétera, etcétera, etcétera. Es decir, Francia tampoco estaba por esto.
1: Tampoco.
0: Los países del Báltico, pues bastante tenían con lidiar con la Liga de Kalmar y todo aquello. Alemania estaba dividida absolutamente en pequeños territorios y en pequeños Länder y en pequeñas cosas. O sea, no, mire usted, no. No estaba tampoco en condición. Tampoco lo estaba Italia, que también estaba muy fragmentada, etcétera, etcétera. ¿Y para qué hablar de las grandes potencias de la época? Ni el Imperio Otomano, que estaba en otra cosa, y además eso estaba en otra cosa, ni China, que es la gran potencia, que podría haber.
1: Y que estás en directo. Ahora de luego te llamo, que
0: Podría, mira, podría haber, China podría, pod se supone que podría haber descubierto América, porque en 1421
1: sí.
0: Lao Tse, un eunuco de la corte imperial, formó un.
1: La conexión. Bueno, de momento le recuerdo a los oyentes que estamos viendo con Marcos López Herrador, con ese gran amigo, es además tertuliano habitual en la boca del lobo, porque la verdad es que su trayectoria como escritor es amplia y además es de lo más variada, pero es verdad que él tiene una adoración especial, como no podía ser de otra forma, como buen patriota, por todo lo que refleja la verdadera historia del Imperio Español. Para ello, pues hoy nos estaba presentando su último libro, La Forja del Imperio Español, de Ediciones Secotia, que pertenece al grupo Almuzara, y estábamos comentando cómo es todo ese desarrollo de la primera potencia global de Occidente. Se nos ha colgado la conexión con Marcos, pero ya le
0: Ya, ya, ya
1: tenemos.
0: estamos aquí.
1: Ya estamos. Estábamos con el Imperio Otomano, repasando aquellas falsas verdades
0: No, no,
1: y
0: yo
1: vicios.
0: te estoy viendo bien y yo no tengo eco ninguno. Estamos de vacaciones.
1: Pues vamos con ese repaso por quienes decían que tenían esa oportunidad para haber descubierto América, pero que no era la realidad. Te decía Marcos que íbamos por el Imperio Otomano.
0: Sí, efectivamente. Mira, el Imperio Otomano
1: Tampoco.
0: tampoco estaba en condiciones de descubrir América. No estaba en condiciones China, que te estaba diciendo que Lao Tse
1: Sí.
0: había creado una flota de 770 naves y 30.000 navegantes y se habían dedicado a viajar por todo el sur del Pacífico, del Índico y demás, ¿sabes? Bueno, pues en ese momento podrían haber descubierto América, salvo por una cuestión, y es que América no se llega navegando hacia el sur.
1: Vaya.
0: Así que tampoco. Fíjate bien, por no estar en condiciones de descubrir América, no lo estaba Isabel la Católica, no lo estaba Castilla y Aragón, no lo estaba España en ese momento, porque en ese momento lo que estaban centrados era en la Guerra de Granada.
1: Ajá.
0: Así es que verdaderamente descubrir América es un milagro que nace de la voluntad de Isabel la Católica y de la voluntad de Colón.
1: Sí.
0: Porque fíjate bien, hasta los grandes conocedores, y además con toda la razón, es que llevaban razón, los grandes científicos, los grandes conocedores, los grandes cartógrafos, todos los grandes estudiosos de la época desaconsejan a Isabel, cuando les pide consejo, le desaconsejan que apoye esa expedición, porque los cálculos de Colón están mal. Es que son erróneos.
1: Mira,
0: Son
1: eso no lo sabía yo.
0: erróneos. Y sin embargo, Isabel apoya el proyecto. Claro, a los negros legendarios les falta tiempo para decir, ah, qué frívola, qué decisión tan frívola por parte de Isabel la Católica, que nunca fue una reina frívola. ¿Qué cosa más frívola? Se dejó arrastrar por un charlatán como era Colón.
1: Colón.
0: Era ningún charlatán. Colón era uno de los mejores navegantes navegantes de su tiempo y además con un nivel y un prestigio que le permitía no solamente reunirse con el rey portugués, sino venir a España para ver a los reyes y conseguir verlo. Tardó, pero consiguió verlo. En aquella época, en aquella sociedad tan estructuradamente clasista y tan terriblemente cerrada, cualquiera no veía un rey. Tenías que tener un nivel para ponerte en presencia de un rey. Y eso era Colón. ¿Por qué Colón consigue, a pesar de que los científicos y que los sabios del momento dicen que sus cálculos son erróneos? Porque él estaba en un secreto que comparte con Isabel la Católica. Él es un gran navegante que ha navegado tanto en los mares del Mediterráneo Oriental como en el Mediterráneo Occidental. Pero no solamente eso, es que ha navegado por el Mar del Norte hasta Islandia, pero es que ha navegado también por el Golfo de Guinea en agua africana. ¿Y eso qué quiere decir? Porque él, como buen navegante y como buen observador y como buen estudioso que quiere conocer el mar, se da cuenta que en el Mar del Norte, a la altura de Italia, los vientos giran de una determinada manera. Bajan por la fachada atlántica y como ha navegado también por el Golfo de Guinea, se da cuenta que por el sur lo que hacen es volver. No hace falta ser muy listo para acabar cerrando el círculo.
1: Claro.
0: No hace falta ser muy listo. Pero es que además, él se casa con una hija del descubridor de las Islas Azores. El hermano de ella es gobernador de Madeira. Y allí, él no solamente tiene acceso a los papeles del padre, de su mujer, de su suegro, a las cartas de marear, a todos sus secretos, porque todo esto se llevaba con mucho, porque el conocimiento de la navegación es lo que le daba valor a un navegante. Y eso no se publicaba y eso no se compartía con otro, porque es lo que te hacía a ti que te buscaran para ganarte la vida y para estar en expediciones de interés. Bien, él accede a todas las cartas, a todos los documentos, a todas las cartas de marear, digo, de su suegro. Pero es que además, en esta isla Azores, en esta isla de Madeira, llegan de vez en cuando una especie de tótems, una especie de troncos labrados con instrumentos o con herramientas que no son metálicas. Es decir, son indicios de que hay algo habitado más allá. ¿Por qué Portugal tampoco estaba en condiciones de descubrir América? ¿Y por qué el rey de Portugal no toma el proyecto de Colón, que se tiene que venir a España? Pues fíjate, ¿por qué? Porque el rey de Portugal había enviado hasta 12 expediciones hacia el oeste y todas habían fracasado.
1: Claro.
0: Cuidado. Hay una leyenda, un relato, ¿sabes? Porque todas estas cosas ya te digo que se llevaban con discreción y con silencio. Un relato sobre un náufrago que Colón cuida hasta que muere y le transmite ese secreto del que estamos hablando. Quizás fuese uno de los participantes en una de esas expediciones del propio Portugal que sí que llegó a América y que al volver naufragó y que le dice a Colón, oye, hay tierra habitada por allí. Y eso es lo que comunica Colón a la reina. Y eso es lo que hace que la reina financie definitivamente el proyecto. Fíjate, fíjate. Mira, a partir de aquí, ya te digo que yo pretendo reivindicar, primero, el nivel de Colón. Segundo, el nivel de la reina. ¿Eh? El nivel de nada de frívola y nada. No, mire usted. Pero es que además, es que Isabel la Católica tendría que ser reivindicada como la madre de Occidente. Y te explico por qué. Verás, nosotros damos por hecho que Occidente es una cosa grandiosa que ha existido, pues naturalmente, desde el Imperio Romano. Y Occidente, al fin y al cabo, es la cultura grecorromana que se forja en ese Imperio Romano, que nos llega a través del cristianismo. Y bueno, pues hasta hoy es la cultura y la civilización hegemónica en el mundo. Bueno, pues unimos esos dos puntos y parece que Occidente siempre ha sido grandioso. Y si... No, pues mire usted, en la época de Isabel la Católica, vamos a ver qué era Occidente. Mira, el mundo era redondo, como todos sabemos, es una esfera, ¿de acuerdo? Pero en aquel momento actuaba como si fuera plano. Actuaba de manera que si tú querías ir de Portugal a Shanghái, al volver tenías que volver por el mismo camino. Y cuando ya los portugueses doblaron el Cabo de Buena Esperanza, vale, podías ir por mar. Pero, amigo mío, cuando tenías que volver por el mismo camino. Es decir, actuaba como si el mundo fuera plano. El mundo se convierte verdaderamente en lo que es, en redondo, a partir del descubrimiento de América y sobre todo a partir de la gesta de Magallanes y Elcano. Es entonces cuando verdaderamente es así. Entonces, en ese mundo plano al que me estoy refiriendo previo al descubrimiento, ¿qué es Occidente? Occidente es una birria arruinada. Una birria arruinada que está justo en el extremo del mundo que entonces existe, está en una esquinita remota, porque no nos olvidemos que en ese momento el mundo, las grandes potencias en el mundo son China, que produce el 40% de todo lo que se produce en el mundo, China como gran potencia, y el Imperio Otomano. Esas son las dos grandes potencias.
1: Estados Unidos ahí no.
0: No,
1: Bueno,
0: pero no se había descubierto América, Cristina.
1: claro, es verdad. No,
0: No se había
1: bueno, me
0: descubierto
1: refería a
0: América.
1: parte del norte.
0: Claro. Entonces, qué es lo que quedaba de Occidente? Porque fíjate bien, ¿qué era Occidente? El Imperio Romano, ¿verdad? En el inicio, el Imperio Romano. ¿Qué queda del Imperio Romano? Si está en manos de los otomanos, no solamente lo que fue el Imperio Romano Oriental, sino que están todos los Balcanes y todo el norte de África. Es más, todavía el Islam está en el Reino de Granada. Tiene un pie también por este lado en Europa. ¿Qué es Occidente entonces? Pues Occidente es Francia e Inglaterra, que acaban, repito, de salir hace poco de la Guerra de los 100 Años, destrozada, terrible. Francia, o sea, Inglaterra y Francia, España, que todavía no terminó la Reconquista, e Italia. Eso es lo que queda de Occidente. Eso es lo que queda de Occidente. Es decir, Occidente simple y llanamente estaba desapareciendo con una amenaza terrible por parte del Islam y por parte del Imperio Otomano. Entonces verás tú qué ocurre al descubrir América, que Isabel la Católica construye Occidente y además con el mismo espíritu, cosa que no harán luego los protestantes, con el mismo espíritu que construyó la propia Roma y el propio Imperio Romano. Es decir, lo que traslada es un imperio generador en el que se amplían territorios para compartir la cultura, compartir el idioma, compartir la religión y
1: Claro.
0: además tomado como misión, como algo trascendente en la que se siente obligada Isabel la Católica. Isabel la Católica se encuentra con unas tierras nuevas y se encuentra con súbditos, con una serie de súbditos. Y ella lo que asume eso como misión en el sentido de decir, no, no, estos son hijos de Dios, estos son iguales que a nosotros. A estos lo que hay es que abrirle el mundo de los cielos para lograr que esas almas lleguen a Dios. Son hijos de Dios. Le tenemos que abrir el camino para que lleguen a Dios. Esto ahora nos puede parecer lo que nos parezca, pero entonces era una misión trascendente y era una misión que superaba la mera codicia. Fue lo que luego ha sido todos los imperios protestantes, el gran motor en economía de esos imperios ha sido la codicia. En la economía, en este imperio cristiano, quiero decirte una cosa. Felipe II ya legisló la jornada de 8 horas. Cuidado, ¿eh? Así que reivindico que Isabel la Católica debe ser considerada como madre de Occidente, porque fue la que hizo que Occidente, que era una birria, empezara a construirse en el tiempo. Y lo que hicieron las naciones europeas fue, una vez que desapareció el Imperio Español, que tuvo que desaparecer el Imperio Español para que hubiera otros imperios, porque lo que los demás tenían eran la posesión de algunos territorios en el mundo, pero nada comparable ni con el Imperio Español ni con su obra civilizatoria y cultural y religiosa y en todos los sentidos, ¿sabes? Bueno, pues a partir de ahí ellos también construyeron Occidente donde quieran que estuvieron. Pero quien inicia esto es Isabel la Católica. Repito, Isabel la Católica debe ser considerada la madre de Occidente.
1: Y fíjate que me estaba yo deteniendo, Marcos, en el índice, cómo estableces tú el desarrollo del libro, porque sí me gustaría dedicarle también unos minutitos a este otro con el que me hiciste tu obsequio la última vez que nos... Bueno, no, la última vez no, un par de semanitas antes de otra publicación tuya que nada tiene que ver, pero dijiste, es divertido y además me lo terminaron de reafirmar otros invitados que estaban aquí también contigo, que suelen ser habituales de las tertulias de La Boca del Lobo. Pero antes, quería repasar ese índice con el cual tú estableces el desarrollo de la Forja del Imperio Español, que es, pues, por epílogos, La Fuerza del Destino, Cristóbal Colón, América o el Paraíso del Horror, Exploración, Conquista y liberación, la primera potencia global, la secesión de los territorios americanos y comparando imperios.
0: Efectivamente, este es el índice, ¿eh? Este es el camino del desarrollo del libro.
1: ¿Cuánto tiempo has tardado en escribirlo, Marcos?
0: Un año y algo. Pero yo soy muy constante, yo soy muy disciplinado, soy muy tal. O sea, cuando digo año y algo, y además soy dueño de mi tiempo, con lo cual puedo dedicar a las cosas el tiempo que le haga falta. Y cuando yo digo un año, es escribiendo desde por la mañana hasta por la noche, ¿sabes? Vamos, trabajando.
1: Aquí estaba viendo que metes también, introduces referencias cartográficas con mapas también. Ruta seguida por Cortés y sus aliados desde la costa de Chalchihuayecán. Esto es muy difícil de pronunciar. Bueno, Chalchihuayecán hasta México, Tenochtitlán. Luego hay otros, por ejemplo, como Maris Pacific de Abraham Ortelius, mapa publicado en 1589, este de Juan de la Cosa, que está en el Museo Naval de aquí de Madrid.
0: La verdad es que la editorial se ha esmerado muchísimo a la hora de ilustrar, ¿sabe? Sí. El libro. Sí. Estoy muy contento con él, ¿eh? Ha quedado un libro maravilloso.
1: ¿Y
0: ha
1: qué
0: quedado
1: tal
0: un libro maravilloso.
1: ¿Y
0: Mira,
1: qué tal
0: hay una cosa, hay una ¿sí? cosa que no me que me gustaría no dejar de comentar.
1: Claro.
0: Y es esa idea absurda, esa idea rusoniana del buen salvaje y de ese buen salvaje situado en un paraíso, ¿no? Y porque claro, porque lo que te transmite es que qué malo fue que España descubriera América y que los españoles conquistaran aquellas tierras y demás. Mira, Juan Jacobo Rousseau, a mí me parece que muy alabado y muy tal por toda la progresía y por toda la ilustración y demás, a mí me parece que ha sido una de las peores cosas que le ha podido pasar al género humano. Porque además está en la raíz de que la verdad no está en aquello que estudia y aquello que analiza. La verdad está en el relato que tú montas. La verdad está en lo que tú te imaginas. Entonces este señor, que no debió de salir en su vida de los salones de París o de Versalles, donde quiera que esté, pero no debió de salir de ahí. No sabe lo que es. Vamos, no, yo creo que no sabía ni lo que era el campo, ¿no? Pero lo que no se puede imaginar en absoluto es lo que es una jungla o lo que es una selva. Una jungla y una selva no es el paraíso, es un horror. Por eso fíjate que hay uno que dice el paraíso del horror.
1: Sí.
0: América o el paraíso del horror. Es que una jungla, una selva es un horror. Una persona en una jungla entra en la cadena trófica. La cadena trófica es la cadena alimenticia de todos los animales que viven en un ambiente. Tú en una selva eres alimento para otro, para el que pueda cazarte. Ni más ni menos. Es decir, ahí tienes que vivir sometido a un peligro, a un terror permanente, a un miedo por perder la vida en cualquier momento horroroso. Y un buen salvaje, eso no existe, eso no existe.
1: No, es
0: El
1: una
0: hombre en
1: barbaridad.
0: ese ambiente es un bicho muy malo, muy malo, muy malo, porque tiene que sobrevivir y no tiene más otro instrumento más poderoso que su inteligencia. Entonces tiene que desarrollar ese espíritu de supervivencia de tal manera que eso no lo hace bueno. Y de hecho, en ese ambiente y en ese no se crea un buen salvaje en el paraíso. Lo que se crea es un caníbal y
1: Claro.
0: alguien que hace sacrificio humano porque está aterrado y mata a su semejante y le saca el corazón y se come a la gente. Eso es lo que sale de esa idea rusoniana. La verdad es que el hombre metido en esa cadena trófica, metido en esa jungla, metido en esa selva, es un mal bicho. Y precisamente lo que le hace bueno es justamente la civilización. Es justamente el avance, la cultura, el desarrollo, el orden, la prosperidad, el satisfacer sus necesidades. Eso es lo que va haciendo bueno y va mejorando al hombre, que siempre será el mal bicho que es. Pero no es lo que es todo lo contrario de lo que Rousseau predica.
1: La memoria, no sé qué del indigenismo. Bueno, yo diciendo, digo, ¿será que
0: No
1: no
0: es una
1: tienen problemas
0: estupidez.
1: en Asturias, Marcos?
0: Si el indigenismo no existe. Si no puede existir, si el indigenismo no es un grupo, el indigenismo no es una unidad, es que no es una unidad, o sea,
1: Encima.
0: será un concepto abstracto que tú te montas, pero no es una unidad, no es una realidad, no es una realidad humana, no hay una comunidad indígena. Los indígenas eran miles y miles y miles de pequeñas comunidades. Cada cual con sus tradiciones, cada cual. Y te voy a decir una cosa, cada cual con sus tradiciones peores, y viviendo muy mal, y siendo muy agresivos, y siendo muy crueles. Todo eso se termina, todo eso es justamente lo que se termina con la conquista española. Fíjate que hay algo, otra cosa que yo pongo en valor en este libro y que casi nadie pone en valor. Fíjate que la conquista duró los primeros 50 años. Terminada la conquista, si tú te das cuenta, no hay historia de América. No nos llegan mayores noticias. Quiero decir, cualquier libro, tú lo coges, ¿no? Y te explican la conquista. Y te explican la conquista, ¿sabes? Como no hay hechos bélicos, como no hay sublevaciones, como no hay grandes tragedias, no hay enfrentamientos. No. Resulta que cualquier libro pasa de la conquista a contarte los productos que vinieron de América, los que fueron para allá. ¿Cuál fue el desarrollo de la evangelización? Las ciudades que se fueron fundando, las catedrales que se fueron construyendo, las universidades, las no sé qué, las no sé cuánto, los puentes, los caminos, lo otro, tal, cual, pum, pum, pum. Y no hay, no, quiero decir, 300 años de paz, Cristina.
1: Claro.
0: Nunca se ha dado en el mundo que una extensión tan gigantesca como lo que es el Imperio Español durante 300 años, con una diversidad de culturas, con una diversidad de indígenas, con una situación de criollo, de mestizo, de no sé qué, con todo lo que tú quieras, resulta que hubo 300 años de paz. Eso no ha existido nunca y eso lo procuró. Y te voy a decir, eso tampoco existió en los imperios británicos ni en el imperio francés, que no hacían más que pegarse tiros. Es que se pasa, se, toda la historia de estos imperios es pegándose tiros, dentro, fuera, blanco, negro. En el imperio español no. Será por algo. Eso pondrá de manifiesto alguna calidad y alguna altura ético y moral.
2: Yo tengo muy claro qué representa el 12 de octubre. El 12 de octubre, yo no pido perdón por ser español, celebro serlo. Y celebro pertenecer a una de esas naciones que más profundamente han marcado la historia universal. Celebro nuestra lengua, celebro nuestra cultura, celebro nuestra fe, nuestros héroes, nuestros navegantes, nuestros soldados, nuestros misioneros, nuestros escritores. y también naturalmente nuestros errores, porque solo los pueblos que hicieron grandes cosas tuvieron la oportunidad de cometer errores. Y no. Miren, lo que no estoy dispuesto es aceptar a que España tenga que pedir perdón cada año el 12 de octubre como quien comparece ante un tribunal. El 12 de octubre es la fiesta nacional de España y lo es porque aquella fecha simboliza algo infinitamente mayor que un acontecimiento ocurrido hace más de 5 siglos. La proyección de España más allá de Europa y el nacimiento de una comunidad histórica y cultural que todavía hoy une a cientos de millones de personas. El 12 de octubre de 1492, las naves de Cristóbal Colón alcanzaron América. Aquel día cambió la historia del mundo, no solo la de España, la del mundo. Miren, dos mundos que habían permanecido separados comenzaron a conocerse y comenzó un proceso gigantesco, contradictorio, difícil también, extraordinario, con luces y algunas sombras, y sobre todo, como todos los grandes procesos históricos, luces y sombras, como les decía. Pero de aquel encuentro nació algo que todavía hoy vive, la hispanidad. Una comunidad humana que no cabe en un mapa. La hispanidad es Cervantes y es el español hablado al otro lado del Atlántico. Es una lengua que permite que un hombre de Madrid pueda entenderse con otro de México, Lima, Buenos Aires, Santo Domingo, Bogotá o Cartagena de Indias. Es una historia compartida, es una cultura, es una determinada manera de entender la vida. Es también una fe que durante siglos proporcionó un vínculo espiritual a pueblos separados por miles de kilómetros. Y todo eso ocurrió porque un día España decidió mirar más allá del horizonte. Hoy parece que decirlo molesta, y es que hay quienes prefieren reducir varios siglos de historia a una única palabra, colonización. Otros necesitan presentar a España como una especie de delincuente histórico que debe comparecer eternamente ante un tribunal formado, curiosamente, por quienes disfrutan de la lengua, las ciudades, las universidades, las instituciones, los apellidos y buena parte de la cultura nacida precisamente de aquella historia. Yo particularmente me niego. Me niego a pedir perdón por Hernán Cortés. Me niego a pedir perdón por Isabel la Católica. Me niego a pedir perdón por nuestros navegantes. Me niego a pedir perdón por nuestros misioneros. Me niego a pedir perdón por quienes cruzaron océanos cuando hacerlo suponía jugarse literalmente la vida. Y me niego sobre todo a juzgar los siglos XV, XVI o XVII utilizando cómodamente los criterios morales de un europeo del siglo XXI sentado delante de un ordenador. Miren, estudiamos la historia, toda, también sus atrocidades, también sus abusos, también sus injusticias, pero estudiamos igualmente lo que se construyó, porque España no cruzó el Atlántico únicamente con soldados, cruzó también con sacerdotes, con maestros, juristas, arquitectos, médicos, comerciantes, artesanos y hombres y mujeres dispuestos a levantar una nueva sociedad al otro lado del océano. Miren, allí surgieron ciudades que todavía hoy constituyen algunas de las grandes urbes de Hispanoamérica. Allí se fundaron universidades, se levantaron hospitales, catedrales, colegios, caminos, instituciones. España no estuvo unas décadas en América para saquearla y marcharse. Permaneció allí durante siglos y en ese larguísimo proceso histórico, españoles, indígenas, africanos y sus descendientes construyeron sociedades nuevas y allí se produjo algo decisivo, el mestizaje. Porque la hispanidad no puede entenderse únicamente como una extensión territorial de España. Fue el nacimiento de un nuevo mundo humano, cultural. España llevó el castellano y aquella lengua terminó dejando de pertenecernos exclusivamente a nosotros. Y esa es precisamente su grandeza. Hoy el español es mexicano y argentino, es colombiano y peruano, chileno y venezolano, cubano y dominicano, ecuatoriano y uruguayo, español y americano. Una lengua que atravesó un océano y terminó convirtiéndose en patria común de cientos de millones de seres humanos. Miren, quizás sea esa la más formidable herencia de aquella empresa, pero España también llevó la fe. La evangelización formó parte inseparable de nuestra historia americana y puede analizarse, contextualizarse y criticarse, naturalmente. Lo que no puede es borrarse. Los misioneros recorrieron territorios inmensos, se levantaron iglesias y misiones, valga la redundancia. Las órdenes religiosas participaron en la educación y en la asistencia, porque existe otro elemento que rara vez recuerdan quienes reducen toda nuestra historia a la leyenda negra. España llegó a preguntarse por la legitimidad moral de lo que estaba haciendo mientras todavía lo estaba haciendo. Juristas y teólogos debatiendo sobre los derechos de los habitantes del Nuevo Mundo, sobre los límites de la conquista y sobre las obligaciones de la corona. Miren, no fue un mundo perfecto, ninguno lo era y ninguno lo es actualmente, pero tampoco fue una caricatura de verdugos y víctimas que algunos pretenden vendernos 5 siglos después. De aquella aventura surgió algo que sobrevivió incluso a la desaparición política del Imperio Español: una civilización compartida. Y esa debería ser nuestra gran reflexión cada 12 de octubre. España perdió hace mucho tiempo sus territorios americanos, pero España e Hispanoamérica nunca dejaron completamente de pertenecer culturalmente. Tenemos una lengua y una fe común, compartimos millones de apellidos, compartimos religión, arquitectura, literatura, gastronomía, música, tradiciones y formas de entender la familia y la vida. Compartimos a Cervantes y a García Márquez, por mucho que me resulte muy pesado García Márquez, a Velázquez y a Sor Juana Inés de la Cruz, a Quevedo y a Borges. Podemos incluso discutir durante horas sobre la conquista y hacerlo, paradójicamente, en el mismo idioma que aquella historia nos dejó como herencia. Esa es la maravillosa paradoja de la hispanidad. Y por eso creo que España comete un inmenso error cuando mira hacia Hispanoamérica exclusivamente desde la culpa, desde la condescendencia o, todavía peor, desde la indiferencia. Nuestro futuro exterior no debería mirar únicamente hacia Bruselas. También debería mirar sobre todo a México, Argentina, Colombia, Perú, Chile, República Dominicana, Ecuador, Uruguay y hacia el resto de esa inmensa comunidad histórica y cultural como El Salvador, Guatemala y otros tantos países. No para reconstruir ningún imperio, eso ya pertenece a la historia, sino para fortalecer algo mucho más razonable y quizás mucho más poderoso: la conciencia de pertenecer a una misma comunidad de civilización. Más de 5 siglos después de esa es quizá la verdadera victoria del 12 de octubre. Los imperios han desaparecido, las fronteras han cambiado, los gobiernos pasan, pero la lengua y la fe permanecen, la cultura permanece, los vínculos permanecen, y por eso yo sí que tengo algo que celebrar el 12 de octubre. Tengo mucho que celebrar cada 12 de octubre. Por eso, este 12 de octubre del 2026, quiero mirar también mucho más cerca. Quiero mirar hacia el sur. Quiero mirar hacia Ceuta. Porque si existe hoy un lugar de España donde la bandera nacional no es simplemente un elemento decorativo, sino la expresión cotidiana de una pertenencia, esa es Ceuta. Los ceutíes atraviesan momentos extraordinariamente difíciles y complicados. Los acontecimientos vividos este pasado verano en la frontera han vuelto a poner sobre la mesa algo que algunos parecen empeñados en olvidar. Ceuta constituye una frontera española y también de la Unión Europea. Y cualquier crisis que afecte a su seguridad afecta al conjunto de España. Seguimos en lo mismo. Seguimos igual que este verano. No es una crisis migratoria, es una invasión. Y mientras desde determinados despachos se discute sobre palabras, competencias, responsabilidades y explicaciones, los ceutíes siguen allí. Eso es lo verdaderamente importante. Siguen allí los hombres y las mujeres que trabajan, los comerciantes que levantan cada mañana la persiana, las familias que llevan a sus hijos al colegio, los policías nacionales, los guardias civiles, los militares, los funcionarios, los vecinos y, por desgracia, también los invasores. España, que no necesita recibir ninguna conferencia sobre qué significa España, porque viven diariamente en uno de sus límites. Esos españoles no necesitan recibir conferencia de que es España. Y por eso este 12 de octubre quiero acordarme especialmente de ellos, de los Caballas, porque quizás desde Ceuta pueden enseñarnos algo al resto de los españoles. Cuando uno vive a cientos de kilómetros de una frontera, resulta muy fácil convertir a España en una abstracción, en una palabra, una bandera que sacamos del cajón dos o tres veces al año, un himno, un desfile, una discusión política. El Ceuta, España, significa algo bastante más concreto. Significa permanecer, significa saber quién eres, significa contemplar el estrecho y comprender que detrás de aquella bandera existen unas historias, una soberanía y una comunidad nacional que alguien tiene la obligación de defender. Ceuta hoy es un ejemplo para el resto de España, un ejemplo de resistencia, de españolidad, de dignidad y sobre todo de pertenencia. Y por eso, la fiesta nacional no puede consistir solamente en contemplar durante unas horas un desfile militar y regresar después a nuestra indiferencia cotidiana. La patria no se demuestra únicamente aplaudiendo un desfile, se demuestra defendiendo a sus compatriotas cuando lo necesitan. Los ceutíes necesitan saber que no están solos, necesitan saber que su problema es nuestro problema, que su frontera es nuestra frontera, que su seguridad es nuestra seguridad y que cuando alguien pone a prueba la soberanía española en Ceuta, no está poniendo a prueba únicamente a los españoles que viven al otro lado del estrecho, está poniendo a prueba a toda España. Esa debería ser la otra de las grandes lecciones de este 12 de octubre. España no es únicamente Madrid. España no termina donde termina la península. España también es Canarias, Baleares, es Melilla y, por supuesto, Ceuta. Tan españolas como la Puerta del Sol, la Giralda, la Rambla, Covadonga o la Plaza del Obradoiro. Sin complejos, sin pedir permiso, sin necesidad de justificarnos. Quizá hemos pasado demasiados años enseñando a los españoles avergonzarse de España. Nos han explicado nuestros defectos hasta la extenuación y nuestros logros casi pidiendo disculpas. Hemos convertido nuestra historia en un interminable juicio oral en el que España aparece siempre sentada en el banquillo. Y mientras tantos otros países celebran sus victorias, recuerdan a sus héroes, honran a sus soldados y transmiten a sus hijos una memoria nacional sin tener que colocar una disculpa a pie de página, España también tiene derecho a recordar su historia con orgullo. Y naturalmente que contiene errores, se lo he dicho antes, la de qué nación no, y naturalmente que hubo injusticias, en qué gran proceso histórico no las hubo, y naturalmente que debemos conocerlas, pero conocer nuestros errores no obliga a despreciar nuestra historia. Todo lo contrario. Solo quien conoce de dónde viene puede decidir con libertad hacia dónde quiere ir. Por eso el 12 de octubre no debería ser una fiesta contra nadie, ni contra América, ni contra Marruecos, ni contra quienes tienen una visión diferente de nuestra historia. Debe ser una fiesta a favor de España. Y eso debería bastar. A favor de nuestros antepasados, de respeto, a favor de nuestra lengua, a favor de nuestra cultura, a favor de nuestra historia, a favor de nuestra fe, a favor de los españoles que viven en cualquier rincón de nuestra nación. Y este año muy especialmente a favor de quienes están en Ceuta. Y miren, quiero terminar pensando precisamente en ellos, en los Caballas, los ceutíes, en una familia ceutí que este 12 de octubre cuelgue su bandera española en su balcón. Y quizás esa bandera tenga más significado que mil discursos oficiales. Porque allí, frente a una frontera que durante este verano ha vuelto a recordarnos la importancia de defender nuestra soberanía, esa bandera dice algo extraordinariamente sencilla. Aquí está España. La misma España que hace más de 5 siglos fue capaz de mirar al océano y cambiar la historia del mundo. La España de Cervantes y Isabel la Católica, la de los navegantes y los misioneros, la de las universidades americanas y las ciudades levantadas al otro lado del Atlántico. La España de una lengua que hoy hablan cientos de millones de personas y también la España de los hombres y mujeres de Ceuta, que en pleno siglo XXI siguen recordándonos que una nación no vive únicamente de su pasado, vive de la voluntad de quienes quieren seguir perteneciendo a ella y de aquellos que quieren recuperar su ciudad y su normalidad. Mientras haya españoles dispuestos a pronunciar esas palabras, las palabras de aquí está España, sin vergüenza, sin miedo y sin pedir perdón, todavía tenemos razones para confiar. Feliz 12 de octubre a todos ustedes. Feliz Día de la Hispanidad. Feliz Día de la Fiesta Nacional. Y a nuestros compatriotas de Ceuta, gracias. Gracias por permanecer. Gracias por resistir. Gracias por recordarnos algo que demasiados han olvidado. Porque España no es únicamente una herencia recibida. España es también algo que merece ser defendido.
1: Muy felices. A mí no se me puede dejar entrever otra cosa que la alegría que nos causa que profesionales de la talla de José Luis

0: dos, tres más estarían igualmente llenas, muy contentos, muchos asiduos a ver el trabajo tan bueno que hace José Luis López Linares con todo tipo de asuntos que trata en sus documentales. Por ejemplo, yo tengo aquí títulos como Goya, El ojo que escucha, que creo que fue uno, no sé si de los primeros, pero por lo menos está en la lista de primeros trabajos en López Lee Films, que es la página que corresponde a su productora, Cartas desde el Frente, El amor y la muerte, El Bosco, El jardín de los sueños, El corazón del Teatro Real, Gregorio Marañón, médico humanista liberal, y así podría seguir, pero como el tiempo, hoy lo vamos a recoger con Guy de Hispanos, que refleja toda esa evolución, esos 24 años de cine documental que lleva elaborando magníficamente José Luis López Linares y que una vez más lo ha trasladado a la gran pantalla y lo van a poder ver en toda España, en los cines de toda España, mañana 17 de abril, como decimos, Guy de Hispanos, con muchísimo entusiasmo. José Luis, muy buenos días, muchísimas gracias por estar aquí.
1: Muy buenos días, muchas gracias a vosotros, a la emisora.
0: Estamos hablando de una, como bien dijiste, en ese momento en el cual, en el pase de prensa que hiciste para tantos medios, para tantos profesionales, historiadores, todo tipo de perfiles que estábamos allí reunidos, dijiste que esta película corresponde a una trilogía, a tres que han versado sobre la hispanidad, maravillosos, España, primera globalización, hispanidad, canto de vida y esperanza, y Guy de Hispanos, la raíz hispana de Estados Unidos o las raíces hispanas de Estados Unidos. ¿Cómo es o cómo ha sido todo ese trabajo en todo este tiempo?
1: Pues bueno, lo que empezó siendo una película de España, la primera globalización, que yo creí que iba a ser la única y que con eso ya iba a dejar, bueno, el tema ya resuelto, pues no, no ha sido así. Y bueno, y estamos en la tercera, como tú decías, y entonces ya, bueno, ya casi me siento obligado a cerrar, ¿no? Ya la película ya me tiene un final un poco de cierre, con planos de las películas anteriores, recuperando algunos temas, y bueno, ya quiero cerrar el tema de la hispanidad, por lo menos de esta con este enfoque, ¿no? Que quizás la primera película estaba más centrada en la historia, en recuperar una historia. La segunda estaba más centrada quizás en el disfrute de la música, en la belleza del patrimonio común que tenemos los hispanos en todo el mundo, en todo el mundo hispánico. Y esta quizás es una película más política, pero sin renunciar, por supuesto, a disfrutar con ella, ¿no? Tiene una música extraordinaria, yo creo que es la que mejor música tiene de las tres. Y claro, no tiene esa belleza deslumbrante del barroco hispano, pero ¿cierto? tiene otras cosas que hemos ido encontrando en los Estados Unidos, ¿no? Como, bueno, a mí me fascinan esas pequeñas iglesias, bueno, no tan pequeñas iglesias de adobe de Nuevo México, ¿no? Y tantas otras cosas que se pueden ver en la película.
0: Hay, bueno, ¿por qué no? Claro, es que me salto yo, sé que además te tengo presente que siempre tienes el gesto, y desde aquí le voy a agradecer mucho a tu compañera en comunicación, que es Mercedes Martínez Alvesa, que nos haya facilitado que hoy estés aquí, porque sabemos que tienes muchos medios detrás, no solo por la parte audiovisual, sino también escritos, todo el que ha podido se ha hecho eco, igual que estuviéramos pues hace un año, yo creo, con Hispanidad, más o menos, aquí en un edificio precioso, palaciego, en La Castellana, con una presentación que se hizo. Y como digo, quiero darle las gracias a Mercedes, y como tenemos parte de ese material también, que se puede ver con ese adelanto de tráiler, si quieres, bueno, ya te lo conoces, pero si te quieres poner por escuchar parte de esos casi 5 minutitos, que está puesto el tráiler en YouTube, se puede localizar, Guy de Hispanos, López Lee Films, o si no, a través de la página web de López Lee Films, pues yo creo que le damos paso para que las personas que nos ven y nos escuchan puedan ver parte de ese último trabajo tuyo, ¿te parece?
1: Estupendo.
0: Venga, pues vamos.
2: In America, there's always someone who wants, and wants to destroy the past. But it's very important to honor the past, because if it weren't for the past, you wouldn't be where we are today.

0: ¿Por qué tienen los nombres de Florida? ¿Por qué tienen los, el Dorado? Pues por los libros de caballería. California es una isla que aparece en las sendas de Esplandián, que es el hijo de Amadís de Gaula. Pero vete yendo y todos los nombres que tenemos, muchos vienen de estos libros.
1: When Bernardo de Galvez got here to New Orleans, he was assembling armies from the Native Americans, the Creoles that were here, and the free men of color.
2: There's no doubt that I think that had Spain not assisted the United States or the fledgling United States, they would not have been able to achieve victory.
3: Esta iglesia está en Miami. Cuando estos hispanoamericanos que venimos de distintos sitios, cuando llegan aquí y entran, van a otro mundo. Hay aquí una atmósfera que los abraza y tal vez es la historia común de todos nosotros. El barroco fue el arte que abrazaba a todos y por eso, no importa de dónde vengas, cuando la gente viene, dice, ¡ay, es como en mi país!
4: Todos los animales domésticos que no había, vacas, cerdos, chivas, borregas, gallinas, caballos, trajeron semillas en la bolsa de plantas que ni existían aquí, que ahora están. Todo eso entra en la expedición en 1598.
5: Algunos estadounidenses pueden pensar, como decía aquel anuncio, un genuino sabor americano, pues ahí lo único que hay de americano es el yanqui que monta el caballo, porque todo lo demás reconstruye algo que se vivía en la Castilla de la Mesta hacía unos cuantos siglos.
6: And I like to say, well, I think we have three mother countries, England and Spain, and then the Native American country that was here.
7: Por la gracia de Dios, yo nací indígena y española.
8: Yo ya no hablo del mundo anglosajón, yo hablo de los propios hispanos mexicanos, no tienen ni idea del virreinato de Nueva España, hasta dónde llegaba. Están completamente abducidos por estas políticas identitarias.
3: Cuando no se sabe quién es uno, hay alguien que te va a decir quién tú eres y nunca va a ser bueno. Cuando conoces tu historia no te pueden hacer descuento.

0: Estamos aquí, en esta fantástica bahía, en San Francisco, grabando nuestra próxima película. Es una película que mostrará la raíz hispana de los Estados Unidos. Queremos contaros lo que hemos visto, lo que hemos experimentado en este rodaje, de un lado a otro de los Estados Unidos. Hemos encontrado una base hispana fundamental. Y eso creo que es muy importante, que lo demos a conocer. Y además, para una fecha importante, el año 26 será el 250 aniversario de la independencia de los Estados Unidos. Bueno, entonces necesito, de verdad, vuestro compromiso, vuestra ayuda. Necesitamos mecenas y colaboradores para llevar a cabo este proyecto. Contamos con vosotros, contamos contigo. Creemos que este es un proyecto muy importante y necesitamos colaboradores. Puedes tener más información en wedehispanos.org.
1: We're proud of our Hispanic heritage.
2: Bueno, ¿y qué se ha experimentado con esta tercera película sobre la hispanidad, José Luis? Porque estábamos hablando y desde aquí me vas a permitir que diga que efectivamente todo el que pueda, que a partir de mañana acuda a los cines a ver We the Hispanos, la raíz hispana de Estados Unidos, no solo por ese final que dices, por ese 250 aniversario de la independencia de Estados Unidos, sino porque yo creo que el material que tú le ofreces a las personas, aparte, lógicamente, de ese contenido histórico que solo tú, con toda la trayectoria que tienes, puedes conocer, tú y todos los profesionales que forman parte de tus proyectos, de los que ahora, si quieres, hablamos, podéis encajarlo de esta forma tan real y tan bien situada en el contexto actual. Casi se me escapa decir cuál es una de las imágenes finales, ¿eh? Pero no lo voy a decir porque a mí me emocionó mucho, la verdad. Hay un mural muy simbólico al final de esta última publicación.
3: Pues sí.
2: ¿Qué has experimentado tú con esta tercera?
3: Bueno, la verdad es que lo que me ha hecho pues seguir haciendo películas es pues el agradecimiento con el que han sido recibidas, ¿no? O sea, ha habido un público extraordinario que no solo nos ha ayudado a hacer las películas también, porque las películas se hacen con una campaña de mecenazgo, no tenemos subvenciones, somos como Santiago Segura.
2: Afortunadamente.
3: Y entonces, pues bueno, pero la verdad lo que me ha movido es cómo se recibió las dos películas anteriores. Y entonces, bueno, aprovechando que este año era el 250 aniversario pues de la independencia de Estados Unidos, pues creo que era una buena ocasión para recordar a los Estados Unidos y a los españoles de que Estados Unidos es un país cofundado tiene una herencia hispana que es anterior muchas veces en mucho tiempo al anglosajón, ¿no?
2: Como y que ellos ejemplo, lo tienen que recoger porque ahí lanzas ese, bueno, pues esas frasecitas como por ejemplo ese yankee, ¿no? Subido al caballo, decir, oye, si es que lo que tiene es pues esa pasión española.
3: Claro, es que, bueno, cuando estaba rodando en Texas, me compré un libro sobre el caballo y, bueno, no hacían mención a de dónde había llegado el caballo. O sea, no, parecía que el caballo había nacido ahí, habían aparecido en una pradera de Wyoming, ¿no? O sea, no, realmente no hablaba del caballo en Holanda, en Inglaterra, pero no hablaba del caballo en España. O sea, de verdad, era una cosa insólita, ¿no? Y de repente, pues bueno, yo creo que hay que recordar que creo que es importante recordar para despertar, ¿no? Entonces, lo que yo trato de hacer es pues recordar las cosas que está bien que sepamos, que está bien que bueno, la película se la puse a un amigo estadounidense, entonces no hacía más que decir, wow, yo no sabía esto, yo tampoco sabía esto.
2: Y por lo general, porque claro, al estar lógicamente con la producción de la película, cuando estás tomando esas imágenes, cuando estás dirigiendo los planos, cuando te relacionas con el personal allí en Estados Unidos, ¿cómo han acogido? Como este amigo tuyo, con sorpresa, con decir, ah, pues bueno, pues nos alegramos de que sea esta la base sobre la cual nos hemos formado como civilización.
3: Sí, yo creo que ahora ya en Estados Unidos, dado que también, claro, la comunidad hispana en Estados Unidos está tomando ya unas dimensiones muy importantes, muy relevantes, o sea, ya no puede ser algo ajeno que está abajo, sino que yo creo que está ya permeando la sociedad. Entonces, por eso creo que es el momento para que haya un interés por esa historia en común, ¿no? No sé, hace 45 años así fue la primera vez que fui a Nueva York tenías que hablar inglés, ¿no? Ahora, cuando he estado hace unos meses rodando, realmente no te hace falta hablar inglés.
2: Efectivamente.
3: O sea que
2: tenemos el lenguaje, claro, ¿no? Claro que ha cambiado. ¿Y cómo ha sido tanto contar nuevamente con profesionales que ya parecen amigos, que les puedes considerar seguramente de Hispanidad, Canto de Vida y Esperanza, trasladarles también aquí? ¿Cómo ha sido de nuevo contar con ellos?
3: Pues la verdad es que hay una trayectoria. Hay algunos de historiadores que están desde la primera película, ¿no? Y otros que se han incorporado en la segunda y otros últimamente, ¿no? Pero la verdad es que da gusto volver a los... A Adelaida, Sagarra... A Elvira Roca, que no estuvo, sí, en Hispanoamérica, pero que se ha recuperado para esta película, está estupenda. A Zunzunegui, que por supuesto era en Hispanoamérica tenía un papel muy, muy destacado, porque siempre tiene su toque genial, ¿no? De sintetizar en una frase mucho.
2: Bueno, y esa forma de decirlo que él le caracteriza, dices tú, en Hispanoamérica, sí, por un lado, pero aquí en España, cuando ha venido, porque precisamente por Hispanidad le llaman desde una cadena pública muy conocida, el repaso que le mete al presentador...
3: Sí. Bueno, eso fue genial.
2: Eso fue una pasada.
3: Sí, sí, sí.
2: O sea, es increíble. Sí, Juan Carlos es una maravilla.
3: Sí, sí, sí.
2: Porque además tiene ese humor característico que te lo dice y te dice, no, pero es que ahora te la vas a llevar de verdad.
3: Sí, sí, pero además
2: sin filtros.
3: Sin filtros, pero también con una calma, sin alterarse,
2: sí,
3: nada.
2: Y muy elegante, sí, siempre que duda cabe. Que sí. Pero bueno, ante tantos años...
3: Es muy difícil no perder los nervios ante esas cosas que te están metiendo en una trampa y...
2: Claro,
3: le da la vuelta. Eso fue maestro,
2: Y por alimentar, lo que ya sabéis vosotros, que gira en torno a toda esta historia real, que es esa leyenda negra, que es esa manipulación, que es ese el querer hablar de los ataques de los españoles a los indígenas y las conquistas y bueno, una serie de cuestiones que, claro, no todo es de color de rosa, pero no me lo pintes todo, como dice la leyenda, negro, porque no es real, porque ha habido una convivencia. De hecho, se han adoptado muchas formas de vida, una forma de vida civilizatoria, con esa evangelización, con ese conocimiento de la cultura, de la música, de una serie de artes que les han hecho a ellos grandes, a determinados pueblos, y que rastro es que cuando desaparece, como es por ejemplo con el caso de Simón Bolívar, vuelve otra vez la miseria, el terror, la violencia, la pobreza, todo, claro.
3: Sí, sí. No, el desastre de los países de Hispanoamérica arranca en las independencias, en las mal llamadas independencias. Eso es un hecho que hay que destacar y que hay que tener en cuenta, porque no es una consecuencia de del Imperio español, sino una consecuencia de la desaparición del Imperio.
2: ¿Cómo ha sido ese momento de contar con, bueno, lo has dicho tú antes, José Luis, con tanto esfuerzo por parte de los mecenas, que habéis tenido también un gesto maravilloso cuando tú subiste el sábado al escenario a mencionarles a todos y cada uno de ellos y de decir, oye, te presento este proyecto, necesito que confíes en mí? Yo creo que se hace como una familia, ¿no?
3: Sí, porque es verdad que también ya muchos de los mecenas ya han participado en las tres películas, o sea que estamos creando algo que es muy, muy hermoso, ¿no? Y luego con la familia americana, pues es, en fin, que bueno, la verdad es que al preestreno pues vinieron, bueno, vinieron además sobre todo los músicos de Puerto Rico que están en la película, vinieron de México, vinieron de Venezuela, de muchos sitios al preestreno, y eso es lo que me gusta a mí, ¿no? Vienen aquí, se conocen entre ellos y vamos, bueno, conociéndonos, haciendo familia, ¿no? Lazos. Y ya eso va, claro, con las tres películas pues va creciendo y ya somos más y...
2: Pero muchos más.
3: Sí.
2: Sí, da gusto. Te van a fichar para serie de televisión, no te vas a poder quedar solo en una única publicación. Pues, sí. José Luis, bueno, no sé si sabes, a mí me tocó, yo había quedado con, y desde aquí me vas a permitir, porque sé que además te tiene mucho cariño y te lo expresa, y tú a él con esas convocatorias, que es Luis Valiente, el responsable de la editorial Actas, entre otras cuestiones, y yo estaba con él, yo quedé con él, y como justo porque había tantos asientos, lógicamente, de numerosas personas que se han desplazado, se desplazaron el sábado para estar en el estreno, en el pase de prensa, en el Cine Capitol, no me podía sentar sola, entonces me dijo, no te preocupes, Cristina, que yo te voy a sentar bien con unos amigos, y fíjate, me acompañó de una buena presentadora, escritora, de historia, que es María José Rubio. Uh-huh. Y hablando con ella, pues hasta que empezaba la película, la proyección de más, me dice, mira, Cristina, tenemos en el pasillo, por si te interesa, a uno de los familiares, que no sé si tuviste oportunidad de hablar con él, de Moctezuma.
3: Ah, sí, ¿sí? Juanjo.
2: Ahí estaba, Juan, ahí estaba. Sí, sí. Con lo cual quiero decir que todas las personas que han podido se reunieron ese día para estar allí presentes. Lo que te dicen los músicos de Puerto Rico, profesores, pues los que pudieron también, historiadores, claro.
3: Sí, sí, sí.
2: Claro.
3: No, vamos, el cine, pues había 1.400 invitaciones.
2: Sí, sí, sí. No, o sea, ya te digo, y si abres más salas te lo llenan.
3: Sí, sí, bueno, había unas salas debajo que también estaban, que también al final los que llegaron más tarde tuvieron que ir abajo.
2: Es muy importante también decir, José Luis, que a la vez que hemos hablado de esa contribución de los mecenas fundamental para que estos proyectos puedan ver la luz, también esa colaboración del público cuando decimos, oye, si te apetece y quieres que la película se proyecte en el cine de tu ciudad, que se lleve a cabo.
3: Sí, sí, hay un...
2: Que se pida y que se haga, porque es la forma de continuar.
3: Para pedirla, si claro. Ves que no está en tu ciudad, pues... y hay unos cuantos que se unen y la piden, pues encontramos un cine que la ponga. O sea, que no es... Y lo que es importante también es ir al cine el primer fin de semana. Porque entonces...
2: Es verdad, que lo dijiste tú.
3: Los cines, bueno, ya... En fin, hay más cines que la piden, cuando ven los números, los cines la mantienen, o sea, da posibilidad que se siga viendo, ¿no? Yo creo que lo importante sería llenar el fin de semana, este viernes, sábado y domingo, porque los resultados se ven los lunes, y entonces es donde se decide la programación de la semana siguiente. Y entonces es muy importante que empezar muy bien.
2: Claro. No, a mí no me cabe duda. ¿Cuál
3: lo vamos
2: fue?
3: A presentar en varios cines. Yo en el Paz presento varios pases, en Palacio de Hielo también, en la Sala Morasol también voy a presentar, y otros pases las presentan miembros del equipo, colaboradores, historiadores, en fin.
2: No te asustes, que le acabo de decir a nuestro compañero Alfonso que pase a hacernos una foto así también sobre la marcha para que tengamos ese recuerdo una vez más. Y quería comentarte, José Luis, en cuanto a esa proyección en los cines, por ejemplo, si tuviéramos que hablar de Hispanidad, Canto de Vida y Esperanza, ¿qué tal ha sido acogida por el público? A mí me consta que muy bien, pero como tendrás también datos técnicos de salas y demás, ¿bien?
3: Sí, bueno, en Hispanoamérica, Canto de Vida y Esperanza...
2: He hecho Hispanidad, no, sí, Hispanoamérica. Es que, estoy diciendo todo el tiempo Hispanidad,
3: pero bueno, es que
2: perdón,
3: es muy
2: Hispanoamérica.
3: Correcto, vamos, no importa nada, todos,
2: claro,
3: te entienden todo el mundo.
2: Si me oyen el resto y dicen, no, Hispanoamérica.
3: Sí, pero que... bueno, hicimos 75.000 espectadores en salas de cine y bueno, luego en plataformas y en... Ahora está en Canal Historia. En Canal Historia está en todas las plataformas que tiene Canal Historia. Han hecho...
2: Que es fundamental porque también está lógicamente con vosotros, con esa promoción.
3: Y bueno, y en esta película tenemos que superar a Hispanoamérica. Que tuve esperanzas. Mi objetivo es superar en espectadores.
2: Pues vamos a recibir como se merece a un buen amigo de esta casa, además con toda la profesionalidad que requiere cuando tiene que hablar en términos como, por ejemplo, le avalan los títulos de sus libros Lo que América le debe a España, El legado español en el Nuevo Mundo, Madre Patria, Desmontando la leyenda negra desde Bartolomé Las Casas hasta el separatismo catalán, Relaciones internacionales, una teoría crítica desde la periferia sudamericana, La historia oculta, La lucha del pueblo argentino por su independencia del Imperio inglés, o el que vamos a pasar a ver en pantalla con esa foto 3 que menciona el último libro editado por Espasa, que es Lepanto, y cuyo autor está con nosotros, con muchísimo agradecimiento que tenemos por poder hablar, como siempre, es un placer y un honor, con Marcelo Gullo. ¿Cómo estás, Marcelo?
4: Muchas gracias. La saludo desde mi ciudad natal de Rosario, en Argentina, del otro lado del Océano Atlántico.
2: Buena temperatura, Marcelo.
4: Bueno, estamos a 32 grados, así que estamos calentitos.
2: Pues, Marcelo, enhorabuena por esta última publicación, que sabemos que está teniendo una gira bastante, bastante completa, muy buena acogida, como es a través de todos los títulos que publica, y también con sus intervenciones, que yo le sigo también cuando ha estado en el Toro Televisión.
4: Muchas gracias, muchas gracias.
2: En el Toro y donde puedo. Ya sabe que fue para mí un honor poder tenerle junto con José Luis López Linares presentando Hispanoamérica, Canto de Vida y Esperanza, con esos buenos comentarios y con toda esa información que atestigua pues lo que realmente es el concepto de la hispanidad, todo lo que es el gran imperio español, todo lo que ha dejado este legado. Y en este caso con Lepanto, pues polémico esos comentarios que se están haciendo con respecto a ese avance del Islam que tanto estamos comentando por diferentes vías, vía económica, vía política, vía religiosa también. Y nosotros queremos ver exactamente qué es y qué contiene Lepanto. Marcelo, a través de su palabra.
4: Bueno, usted sabe que mi metodología de trabajo es siempre la misma, la que he puesto en Madre Patria, en Nada por lo que pedir perdón y en Lo que América le debe a España. Es decir, yo voy al pasado para volver después al presente cargado de hipótesis con las cuales poder vislumbrar el futuro. Porque quedarse solamente en el análisis histórico, sin, como decía Cervantes, utilizar la historia para olfatear el futuro, es como quedarse manco o cojo, ¿no? Es decir, en realidad, entonces la historia no serviría para nada. No, sí, la historia sirve. Y sirve mucho más que las matemáticas para la vida de uno, porque el origen de la mala política que sufren los pueblos es siempre la falsa historia. Yo le voy a dar un ejemplo para usted y toda la audiencia, ¿no es cierto? Todos los oyentes. Supongamos que usted no conoce nada de la historia de su padre ni de su abuelo. Entonces va al mismo médico que fue su padre y su abuelo, pero usted no lo sabe. Ese médico ha asesinado a su abuelo con una pastillita. Lo asesinó su padre con una pastillita. Porque dice que es médico, pero no lo es. Es un farsante. Y entonces usted va al mismo médico y el médico le da la pastillita. Y usted, como no sabe nada de historia, como no sabe la historia de su padre ni de su abuelo, toma la pastilla y se muere. Ahora, si usted conociese la historia de su padre y de su abuelo, usted no tomaría esa pastilla. Le diría al falso médico, mire, guarde usted la pastilla. Usted ya asesinó a mi padre y a mi abuelo. Yo no voy a volver a tomar el mismo medicamento, que en realidad es un veneno. Por eso la historia es maestra de vida. Por eso es tan importante para los pueblos. Por eso los políticos engañan a los pueblos cuando le quitan su historia. Y entonces en Lepanto yo voy a la historia y digo, ¿se puede comprender la batalla de Lepanto sin ver lo que había pasado antes? Es decir, sin ver la primera gran invasión del mundo musulmán árabe a la cristiandad, porque todos nos olvidamos que en Argelia nació San Agustín y su mamá, Santa Mónica. Nos olvidamos, entiende, que todo Egipto era al 99,9% cristiano. ¿Quiénes estaban ahí? El pueblo originario copto, que hablaba copto y griego y eran cristianos. ¿Y qué pasó? Vino una hermanita de la caridad, le dijo, le golpeé la puerta, tuc, tuc, vengo a traer un librito nuevo, por favor, ábrame las puertas. No. Fue el califa Omar el que con sangre y cimitarra conquista Egipto y convierte por la fuerza al Islam al pueblo copto. Y así por todo el norte de África hasta llegar y ser detenidos en Covadonga. Entonces, en la primera parte del libro hablo de la gran invasión musulmana árabe a la cristiandad, detenida en Covadonga y detenida en Poitiers, por supuesto. Después viene una segunda invasión, que fue la invasión protagonizada no ya por árabes, sino por un pueblo distinto de origen mongol que venía de las estepas de Mongolia, que es el pueblo turco, aunque se discute exactamente el lugar donde se originó. Este pueblo era un pueblo asiático. Se convierte al Islam, le da de nuevo al Islam un vigor gigantesco y ese vigor hace que la invasión islámica vuelva a ser arrolladora. Los turcos van a conquistar Constantinopla, la capital del Imperio Romano de Oriente, en mayo de 1453, y convertir a la Basílica Santa Sofía, que era la basílica más grande de la cristiandad oriental, en mezquita. Lo que hoy es Turquía, ahí no había turcos, seamos sinceros. Ahí estaban los griegos, ¿está? Y otros pueblos, como los armenios. Bueno, de eso no quedó ni rastro, porque el lugar, todas las ciudades que eran nombres cristianos, Éfeso, por ejemplo, fueron conquistadas y cambiado el nombre para que la gente no sepa ni siquiera su origen cristiano. Esa es la segunda gran invasión. Y entonces, si la historia sirve, como decía Cervantes, para olfatear el futuro, hay que preguntarse, ¿y en la actualidad? Y ahí las opiniones están divididas, y yo lo que hice en un capítulo, ¿no es cierto?, que se llama Lepanto, la batalla inacabada, podría también titularse la batalla inconclusa. En este libro Lepanto, pongo Lepanto a la batalla inacabada como último capítulo. Digo, bueno, ¿y ahora? Y ahora entonces yo lo que hice, como quien tiene una enfermedad, no consulto un solo médico, consulta a varios médicos. Y entonces consulté, por ejemplo, porque lo fui a entrevistar personalmente, porque lo he leído, a Giovanni Sartori. Giovanni Sartori es un intelectual antifascista en Italia, el más importante intelectual de los últimos 15 años de este siglo, de los primeros 15 años de este siglo y de los últimos 15 años del siglo anterior. Nadie puede acusar a Giovanni Sartori ni de fascista, ni nacional católico, ni de nada, porque es el gran intelectual antifascista. ¿Y qué dice Giovanni Sartori? Señores, estamos en manos de políticos ignorantes que no entienden que estamos en presencia de una tercera invasión. Bueno, eso es lo que dice Sartori, es gravísimo. Entonces yo dije, bueno, voy a otro médico, distinto de Sartori, a ver qué dice. Y fui a verlo a otro gran intelectual francés, quizás el más importante, de la última mitad del siglo XX y primera quincena del siglo XXI, que es Gilles Lipovetsky. En la vereda de enfrente, es el padre del progresismo, autor de títulos como El imperio del efímero, o El crepúsculo del deber. Él es uno de los mentores de la palabra posmodernidad. Y Gilles Lipovetsky le digo, mire, dice esto Sartori, estamos en presencia de una tercera invasión y que los musulmanes, la población musulmana no es integrable. ¿Qué me dice Lipovetsky? Bueno, no, yo no creo eso. Bueno, yo lo cuento así. En el libro está, por supuesto, en detalle, ¿no? Toda la entrevista. Me dice, no es así, es una visión apocalíptica. Lo visito también a otro intelectual francés, pero que también tuvo una gran participación política porque fue el principal asesor de Mitterrand, que se llama Jacques Attali. Y él me dice, lo de Sartori está equivocado, esto es una gran oportunidad, una alegría. Muy bien, pero también lo voy a consultar en el caso de Lipovetsky y de el otro gran intelectual francés que acabo de nombrar, ¿no es cierto?, Jacques Attali. Los entrevisté personalmente en París. Después consulto por lecturas a un intelectual marxista, joven marxista, que es el italiano Diego Fusaro. Diego Fusaro dice, sí, estamos en presencia de una invasión. Consulto también a un hombre que fue muy conocido en este año porque parecía que podía ser papa, que es el cardenal Sara, y Sara responde, sin ningún lugar a dudas, Occidente se está suicidando, le ha abierto las puertas al invasor. Y yo pongo todas las opiniones. ¿Por qué? Porque quiero que el lector no tenga solo mi opinión, que tenga la opinión de, le puse 8 o 9 intelectuales de primer nivel en Europa. Por supuesto, después yo doy mi opinión. La doy mi opinión, ¿no es cierto?, en el último capítulo, en el último bueno, el último capítulo no, sería la conclusión, ¿no es cierto?, del libro. No la vamos a decir toda, porque si no la gente después nunca compra mis libros, porque dice, profesor, usted lo explicó tan bien que para qué vamos a comprarlos. Pero le voy a decir, sí, por ejemplo, lo que dice, yo pongo conclusión, se llama la conclusión de Lepanto a la invasión silenciosa, y pongo siempre una frase que encabeza los capítulos. Esa frase es de Juan Pablo II. ¿Y qué dice Juan Pablo II? Dice lo siguiente: veo a la iglesia afligida por una plaga mortal. Fíjese lo que dice, ¿eh? Veo a la iglesia afligida por una plaga mortal, más profunda y dolorosa que la de este milenio. Se llama islamismo. He visto a las hordas venir de occidente a oriente. Invadirán Europa, que será un sótano lleno de antiguallas, penumbra y telarañas. Este no es Marcelo Gullo el que está hablando, es Juan Pablo II. Yo lo pongo en mi libro Lepanto, en la conclusión. Invadirán Europa, que será un sótano lleno de antiguallas, penumbra y telarañas. Recuerdos de familia. Vosotros, la iglesia del tercer milenio, deberéis contener la invasión, pero no con las armas. Las armas no bastarán, sino con vuestra fe vivida íntegramente. Esto es San Juan Pablo II, para los que no creen, simplemente el Papa Voltila, el Papa polaco, en mi libro Lepanto, en la conclusión, ¿no es cierto?, que es de Lepanto a la invasión silenciosa.
2: ¿Y cómo ve ahora mismo el panorama, Marcelo, con respecto a este pensamiento que formuló en su momento San Juan Pablo II? ¿Cómo ve esa posición de la Iglesia?
4: Yo lo veo muy mal, porque no son palabras mías, son palabras del cardenal Sara, ¿no es cierto?, ¿no? Que para los que no lo conocen, y estamos viendo esta entrevista, el cardenal Sara no es europeo, el cardenal Sara es africano, de Guinea. Nadie va a acusar al cardenal Sara de racista, ¿no?, porque es negro. Nadie va a acusar, parecería ridículo. Y Sara dice, bueno, estamos en presencia de una nueva invasión islámica a Europa. Europa se está destruyendo. Pero Sara, el cardenal Sara, hace una acotación muy interesante. Y dice, el misterio de la iniquidad ha entrado en la iglesia. El misterio de la iniquidad ha entrado a la iglesia. Y dice, ¿no es cierto?, la culpa de esta crisis la tiene la descristianización de Europa, pero la descristianización de Europa, la culpa no la tienen los laicos, sino los sacerdotes. Esto no lo dice Hugo Marcelo Gullo, que no tendría ninguna autoridad. Lo dice el cardenal Sara. Y por eso yo digo, y lo he repetido, el problema de Occidente no es con el Islam. El problema de Occidente es consigo mismo. Sí. ¿Por qué consigo mismo? Porque Occidente ha perdido su fe fundante. Si Dios existe o no existe es otra discusión, pero lo que no puede discutirse a través del estudio de las civilizaciones y de la cultura y de las naciones es que en el origen de toda civilización y en el origen del poder de las naciones, en el origen de toda civilización hay una fe fundante. Esa fe fundante establece la escala de valores. Establece lo que está mal y lo que está bien, es que no todo está permitido, que no todo es relativo. Cuando un pueblo pierde su fe fundante, y Occidente ha perdido su fe fundante, que fue el cristianismo, entra el relativismo. Es decir, se pierde el sentido de trascendencia, y entonces, esto es verdad aunque Dios no exista, ¿eh? Se puede comprobar en los persas, en los egipcios, en los griegos, en los romanos, en cualquier religión. Se pierde el sentido de trascendencia y la gente dice entonces la dolce vita. Hay que vivir ahora, no quiero tener más hijos, ¿no es cierto? No me preocupo ni de la patria, ni del Estado, ni de la comunidad, ni de mi nación, ni de nada, salvo de mi ego personal. Soy un consumista absoluto y hasta los hijos me molestan. Y entonces esa sociedad, por su propia culpa, sí, que deja de tener hijos, comienza a tener una pirámide funeraria. Una pirámide funeraria, ¿no es cierto?, que hace que nacen muy poquitos y mueren muchos. Naturalmente, esto llama, entiende, a un proletariado exterior. Y si ese proletariado exterior llega con una cosmovisión antagónica con la sociedad acogida, es lógico, y esto no es ideología, que cuando sea mayoría intente imponer su cosmovisión. ¿Y qué es lo que pasa hoy en Europa? Esa Europa decadente, porque ha perdido su fe f- fundante, es Europa que se desmorona porque una sociedad que se va envejeciendo naturalmente tiende a morirse, recibe un proletariado exterior, que es el proletariado islámico, y en el caso español se pasean con sus hijos y le dicen en su lengua, pues se pasean por Sevilla, por Granada, por Córdoba, le dicen: estas ciudades fueron nuestras y volverán a ser nuestras. Es que ellos tienen la culpa de algo, de nada, ¿se entiende? Es el vacío cultural que provocó el vacío demográfico el que los ha llamado, y como la mosca, como la miel a la mosca, ¿verdad? Pero por culpa de Occidente, que perdió su fe fundante y que ya no sabe quién es ni quiénes son los otros, ¿está? No sabe ni quién es ni quién son los otros. Y quien no sabe quién es ni quién son los otros y no sabe de dónde viene, no sabe a dónde tiene que ir y no sabe que puede ser emboscado en cualquier momento. Bueno, esa es la situación hoy dramática, dramática que vive Europa, dramática que vive España, porque lo que más me llama la atención, lo que más despierta mi atención, es que yo entiendo que esto no se comprenda en Islandia, yo entiendo que esto no se comprenda en Noruega, pero en España, que según el expresidente de la República Española en el exilio, su esencia se forjó en 700 años de lucha contra el Islam, en 700 años de lucha contra el Islam, que no lo entiendas, entienden los españoles, que cada metro de su territorio le costó la sangre de miles y miles de españoles recuperarlo. Bueno, esto es insólito. Eso sí, lo que me llama, me refiero cuando digo el expresidente, a don Claudio Sánchez Albornoz, ¿no? ¿No saldrán los progresistas a acusar a don Sánchez Albornoz, que estuvo en el exilio como presidente de la República y no pisó España hasta que Franco se murió, de fascista, don Sánchez Albornoz? No me imagino. Ahora, en su delirio pueden decir cualquier cosa. Esto lo dice Sánchez Albornoz, don Claudio Sánchez Albornoz. Bueno, entonces, si España no sabe quién es, está, no sabe de dónde vino, o ya no sabe que se construyó como el único país que derrotó el imperialismo islámico en una guerra de 700 años, España está perdida. España está perdida, completamente perdida. Entonces, no es cuestión de echarle la culpa al que llega, es cuestión de echarle la culpa al que está, que no sabe, se entiende más quién es ni quién fue. No sabe quién fue y por eso no sabe quién es, y por eso no sabe a dónde tiene que ir. Mire, es fácil. Si yo estaría con usted en Madrid ahora, terminamos la entrevista y nos pedimos a tomar una cervecita, y entonces sale un maleante y nos pega un garrotazo por la cabeza a usted y a mí, ¿está? Sí. Y perdemos la memoria. Usted se despierta primero y el maleante, el que nos pegó el mazazo, le dice: mire, ese señor que está ahí, Marcelo, ese la violó usted. Usted se lo cree porque ha perdido la memoria. Y lo que era una relación de amistad se transforma en una relación de odio. Usted me va a odiar ahí. ¿Y por qué me va a odiar? Porque le han falsificado la historia. Pero a su vez yo también, como me dieron el mazazo por la cabeza, me levanto, usted ya no está, el maleante está y me dice: usted es un violador, un delincuente, un asesino. Todo eso soy yo. Sí, sí, violó a una chica. ¡Ah, caramba! Me causa un trauma a mí también. Entonces, eso es lo que ha pasado en la historia de España con América y en la historia de España consigo misma, ¿está? Es decir, España se cree que, ¿no es cierto?, cometió todo tipo de barbaridades, se cree que el Andalus en América, se cree que el Andalus fue un paraíso cuando en realidad fue un infierno de la dominación musulmana, y entonces, como esa persona que ha perdido la memoria y le han reconstruido su memoria, la llevan donde ellos quieren que vaya. Y eso es lo grave. Por eso yo lucho y por eso he hecho estos cuatro libros. Primero Madre Patria, Nada por lo que pedir perdón, Lo que América le debe a España y ahora Lepanto, para que los españoles recuperen su memoria, porque me llama la atención, ¿no es cierto? Una cosa, no solo que me llama la atención, sino que me provoca un dolor enorme, porque me duele España, me duele España.
2: Marcelo, y por tanto cree que a base de este trabajo, con sus publicaciones, con conferencias que se organicen, con otro tipo de actos, de llamadas de atención, por supuesto, yo entiendo que es algo fundamental para que se siga trabajando en este sentido, las producciones de José Luis López Linares. Entiendo que hay que hacer el trabajo cada uno, como decía ayer con otros compañeros en otro programa, cada uno desde su trinchera, pero llamando de esta forma.
4: Bueno, yo creo que sí. Y yo creo que cuando uno tiene un deber, no tiene que preguntarse sobre el éxito, sino que debe cumplir con su deber. Yo creo que, yo soy creyente, yo creo que Dios no nos va a juzgar por las victorias que le presentemos, sino por las batallas que hemos librado. O sea, no por las victorias, sino por las batallas que hemos librado. Nosotros tenemos que librar esta batalla por, en realidad es una batalla porque España se reconozca a sí misma, por recupere su propio orgullo, que es solamente factible a través de recuperar su propia historia, la verdadera historia. Esta batalla por recuperar la verdadera historia de España es el camino, porque en ese camino está el destino de la salvación de España. En esta tarea de luchar contra la leyenda negra, contra la falsa historia de España, contra las mentiras que se han dicho, se juega la trascendencia, se juega la vida de España, se juega la supervivencia de España como nación en la historia. Eso es lo que se juega. Es decir, en esta tarea de recuperar la verdadera historia de España, se juega la supervivencia de España como nación en la historia. Si España no logra recuperar su propia historia, pues entonces no podrá sobrevivir como nación, está en el transcurso de los años.
2: Sí, porque es verdad, Marcelo, que, bueno, una cosa que me está pasando por la cabeza, ¿es así de claro con la presentación del libro, cuando lo ha ido promocionando por diferentes puntos, incluido España?
4: Bueno, yo trato de ser siempre lo más claro posible, ¿no es cierto?, en los libros, pero yo siempre cada presentación que hago es distinta una de otra para que la gente no se me aburra. Bien, digamos que las ideas fundamentales son siempre las mismas, ¿cierto? Las ideas fundamentales. A mí yo trato de hablar con claridad. Me preguntaba un colega suyo, periodista, en Sevilla, después que hice la presentación en Sevilla presenté el libro en el Círculo de Labradores, un lugar donde entran 300 personas, 300 se quedaron afuera, una cola de 2 cuadras para poder entrar, y el periodista asombrado me dice, pero escúcheme, ¿cuál es el secreto suyo que usted llena el Círculo de Labradores como nadie lo llena, se quedan 300 personas afuera? Mire, yo no tengo ningún secreto. El único secreto es decir la verdad, es decir, no tener miedo a decir la verdad. ¿Y por qué digo la verdad? Porque solo la verdad nos hace libre. Y porque solo es libre el hombre que no tiene miedo. Y entonces yo quiero ser libre, ¿verdad? Y por eso digo la verdad. Y al decir la verdad, está como ese niño que dijo, el rey está desnudo, ¿se acuerda la fábula esa, el cuento de que el rey se paseaba, se entiende, desnudo, y todo el mundo creía que estaba vestido, y todo el mundo decía que estaba vestido, pero la gente sabía que no, pues nadie se atrevía a decirlo, hasta que un niño dice, no, el rey está desnudo. Bueno, yo lo que yo digo, me atrevo a decir, contra el pensamiento políticamente correcto, contra el dominio del wokismo en todas las universidades, aún las católicas, porque no se atreven a decir nada, se han convertido en tibios, y los tibios serán vomitados de las bocas, dijo Jesús, se han convertido en tibios, contra el pensamiento políticamente correcto, contra el wokismo, yo me atrevo a decirlo. Por supuesto que pago consecuencias grandísimas de esto, ¿no? En cada ciudad de Andalucía tendría que haber, se entiende, una estatua. A San Fernando se entiende que es el hombre que reconquista Sevilla, reconquista Córdoba. Curiosamente, en Sevilla sí hay una estatua que lo recuerda, ya nadie sabe quién es cuando pasa por al lado, pero en Córdoba no, por ejemplo. ¿Está? Pero esto, que los españoles olviden esto y que le hayan hecho creer con un conjunto de fascinerosos. Está uno de ellos fascinoso, y me atrevo a decirlo así, a pesar de que tiene el enorme prestigio en España, fue Castro, está que se enfrentó a Sánchez Albornoz, un fascineroso, un mentiroso de la historia, como Sánchez Albornoz lo desnudó. Y comenzaron a crear el mito del Andaluz, diciendo que eso era un paraíso, que las tres culturas convivían. ¿Pero qué iban a convivir, hombre, si yo era cristiano? ¿Está? Y un tipo venía, me mataba, y musulmán, y no pasaba nada. Y mi palabra en un juicio no valía nada. Y si un judío le había prestado dinero a un musulmán, no podía reclamárselo en voz alta ni mirarlo a los ojos. ¿De qué me está hablando? En un sistema de apartheid, que el apartheid sudafricano sería considerado una minucia. Pero ellos han construido el mito de Al-Ándalus, absolutamente falso, a tal punto que hoy tenemos la locura de que Andalucía tiene una bandera musulmana, la bandera hecha por un loco que le llaman el padre de la patria andaluza, ¿no? Ese es el hombre del padre de la entrega de España, porque se convirtió al Islam y hizo una bandera islámica para ponerla, se entiende, y condiera en Andalucía. Se convirtió al Islam, es un farsante, un mentiroso, pero es el padre, se entiende, de la nación. ¿Qué nación andaluza? No hay nación andaluza. Hay un pueblo andaluz con su carácter, con su presencia, con su idiosincrasia hermosísima y bellísima, un pueblo andaluz bellísimo, que es parte de España y parte de la hispanidad. Y parte de la hispanidad, claro, como catalán, como vasco, como gallego, como argentino, como peruano, como venezolano. Hay una totalidad. Esa totalidad es la hispanidad. Y después, esa totalidad tiene particularidades, ¿no es cierto? Porque todos somos como una mesa. Claro, hay mesas blancas, mesas negras, mesas amarillas, mesa con cuatro patas, mesa con tres, mesa con seis patas. Pero todos siguen siendo mesa. Todos somos la hispanidad. Pero cada uno con su característica. Y es buenísimo que cada uno tenga su característica, porque la totalidad no puede ser una suma de cero. Cuanto más fuertes son las particularidades, como la particularidad andaluza, catalana, argentina, peruana, venezolana, más fuerte es la totalidad. Lo que acá se juega es la supervivencia histórica de España como nación. Esto no es broma. Y los españoles están adormecidos, anestesiados, y no entienden que su nación se está jugando la vida.
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Hola, ¿qué tal amigos? ¿Qué tal amigas? ¿Cómo estamos? Espero, confío y deseo que también como nosotros, porque a partir de ahora y durante dos horitas vamos a llenarnos juntos de radio. Mi nombre es María José Salvador y como siempre vengo cargada de muchas ganas de pasarlo bien junto a vosotros, de que participéis a través de nuestro WhatsApp 609-5795-59. 609-5795-59 o a través de llenatederadio@gmail.com. De una forma u otra, esperamos que os pongáis en comunicación con nosotros, poder saber que estáis ahí, porque como siempre digo, y además lo creo firmemente, sin vosotros, sin ustedes, nosotros no seríamos nada. Hoy en el programa tenemos a nuestro divulgador medioambiental, Fernando Zorrilla, que nos trae sus piñas serotinas, esas piñas maravillosas, resilientes, que cuando hay fuego a su alrededor se cierran sobre sí mismas, protegiendo las semillas, de manera que cuando acaba el fuego las expulsan a varios metros para repoblar de nuevo la zona quemada. Qué inteligente es la naturaleza, ¿verdad, amigos? Mucho más que los seres humanos, a veces, porque es que ¿cómo somos? Bueno, y también tendremos unas palabritas para abordar, buena música y un poquito de todo, como intentamos tener siempre, ¿eh? Y claro, vamos a empezar por el principio. El principio en este caso nos va a llevar hasta una petición que nos hace nuestro amigo Jeff Hardy, ¿eh? Gracias por eso de llamarme corazón guapo. Gracias, Jeff Hardy. Aquí tengo para ti preparado ese tema que querías escuchar, ese Rock Me Amadeus de Falco, que suena la mar de bien. Te lo dedicamos a ti, obviamente, y a todos aquellos amigos y amigas que les guste este temazo. Rock Me Amadeus, Falco. Para ti, Jeff Hardy. Gracias por estar ahí, querido. Venga, a ver si tenemos a Falco ya o no quiere cantar. Bueno, estas cosas que pasan, ya sabéis, Rock Me Amadeus. Sí, señor. Cantándole a Mozart, Bueno, no sé yo qué pasa, que vamos a empezar y la primera en la frente, ¿ves? Ya, por

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1: Muchísimas gracias, mi queridísimo Obi, mi coco, un buen amigo que se llena de radio desde Isla Mauricio, un absoluto y maravilloso paraíso en la tierra. Pues allí nos escucha Obiroy, su familia, sus amigos, gracias. Y nos grabó este jingle en hindi de la India. Me encantaría, de verdad que sí, poder responderte en hindi de la India, pero pues va a ser que no. Algún día me tienes que enseñar, mi queridísimo Coco. Seguimos caminando y en este caso es Pablo, que nos decía que este tema que quiere escuchar lo vio en una serie así, que son tres capítulos, de vampiros, que no son vampiros, son así como... Bueno, sí son vampiros, mejor dicho. Ay, ahora no recuerdo cómo se llama, porque...

Tienes razón, amigo. Por algo la apodaron la más grande. Una estrella del firmamento que además era una persona sensible, sencilla, luchadora por los derechos de las mujeres. Cuando tuve la oportunidad de entrevistarla fue un absoluto placer, una mujer encantadora donde las haya, Pues bueno, nos ha encantado recordar este Muera el amor y que a través de esa serie que nos comentabas hayas descubierto a Rocío Jurado, a la más grande, y hayas descubierto pues este tema, este Muera el amor, que además es como muy rotundo, es muy así, ¡fa! Y bueno, nos ha encantado escucharlo contigo. Vamos a felicitar, aunque sea con retraso, a nuestro amigo Ismael del Prat, que fue su cumple. ¡Felicidades, querido! Espero que te guste este tema de Baltimora, Tarzán Boy, ¡mua! Y que cumplas muchos más llenándote de radio.

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1: Thank you very much, my dear Drea García. Gracias por ese jingle. Ya sabéis que si queréis, vosotros, vosotras, podéis enviarnos el vuestro en el idioma que os apetezca, que estéis estudiando, que hayáis estudiado y digáis, bueno, voy a ver qué tal se me da, a ver si me acuerdo, a ver si no me acuerdo. Bueno, pues podéis probar a través del 609-5795-59. Es nuestro WhatsApp. Ahí también podéis pedir canciones, dedicárselas a quien queráis, obviamente, ¿eh? Quiero decir que solo sea para esos jingles, pero bueno, no estaría mal, no estaría mal. Así tenemos en más idiomas, ¿eh?, en el que os manejéis o creáis que os manejáis. Eso sí, por favor, ponedme el idioma, porque igual yo digo que yo qué sé, que es japonés y es chino o cualquier cosa de estas. Bueno, pues resulta que Ana María desde Zaragoza nos pedía un tema de la década prodigiosa que voy a intentar que suene, porque ya sabéis que es que, bueno, cuando dicen que no las cosas es que no y punto. Entonces vamos a ver si es que sí, es que no, es un tal vez. Bueno, esta es la magia de la radio, esta es la magia de la vida, que muchas veces te sorprende y ya está, simplemente. Te deja así como, oh, perdón, ¿qué es lo que ha pasado? Pues eso mismo digo yo, ¿qué es lo que ha pasado? Que esto no se carga. Pues bueno, estas cositas que tiene la vida. Por cierto, recordad que también, si tú dices, oye, yo es que esto de mandar un WhatsApp, pues como que no se me da, como que no me gusta. Bueno, pues que no te preocupes, no te preocupes, porque resulta que también podríamos escucharte o leerte, en este caso, a través de nuestro email. Sí, ¿no lo tienes? Ay, de verdad, llenatederadio@gmail.com, todo junto, llenatederadio@gmail.com, así de fácil y así de sencillo es lo que puedes hacer para ponerte en comunicación con nosotros. Venga, que ahora creo que sí, que he conseguido convencer a la década prodigiosa de que nos cante, pues venga. Made in Spain, la chica que quiero. Siempre han hecho versiones súper chulas chicos y chicas de la década prodigiosa. Tienes razón, amiga. Pues venga, vamos a disfrutarlos. Llénate de radio.

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1: Pues muchísimas gracias, amigo. Gracias por ese, bueno, por ese jingle, ¿eh? Gracias, un besote muy fuerte. Y aquí estamos, ya sabes, encantadísimos de la vida. Aquí seguimos caminando después de ese Made in Spain, ¿eh? Pues ahora lo que hacemos es cambiar de lugar y nos vamos a, bueno, uno de los italianos por excelencia. ¡Ma quale idea! ¡Qué idea! Pino d'Angio. ¡Oh, yeah!
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0: Carla. La música de Pino D'Angio. ¿Cuál idea?
1: ¿Qué idea?
0: ¿Qué idea? Qué buena idea escuchar a Pino D'Angio, claro que sí. Y ahora nos vamos

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2: Pues eso, ahí nos vamos a bordar palabras. Ha dicho nuestro querido Sebe Martín, es lo que vamos a hacer ahora, ¿eh? Es uno de esos espacios que nos encanta pues compartir con vosotros, con ustedes, y que también participéis, ¿eh?, con esta sintonía, que es la sintonía de nuestro Bordando Palabras. Ya tengo yo mi dedal de Swarovski, que lo he desenvuelto, y madre mía, uf, es que esto hace unos destellos que es que me deja patidifusa. Vamos a abordar algunas palabras antiguas. En este caso nos las envía Luisa desde Barcelona. Nos enviaba un email y nos manda tres palabras para abordar. Así, palabras antiguas, porque algunas de ellas, pues si no están en desuso, poquito le faltan, pero no vamos a perderlas porque tenemos un idioma maravilloso que debemos defender, y que debemos proteger y que además debemos seguir alimentando. Vamos a iniciar nuestro primer bordado de color carmesí, con ese hilo de color carmesí. Bordamos la palabra almenara, palabra derivada del árabe almanara, que puede traducirse como el lugar de la luz. No era otra cosa sino el fuego que se hacía en las atalayas para comunicar a otras atalayas y al castillo más próximo la presencia de tropas enemigas. Almenara, palabra derivada del árabe, que puede traducirse como el lugar de la luz. El fuego que se hacía en las atalayas para comunicar a otras atalayas y a los castillos más próximos la presencia de tropas enemigas. Ahora cambiamos nuestro hilo y va a ser de color cobre, color cobrizo. Y la palabra es almojarifazgo. Cuidado, ¿eh? Almojarifazgo. Proveniente de almojarife, y este del árabe al-musrif, era un vocablo con el que se nombraba a la persona encargada de cobrar un tributo real. El almojarifazgo, el cual se pagaba por la importación, exportación o tránsito de mercancías entre los reinos de España. Almojarifazgo, del árabe, vocablo con el que se nombraba a la persona encargada de cobrar un tributo real. Y cambiamos de hilo, el color de este hilo va a ser amarillo pálido, semejante al oro, pero sin llegar a ser color oro. Esta palabra me encanta, sobre todo por lo que conlleva, Es la palabra alquimia, alquimia. Palabra usada hasta el siglo XVIII, derivada también del árabe alquimilla, es decir, la química, con cuya voz se conocía el producto obtenido por la aleación de cobre y zinc, que era de color amarillo pálido, que es el que estamos usando, semejante al oro, es decir, el latón, que proviene a su vez del árabe latum, y este del tártaro altum, oro. Por tanto, por ejemplo, un candelabro de alquimia no era sino un candelabro de latón. Pero es que también la alquimia es el arte de intentar convertir cualquier metal en oro, pero no en un sucedáneo del oro, sino en oro de verdad, ese que nos ponemos encima, y que nos gusta llevar. Pues eso, alquimia. Muchas gracias, amiga, por enviarnos estas palabras. Ya sabéis que vosotros podéis hacer lo propio, enviarnos palabras de nuestro maravilloso estilo, de nuestro maravilloso idioma castellano, que son muy ricas. Algunas, pues como decíamos antes, han caído en desuso o están a punto de hacerlo, pero eso no implica que tengamos que abandonarlas y dejarlas en el olvido, porque valen la pena, Yo ya guardo, pues como siempre, mi dedal de Swarovski. Eso sí, lo que voy a hacer es envolverlo bien, porque si no, pues ya sabéis qué pasa, lo que pasa, que luego se raya y cuando lo sacamos, oye, pues como que no hace esos destellos tan chulos que nos gustan, entonces pues lo guardo bien, envuelvo también bien ordenaditos los hilos por colores, porque es que si no, menudo follón, no hay forma humana de que luego estén ordenados, y cuando los busco, pues oye, tú sabes lo que es, ¿y dónde estaba el amarillo? ¿Y dónde estaba el azul? Y no sé qué. No puede ser, no puede ser. Pero vamos, ahora que ya los ordeno así bien por sus colores y tal, pues oye, la cosa resulta más sencilla, ¿eh? A veces vale la pena perder un momento y tenerlo ordenado, que si no luego cuando de repente tenemos que hacer este espacio, oye, que no hay forma, ¿eh? Y no, no puede ser. Bueno, seguimos caminando, ya lo sabéis, esto es Llénate de Radio, son dos horas en las que disfrutamos juntos y de buena música, ¿eh? También os recordamos que luego tenemos ese espacio que se llama Piñas Cerotinas, que bueno, la verdad espero que os guste tanto como a nosotros, porque verdaderamente es espectacular, es espectacular. Nuestro divulgador medioambiental nos cuenta un montón de cosas súper interesantes, él se llama Fernando Zorrilla, y esperamos, bueno, pues que el tema que hemos escogido hoy pues os guste, que sea de vuestro agrado. Venga, que seguimos caminando, y en este caso es de la mano de este guapo y maravilloso caballero que se llama Chayanne. Yo te amo. Qué bonita canción. Rubén se la dedica a Isabel.

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1: Muchísimas gracias, mi queridísimo Sebe Martín. Pues venga, en ello estamos, llenitos de buena radio. Seguimos caminando y ahora pues cambiamos de tercio, como se dice en términos taurinos, aunque yo no lo sea, pero... Bueno, son vocablos que se utilizan y que vienen al caso, pues en este caso, por ejemplo.
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1: Uy, sí, muchísimas gracias, mi queridísimo Sebe Martín. Con... Under pressure. Marcos, Luis y Antonio de Badalona nos pedían esta canción. Pues a disfrutarla.

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1: Thank you very much, Anastasia Mundo. Gracias también por tu jingle. Ahí teníamos ese Under Pressure de Queen, ¿eh? Un tema que también nos solicitaban. ¿Cómo podéis hacer vosotros, usted y tú también, ¿eh? Venga, este es un tema que le vamos a dedicar a mi querido amigo Jordi, Jordi Ruiz, que empezó siendo oyente y ahora amigo. Muchas gracias por estar ahí siempre, querido. ¿Te vienes conmigo al cine? Llénate de radio.

0: ¡Qué tema!
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0: Pues muchísimas gracias, Iván Zayas. Muchas, muchas, muchas gracias, de verdad que sí. Lo intentamos por lo menos, no sé si lo conseguimos, pero por lo menos lo intentamos. Bueno, pues nada, un buen tema, espero que te haya gustado, mi querido amigo Jordi Ruiz, ¿eh? Y cambiamos de tercio de nuevo, cambiamos en este caso de canción, porque bueno, esto es un programa de radio y aquí pues la música es importantísima, ¿eh? Este Llénate de Radio, que nos hace pues sentirnos más cerca de ti y tú de nosotros. Our House in the Middle of the Street, ¿te suena esa canción? Pues con un poquito de suerte va a ser la que va a sonar ahora, ¿eh? Porque es un tema que nos pedía Mari Carmen desde Ourense, Pequiños. Madness.

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1: Muchas gracias, mi querido Sebe Martín. Gracias. Llenitos de radio estamos y seguimos. Y recuerda que son dos horitas juntos, que empezamos muy fuertes, que parece, hola, pues dos horas por delante parece que es mucho, ¿verdad? Lo que pasa que de repente, pues oye, casi que te das cuenta de que no es tanto como te gustaría que fuese, ¿eh? Pero desde luego lo que sí que nos encanta es saber que estás ahí, sabes que te puedes poner en contacto con nosotros, ya sea a través de nuestro WhatsApp, ya sea a través de nuestro email. Bellísimo tema para Antonio de Barcelona, Penélope. Qué belleza de canción.

0: ¡Qué maravilla!
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0: Muchas gracias. ¡Qué maravilloso poeta! Joan Manuel Serrat, único e irrepetible ahí con ese Penélope, esa mujer que esperó y esperó y esperó. Y bueno, cuando volvió su amante ya no le reconocía tras el paso del tiempo. Es un poco triste esta canción, ¿eh? Pero bueno, vamos a remontarnos, vamos con un tema, bueno, que a mí personalmente me da muy buen rollo, ¿eh? Es la música de Fan, junto a Janelle Monae, We Are Young, y después sí que nos vamos a adentrar en el espacio Piñas Serotinas. 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
2: Bueno, un bosque animado, un programa vivo y unas piñas erótinas que, como siempre, nos encanta recibir a la persona que se encarga de las piñas erótinas, Fernando Zorrilla. Buenos días.
3: ¿Qué tal? Hola, buenos días.
2: Bueno, pues como siempre, encantadísimos de contar con tu presencia aquí en nuestros estudios, cosa que te agradecemos muchísimo, y sobre todo que vengas a realizar este espacio que a nuestros oyentes les gusta mucho, estas piñas erótinas, ¿eh?, que me preguntan mucho por ti.
3: Ah, sí, hombre, pues me alegro mucho, porque yo pensaba que no me escuchaba nadie.
2: Ah, pues no, te equivocas, te escucha mucha más gente de la que crees, y además no solo te escuchan, sino que prestan atención, porque a veces me preguntan: uy, el otro día oí lo que me explicaba en las piñas erótinas Fernando Zorrilla, y qué chulo, qué interesante y tal. O sea que yo estoy segura de que hoy también nos traes un tema que nos va a gustar mucho a todos.
3: Pues la verdad es que es un tema que hasta ayer no tenía claro qué tema qué tema tratar hoy, ¿no?
2: Me encanta.
3: Pero ayer noche, claro, yo estaba dudando, porque como normalmente me gusta asociar los temas también a la época en la que estamos, pues durante estos últimos días yo he visto que hay muchas consultas y preocupación de gente con el tema de la procesionaria, que lo que hace es bajar ahora para enterrarse, y es cuando más se ve, y como la gente, pues bueno, está un poquito preocupada por lo que pueda originar esos pelos urticantes que lleva, en los que ya hablamos en otra ocasión, en otro programa, pues ha habido muchas consultas de esas, y pensé, no sé si merece la pena volver a insistir en el tema. Pero luego digo, no, nos vamos a hablar de algo más interesante bajo mi punto de vista. La procesionaria está, pasará, y además este año no hay una especial incidencia. Pero hay una especie que para mí es simbólica en territorios como en el que nos encontramos, como la comarca del Matarraña, y que es el águila fasciata. El águila fasciata es más conocida como el águila zorperdicera.
2: Ah, esta ya me suena.
3: Como el águila de Bonelli. O como se le conoce en los ámbitos más populares simplemente como la perdicera.
2: Ajá. Bien, pues sí que tiene denominaciones, ¿eh?
3: Sí, porque aquí esto de los nombres van cambiando. Ocurre lo mismo que con las plantas, ¿no? Que de vez en cuando llegan los científicos y les cambian los nombres. Bueno, pues en este caso, para entendernos, la perdicera, que es como se le conoce en los ámbitos más populares, que es una pequeña rapaz que podemos encontrar en este caso en gran parte de Aragón, y también de forma muy escasa en la comarca del Matarraña.
2: Bueno, y este águila, ¿en qué se diferencia de otras águilas? Me imagino que hay muchas variedades, muchos tamaños. ¿En qué se diferencia de otras que podamos encontrar por la zona?
3: Pues mira, un factor fundamental de los que se diferencia es en su escasez. Hay muy pocas.
2: Hay pobres.
3: Hay muy pocas. De hecho, en el Matarraña estamos hablando escasamente de dos parajas con viabilidad, y hay una tercera en un ámbito que, bueno, ha tenido muchos problemas, y en este momento, pues prácticamente casi podríamos decir que solamente se remiten a esas dos parejas, para que veas de lo que estamos hablando. Precisamente por eso está catalogada como en peligro de extinción en Aragón. Aunque a nivel nacional está catalogada como vulnerable, en Aragón está catalogada como en peligro de extinción precisamente por su escasez, ¿no? Pero bueno, de alguna manera también, para hablar de lo que serían sus condiciones físicas, pues decir que es una pequeña rapaz de en torno a 60-70 centímetros, no es de las grandes rapaces, no es como el águila real, por ejemplo, que es un águila bastante más grande, aunque cuando extiende sus alas puede llegar al metro y medio, o sea, que tampoco es moco de pavo, ¿eh?
2: No,
3: la verdad es que
2: no es chiquitina, ¿no? Una vez con las alas extendidas,
3: así
2: cuidado.
3: Es. Y claro, nosotros que las vemos desde el suelo, lo que vemos normalmente es pues un color blanquecino en lo que sería su parte inferior, y con un cierto moteado, ¿eh? Entonces, el tamaño es una de las pistas que ayuda a identificarnos.
2: Vale.
3: Bueno, ¿por qué la traigo precisamente a colación en este programa? Pues porque esta especie lo que suele hacer, la nidificación la suele ya preparar para que en el mes de febrero, mitad de febrero, finales, pues ya tenga el nido preparado y comience la incubación. Es decir, en estos momentos ya nos encontramos en un periodo de incubación que durará alrededor de 40 días. Estamos en un periodo crítico para lo que es esta especie, porque este momento de cría es cuando le supone un mayor riesgo para que esas puestas salgan adelante. Entonces me parecía interesante pues recordar este aspecto, que es fundamental, pues para tenerlo en cuenta muchas veces. Y como suelo decir en alguna ocasión, pues para reflexionar a veces, dos veces o incluso tres, en muchas de las actividades que a veces se hacen en el territorio en determinadas épocas.
2: Porque una pregunta, Fernando, ¿el águila perdicera tiene algún depredador natural que pueda atacar sus huevos o que la pueda atacar a ella para diezmar más la población?
3: Bueno, no precisamente, no ese es el problema que tiene, el de los depredadores. Como las águilas están en la cúspide de la pirámide trófica, normalmente es difícil que tengan depredadores, ¿no? Que si no, los puede haber entre ellos mismos, pero no es lo habitual. El problema de que no salgan adelante estas poblaciones son de otro carácter, como vamos a ir hablando a lo largo de este programa, ¿no? De esta entrevista.
2: Será por nuestra culpa.
3: Bueno, pues en parte sí.
2: Me lo temía.
3: En parte y en una gran parte.

0: es la base precisamente de esa pirámide trófica, es de la que se alimentan gran parte de nuestras especies. Pues bueno, el águila zorpericera, el águila de Bonelli, lo que hace es alimentarse sobre todo de aves de medio tamaño, mamíferos de medio tamaño, lagartos, palomas, córvidos, en fin, bueno, todo le vale un poco para tirar adelante. Habitualmente cría en cortados rocosos, más bien inaccesibles, aunque hay casos de todo tipo, pero en el 95% de los casos es así, aunque en el Matarraña tenemos una excepción, precisamente, que no es sobre cortado rocoso, sino que hay algún caso sobre arbolado, y son especies monógamas, que suelen mantener su relación a lo largo del tiempo. Una rapaz que además nos acompaña a lo largo de todo el año. Entonces, bueno, pues estas águilas, este tipo de águilas, han sido objeto de una especial protección precisamente por su escasez. Y lo que se hizo ya hace muchos años es incluirla en el catálogo de especies amenazadas. Como te decía, a nivel español tiene una catalogación, pero en el caso aragonés es aún mayor su protección. Y esos planes de recuperación que se hacen para tratar de proteger estas especies, lo que incluyen es un apartado que se llaman áreas críticas dentro de ese plan de recuperación, que tiene que ver con el entorno en donde nidifican. Es decir, cuando se localiza una nidificación de este tipo de águila, que, bueno, básicamente están todas controladas porque, como te digo, son muy escasas, lo que se hace es crear como un perímetro de protección para que en determinadas épocas del año haya algunas actividades que estén restringidas, o que no se puedan hacer, o que conlleven otro tipo de medidas.
1: ¿Vale?
0: Entonces, en concreto, entre el 1 de febrero, que es como te digo, cuando empieza ya el periodo de incubación, de preparar los nidos, de las puestas y tal, hasta el 30 de junio, ahí hay esos espacios de esas áreas críticas que vienen a ser en torno a varios kilómetros, en torno a la nidificación, en donde hay actividades que no se pueden llevar a cabo. Por ejemplo, con el tema de las batidas de caza, pues no se pueden llevar a cabo durante esa época, ¿vale? Pero esto sería en un ámbito, digamos, más lid por casa. Pero luego hay otros aspectos que también lo que hacen es condicionarlos. Por ejemplo, una línea de eléctrica, pues por las áreas críticas prácticamente es muy difícil que pase. Y de hecho hay un ejemplo que en este momento está en plena ebullición, digamos, porque hay una oposición clara a esa línea de muy alta tensión que se está planteando en una zona del territorio que nos afecta al norte de la comarca del Matarraña, en concreto los municipios de Mazaleón y de Calaceite, que mira tú por dónde, en Calaceite hay un área crítica y esa línea que seguía el trazado de la línea eléctrica, un poco antes de llegar al área crítica, se desvía. ¿Por qué? Porque precisamente el área crítica es, digamos, una manera de modificar, de hacer desistir o de tratar de evitar que, aunque haya excepciones, que las hay, que en el 95% de los casos esas líneas eléctricas de este carácter, que es una macrolínea o de otro, eviten entrar. ¿Por qué? Porque además ha demostrado que las líneas eléctricas son una de las principales, si no la mayor, causa de mortalidad de esta especie. ¿Vale? Entonces, bueno, pues es interesante saberlo porque hay otras actividades. Ya sabes también que a lo largo de los últimos años el medio natural se ha convertido en una esponja en donde hay multitud de actividades, los fines de semana sobre todo, y claro, durante este periodo, pues las alteraciones humanas también pueden generar un problema a la nidificación, con lo que ello conlleva, que es la pérdida de las puestas. Y ahí estamos hablando, pues, desde marchas senderistas multitudinarias, pasando por vehículos a motor que pasen por debajo o muy cerca de esas nidificaciones, u otro tipo de actividades como puede ser el barranquismo o, en algunas zonas, el boulder, como es en el caso de la vecina comarca del Bajo Aragón, en donde el boulder, que sabéis que es una forma de escalada también, pues está generando ciertos problemas por desarrollarse en las cercanías o en las proximidades de estas áreas de nidificación, ¿vale? Así que es importante, sobre todo para los que plantean o proyectan este tipo de actividades, tener en cuenta primero esas zonas cuáles son las afectadas y sobre todo

0: esas épocas cuáles son en las que a lo mejor tenemos que reflexionar dos veces y decir, bueno, la actividad la vamos a hacer de esta manera o quizás de otra, por respetar precisamente el que no pueda generar ningún daño a esta especie.
1: ¿Y esa coordinación existe realmente?
0: Bueno, yo creo que cada vez más, entiendo que cada vez la gente es más conocedora de lo que es el medio y de lo que supone. Y si no existe, debería de existir para los organizadores, porque tenemos la obligación de hacernos ese planteamiento previo de dónde lo vamos a hacer, cómo lo vamos a hacer, qué es lo que lo va a afectar y qué daños colaterales vamos a originar. Yo creo que si esto alguien de los que proyecta o organiza este tipo de eventos se lo plantea, es fácilmente evitable, aunque a veces nos parezca que no es así, por lo que estamos viendo.
1: Hombre, a mí me parece harto complicado, pero imagino que se puede hacer y sobre todo si hay voluntad y se tiene presente, porque claro, es que si no estaríamos hablando de la extinción por lo menos en esta zona.
0: Sí, bueno, como te digo, son prácticamente dos especies las que tienen viabilidad, y lo cierto es que están teniendo muchos problemas. Ten en cuenta de que esta águila lo que suele hacer de medias o pone dos huevos, pero normalmente no siempre salen dos pollos, sino que incluso sale solo uno y muchas veces se malmeten lo que son las puestas y pasa el año sin haber sacado ninguna cría adelante.
1: Vaya.
0: Una curiosidad, muchos de los ejemplares jóvenes que ya empiezan su vuelo y empiezan a marchar por ahí ya de farra, de parranda, lo que hacen es, al cabo de 3-4 años, cuando ya alcanzan la madurez, volver a sus territorios originales.
1: Ah, bien.
0: Muchos de ellos tienen esa característica.
1: Ajá, bien.
0: Y lo hacen.
1: Eso está bien, porque si alguno se ha ido, como tú dices, de farra por ahí a otros territorios, que vuelva, porque nos hace falta, porque nos queda muy poquito tiempo, pero yo tengo la curiosidad, Fernando, esperemos que no, pero imagínate que al final no son viables ni siquiera esas dos parejas y acaba casi extinguiéndose. ¿Es posible traer de otros territorios, aunque también están escaseando, o sería complicado introducirlas aquí, que se queden, digamos?
0: Sí, sí, la verdad es que en otros sitios, como en la Sierra de Guara, en Huesca, sí que lo están llevando a cabo, apoyándose en asociaciones tipo Grefa, que son relacionadas con aves, y están haciendo alguna introducción, ¿no? Pero yo siempre digo lo mismo, a mí me llama mucho la atención que cuando hemos ido a las escuelas de alguno de estos pueblecitos de nuestra comarca, los niños conozcan al quebrantahuesos y no conozcan el águila perdicera. Quebrantahuesos, aquí no la encontramos. El águila perdicera la tenemos, es una especie autóctona, en peligro de extinción, y sin embargo es más desconocida. ¿Por qué? Porque muchas veces estos programas se ligan a una extensa financiación que viene de Europa y que permite pues, que el quebrantahuesos lo hayamos podido conocer en muchos sitios. Pero el águila perdicera, a pesar de que sí que está llevando estos apoyos en determinados sitios, sí que requeriría, bajo mi punto de vista, de un mayor esfuerzo y un mayor apoyo para tratar de que conservemos esta especie, que, como te digo, es tan escasa y que está ahí en el filo de la navaja, y en que esperemos que podamos contar con ella mucho tiempo, pero la introducción está bien, pero sobre todo lo que está bien es mantener las condiciones para que aguanten las que tenemos, y esa es la clave muchas veces de los programas de mantenimiento de las especies.
1: Pues lanzado queda el guante, a ver si hay alguien que nos esté escuchando que tenga la capacidad de poner hilo a la aguja e intentar de alguna manera buscar financiación o no sé exactamente cómo, para que esa águila perdicera pues no desaparezca, no solo de este territorio, sino a nivel nacional, porque está en grave peligro de extinción, como tú bien nos has dicho. Creo que no nos queda nada en el tintero, porque vamos con el tiempo muy justo, Fernando.
0: No, yo no te voy a poner en ningún compromiso. Si vamos tan ajustados, yo ya me callo. Y hasta dentro de 15 días.
1: Vale. Oye, pues muchísimas gracias. Muy interesante el tema de hoy, como el de todos, de todas las veces que vienes. Y nada, ve pensando para dentro de 15 días.
0: A ver, esperaré a la noche de antes.
1: Hasta luego.
0: Adiós.
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1: Bueno, pues esperamos que también, que tú y usted y todos os llenéis de radio con nosotros y que hayáis disfrutado de este capítulo, de este espacio de nuestro amigo Fernando Zorrilla, nuestro divulgador medioambiental y sus piñas serotinas. ¡Ay, qué bonito!

0: Maravilloso, Juan Luis Guerra y los 440. Me encanta la música de este hombre, ¿eh? Canta bonito, muy bonito. Burbujas de amor. Cual si fuéramos pececillos enamorados. Ay, mi querido amigo Sebe, ¿por qué no nos cuentas de qué forma se pueden poner en comunicación con nosotros nuestros oyentes? Anda, por fin. Cuéntanoslo, si es posible.
1: Escríbenos a llenatederadio@gmail.com.
0: Vale, bien. ¿Y si lo quieren hacer por WhatsApp, qué?
1: Participa a través de nuestro WhatsApp 609 57 95 59.

I Feel You, Casey and the Sunshine Band, un tema que nos solicitaban desde Barcelona, Raquel. Pues ahí estaba ese I Feel You. Seguimos caminando. Y ya no quiero yo mirar mucho, porque ya sabes que a estas horas empiezo yo a temblar, porque pienso, ojo, si es que, oye, que el tiempo pasa volando. No, todavía no es la hora, no te asustes. Pero que no queda tanto, no te creas, no te creas. Este tema que vamos a escuchar ahora, se lo vamos a dedicar a nuestro amigo Javi Díaz. Javi, un besote grande. Seguro que te gusta este tema de Maluma y Shakira. Agua. Hola. ¿Un poquito de agua, nene? Pues venga, vamos a ver si conseguimos que nos den un traguito. O ya veremos, porque está aquí la cosa muy tonta hoy, ¿verdad, Javi? Si es que ya sabes, bueno, tú que sabes de radio, ¿verdad, querido? Pues a veces estas cosas pasan en las mejores familias, que dicen que no, que dicen que no. Y que no quieren sonar, oye, que de verdad, que por mucho que uno se ponga, pues no lo consigue. Pero siempre tenemos truquillos, y conseguimos antes o después que las cosas suenen como tienen que sonar. Venga, corazón, para ti, un besote muy grande. Ya sabes que te estimo, Venga, que seguimos avanzando, porque esto es la radio, es movimiento. No, no, no.

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1: Pues sí, señor, claro, así es. En ello estamos, llenitos de buena radio. Qué chulada de canción, ¿eh? Me gusta mucho ese Agua de Shakira y Maluma, ¿eh? Pues nada, nos hemos pegado un bailoteo que nunca está de más y atendemos otra petición musical que nos llega a través del 609-5795-59, ¿no te lo sabes? Apunta, venga. ¿Tienes ya papel? ¿Tienes un boli, un lápiz, lo que sea? 609-5795-59 o llénate de radio @gmail.com. Amalia nos pedía este tema desde Zaragoza. Es muy bonito, tienes toda la razón, Amalia, me encanta. Gilbert O'Sullivan canta genial. Y este What's in a Kiss. ¡Ay! Llénate de radio. Corazón.

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1: Thank you very much, my dear Coco, mi querido Oviroy, desde muy, pero que muy lejos, muy, muy, muy lejos, sí, desde la maravillosísima isla Mauricio, un paraíso en la tierra, pero que no nos queda, digamos, a la vuelta de la esquina. No, la verdad es que no, pero vamos, que verdaderamente desde allí nos escucha, desde allí se llena de radio con nosotros. Oye, qué maravilla, el poder llegar allende los mares y más para allá todavía a través de la puritita magia de la radio. Por eso me encanta compartir con vosotros este tiempo, por eso me encanta hacer radio, porque es lo mejor que nos puede pasar a aquellos que nos gusta, por supuesto. Pues venga, que seguimos caminando. Vamos a ver si es posible que escuchemos un tema que tenemos aquí, pues casi casi a puntito de caramelo, que es, además es una canción que es, no sé, quizás un poquito triste, ¿verdad? Pero por otro lado, oye, es absolutamente maravillosa, Entonces, pues bueno, una cosa, digamos que compensa la otra, Y vamos a intentar el poderla escuchar juntos. Es un tema que Virginia nos pedía desde Santander y la vamos a escuchar a Maritrini.

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1: ¡Qué belleza de canción, de verdad! Es absolutamente maravillosa. Una estrella en mi jardín, inolvidable, recordada siempre, Mari Trini. Y el camino ahora cada vez es más corto. Pero tú no te vayas, porque te echo de menos, Missing You. La música de John Wade. Gracias por estar ahí. 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

0: Claro, claro, que te echamos de menos si te vas. Ay, madre mía, no quiero
1: Bete
0: pensar.
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0: Uy, muchísimas gracias. Es que ricasco, mi queridísima amiga Verónica Catediano. Ella nos regalaba su jingle en euskera, ¿eh? Bueno, ahí aún tenemos la mínima capacidad de responder en el propio idioma. Si nos lo hacéis en idiomas que no conozcamos, que son casi todos, pues claro, os podremos responder en castellano en todo caso. Si queréis mandarnos el vuestro, que diga eso de Llénate de Radio con María José Salvador en cualquier idioma en el que os sintáis cómodos, 609-57-95-59. Eso sí, por favor, sobre todo, me gustaría que me dijerais cuál es el idioma para no meter la pata, no decir que es uno y resulta que no es ese idioma.
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0: 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Sildavia.
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0: podríamos irnos a dar una vuelta por Sildavia, ¿no?
1: Tengas miedo.
0: Sin miedo, claro. Que no nos vamos a perder. Si lo dice la Unión, verdad será.

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1: Muchas gracias, Iván Zayas. Así, desde luego. Nos vamos a ir, por supuesto, porque queda muy poquito y nuestros compañeros y compañeras están esperando su turno. Hey.

acabamos con uno de los grupos míticos, The Beatles. Los Beatles, vamos, de toda la vida. Na, na, na, na. Hey Jude. Momento, momento. Que no nos gusta, pero es lo que hay. Porque en esta vida todo lo que empieza termina antes o después. Y se trata, pues bueno, de llevarlo lo mejor posible. ¿Y sabes por qué lo llevamos bien? Porque como vamos a volver en 7 días y te esperamos a ti y a usted, bueno, y a todos, pues claro, digamos que se lleva mucho mejor que pensar que es un adiós para siempre, ¿verdad? Ahí está esa sintonía que en momentos determinados sirve para abrir nuestro programa, pero ahora lo que nos dice es eso, que tenemos que replegar velas, porque hemos pasado juntos 2 horas prácticamente, que espero, confío y deseo hayan sido tan gratas para vosotros, para ustedes, como para una servidora, ¿eh? Me pongo ya a pensar en el programa de la próxima semana. Gracias por estar ahí, gracias por participar, gracias por hacernos ser cada día más grandes y por hacernos y ayudarnos a ponernos las pilas, ¿eh? Porque estamos aquí por y para vosotros. Ha sido un absoluto placer. A cuidarse mucho, muchísimo. A pasar una semana lo más grata posible. Y eso, en 7 días nos vamos a volver a encontrar en este tiempo de radio llamado así, Llénate de Radio. ¡Mua! Besotes.

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1: Muy buenas amigas y amigos, bienvenidos a un programa muy especial en el que vamos a aprender a compartir nuestra pasión por los ríos y a escuchar a quienes alzan la voz para cuidar de nuestras aguas. Vamos a arrancar con nuestro patrocinador, The Fly Center, y el Fly Consejo del mes de octubre. Hoy vamos a hablar de líneas de pesca como nunca antes te lo habían explicado, un elemento fundamental de nuestro equipo que merece toda nuestra atención. Así que prepárate para despejar dudas y llevarte buenos consejos para tu próxima jornada. Seguidamente nos va a acompañar David Arcay, pentacampeón del mundo de pesca mosca y recientemente subcampeón mundial en Estados Unidos. Y es que el pescador gallego va a ser el pregonero, sí, has escuchado bien, el pregonero de la 58 Semana Internacional de la Trucha de León y la tercera feria Destino Pesca. Con él vamos a hablar de su trayectoria, de su relación con los ríos leoneses y de cómo transmitir a las nuevas generaciones una afición que une el deporte, la naturaleza y la conservación. También va a estar con nosotros Cesario Martín, que nos llevará hasta Guadalajara para conocer su primer recorrido de pesca patrocinado por la Diputación Provincial. Y en el tramo final pondremos el foco en una denuncia preocupante que llega desde el embalse del Talave en Albacete, donde los pescadores alertan de la aparición de numerosos cadáveres de fauna silvestre en las orillas. Vamos a hablar con Rafael López, que es el secretario de Sociedad Deportiva de Pescadores El Talave. Así que venga, consejos, protagonistas, encuentros junto al río y atención a lo que sucede en nuestros embalses. Así que gracias por acompañarnos, sube el volumen porque aquí comienza Río de la Vida.

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0: Y llega uno de esos momentos que se han convertido en imprescindibles en Río de la Vida, ¿por qué no decirlo? Vamos a abrir con nuestro Fly Consejo del mes. Chano, muy buenas, ¿cómo estás? Bienvenido una vez más a Río de la Vida, tu casa.
1: Hola, Óscar, hola a todo el mundo. Pues estoy metiendo las cañas en la troller porque me marcho a primera hora mañana para Austria y luego a Eslovenia.
0: Oye, el Fly Consejo del mes pasado fueron los viajes de pesca de The Fly Center y parece que están dando un buen resultado.
1: Sí, cierto. Tengo ahora dos grupos en IPS, en Austria. Salimos ahora después y después voy a estar yo 3 días. Tengo ya contratados guías y hoteles diferentes. Vamos a chequear todo lo que es Eslovenia y si no pasa nada, en junio tendremos el destino también abierto. Así que, pues imagínate de los nervios, con todo, si no se me olvidan las moscas, si no se me olvidan los bajos, intentando con la listita preparar todo porque mañana a primera hora disparo para allá, estoy 16 días fuera. Y vamos a ver, bueno, a estar guiando unos clientes en Austria y luego hacer una prospección en Eslovenia.
0: Bueno, nos vemos en León, en Destino Pesca. Sí. Y ahí, por cierto, que ahí van a tener más información de viajes de The Fly Center.
1: Claro, vamos a poner un stand pues para dar información. Estaré yo también allí para la gente que quiera preguntar. Abrimos más destinos. Estoy cerrando el Strobel, estoy cerrando Dorados en el norte de Argentina, estoy cerrando...
0: Y eso bueno, me apunto yo. Entonces tenemos que hablar, ¿eh?
1: Lo de... Claro, es en la Feria de León, pues tener stand ya y ya poder comunicarle a la gente todos los destinos que tenemos fuera de España. Porque los de España seguimos manteniendo lo de Salamanca, León, lo que es Leizarán, Alfarrás, bueno, lo típico, ¿no? Pero bueno, sé que la gente está muy nerviosa y sobre todo ahora que acaba la temporada, pues bueno, pues en febrero vamos a tener disponible el Strobel, el Chochoy Lodge, vamos a tener el Land Cruiser, que es un barco que va por el Panamá y vas pescando dorados, bajando, es un barco hotel.
0: Qué gozada. Bueno,
1: En la feria lo vais a tener.
0: Eso, y posiblemente... que se acerquen al stand y que pregunten, ¿eh? Eso es lo principal. Y vamos a abrir nuestro Fly Consejo de este mes, ese espacio en el que aprendemos, resolvemos dudas y seguimos descubriendo todos esos pequeños detalles que pueden marcar la diferencia cuando vamos a pescar a mosca. Chano, ¿en este mes de qué hablamos?
1: Este mes vamos a hablar de las líneas, pero no vamos a hablar de las líneas como habla todo el mundo, bueno, pues contando mil historias de surrealistas en muchos casos. Lo que queremos es dar unos pequeños fly consejos para que vean cómo tienen que elegir la línea para su caña, ¿vale? Porque todo esto ha cambiado, se puede decir que en los últimos años ha cambiado. Para que te hagas una idea, Óscar, la mayoría de la gente coge su caña, la marca que sea, mira, es una 9 pies, línea 5, y aparece en la tienda diciendo, quiero una línea 5. Esto ya no se tiene que hacer así, ¿vale? Para que te hagas una idea, la historia de las líneas es muy sencilla. Hubo unas líneas paralelas al principio, típicas líneas de seda, luego se pasó a plástico. De ahí aparecieron las DT, las doble tupper. Se puede decir que empezaban por un lado, en el medio eran simétricas y la gente las doble uso, que las utilizaban. Y luego salieron las wet for wild, que son las de peso adelantado, las que llevan las cabezas. ¿Qué ocurría antiguamente? Pues que tú ibas a pescar al lago y querías sacar distancia y tu línea era una DT, el perfil era siempre el mismo. Ibas a un sitio con mucho aire y el perfil siempre el mismo. Ibas a pescar truchas grandes a ríos grandes, el perfil el mismo. Ibas a ríos pequeños, el perfil el mismo. Ibas a pescar en el mar, siempre la misma estructura, el mismo perfil de línea. Cuando salieron las WF, se puede decir que ya podemos elegir una línea acorde al escenario y a nuestra caña, ¿vale? Esa es la gran importancia que hay ahora con las líneas. No todas son iguales. Las cabezas, dependiendo de la estructura que tenga la cabeza, si la punta es más afilada o la punta es más gruesa, se utilizan para unos escenarios o para otros. Entonces, el fly consejo es que no busquéis una línea 5 para tu caña de 5. Tenéis que elegir primero dónde pescáis, en qué tipo de ríos pescáis y compréis una línea acorde a ese tipo de río. Me explico. En el mercado tienes cabezas cortas desde 8 metros y medio hasta 17 y 18, como son las líneas trout. Vale. Tú estás pescando un río, un arroyo, un río típico de llanura pequeño de 3 metros de ancho, ¿qué haces montando una línea con una cabeza de 16 metros? ¿Vale? Entonces,
0: no es necesario.
1: No es necesario y además se puede decir que casi todos los caballos del motor los tienes metidos dentro del carrete. ¿Vale? Si yo ahora quiero pescar un río pequeño, lo que hago es que busco

0: cosas que es. Y luego hay otra cosa muy importante. Hoy en día ya casi todas las cañas vienen marcadas, o en onzas o en gramos, donde viene la marca, el nombre, la medida que es, te está diciendo si tiras 7, 9 gramos, si tiras 9, 12 gramos. Estos gramos son los pesos de la cabeza. ¿Qué significa esto también? Que, como hemos hablado, las líneas tienen perfiles diferentes, puede darse el caso que en diferentes modelos o marcas, la misma línea del 4 tenga 6 gramos, tenga 7 gramos, tenga 9 gramos o tenga 8 gramos, ¿vale? Entonces, es importante ver los gramos que tiene la cabeza de la línea que estás usando y que esté dentro de la horquilla de los gramos que lanza tu caña. Muy parecido al spinning, que lo conoce todo el mundo. Es muy sencillo. Si yo tengo una caña de cucharilla que tira 2 gramos, 7 gramos, ¿vale? Tendré que usar cucharillas que sean entre 2 y 7 gramos. Y al final la caña tira 7,25, tiraré señuelos de 7,25 gramos. Pues aquí es parecido, pero con el peso de las cabezas, ¿vale? Y es importante. Normalmente puede darse el caso que esta línea del 3 de esta marca y este modelo concreto tenga 7 gramos, tu caña tira 6, 9 gramos, y luego haya una línea del 3 que no sean 6 gramos, que sean 8 gramos. Se puede decir, esa línea va a cargar mucho más tu caña o la va a llevar un poco más, claro, descontrolada.
1: Que lanzar, entonces, lanzará, pero no va a lanzar lo que es la precisión que estamos buscando.
0: Exacto, y luego la comodidad, la carga de la caña. La caña, se puede decir, joder, esta caña parece que no tira bien. Muchas veces no es que la caña no tire bien, es que la línea que lleva no es la que debe de llevar. O lleva una línea con poco peso o lleva una línea con exceso de peso. ¿Entiendes? Y entonces la ves muy descontrolada o ves que dices, joder, no saco línea, no saco metros. ¿Por qué? Porque a lo mejor en concreto esa línea que es del 3 y tu caña es del 3, pues es una línea a lo mejor de cifre engaño que normalmente tiene menos gramajes por línea. Y si tu caña tira de 6 a 9 gramos y esa línea está a lo mejor en 5,5. ¿Vale? Si cambias de marca o cambias de modelo, la línea del 3 a lo mejor está en 7 gramos. Entonces, esa línea se puede decir que va en el rango de pesos que puede tirar la caña o que se siente cómoda. Entonces, es importante eso, elegir primero las cabezas, dependiendo del escenario que vais a utilizar, y el tipo de señuelos. Señuelos más grandes, pues cabezas más voluminosas en la parte delantera. Y luego es importante ver los gramos que tira tu caña, porque así puedes afinar la línea perfectamente. Puede ser en este modelo, que es el que te gusta a ti, porque tiene el perfil que tiene por los sitios que tú estás pescando, pero a lo mejor tu caña, que es una 3, no necesita una línea del 3, necesita una línea del 2 o una línea del 4. Y hay una diferencia importante. Y eso no lo da el decir, vamos a subirle una línea, que es lo que se hacía antiguamente, ¿no? Eso lo da el saber exactamente los gramos que tira tu caña y coger una cabeza que esté en el mismo rango de gramos. Y verás la diferencia, cómo cambia tu caña. Mucha gente...
1: Es que, Chano, te corto porque es que, mira, hay una cosa que es que todos los pescadores nos estamos sintiendo involucrados con todo lo que estás diciendo. En algún momento de nuestras vidas hemos cogido una línea y hemos dicho, no, parece que no sé lanzar.
0: Claro, vamos a ver. Yo manejo 5, 6, 7 cañas. No sé si te una Guideline de 9 pies, línea 6 pues, con línea 3, una Guideline de 2 pies, una diferentes cañas. Y no llevo el mismo carrete, la misma línea para cada caña. Se puede decir que esta línea del 3, que me va muy bien en un asaje, pues esa misma línea del 3 la meto en una Lumis, la meto en una Guideline y parece que la caña no lanza o lanza de más. ¿Entiendes? Normalmente hay que buscar, esto es como los bailes, hay que buscar el baile con la música.
1: Con la música, sí.
0: Si la caña tiene esa música, tú tienes que bailar lanzando con ella, pero también la línea tiene que estar acorde. Si la línea no tiene peso, pues al final, joder, parece que la caña no tira. Y no, es que no sea la caña es espectacular. Lo que pasa es que tienes más mal compensada la caña. Y parte de todo ese problema es la línea.
1: Bueno, y hablamos ahí también de esos bajos, ¿eh? También súper importante, porque cosa es la línea, pero si luego también el bajo no lo tenemos compensado, de ahí, nuestro fly consejo, creo que fue del mes de junio o julio, yo creo que le escuchen, porque es muy interesante además. Ese. Fue muy escuchado, por cierto, Chano.
0: Piensa una cosa, donde atamos la mosca, todo lo que hay por detrás de la mosca, realmente cuando las truchas se ponen duras, estás viendo lo que está pasando ahora en el León, están usando tres veces un bajo, lo que es la longitud de la caña, estamos hablando de 9x3, 27 pies de bajos. Al final, tener todo tu bajo bien compensado, bien equilibrado, sabiendo cada bajo para lo que vas a utilizarlo, tener la línea que cargue en exceso o normalmente la caña, que la cargue como tú quieras que cargue, que posicione, que no golpee el agua muy fuerte porque tienes una cabeza muy potente. O sea, todo eso va a hacer que poco a poco vayas sumando y no es que sea fácil coger las truchas, pero te lo va a acercar. O por lo menos te da posibilidades.
1: Lo tengo clarísimo. Bueno, pues hoy hemos hablado de esas líneas de pesca mosca, un tema que, bueno, yo creo que puede parecer complicado y que seguramente muchos hemos escuchado explicar más de una vez, pero cuando alguien sabe contarlo, todo cambia, Chano. Y hoy yo creo que ha pasado esto, ¿no? que lo has explicado...

0: muy poco tiempo lo que nos han explicado durante muchos años y ahora lo hemos entendido. Porque de repente entiendes por qué una línea trabaja de una manera que debes buscar y dónde está realmente la diferencia. Y esto es precisamente lo que hace especial a The Fly Center. 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
1: Lo que es importante es que tú puedas elegir tu línea, no que el vendedor te dé la línea que él quiera, ¿vale? Porque se haya vendido muy bien o porque le guste mucho a Juan o a Antonio, ¿no? ¿Entiendes? Tienen que darte la línea que realmente tú necesitas para el frío que necesitas y para la caña que necesitas. Y en cualquier duda, cualquier problema que tenga la gente, que no duden en llamarnos a la tienda o ponernos un email. Vamos a contestar rápidamente, aunque haya comprado la línea en otro sitio, la caña sea de otro sitio o no sea cliente nuestro.
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0: Gracias, Chano. Un abrazo muy fuerte. Gracias, y feliz viaje. Nos vemos en León.
1: Gracias y nos vemos en el próximo programa que ya os contaré cosas de este viaje.

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1: Y si queremos poner un título, podemos decir del podio mundial al pregón de la Semana Internacional de la Trucha de León. El pescador gallego David Arcay, pentacampeón del mundo de pesca mosca, reciente subcampeón mundial en Estados Unidos, va a ser ese encargado de abrir esa 58 Semana Internacional de la Trucha y la tercera Feria Destino Pesca. Hablamos con él sobre esa trayectoria, la relación con los ríos leoneses y sobre todo una cosa que nos importa a todos, el futuro de una afición que une el deporte, la naturaleza y la conservación. Muy buenas, David, ¿cómo estás? Enhorabuena.
2: Muy buenas. Muy buenas, ¿qué tal, Óscar?
1: Otra vez más.
2: Sí, oye, gracias.
1: Que no nos vamos a cansar ni nosotros de decírtelo y yo creo que ni tú de ganar.
2: Bueno, a ver, eso es, siempre que se está compitiendo, pues es lo que se intenta, no siempre sale, sabemos que este deporte pues a veces es cruel, pero bueno, cuando sale es muy bonito.
1: David, pues puedes marcar una historia con lo joven que eres todavía.
2: Bueno, intentaremos, a ver, vamos en el camino, pero aún quedan cosillas que hacer. No veo el retiro cerca, entonces, bueno, vamos a intentar seguir.
1: Por supuesto, y ahí estaremos nosotros, apoyándote y cuidándote en todo lo que podamos. Oye, ¿qué significa para ti ser este pregonero de la Semana Internacional de la Trucha de León y, sobre todo, qué mensaje vas a querer transmitir en este pregón?
2: Bueno, pues me hace mucha ilusión porque es un evento muy importante. Al final estoy en una comunidad vecina que no es la mía, pero que le tengo especial cariño porque, bueno, vengo bastante a menudo a pescar. Y eso, como te digo, que me hace especial ilusión y muy contento estar allí con vosotros. Y sobre el mensaje, pues bueno, un poco pues transmitir la admiración por que tengo por los ríos de León y la importancia que tiene la pesca en el León y en Castilla y León en general. Y bueno, pues también dar un poquito el mensaje de que es la línea en la que tenemos que seguir, que los ríos de León son famosos en todo el mundo precisamente por cómo están siendo gestionados también.
1: Una pequeña reivindicación hacia tu tierra también, David.
2: Sí, está claro. Eso no suelo envidiar muchos territorios viviendo en Galicia, porque creo que tenemos un paraíso, pero sí que envidio a veces pues este tipo de cosas, ¿no? Que no seamos capaces también de implementar estas medidas para la pesca que son positivas para los ríos y para los peces y para los pescadores.
1: Sí. Oye, vamos a volver otra vez a Estados Unidos, vamos a hablar también de Destino Pesca, pero llegas con una nueva medalla mundial. ¿Cuál ha sido ese mayor reto de este campeonato y, sobre todo, qué es lo que te ha permitido estar en ese podio?
2: Bueno, un poco lo más complicado ha sido la última manga, porque de los tramos que me podían tocar, porque siempre que le toco un tramo a un compañero tuyo no te puedo tocar ni ese mismo tramo ni tramos contiguos. Entonces, bueno, habíamos hecho cálculos de los tramos que me podían tocar y de entre todos pues me tocó el peor que me podía tocar. Entonces, bueno, ya desde el primer momento supe que iba a ser una manga complicada y que iba a ser muy difícil mantener el podium. Pero bueno, como fue un campeonato así muy de altibajos para todo el mundo, pues al final pues pude aguantar ahí la segunda posición y bueno, un poco de ahí de pena, porque realmente el Mundial creo que lo perdí las dos primeras mangas, pero bueno, al final esto es lo que hay que aprender y mejorar, y siempre estamos, hay que ser autocrítico y para intentar siempre estar al mejor nivel.
1: Máximo nivel, ahí estás tú. Fíjate, recuerdo nuestra primera entrevista en Río de la Vida, ya hace ocho temporadas, son bastantes. De hecho, ya hemos perdido algo de pelo, ya somos padres también, David. Han cambiado bastantes cosas desde ese 2012 también, en el que te conviertes en el campeón del mundo más joven de la historia. Oye, ¿qué ha cambiado desde entonces, desde tu manera de competir y entender la pesca?
2: Bueno, yo creo que en aquel momento yo no era consciente para nada de lo que había conseguido, ¿no? Estaba acostumbrado desde que empecé a competir, pues a ganar cosas ya desde muy pequeño, pero no sabía en aquel momento la magnitud que tenía aquello. Y yo creo que precisamente lo que ha cambiado es el darle valor cada año que pasa a conseguir estas cosas, que es muy difícil y que conlleva muchísimo sacrificio, cada vez más incluso, y cada vez es más complicado, la gente tiene más nivel. Entonces, bueno, creo que he aprendido tanto a valorar y obviamente pues soy mucho mejor competidor, mucho mejor deportista que lo que era de aquella. Lo que pasa es que de aquella, pues bueno, también ya me defendía y tuve las oportunidades para ganarlo y lo gané.
1: Muy bien. Oye, ¿qué destacarías de estos rioleños fuera parte de la competición? Porque yo te he visto con la familia aquí en León, has disfrutado de jornadas de pesca, pero sobre todo, ¿qué destacas? ¿Algún río que te guste demasiado?
2: Bueno, sobre todo la facilidad porque bueno, al final, si los comparo con mis ríos de Galicia, que son todos más pues enmarañados, como decimos, más pues por fuera súper cerrados de vegetación y tal, bueno, y por dentro con más piedra grande, difíciles de andar. Bueno, al final los ríos de León yo creo que son perfectos para son muy cómodos para pescar y sobre todo pues la cantidad de peces y de buen tamaño que tienen. Yo a mí de los que más me gustan pues son los, obviamente, los naturales como el Torío, el Curueño, pero bueno, también me gusta mucho, me acabo de estar hace nada por ahí y estos últimos 15 días de octubre que están los ríos llenos de gente, pues ir al Esla, al Porma, para aprovechar esos últimos días de temporada, pues no lo suelo perdonar.
1: Oye, ¿te ha pasado de que estés por el río Esla o el Órbigo y que se acerquen pescadores y no te conozcan? Porque yo creo que es imposible ahora mismo, David, no conocerte.
2: Pues yo creo que me conocen más gente por León que por en Galicia. El otro día que estaba en la recepción de un hotel y vino un chico a traer un paquete que precisamente era para mí y dice, coño, tal, pues si yo te conozco, tal. Entonces, bueno, pues sí, me conocen más gente por ahí. Al final es lo que mola de León, que se respira un ambiente de pesca casi en cualquier lado. Joder. Vas a tomar algo por la noche y es raro que no encuentres a alguien que conozcas.
1: Sí, bueno, es que se habla más de pesca que de fútbol.
2: Sí. Eso mola mucho.
1: Oye, David, has recorrido ya medio mundo con los campeonatos. Incluso tú habitualmente pues vas a otros ríos de Europa, pero siempre has defendido la pesca sin muerte desde que te conozco y la conservación. No sé si me puedes decir cuál crees que es hoy la amenaza para nuestros ríos y qué podemos hacer los pescadores para cuidarlos.
2: A ver, yo creo que una de las principales amenazas que estamos viendo, pues mira, sobre todo este año en Galicia, pues estos veranos tan secos y tan calurosos que no son nada normales en nuestra comunidad, pues yo creo que para los salmónidos pues va a ser un hándicap muy, muy importante en estos años según evolucione el tema del tiempo, ¿no? Y bueno, después pues como siempre, el tema de contaminación, hay que mirar más por los ríos, parece que se puede contaminar mucho más fácil que otras cosas, ¿no? Y bueno, después yo creo que tenemos que siempre tener la mente abierta y avanzada a seguir en una gestión en el que cuidemos ante todo los peces, porque al final la pesca sin peces no tiene sentido, y creo que tenemos que ir tendiendo todos al tema de la pesca sin muerte cada vez más.
1: Sí. Destino Pesca busca acercar esta afición a los más jóvenes. Desde tu experiencia en cursos y escuelas, ¿qué consigue enganchar a un niño a la pesca y qué aprende junto al río?
2: Bueno, yo creo que ahora afortunadamente se inculca mucho el respeto por la naturaleza, pero yo creo que la naturaleza, obviamente hay que respetarla, pero hay dos maneras de respetarla. Una es porque te impongan que hay que respetarla, y otra es porque tú tengas la creencia de que tienes que respetarla. Yo creo que eso, si te crías respirando naturaleza, te va a salir ya de moto propio. Entonces creo que todas las aficiones que se le pueden inculcar a los niños en la naturaleza va a hacer que ellos ya de por sí la respeten. Y bueno, hablando de la pesca, a todos los niños les gusta la pesca. O sea, les genera muchísima curiosidad. Y bueno, lo que tenemos es que tener sitios para intentar que se enganchen y donde puedan sacar peces y se diviertan.
1: No sé si has visto un poquito el tema de los lagos de pesca con la trucha arcoíris, no sé si defiendes esta postura, que me imagino que sí, pero bueno, esto yo creo que a los niños al final ven un pez en la sacadera, le devuelven, y yo creo que aquí también se marca afición.
2: Sí, sí, claro, por supuesto. Estos sitios yo creo que son fundamentales para inculcarle a los niños eso, el tema de la pesca. Y en zonas, hablando en general, pues en zonas donde vivan cerca del mar y tal, pues al final en el mar también es más fácil que puedan pescar algún pez. Y lo importante es poner esa semillita primera de la pesca, y luego ellos ya seguro que irán cada vez queriendo más y más.
1: Sí, oye, ¿Mauro ya ha cogido alguna trucha?
2: Mauro de momento vio coger truchas, de momento él todavía no. Pero vamos, no tardará, ¿eh? No tardará. Oye, la temporada que viene será la temporada.
1: Oye, ya Jesús, nada, el segundo día que salió del hospital, estaba montando los lagos en Arroyo de la Encomienda, en la primera feria de pesca, uh-huh. Y ya pescó su primera trucha con su papá. Así que, oye, te animo que ahora en Destino Pesca, oye, como eres pregonero, imagino que tendrás un poquito de mano.
2: Entres con Mauro. Ahí tendrá que pescar algo, sí.
1: Oye, lo intentamos, les dejamos a Jesús y a Mauro a ver qué hacen entre los dos con la caña.
2: Venga, perfecto.
1: Bueno, yo creo que son más peligrosos que un mono con dos pistolas, pero...
2: Ya te digo, habrá que darle sitio.
1: Oye, David, ya para acabar, que sé que además tienes que ir a entrenar. Me imagino que has soñado con este momento, desde que te lo han dicho, ser pregonero de la Semana Internacional.
2: Sí, sí, sí, pero es lo que te digo. Que
1: no sé si estás metido en la cama diciendo, ojo, ¿qué voy a decir? Si lo voy a preparar, si no lo voy a preparar, lo voy a leer.
2: Mira, como todavía he tenido bastante ajetreo de aquí para allá, no he podido empezar a pensar, pero sí que me tengo ahí ideas en mi cabeza y bueno, como te decía, que pues, muy orgulloso y muy agradecido de que te reconozcan así fuera de tu tierra y bueno, encantado de estar con vosotros y siempre que haya algo de pesca y que se pueda apoyar a este deporte e intentar hacerlo más grande, pues allí estaré, encantado.
1: David, después de tantos títulos y medallas, ya que sueño ya te queda por cumplir, no me digas que pregonero de la Semana Internacional, que ya quedan dos días.
2: Pues yo te diría culminar el que ya casi he cumplido, que es el estar ahí como número uno del ranking histórico de la FIPS, que estoy de momento ahí empatado con Pascal Coñar. Pues bueno, intentar conseguir ese número uno en solitario de toda la historia y bueno, después los que vengan detrás, pues que intenten igualarlo, ¿no?
1: Venga, hombre, di la verdad, pues que arreen, Carreni. A ver si consigue, que parece fácil, pero no lo es. David, te esperamos en León para disfrutar de tu pregón, que sé que tienes muy buenos amigos en León y en toda España. Todos estamos deseando de escucharte, de verte en una nueva edición de esta gran cita junto a los aficionados. Hasta pronto y buena pesca.
2: Muy bien, muchas gracias. Hasta pronto.
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3: Aprovechamos la presencia de Marco Campos, diputado delegado de Deportes en Guadalajara, promotor de este recorrido de pesca en coordinación con Gonzalo Carpintero, representante de los cotos intensivos de pesca en Guadalajara. Marco, ¿eres pescador?
4: No soy pescador, soy aficionado al deporte, pero vamos, el deporte de la pesca no es el que practico habitualmente.
3: Yo conocí la pesca en Guadalajara cuando era un lujo. No sé si había cientos de cotos de pesca, sorteos para optar a los cotos, colas enormes para comprar los permisos en Guadalajara, miles de licencias. Marco, ¿cómo se encuentra hoy la afición de la pesca recreativa en Guadalajara?
4: Hombre, pues por lo que hemos podido ver, está en un estado de salud bastante bueno. Sí que es verdad que el hecho de hacer este recorrido provincial de pesca venía también un poco con la intención de reavivar sobre todo la afición en los más jóvenes, ¿no? Pero por lo que se ha visto y con los datos que tenemos del campeonato, vemos que todavía queda mucha afición y que disponemos de muchos lugares en la provincia para practicar este deporte, lo cual hace que haya muchos aficionados.
3: Esta es la primera vez que se hace un recorrido de pesca en Guadalajara. ¿Satisfecho? ¿Habrá una segunda edición el año próximo?
4: Sí, satisfecho por muchas razones. Primero, porque yo creo que hacer un recorrido provincial de pesca pone en valor los distintos cotos de la provincia, hace que mantengamos en mejor estado nuestros ríos, hace que la afición, digamos, se incremente a este deporte de la pesca. El trato con los distintos cotos, la verdad es que ha sido inmejorable, muy, muy buena colaboración. La verdad es que ha sido un gusto trabajar con ellos y todo esto pues hace que sí, que evidentemente este haya sido el primero. Y evidentemente, sobre todo, hay algunas carencias que queremos mejorar, pero eso se debido a que ha sido el primero y yo creo que el año que viene habrá un segundo y todavía mejor que este.
3: Además que creo que también hay una mejora añadida, que es socioeconómica, hacia estos centros rurales pequeñitos que apenas tienen de turismo, ¿no?
4: Eso es, sí. Al hacer estos recorridos de pesca, pues la verdad es que viene mucha gente a pescar, lo cual evidentemente no solo en los distintos cotos, sino en los pueblos que los reciben, se produce una actividad económica muy, muy interesante que hace que los pueblos que reciban pues ese día pues tengan una actividad que para nuestros pueblos bienvenida sea, ¿no? Que cuanto más cosas se hagan, muchísimo mejor.
3: Contento con la organización por parte de la directiva de los cotos intensivos y esa participación juvenil, senior que han tenido en esos 5 cotos intensivos de pesca.
4: Sí, como te decía, la verdad es que ha sido un gusto trabajar con ellos. La colaboración y la actitud y la predisposición que siempre han tenido ha sido muy buena y la verdad es que con esta actitud y con estas ganas de hacer cosas que han mostrado los distintos cotos, pues hace que esto pues sea una cosa que va a tener mucho futuro, que va a haber muchas más ediciones y evidentemente la participación senior ha sido muy buena en todas las fases que ha habido de este recorrido de pesca provincial. Y la participación infantil ha ido creciendo a medida que ha ido avanzando el campeonato y en las dos últimas pruebas en Cifuentes Trilla la verdad es que ha sido buenísima la participación y la verdad es que esperamos que eso se mantenga y que en todo caso que aumente de cara al año que viene.
3: Después de ver la ilusión de los pequeños y la afición de los mayores, siendo una persona que le gusta el deporte en general, Marco, ¿no te ha entrado gusanillo de probar a pescar un pez?
4: Sí, hombre, la verdad es que ya lo he probado cuando he estado visitando algunas de las distintas fases del recorrido provincial. Te tengo que reconocer que a mí me gustan más los deportes que impliquen movimiento y no estar esto es de pesca, que estar quieto y con paciencia y con tiempo, pero vamos, la verdad es que disfrutar de los entornos que tenemos en los distintos cotos y la tranquilidad que te da y la paz que te da, la verdad es que eso es un lujo y la verdad es que es una afición que es muy recomendable para conocer la provincia, para para disfrutar de la naturaleza y para hacer deporte también.
3: Marco, estos cotos intensivos necesitan 2 meses más de periodo de pesca, uno por delante y otro por detrás, que se está pidiendo insistentemente. ¿Podrás hacer algo por ayudarles?
4: Sí, en ello estamos ya. La verdad es que es una reivindicación que conozco, que me han trasladado en más de una ocasión. Es una cuestión también que hay que valorar con la Consejería de Medio Ambiente, pero yo creo que es una reticencia que carece de mucho sentido, porque yo creo que cuanto más tiempo estén los cotos abiertos, en mejor estado están nuestros ríos, más tiempo van a estar los cauces limpios, las veredas desbrozadas y limpias también, que yo creo que al final es lo que a todo el mundo nos interesa, que nuestros ríos y nuestros cauces estén en perfecto estado, y cuanto más tiempo dure la temporada de pesca, más tiempo va a estar esta situación así, con lo cual cuanto más se amplíe, mejor.
3: Pues Marco Campos, diputado de Guadalajara, muchas gracias por la iniciativa y gracias por atendernos.
4: Muchas gracias a vosotros por dar voz a esto y por dar publicidad a este recorrido provincial de pesca.
3: La Diputación Provincial de Guadalajara, en colaboración con los distintos cotos y clubes de pesca de la provincia, han patrocinado el primer recorrido provincial de pesca, una iniciativa destinada a fomentar la práctica de esta actividad deportiva entre aficionados de todas las edades y a dinamizar el turismo rural en la provincia. Las 5 citas fueron el 13 de junio en Masegoso de Tajuña, 27 de junio en Moranchel, 18 de julio en Cerezo de Mohernando, 5 de septiembre en Cifuentes, para concluir hoy, 26 de septiembre, en Puente de Trillo. Acaba de terminar la última cita del recorrido de pesca y vamos a pedir información a Verónica Morales, que es la secretaria de la Sociedad de Pescadores Puente de Trillo. Verónica, muy buenas.
5: Hola, buenas tardes.
3: Verónica, ¿cómo se ha desarrollado el recorrido de pesca, que no es una competición, como han pensado algunos, que es otra cosa, ¿no?
5: Pues sí, la verdad es que, bueno, es más bien una iniciativa con el objetivo, pues, de fomentar la pesca en la provincia entre todos, sobre todo, pues, entre los más jóvenes.
3: El recorrido de pesca ha sido en 2 categorías, juvenil hasta 14 años y senior de edad superior. La organización ha establecido un máximo de 30 plazas para la categoría infantil y 40 para la senior en cada jornada. Hoy en Trillo, ¿qué participación habéis tenido y quién ha ganado esta quinta cita?
5: Pues mira, hoy en Trillo prácticamente hemos llenado ambos cupos, así que estamos francamente contentos. Y bueno, en cuanto a los clasificados, pues aquí se ha disputado la final, el último torneo, en el que, bueno, pues han ido acumulando puntos durante todas las jornadas, y aquí pues era el último y además la final. Bueno, pues en adultos tenemos a Ramón Escudero primero, segundo Lorenzo Vicente y tercero Guillermo Sanabria. En infantiles se han clasificado el primero Jaime Huelves, el segundo Pelayo Velasco, que es de Trillo, nuestro representante, y el tercero Valentino Huelves. También te puedo decir los ganadores del local de Trillo. El primero de adultos ha sido Lorenzo Vicente, el segundo Jonathan Escudero y el tercero Manuel López. Y de infantil o juvenil, Pelayo ha sido el primero, Daniel Vicario el segundo y Adrián del Sol el tercero.
3: La verdad que me llamó la atención que dices también un premio muy especial al pescador más joven. ¿Quién era?
5: Pues mira, quisimos hacer dos menciones especiales. Una fue pues a un niño muy cívico que volvió del concurso con una bolsa de basura, y otro pues al concursante más pequeño, al participante más pequeño de todas las jornadas, que fue Juan Cortijo.
3: ¿Y con qué edad tiene? ¿Qué edad tiene?
5: 6 años, 6 añetes.
3: Eso sí que es un verdadero pescador con 6 años.
5: Un campeón.
3: ¿Hubo alguna curiosidad o alguna anécdota a través de toda la jornada?
5: Bueno, pues por suerte no. Todo salió dentro de lo previsto, no hubo ningún contratiempo. La verdad que todo el mundo salió muy contento, muy satisfecho, sacaron muchísimas truchas y bueno, pues fenomenal.
3: La verdad que yo doy fe además que ha sido un exitazo de recorrido para ser la primera vez. 150 participantes. Verónica, ¿quiénes habéis organizado todo este trabajo de inscripciones, puntuaciones, entrega de premios, trofeos y un largo etcétera?
5: Pues bueno, tenemos, intentamos asociarnos, intentamos coordinarnos entre todos los cotos de la provincia y en este caso, pues con el apoyo de la Diputación de Guadalajara, pues los 5 cotos que hemos decidido tener esta iniciativa y organizar todo, pues somos los que al final nos hemos coordinado para que todo salga de la mejor manera posible y bueno, pues ha sido un poco trabajo de los 5 cotos.
3: ¿Preparados para la segunda edición?
5: Preparados y con muchísimas ganas, la verdad.
3: Pues Verónica, muchas gracias y a por la segunda prueba para el año que viene.
5: Muchas gracias a ti, ya estamos en marcha para el 27.
3: Y es todo desde Trillo, en Guadalajara. Cesario Martín para Río de la Vida.

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1: Y ahora en Río de la Vida ponemos el foco en la preocupante situación que denuncian los pescadores del embalse del Talabe en Albacete, donde están apareciendo numerosos cadáveres de fauna silvestre en sus orillas. La Sociedad Deportiva de Pescadores El Talabe alerta de las consecuencias que esta situación puede tener en el ecosistema y sobre todo en esa calidad del agua. Para conocer lo que está ocurriendo hablamos con Rafael López, secretario de la Sociedad Deportiva de Pescadores El Talabe. Muy buenas, Rafael, bienvenido a Río de la Vida.
2: Buenas tardes, Óscar. Muchas gracias y bien hallado.
1: Desde ahora tu casa.
2: Sí, gracias.
1: Rafael, para que nuestros oyentes entiendan la dimensión del problema, ¿qué os estáis encontrando exactamente en estas orillas del embalse y desde cuándo ocurre esta situación?
2: Bueno, esto empezó en el mes de junio. En el mes de junio, porque estaban las aguas muy altas, no podíamos ir a pescar, el embalse era inaccesible por ninguna parte. Y entonces, pues, un momento en que empezamos ya a bajar un poco el nivel y vimos que, uy, qué olor, qué peste. Y entonces vimos que había animales allí, nos encontramos 30. ¿Eh? Porque claro, hemos estado más de un mes sin poder ir a pescar. Nos encontramos 30 animales allí en la orilla, en descomposición, con, bueno, aquí era imposible. Y nada, pues ya empezamos a... Demos parte a Medio Ambiente y a Seprona y todo eso. Y, en fin, llegamos a ese que al otro día, el Seprona, y como otro día, no, por la tarde, esa tarde el Seprona fue allí, llamó al encargado del pantano y le dijo qué pasaba. Y dijo, venga, venite conmigo. Y entonces le dice, mira esto, bueno, mañana esto tiene que estar completamente enterrado con la normalidad que manda el reglamento, con hoyo, con cal, en fin, con todo. Sí, y bueno, efectivamente a otro día, pues nada, se vio efectivamente que esos 30 animales se...
1: Madre mía.
2: Pues desaparecieron.
1: Sí, pero bueno, 30 animales no son pocos.
2: Sí, y porque bajó el agua, ¿eh? Que no sabemos, que ahora te contaré, que es que la cosa... Ahora resulta, bueno, ahora mismo... Sí. Ahora mismo, hoy día, está el trasvase roto por dos sitios. La Confederación Hidrográfica del Segura y la del Tajo, me supongo, que han puesto manos a la obra y han empezado a arreglarlo. Porque, claro, Murcia y la Vega Baja de Orihuela, Alicante y de Almería, pues no pueden estar sin agua. Necesitan agua y más ahora.
1: Oye, Rafael, pues, según vuestra denuncia, estos animales proceden del canal del trasvase del Tajo Segura. ¿Cómo terminan realmente cayendo al canal y por qué le resulta prácticamente imposible volver a salir?
2: Porque resulta que lo primero, a mi corto entender, porque yo no soy técnico en esa parte, pero si hubieran puesto vallas en la orilla del canal, los animales no se caen. ¿Por qué? El animal tiene sed, se acerca y el que se acerque se cae. Ese cae, ¿sabes? Y va a parar al pantano. Puede caer en la parte alta de Cuenca o puede caer aquí en la parte de Albacete. Ya. No lo sabemos dónde cae, pero si pusieran vallas como en las autovías,
1: sí.
2: Quizá estos animales no...
1: Hombre, este problema que le tenemos en muchas partes de España no es un problema nuevo. Esto ya se sabe.
2: Sí, esto, pero a nosotros no nos dan solución y claro, da la casualidad de que está el nivel bajando del agua, porque está el trasvase cortado, quitando cuando revientan los chorros, que el río Mundo es el principal río que pasa y va al Talave, que son los chorros, no sé si los habrás oído alguna vez,
1: sí,
2: que están aquí en Río Par, pues eso cuando revientan, ahora que está lloviendo, revientan, pues entonces sube un poco el nivel del agua. Pero lo que le da vida al Talave también es el trasvase.
1: Sí, habéis encontrado a los animales con las pezuñas destrozadas intentando escapar. ¿Qué especies estáis encontrando y con qué frecuencia aparecen nuevos cadáveres? Porque hemos hablado de 30, pero cada vez aparecen nuevos.
2: Eso fue imposible de por la peste que echan de acercarnos más a los animales, ¿sabes? O sea, que no sabemos cómo tendrían las pezuñas los animales. Pero porque es que era imposible acercarse. Era imposible acercarse.
1: Del olor,
2: de la fíjate. Peste, del olor que echaban, ¿sabes? Así fíjate, si eso era, vamos, no, horroroso.
1: No, y que puede haber enfermedades con ello.
2: Sí, se han visto jabalíes, se han visto cabras montesas, y es muflón, ¿no? Y eso es lo que más se ha visto. Esas tres especies, sí.
1: Qué pena, de verdad. Al final el animal no tiene la culpa de que el ser humano no pongamos condiciones para que esto no pase.
2: Claro.
1: Rafael, nos contáis que desde junio hay zonas donde prácticamente no se puede pescar por este olor que estás hablando, las moscas, lógicamente, animales sí. En descomposición. ¿Cómo está afectando esto al coto y a los pescadores, sobre todo?
2: Pues la verdad es que, ¿cómo te diría yo? Que el nivel del agua está bajando así muy muy muy rápido ahora, ¿sabes? Porque claro, necesitan agua, aunque han estado mandando al túnel, hay un túnel Talave-Cenajo, que el embalse del Cenajo es que caben 450 millones de metros cúbicos, y ese es el pantano más grande que hay, ¿sabes? Y el del Talave son 22. Y entonces de ahí hay un trasvase que va allí. Entonces a la pesca le está afectando, nos está afectando, porque repoblamos en noviembre y sí. es raro que la pesca no tocaba. Y la trucha, aunque es arcoíris, también es un pez que necesita mucho oxígeno. Y a nosotros nos dio que pensar, pero nunca pensábamos que nos íbamos a encontrar estos animales allí y que eso podría afectar a la trucha. Sin embargo, a las otras especies no, porque en cuanto ha bajado el nivel y todo eso, pues hemos visto allí que se ha podido pescar el black bass, el barbo, la carpa, el lucio y bueno, el lucio perca.
1: Son más fuertes. Sí. Yo que he trabajado bastante con la trucha arcoíris, tengo que decir sí. Que es más frágil de lo que la gente se piensa. Tiene que tener más cuidados.
2: Pues yo creo que sí.
1: No, ya te lo digo yo. Mira, el black bass es verdad que en condiciones extremas puede sobrevivir, lo podemos decir, bueno, el barbo, ni qué decir tiene nuestro, yo creo, eterno superviviente de nuestras aguas, que junto a depredadores ahí sigue insistiendo en no irse, y ojalá que sea por muchos años, que es el valor más grande que tenemos en España. Y el lucio, pues bueno, ya ha demostrado que muchas veces en condiciones extremas ahí sigue sobreviviendo también, así que yo creo que la trucha arcoíris realmente entre... Bueno, pues oxigenación. El tema de los niveles del agua, que le afectan muchísimo, y sobre todo en la temperatura. Y Rafael, ¿qué se cuenta entre los pescadores?
2: Pues como no sabemos la calidad del agua como está, porque no sabemos si han hecho pruebas, porque nosotros lo pusimos en conocimiento. Lo primero, en nuestro presidente de Antai, Cesáreo.
1: Un grande.
2: Ese es el que, sí, ese ha puesto... lo ha puesto en conocimiento de la Fiscalía de Medio Ambiente, que lo ha pasado a la Fiscalía Medio Territorial de aquí de Castilla-La Mancha, a la Confederación África del Tajo, a la Confederación África del Segura, a la Junta de Comunidades de Castilla-La Mancha, la Guardia Civil de Albacete, la Guardia Civil de Lieto, la Guardia Civil de Gin,
1: madre mía,
2: Fundación Artesimán, Federación Castellana Manchega de Caza, Federación Castellana Manchega de Pesca, Ayuntamiento de Lierto, el Ayuntamiento de Ellín, Diputación de Albacete, grupos ecologistas que no se han visto por ninguna parte, y la Tribuna de Albacete y la Verdad de Murcia.
1: O sea, que se han tenido que enterar. ¿Qué cabezota es Cesario?
2: Es Cesario. Pero, tenemos un presidente que vale, bueno, que vale lo que no está escrito.
1: Con tres o cuatro es como este bandido, sí, lo teníamos hecho. La verdad sí, que hay que agradecerle, mira, todo lo que está haciendo por la trucha arcoiris en este país y la verdad que por la pesca, Cesario, incansable, incombustible, todo hay que decirlo. Sí, sí. No sé si habéis pedido que realicen análisis para comprobar si esta acumulación de cadáveres está teniendo algún impacto sobre el embalse.
2: Nosotros no, pero como pusimos en conocimiento de todos los animales que había y de todos los animales que ahora está bajando el nivel del agua y están saliendo ya en descomposición, cuando ya salen a la tierra, al pantano, a la orilla del pantano, pero esos estaban ya dentro del agua. ¿Sabes qué es lo que nos estamos encontrando agua? Ahora. Nos estamos encontrando ahora animales en descomposición, pero debajo del agua que había, ¿sabes? Y claro, pues eso lo saben todas las entidades, pero a nosotros no nos consta que ya hayan hecho análisis de agua.
1: Bueno, habéis transmitido también esta preocupación, lo que acabas de decir, ¿no? Que en algún momento fuese necesario recurrir al embalse para el abastecimiento.
2: Sí, el último ese, incluso para regar. Claro, también hay depuradora y hay, en fin, que hay, me supongo yo que todo eso estará como Dios manda. Ya. Yo que de eso es que no entiendo, no tengo ni idea.
1: Oye, acabas de decir, bueno, pues lo que ha hecho Cesario, esas denuncias que habéis hecho a través de la asociación club, ¿no? Incluso Confederación de Hidrográfica del Segura, a Medio Ambiente, a Seprona, todas las administraciones que acabas de decir, e incluso ecologistas que no han aparecido.
2: No han aparecido por allí.
1: Pero bueno, me imagino que las respuestas han sido las mismas que... O sea, ninguna. ¿O sí que os han respondido a alguien?
2: Sí, la Fiscalía General sí, la ha respondido, ¿sabes? Le ha respondido a Cesario y Cesario me ha pasado la contestación a mí y le ha pasado a la Fiscalía General de la región de Castilla-La Mancha.
1: ¿Cómo se podría solucionar el problema? ¿Rampas de escape, vallados, pasos de fauna, alguna idea más?
2: Pues yo creo que el vallado es la solución, porque lo mismo en las autovías como está, si no Dios sepa lo que pasaría en una autovía, que pasa tanto vehículo, pues ya ves, la que se pone si no hubiera estuviera el vallado.
1: Yeah.
2: Pues eso sería un desastre. Para nosotros es el vallado, pero claro, es que desde el pantano de Entre Peñas y Buendía hasta el pantano del Talave son muchos kilómetros. Unas veces van bajo tierra el trasvase y otra vez van a flor de tierra, ¿sabes? Ahí es donde tienen que poner la valla. Yeah. Y así los animales no querían, ¿sabes?
1: Los pescadores somos muchas veces los que primero detectamos los problemas que afectan a nuestros ríos, a los embalses, pero no siempre nos escuchan, ¿verdad?
2: Pues no.
1: Pues hoy te van a escuchar. Hoy te van a escuchar en toda España y se van a enterar de lo que está pasando. Así que
2: Se
1: preparen porque, como siga el problema, lo seguimos diciendo en la radio.
2: Aparte de eso, ya que está Óscar, te voy a decir otra cosa. Del Talave, de la Sociedad de Pescadores del Talave. Y es que me daba no sé qué, pero desde el año 1990 que hicieron el túnel Talave-Cenajo, pusieron unas rejillas de 25 centímetros de ancho, cuando la ley dice 5 centímetros para que la pesca, porque eso es un sifón, cada vez que trasvasan agua al cenajo, aquello es un sifón. Todo lo que pilla por allí se lo chupa y se va y que la trucha también se la lleva, claro,
1: lógicamente.
2: Por supuesto. Pues esto ya llevamos desde 1990, diciendo, y ya a Medio Ambiente ya también le ha puesto una denuncia, pero denuncia de 600 euros a la Confederación y encima la recurre. Y como ellos no les cuesta nada, y así estamos hasta hoy día sin que pongan las rejillas como Dios manda.
1: Bueno, pues ahí queda dicho. Y estaremos muy pendientes de las actuaciones que se lleven a cabo y sobre todo de que se encuentre también esa solución para evitar muertes de fauna y que permita conocer el estado real del ecosistema y de sus aguas. Rafael López, secretario de la Sociedad Deportiva de Pescadores El Talave, en Hellín, en Albacete, muchísimas gracias por estar con nosotros, por contarlo y porque le sepa toda España.
2: Muchas gracias por ti, a ti, Óscar, y a Río de la Vida, repito otra vez, porque estamos muy agradecidos a que nos deis voz.
3: pero tampoco fue una caricatura de verdugos y víctimas que algunos pretenden vendernos 5 siglos después. De aquella aventura surgió algo que sobrevivió incluso a la desaparición política del Imperio Español, una civilización compartida. Y esa debería ser nuestra gran reflexión cada 12 de octubre. España perdió hace mucho tiempo sus territorios americanos, pero España e Hispanoamérica nunca dejaron completamente de pertenecer culturalmente. Tenemos una lengua y una fe común, compartimos millones de apellidos, compartimos religión, arquitectura, literatura, gastronomía, música, tradiciones y formas de entender la familia y la vida. Compartimos a Cervantes y a García Márquez, por mucho que me resulte muy pesado García Márquez, a Velázquez y a Juana Inés de la Cruz, a Quevedo y a Borges. Podemos incluso discutir durante horas sobre la conquista y hacerlo, paradójicamente, en el mismo idioma que aquella historia nos dejó como herencia. Esa es la maravillosa paradoja de la hispanidad. Y por eso creo que España comete un inmenso error cuando mira hacia Hispanoamérica exclusivamente desde la culpa, desde la condescendencia o, todavía peor, desde la indiferencia. Nuestro futuro exterior no debería mirar únicamente hacia Bruselas. También debería mirar sobre todo a México, Argentina, Colombia, Perú, Chile, República Dominicana, Ecuador, Uruguay y hacia el resto de esa inmensa comunidad histórica y cultural como El Salvador, Guatemala y otros tantos países. No para reconstruir ningún imperio, eso ya pertenece a la historia, sino para fortalecer algo mucho más razonable y quizás mucho más poderoso: la conciencia de pertenecer a una misma comunidad de civilización. Más de 5 siglos después de esa es quizá la verdadera victoria del 12 de octubre. Los imperios han desaparecido, las fronteras han cambiado, los gobiernos pasan, pero la lengua y la fe permanecen, la cultura permanece, los vínculos permanecen. Y por eso yo sí que tengo algo que celebrar el 12 de octubre. Tengo mucho que celebrar cada 12 de octubre. Por eso este 12 de octubre del 2026 quiero mirar también mucho más cerca. Quiero mirar hacia el sur, quiero mirar hacia Ceuta. Porque si existe hoy un lugar de España donde la bandera nacional no es simplemente un elemento decorativo, sino la expresión cotidiana de una pertenencia, esa es Ceuta. Los ceutíes atraviesan momentos extraordinariamente difíciles y complicados. Los acontecimientos vividos este pasado verano en la frontera han vuelto a poner sobre la mesa algo que algunos parecen empeñados en olvidar. Ceuta constituye una frontera española y también de la Unión.
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4: Bienvenidos, ¿qué tal, confidenciales? Bienvenidos al Día de la Hispanidad de 2026. Día festivo, pero aquí está todo el equipo en marcha porque el mal nunca descansa. Sánchez no para, por lo tanto hay que estar ahí vigilantes, controlando qué hace, qué dice, cómo mueve los hilos en la organización mafiosa que dirige España. Estamos aquí para contarle algo más de lo que cuentan el resto de medios. También analizaremos los detalles de lo que está ocurriendo en Ceuta y de lo que pasará hoy en el desfile. Qué pena, ¿eh? Qué bien desfila nuestro ejército y qué poco está en los lugares donde le necesitamos, ni en Valencia ni en Ceuta. Bueno, hablaremos de ello, que es sin duda una cuestión importante. Pero miren, ahora mismo el Tribunal Supremo está decidiendo si 400.000 hombres y mujeres de Buenos Aires, Venezuela, Cuba, de un montón de países, la mayoría de ellos que jamás han pisado España, pueden votar o no. Es esa aberración llamada la ley de nietos en la que todo cabe. Hasta el amigo Guillermo Rocafort se ha sumado para ser nacionalizado cuando es español. Muy fácil engañar, facilísimo que te den permiso para votar. 400.000 personas pueden votar o no en las próximas generales. Y no es que pensemos que van a votar a Sánchez o a Feijóo o a Abascal, no. Es que estamos seguros que Sánchez cogerá esas 400.000 y las manipulará a su favor, como hicieron ya en 2023, incluso antes. Les vamos a contar varias cuestiones importantes para situarnos. No crean las mentiras de Sánchez y sus terminales mediáticas. Miren, la primera información que es importante que conozcan, aunque ya lo hemos dicho, pero hay que recordarla. La UCO está investigando el fraude electoral en Correos. Repito, la UCO, la Unidad Central Operativa de la Guardia Civil, lleva casi 7 años investigando el fraude electoral en Correos. Como hemos contado aquí varias veces con el amigo Araujo, en Albaia de Aljaraf, en Sevilla, estalló todo. ¿Por qué? Porque la Guardia Civil descubrió que un 40%, 40 de los votos por correo de la estafeta de correos de ese lugar eran falsos. Hablamos de un 40% de personas que decían haber votado al PSOE, que es quien se beneficiaba de esta estafa, de este fraude, y no habían votado jamás. El caso llegó hasta los tribunales. Van a escuchar a una de esas personas, un hombre que no ha votado prácticamente nunca en su vida y que aparecía con firma falsa conforme había votado por correo en esa localidad. Escuchen.
5: ¿Usted participó en las elecciones de municipales de mayo de 2019?
6: No.
5: ¿Emitiendo su voto?
6: No.
5: ¿Usted no votó?
6: Sí, yo no voto nunca.
5: ¿Nunca?
6: Nunca.
5: ¿Tampoco redactó ni firmó una solicitud de voto por correo?
6: Nada.
5: ¿Nada absolutamente?
6: No.
5: Dígame si, aunque ya me ha dicho que no, pero dígame si reconoce su firma ahí, si reconoce algo.
6: No.
5: Esa no es su firma. De hecho, observo su DNI, no tiene nada que ver su firma con la que aparece aquí plasmada.
6: Nada. Ni la letra, porque esa letra no es mía. Porque yo no.
5: ¿Usted sabe esta solicitud de dónde ha podido salir? ¿Con usted se ha puesto alguien en contacto?
6: No, nada.
4: Exactamente eso es lo que nos advirtió aquí el pasado jueves un trabajador de correos, Ildefonso Ruiz, que lleva 23 años en la empresa. Y por hacerlo, Correos ha mandado una circular a todos los empleados de Andalucía que no se les ocurra abrir la boca. Como vuelvan a hablar, les abre un expediente. La omertá de Correos. Decir la verdad está penado. A ver si el enemigo se entera de lo que estamos haciendo. Escuchen lo que nos dijo Ildefonso Ruiz. Es muy fácil.
7: Ahora, si tú desde las altas esferas generas un listado y una admisión masiva sin pasar por el circuito normal y lo metes en los centros de tratamiento postal, los votos por correo, sin pasar por las ventanillas, es relativamente sencillo.
4: Este fraude se ha seguido perfeccionando en 2023 en las generales con Leire Díez y Juanma Serrano y le ayudaron a conseguir la victoria. Posiblemente no la hubiera conseguido sin este fraude en correos y, por lo tanto, si se investiga, podríamos no sacarle por las urnas, sino decir que es un presidente ilegítimo desde hace 3 años. Se volvió a perfeccionar este fraude, presunto fraude por correos, en las elecciones europeas y ahí 40.000 votos que se fueron a Puigdemont. Y ahora quieren, con la ley de nietos, aprobar a toda prisa los 400.000 votos con los que podría hacer Sánchez lo que quisiera. Hasta el punto que en los mítines Sánchez se atreve a amenazar al Tribunal Supremo. Esto es de ayer.
8: Yo desde aquí le pido al Tribunal Supremo que frene este intento de atropello de Feijóo y de Abascal, porque en una democracia el derecho al voto no se prohíbe, se garantiza.
4: Señores, estamos ante el mayor pucherazo electoral reciente de la historia de España, pero esta vez sabemos lo que van a hacer, cómo lo van a hacer, de qué manera van a perpetrar el fraude electoral. El Tribunal Supremo es el que debe decidir. Igual lo hacen hoy mismo, toman la decisión. Si es que sí, si es que les permiten votar, prepárense porque está muy difícil que Sánchez no vuelva a ganar perdiendo, pero ganar las próximas generales. En el caso de que le digan que no, que a pesar de las amenazas, de las presiones, el Supremo diga que no pueden votar, Sánchez tiene un plan B: activar a toda prisa el Tribunal Constitucional de Cándido Conde Pumpido para que sí o sí voten el 29 de noviembre. Les necesita. Solo con que aparezcan en el censo es suficiente para su estrategia fraudulenta. Es por eso que gente como Justitia Europa han pedido anular las elecciones. La situación es límite. Estamos al borde del precipicio. Y cuesta entender que el Tribunal Supremo no se plante con mayor rigor. Un Supremo anulado por Cándido Conde Pumpido, un Supremo amenazado por el gobierno, del que se ríe Sánchez, que ningunea el gobierno entero. ¿Hasta cuándo van a seguir soportando golpes, patadas, zarandeos de un sátrapa que llegó al poder en su propio partido, falseando hasta los votos que le llevaron a secretario general? Según los datos, a día de hoy, si los 400.000 de la ley de nietos se les permite votar, o mejor dicho, Sánchez vota en su nombre, que es de lo que hablamos, el 40% del aumento del censo se ha producido en la ciudad de Madrid. Ahí podrían votar 133.000 personas más. En cambio, en Barcelona, 48.000. Es decir, lo que pretenden es cambiar el signo de las ciudades donde no les votan y dejarlo como está en aquellas en las que ya son los más votados. Es muy triste para la democracia española.

0: nada, es un presidente ilegítimo al que hay que sacar del poder lo antes posible, y la UCO, la Guardia Civil y el Tribunal Supremo es quien debe hacerlo. Señores, son horas críticas. Ya sé, es festivo para muchos en España, pero son horas críticas en las que nos volvemos a jugar la democracia y que este dictador se mantenga 4 años más en el poder, 4 o quién sabe si 40. Hay más. Bienvenidos. Investigamos.
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0: Señores, Daniel Lacalle, en un vídeo en su canal de YouTube con más de 500,000 de suscriptores, pone el punto en el futuro de Sánchez y dice algo que aquí hemos contado muchas veces, que este hombre no se marcha. A lo mejor cede el poder o pierde las elecciones, pero no se marcha. La teoría es llegar hasta 2034, aunque no gobierne. Daniel Lacalle, bienvenido. ¿Cómo estás?
2: Muy bien, gracias por invitarme, como siempre. Un gusto estar
0: contigo. Un placer, es un gusto. Esa opinión la tenemos muchos. Tú, cuando publicas un vídeo así, no es casual. Tú tienes información.
2: Sí, vamos, yo creo que las personas que tenemos, no sé si la suerte, pero bueno, que tenemos conocidos en el entorno cercano de Moncloa y del gobierno y del PSOE, saben que la elección de fecha de las elecciones, ¿no? No es una casualidad, ¿sabes? Que está todo muy, muy medido, con un doble objetivo. El objetivo primero es continuar en el poder, analizando de manera quirúrgica la ley DONT y cómo le beneficia al PSOE para unirse a un partido nacionalista vasco y unos grupos de ultraizquierda que sabe que van a volver a apoyarle y permanecer en el poder. Y además, si no permanece en el poder, hacer absolutamente imposible la gobernabilidad en España, con el objetivo de que si hay un gobierno, sea de coalición o en minoría, termine estallando, implosionando y presentarse él como la alternativa. Él, digo en mi vídeo, que funciona como el bombero pirómano. Él, como estás viendo, lo está viendo todos los que nos escuchan y nos ven, está quemando las calles, introduciendo la tensión, la crispación, el odio, la división, enemistades entre españoles, etcétera, etcétera. Y luego se pone el traje ese que lleva de 3 piezas, que es un horror, ¿sabes? Y se presenta como el moderado, el que trae la estabilidad, claro. Entonces, eso es parte de lo que él quiere aprovechar, ¿no? Ha creado una crisis de vivienda completamente artificial, utilizando el caso de la fallecida Mari Carmen, que en paz descanse, ¿sabes? Se ha inventado un sindicato de inquilinas que está regado de dinero público. Los sindicatos van a hacer una huelga general contra el gobierno, que es una vergüenza absoluta, ¿sabes? Está utilizando a todos los mecanismos del gasto clientelar que ha regado con cantidades de dinero absolutamente infames durante años. Y el objetivo es ese. El objetivo es, uno, hacer un cálculo muy detallado de la ley DONT, por la cual entre aquellos nacionalizados y regularizados de los últimos años, elegidos muy quirúrgicamente en comunidades y en circunscripciones en donde se maximiza el número de diputados en unas elecciones, más el efecto de la amenaza de que viene unos que van a quitar los derechos, etcétera, etcétera, y que voten para mantenerlo en el poder, más saber que tiene todo el arco parlamentario, excepto la derecha, a su favor, pero todo debilitado. el PNV perdiendo con respecto a Bildu, Sumar y Podemos en Barrena, tiene a todos los partidos de su entorno, Esquerra Republicana, que va a perder un montón de votos con

0: respecto a la derecha separatista catalana de nuevo cuño, ¿no? Él sabe que todo eso, si él captura el voto de que pierde, de que van a perder esos partidos, un voto en el PSOE vale mucho más en términos de escaños que un voto en Sumar, en Podemos o como lo quieran llamar, Frente Amplio o Parchís, me da exactamente
1: Sí,
0: igual,
1: sí.
0: ¿eh? Entonces, él está calculando muy bien, ¿eh?, buscar volver a reeditar la coalición Frankenstein. Pero si no lo hace, esta es la parte importante, lo que él busca es permanecer en el poder aunque no gobierne. Esto es una estrategia que diseñó para Argentina, aunque no le funcionó, pero que diseñó para Argentina y que se ha diseñado también para Colombia, para México y para Chile, que es la de crear toda una estructura de instituciones y empresas clientelares a las que o has regado de dinero o has tomado desde dentro, instituciones independientes, órganos reguladores, etcétera, etcétera, para hacer imposible que, si llega a otro partido, especialmente de derechas, pues pueda gobernar, ¿no? Y entonces, como sabe que va a haber una coalición, sea en minoría o sea en, bueno, pues en coalición, pues entonces, ¿qué es lo que está contando? Está contando con que ese gobierno sea imposible, que se peleen entre ellos, que
1: Ya.
0: haya un desastre y que entonces vuelva él como el bombero pirómano, primero crea el fuego, ¿eh?, y luego se presenta como el que lo va a apagar.
1: Es tremendo. Vamos a ver algo que me mandan los confidenciales y es, está corriendo en redes, en grupos de WhatsApp. Mensajes, no me cabe duda, que salen de la calle Ferraz, de la sede del PSOE o gente muy afín, en los que aseguran que si gana PP y Vox van a quitar las pensiones, las
0: Claro.
1: van a congelar, las van a bajar y van a quitar derechos. También algunas ayudas a grupos más desfavorecidos. Yo sé que no, pero te lo he de preguntar. ¿Hay algún riesgo con todo ello si gana PP y Vox?
0: No, el riesgo de la congelación de las pensiones no está en PP y Vox, está firmado por Pedro Sánchez, y Escrivá. Esto es muy importante, ¿eh? O sea,
1: Mucho.
0: parte de la estrategia de Pedro Sánchez es pasarle la bomba de relojería y que le estalle en la cara al que viene detrás. El gobierno de Pedro Sánchez, cuando estaba de ministro el señor Escrivá, acordó con Bruselas una senda de estabilización de las cuentas de la seguridad social que es imposible, aumentando las pensiones con el IPC, como hemos visto, ¿no? La deuda de la seguridad social se ha triplicado, la seguridad social no llega a octubre con ingresos para pagar las pensiones. Todos esos son datos actuales,
1: Total.
0: actuales. Pero es importante, y esto es lo que le falla siempre, como tú bien sabes, que es una frustración tremenda. El centro-derecha y la derecha parecen incapaces de recordarle a la gente que el que ha acordado con Bruselas un recorte de las pensiones futuras y actuales ha sido Pedro Sánchez y el señor Escrivá, que llegó a un acuerdo por el cual, si en 2029-2030 no se había conseguido esa senda de consolidación y de sostenibilidad del sistema de pensiones, entonces se tiene que llevar a cabo un gigantesco recorte, ¿vale? Entonces, es vergonzoso
1: Fuerte.
0: que yo en el vídeo que tú has comentado antes explico que mi mayor frustración con la política de comunicación y con la estrategia electoral del centro-derecha es lo que yo llamo agrandar la portería. Es estar constantemente permitiendo que te metan goles de narrativa cuando tú tienes además la evidencia que se debería haber repetido una y otra vez todos los meses, cada mes. Que es que el gobierno de Sánchez ha llegado a un acuerdo con Bruselas para hacer un gigantesco recorte a las pensiones y que lo hizo sabiendo que le dejaba una bomba de relojería a quien gobernase. Por supuesto, si gobiernan ellos, y esta es la clave que tú conoces bien, la culpa siempre va a ser del enemigo exterior. Ah, Bruselas nos obliga, no sé qué, no sé cuántos. Igual que
1: Seguro.
0: pasó con Zapatero cuando recortó las pensiones y recortó los salarios públicos, ¿eh? De hecho, les da exactamente igual, porque como tú bien sabes, ahora ya se ha metido en el imaginario público que el recorte de las pensiones y de los salarios públicos que hizo Zapatero en el año 2010, que eso lo hizo el PP. ¿Sabes? Entonces, ¿qué quieres que te diga?
1: ¿Cómo pueden mentir tanto? Si están ahí los vídeos, los discursos.
0: Pero si no es que no importa. Es que, Albert, yo creo que es que no nos damos cuenta de que no tenemos un adversario de alternancia en el que, vale, pues oye, pues dicen mentirijillas o lo que sea, tal cual, pero digamos todo se mueve dentro de unos cánones habituales. Este gobierno le da exactamente igual y este gobierno ha sido el gobierno de la mentira y de la propaganda.
1: Total.
0: No tienen el más mínimo, pero nunca han tenido. Además, no se sonrojan. O sea, es que no se sonrojan para nada. Es que María Jesús Montero se presentó a las elecciones andaluzas diciendo que ella iba a estar en Andalucía, pasase lo que pasase, perdió las elecciones y se va. Y no pasa nada. Y lo más importante, y esto es la clave que explico también en mi vídeo, es que Pedro Sánchez ve las mismas encuestas que vemos todos los demás. ¿Y sabe lo que pasa? Que mira y dice, ahí va. La corrupción no me está afectando nada. Resulta que Leire Díaz y las cloacas han contratado a una banda de matones para intentar matar a la juez, que eso generaría dimisiones en cadena en cualquier país. Y mira, no bajo en las encuestas. Fíjate, resulta que la vivienda es un desastre, las infraestructuras son un desastre, la gente ya se monta en el tren y se alegra cuando llega 20 minutos tarde, etcétera, etcétera, y aquí no pasa nada. Entonces, ¿qué va a hacer? Vamos, si yo, a ver, yo creo que es hasta legítimo por parte suya, desde un punto de vista de estrategia electoral, darse cuenta de que su votante está cauterizado, que su votante le da exactamente igual, porque se cree que hay un votante de Pedro Sánchez que de verdad se cree que Pedro Sánchez es la respuesta, que va a luchar contra las élites y que va a luchar contra la derecha, ¿sabes? Es una cosa.
1: Oye, una explicación. Los jóvenes, no sé a quién van a votar, porque lo que hay en algunas acampadas no representa la juventud de este país, pero somos el primer país de Europa en paro juvenil, el que tiene más de 2,5 millones de jóvenes en exclusión social, los que tienen los salarios más bajos de Europa. ¿Qué pasa con la juventud que no se levanta contra este gobierno que durante 8 años les ha hecho más pobres?
0: La juventud sí se levanta, pero no se levanta con manifestaciones, porque la juventud es consciente de que una manifestación tiene un impacto relativo, tiene un impacto de media, cuando me refiero a media, de medios de comunicación mainstream. Y la juventud, los medios de comunicación mainstream, como tú sabes, los periódicos habituales, la televisión, les da exactamente igual, ¿no? Sí. Entonces, claro, la juventud está reaccionando de otra manera, que es mucho más importante, que es la de las redes sociales, ¿no? Y en las redes sociales es muy evidente que la juventud muestra ese descontento y por eso está tan. Y por eso este gobierno y la ultraizquierda, que te acuerdas que tenían como bandera bajar la edad de voto a los 16 años,
1: ¿eh?
0: ¿Sabes por qué se ha olvidado completamente de eso? Porque si baja la edad de voto a los 16 años, pierden seguro.
1: Seguro, seguro.
0: Esa es la clave, ¿sabes? Entonces, efectivamente, tú has dicho algo muy importante. Estamos viendo unas acampadas ahí, algunos de ellos, vamos, están ya para sopitas y buen vino, aquí la juventud, ¿sabes? Y luego son todos los privilegiados, ¿no? Son algo así, hablan así, son muy activistas, de la, ¿sabes? ¿No?
1: Sí, sí, sí.
0: Entonces, claro, tienes ahí unos caraduras que se pueden ir de acampada durante semanas, a ver, a que tú no puedes irte de acampada a la
1: es
0: puerta
1: otro
0: de
1: punto. Es otro
0: claro,
1: punto.
0: Oye, trabajar. Entonces, la juventud está reaccionando.
1: A ver si
0: es por eso, y por eso, Pedro Sánchez, todas las políticas que anuncia a bombo y platillo y que él piensa, y a lo mejor tiene razón, que tienen un efecto positivo electoral, están orientadas siempre, fíjate, a beneficiar a los mayores y perjudicar a los jóvenes. Las dos cosas, ¿sabes? Las dos cosas, ¿no?
1: Curioso.
0: Porque él sabe que les ha dado eso que le llamaba el bono joven cultural, no sé qué, y con eso pensaba que le iban a votar, ¿eh? Los jóvenes, por supuesto, pues claro, si te dan un bono para ir al cine más barato, lo usas, pero no le votan. Entonces, él sabe que donde tiene la capacidad de expandir voto y sobre todo expandir escaños, analizando la ley DONT, es en las personas más mayores y en los que trabajan en el sector público, ¿vale? Y luego, claro, él tiene un problema. El 60% de los votantes de su partido y de los partidos de los que quiere beber votos son propietarios. Y a la vez está promoviendo medidas que favorecen a la inquiocupación, a la morosidad, a que te roben o te ocupen tu casa, etc. Eso también lo sabe. Por eso su mensaje es tan, se mueve tanto en una línea muy, muy, muy, muy, muy delgada, que es la de, digamos, alentar la confrontación, la tensión y las protestas y a la vez intentar mantener el voto de personas que están preocupadas porque si se van a estar mañana a la compra y se le meten en su casa no los pueden echar.
1: Claro. Y la última me la plantean varios oyentes. Dicen, estamos hartos de escuchar que el PIB de España crece más que la media europea y nosotros somos cada vez más pobres. Claro. ¿Es cierto lo del PIB?
0: Bueno, primero es mentira que España crezca más que la media de la Unión Europea. Crece más que la media de los países grandes de la eurozona. Eso es como decir que suspendes menos que los cuatro cenutrios que más suspenden de la clase, ¿eh? Literalmente, porque claro, si te comparas con Francia, que lleva 3 décadas en estancamiento, Alemania, que ha hundido su industria y su economía con inmigración y cerrando las nucleares, y con Italia, que lleva 3 décadas en estancamiento, pues hombre, pues sí, sí creces. Pero mientras tanto, el Producto Interior Bruto per cápita, por habitante, no sube, ¿no? ¿Por qué? Porque claro, lo que ha hecho Sánchez con una estrategia electoral ha sido aumentar el Producto Interior Bruto tirando de inmigración, ¿vale? Hay más gente y aunque esa gente no trabaje, y simplemente con que se le pague una pequeña subvención para subsistir, sube el Producto Interior Bruto, ¿sabes? Y también consume, ¿no? Entonces, el Producto Interior Bruto sube, pero te empobreces porque tu salario real neto, el de los que nos están viendo, está bajando. Todo lo que compras sube mucho más que el IPC. Los impuestos son cada vez más altos. Somos mucho más pobres y sube el PIB. Sube el PIB porque hay más inmigración y porque hay mayor gasto público. Si el PIB es un escandallo económico que es muy fácil de dopar, piénsalo por un momento, en la crisis económica brutal que llevó al país a la ruina absoluta de la época de Zapatero, el PIB cayó un 4,5-5%. Ahora, díselo tú a cualquier persona que viviese en España en aquel momento, si su día a día cayó solo un 4 y pico, 5%, ¿sabes? No, ¿sabes? Entonces, yo creo que eso es importante recordarlo. O sea, el Producto Interior Bruto no es un indicador de riqueza, sí está, como está siendo en España, dopado por aumento brutal de la población, el mayor aumento de la población de todos los países de nuestro entorno y de España en un periodo tan corto. Y si viene, obviamente, también dopado por unos fondos que son los europeos, que son one-off, que son una vez, ¿no?
1: Sin duda. Oye, y Bolsonaro, si gana la segunda vuelta Bolsonaro, ¿levanta cabeza Brasil?
0: Si pasan, yo creo que pasan dos cosas. Primero, en las elecciones hemos visto cómo la derecha ha arrasado en el Congreso, en el Senado y en número de gobernadores. Eso es muy positivo. ¿Levanta la cabeza Brasil? Yo estoy convencido que sí. Brasil es un país grandísimo y muy, muy, muy potente y con una enorme capacidad para llevar a cabo su potencial. Ahora, claro, si te aparece Lula y se dedica a hundir la capacidad de inversión, la seguridad jurídica, etcétera, etcétera, pues fíjate, resulta que tiene un déficit superior al 8% del PIB y crece como un país mediocre de la Unión Europea, ¿no?
1: Tremendo.
0: Entonces, yo creo que, claro, Bolsonaro viene con una agenda de devolver a Brasil a crecimiento de potencial que tiene, 4 o 5%, y de reducción de toda esa cantidad de gasto clientelar, que encima, lo más importante, igual que con Sánchez, Lula no ha mejorado ni los servicios, ni las infraestructuras, ni la sanidad, ni la educación. Lo único que se ha dedicado ha sido a regar de dinero a organizaciones afines.
1: A ver cuándo llega alguien así a España a empezar a limpiar los bajos fondos y que lo veamos tú y yo. Daniel Lacalle, un abrazo.
0: Un fuerte abrazo, gracias.
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1: Cuando los reyes anunciaron que se iban el 13 y 14 a Ceuta, yo creo que lo hicieron, además de que Sánchez es posible que trame cualquier barbaridad porque él siempre piensa en trampas. Los reyes lo hicieron y la Casa Real pensando en acallar las voces o los gritos que puedan escuchar en el día de hoy. Porque, claro, ver a nuestro ejército lo bien que desfila mientras no desfila cuando nos invaden, es difícil de entender, es complicado. Lo de Ceuta acalla un poco, para muchos, no para todos, esa situación. Hoy Abascal no va a estar, como no ha estado en las últimas ediciones del 12 de octubre, de hecho ha traído al jefe de Patriots Europa y le enseña la ciudad. ¿Y qué ha hecho el ejército español? Bueno, Margarita Robles, en un gesto, ¿verdad?, de maquillaje que la reconocen por todas partes, ha cogido al grupo de regulares de Ceuta y a la banda de música militar de Ceuta y se los ha traído en Madrid para que desfilen. Y seguro que por megafonía dirán, aquí están los militares de Ceuta y todo el mundo aplaudirá. Bueno, eso con más de 15.000 invasores escondidos por los montes de Ceuta, pero quedará precioso en televisión. Finales de lo que hablamos, ¿eh? Lo de hoy es un espectáculo. Lo otro, que es lo que debería haber sido, es defender a tu país, la soberanía del país. Para eso no están. El espectáculo lo bordan. Ya verán qué bien queda. Mi querido Francisco Vendala, teniente coronel, ¿cómo estás, amigo?
3: Muy bien, Albert, encantado otra vez de estar contigo y tus confidenciales. Un abrazo a todos.
1: Un placer, porque tú has desfilado ahí varias veces ante el rey.
3: Sí, correcto. Juan Carlos I, en su momento, me tocó a mí, encantado de hacerlo, encantado de exhibir delante de los españoles, que es a los que le debemos todo, el músculo de la patria, el músculo de la nación, ese desfile. Es una forma también de enseñarlo a la comunidad internacional, para eso se hacen también los desfiles en todos los países, es un momento importante y yo creo que además también es un momento muy entrañable porque es de esos momentos en los que las Fuerzas Armadas contactan directamente con el pueblo español, que es, repito, a quien nos debemos. Pues sí, la verdad es que tuve esa suerte, ese honor y ese placer.
1: ¿Y este año qué? ¿Tú estarías ahí? ¿Vas a ir?
3: No. Yo este año particularmente, además, no. Creo que, además, no se dan las circunstancias. Creo que unas Fuerzas Armadas que abandonaron al pueblo español en el COVID porque les obligaron a estar en casa, los confinaron inconstitucionalmente. Creo que unas Fuerzas Armadas que en La Dana denegaron el auxilio a los españoles que se estaban ahogando. Y creo que unas Fuerzas Armadas que en Ceuta no han defendido como tenían las fronteras que hacer, han hecho caso de unas órdenes inconstitucionales de parte del gobierno e ilegales y de sus mandos superiores, no merecen que el pueblo español esté hoy allí. Yo no voy a decir que se le tiren huevos, tomates o que se les pite, como se va a hacer a Sánchez. bien merecido se lo tiene. Y posiblemente también al rey, al cual en Paiporta, al principio, aunque luego lo ocultaron, también le tiraron barro. Yo lo que creo es que hoy el pueblo español no debería asistir a ese desfile. Su no asistencia o su silencio debería ser ese clamor, la forma de decirle a las Fuerzas Armadas: no estáis cumpliendo con vuestras misiones. Tenéis un artículo 8 que está muy claro, la defensa de la integridad, de la soberanía y de la independencia y del ordenamiento constitucional, y por lo tanto este año no os queremos aquí, por mucho que vengan los regulares de Ceuta, o precisamente porque vienen los que no han sabido, no han querido defender Ceuta, que es España en ese momento. Yo no voy a estar allí, creo que es lo que habría que hacer, no estar allí.
1: Sabes que cuando te escuchen, muchos dirán: cumplen órdenes, no son libres, no pueden hacer lo que quieran, que también es verdad.
3: Bueno, es verdad, pero hay niveles de responsabilidad. Una cosa es la tropa y otra cosa es el GEMAT, los GEMES, el coronel de los regulares de Ceuta. En esta vida, Albert, existe el valor físico y existe el valor moral. El valor moral es cuando te dan una orden ilegal, inconstitucional, y tú tienes la obligación de no cumplirla. Eso es difícil, pero hay que hacerlo. Eso es lo que les dijeron a los tenientes del 23F, cuando alegaron que cumplían órdenes y les dijeron: no, es que en su código está que las órdenes ilegales, inconstitucionales, no se cumplen. Eso es lo que tendrían que haber hecho estos mandos superiores. Lógicamente, la tropa, como tú bien dices, Albert, pues su responsabilidad o sus posibilidades son ínfimas. Pero ahí hay una cadena de mandos superiores que han dado unas órdenes a todas luces inconstitucionales e ilegales porque no han defendido de una invasión. Y no lo decimos nosotros, Albert. La invasión lo ha declarado la Unión Europea, que ha sido una invasión y un acto de guerra híbrida de parte de Marruecos. También son las fronteras de la Unión Europea, lógicamente. Entonces, es difícil, Albert, pero el valor moral, el que tú, por ejemplo, vienes demostrando con tu programa, con tu actuación diaria aquí, ese valor moral que te ha supuesto también pues, muchos problemas, es lo que define, es lo que diferencia a las personas de bien, honradas, decentes, a los militares de verdad en este caso, a los periodistas de verdad en tu caso, de todo lo demás, de esa patulea que anda por ahí.
1: Señores, Mohamed VI apareció este fin de semana, ya le ven caminando con muleta, no podía ni leer el discurso, que se ahogaba, y el discurso duró poco más de 10 minutos, pero suficiente tiempo para amenazar a España justo antes de la visita de los reyes. Se le ve muy débil, muy enfermo. Insiste en que las leyes españolas son las que impiden la repatriación de los menores de allí, lo cual no es cierto o no del todo, y en que habrá que volver a negociar los acuerdos de extranjería entre ambos países. ¿Sabes qué haría yo, Vendala? Cogería a todos los menores, que hay más de 2.500, y los lanzaba a Marruecos directamente, ya que no paran de quejarse de que no se los devolvemos, y cuando queremos devolverlos, como a los muertos, no los admiten. ¿Por qué no lo hace el gobierno esto?
3: Pues porque el gobierno está en un pacto con Marruecos, está sometido a un chantaje por Marruecos. Hay un Pegasus que es el 11M. Albert, no nos olvidemos, ese es el verdadero Pegasus o la parte más importante de Pegasus. Y entonces estamos ante un gobierno que está, digamos, sirviendo a los intereses, en este caso de Marruecos, del enemigo. Mohamed VI ha demostrado nuevamente con sus palabras y con los hechos que es nuestro enemigo, no es un aliado, no es un vecino, no es un socio y de luego no es un hermano como pretende el rey Felipe VI todavía a estas alturas. Entonces, por eso no lo hace, porque como tú bien has dicho, si en Ceuta se declara el estado de excepción, en Ceuta, y por lo tanto se toman las medidas que ese estado de excepción constitucional permite, y se saca un real decreto, para esto sí, de emergencia, por el cual te voy a devolver a todos, no solamente a los menores, sino a todos, es tan fácil como conforme a ese estado de emergencia, de excepción, se puede coger a todas estas personas, estos 15.000, se les pone, se les concentra en la frontera, se abre la frontera y se les pasa al otro lado. Y aquí paz y después gloria, y sería perfectamente legal, sería perfectamente constitucional desde nuestro punto de vista, y además Marruecos se lo tendría que tragar. Pero como tú apuntas, Albert, el gobierno actual, todavía en funciones en este caso, sigue en su dinámica de pactar, de servir al enemigo, en este caso a Marruecos. Por eso no lo hace.
1: Y luego hay un detalle. Yo estoy recibiendo de Guardia Civil, de militares, de espías, agentes como tú fuiste, de la inteligencia española, que están muy molestos porque el rey y la reina vayan a un cementerio musulmán a honrar a los muertos en la invasión. Claro, yo soy sociedad civil y digo, bueno, pues mira, hacen lo que Mohamed no haría nunca, tener un gesto muy... Pero es que es el invasor, el que está ahí es el que ha intentado invadir nuestro país perdiendo la vida. ¿Desde cuándo se va a rendir homenaje al que invade?
3: Jamás, jamás, jamás. Por eso este acto que le han colado o se ha dejado colar Felipe VI en la visita a Ceuta es un acto infame. Es un acto que demuestra también a qué niveles ha llegado Felipe VI al ver esas personas, con todo el dolor humano que podemos tener, no le deseamos la muerte a nadie, por supuestísimo, claro, que quede claro, pero esas personas, si han muerto, ha sido porque han sido utilizadas como carne de cañón por Mohamed VI. Ese es el verdadero criminal, el verdadero asesino de su propia gente. Aquí, homenajes ninguno. Aquí, devolver los cadáveres para que sus familias puedan llorarlos allí y enterrarlos como ellos consideren. Pero eso jamás. Yo lo que quisiera es que en vez de eso, Felipe VI rindiera homenaje a los ceutíes, uno por uno, allí dándole la mano a todos en la calle, de lo que están soportando todavía al ver que es que se nos olvida, y ya los medios, excepto el tuyo y dos más, los medios ya no nos sacan imágenes, no nos sacan nada, no dicen nada, pero yo he visto imágenes de amigos, y eso sigue exactamente igual de podrido, igual de mal. A esos es a los que hay que rendir homenaje, a los que su vida ha cambiado 180 grados a peor, lógicamente, y que siguen estando ahí. A esos a los que Felipe VI debe rendir un homenaje, más también a esos guardias civiles que han sido apedreados, a ese que se cayó y le rompió un fémur, a esos que han aguantado insultos y amenazas que hemos visto también, sin que nadie les haya dado la orden de defenderse, de reaccionar y de terminar con esas que en definitiva también son agresiones a una autoridad.
1: 74 días hoy desde la invasión y siguen 15.000. Lo último, ayer domingo, desalojaban la playa de Guano con policía y con el apoyo de militares, que de verdad están haciendo una gran labor y sobre todo tienen una paciencia inmensa, porque lo único que hay, con perdón, es fachada, no les dejan ni llevar armas, y cuando la llevan es balas de fuego. Pero han desalojado varias playas, pero no se han marchado más que 1.000. El resto, y hablamos de más de 15.000 personas, se han ido a los montes. Y me dicen, tú eres militar, me dicen que eso es peor, porque hasta ahora los tenían localizados. ¿Es cierto eso?
3: Claro, efectivamente. Mira, un ejemplo histórico, las Alpujarras. Cuando los moros, digamos, los de entonces, se metieron en las Alpujarras, desde allí organizaron una revuelta que España tuvo que resolver a base de espada. Y aquello costó sangre, sudor y lágrimas. ¿Por qué? Porque en los montes de Ceuta ocurre lo mismo. Ahora, para sacarlos de allí es imposible. Eso es como el desastre del Barranco del Lobo. Cuando se atacó el Gurugú y estaban todos metidos allí, era imposible sacarlos de allí, y aquello fue otro desastre más. El haberlos desplazado, haberlos obligado por la visita del rey a desplazarlos hacia allí, o ellos lo han hecho para quitarse del medio, es todavía efectivamente peor. Porque como se atrincheren allí, al ver, para sacarlos, va a costar, pues no voy a decir sangre, pero debo sudor mucho, mucho. Y para eso a lo mejor tampoco estamos preparados.
1: Sin duda. Bueno, y señores, déjenme un par de... Aquí hay que abrir un poco los ojos. Sánchez estuvo en este meeting en Dos Hermanas, primer acto de campaña. Un montón de gente. Ven que está lleno a rebosar. De hecho, hasta se puso de pie en la silla, como diciendo, es que cómo me quiere el pueblo, cómo me ama. Bueno, quiero que vean, y te invito a que lo hagas también, Francisco, cómo se organizó este meeting. Primero, OK Diario ha hecho un gran trabajo. Vean cuántos vehículos de vigilancia protegían a Sánchez. 3, 4, 5, 6, 7, 2 motoristas y 8 vehículos. Ni Kennedy en Dallas. Y esto es Dos Hermanas. Y ahora vean, 1, 2, porque claro, lo que ha hecho OK Diario es ver cuántos autocares fletó el PSOE de toda Andalucía para ver al señorito, a su saunidad. Y siguen, ¿eh? No hay ninguno que repita matrícula. Llevamos 8, 9 autocares, 10 autocares. Aquí la pregunta es, ¿alguien de Dos Hermanas fue a ver a Sánchez? Porque vamos, 11, 12, 13, esto es una locura. En total, me cuentan, aquí está el número 13, en total 14 autocares los que captó la cámara de los compañeros, 14 autocares para llenarlo hasta la bandera, con viaje gratis, supongo que bocadillo, y ¿cuántos de ellos, te pregunto, deben cobrar dinero público del PSOE, directa o indirectamente? ONGs, asociaciones, ya sabes.
3: Bueno, pues prácticamente todos, porque ha salido una noticia según la cual los españoles en un 60% están de una manera u otra subvencionada. Lo que hemos visto en las primeras imágenes, un apunte rápido, es la llegada de un dictador real y bananero, de un dictador de manual a un meeting. Llega de esa manera porque tiene miedo al pueblo. Esa es la primera imagen. La segunda imagen, la de los autobuses, pues es la que yo veía en Bucarest con Ceausescu cuando convocaba un meeting y los traían en autobuses con la policía, y no te voy a decir a palos porque ya sabían que se los daban. Es exactamente igual. Estamos en una situación de un régimen dictatorial, satrápico, en el cual el dictador se tiene que mover protegido de una manera tremenda por la policía, la Guardia Civil, y la gente acude llevada porque de otra manera no cobran. Y esto es lo que estamos aquí. A mí me recuerda aquellas imágenes.
1: Esto es propio de la Venezuela de Chávez, de Fidel Castro en Cuba, ¿me entienden? No de España, siglo XXI. Sobre Sánchez, Anabel, Julia, Germán e Isabel.
4: Lo que él habla con nosotros no lo habla para nosotros, lo habla para el extranjero. Cuando yo lo oí en alemán, como él habla como el Mesías, más o menos. Habla muy bien, explica todo lo que él hace, todo es bueno. Nosotros nos reímos porque sabemos que es mentira. Pero en el extranjero no saben que es mentira.
5: Este gobierno hace cada día más cosas para tapar la anterior. Ya aprendió que eso es lo mejor. Ya aprendió que ante una dana, ante un fuego, no hacemos nada. Entonces nos sigue dando. Ya aprendió que si hace decretazos, hace cosas, no hacemos nada. Ya aprendió que tiene de gran pilar a las ONGs pagadas por Soros para poder moverse.
6: Nos hemos preguntado si el señor Iván Redondo está detrás de todo esto. Recordamos que al principio de la legislatura, no esta sino la anterior, era el hombre que le decía al oído todo lo que tenía que hacer Sánchez para gobernar y tuvo mucha efectividad.
7: ¿Qué pretenden? ¿Que con las acampadas y con lo de Mari Carmen olvidemos los 8 años de gobiernos que llevan llenos de negligencias y de corrupción? Yo no pienso olvidar nada.
1: Yo estuve en Moncloa al inicio de la llegada de Sánchez al poder, porque conocía a Iván Redondo y tenía buena relación de televisión. Y le dije, hombre, pues sí, invítame y va y vemos. Estaba ocupando el despacho de Alfonso Guerra entonces. En la hora y media que estuve en Moncloa y me enseñó un poco todo, le llamó Sánchez unas 20 y pico veces para todo. No, hasta el punto de decir, oye, me marcho, te dejo trabajar. Y dice, no, no, siempre es igual. Es decir, primero fue Iván Redondo, luego se lo cargó, luego fue Ábalos, al que llamaba 30 veces. Esa sí es una personalidad un tanto enfermiza, pesada. Bueno, esto de Sánchez. Prepárate, Vendala, la campaña del PP. Fíjense en este vídeo, por favor. Es la Oda a la Alegría, la novena sinfonía de Beethoven. Parece que hayan ganado las elecciones. Fíjense bien, por favor, porque es una cosa. El PP, para hacer este vídeo, no todo, pero sí la mayoría de imágenes, ha recurrido a un banco de imágenes. Y no es de aquí. Con lo cual, todo el mundo es rubio, todo el mundo ojos azules. Hay escenas en una calle de Seúl, lo que oyen, Corea del Sur. Hay escenas en Berlín y fíjense en esta pizzería de Corea del Sur, porque el precio está en wones coreanos y sale ahí el precio de la pizza en wones coreanos. Bueno, ¿qué le pasa al PP? ¿Por qué no aprenden, Francisco?
3: Pues mira, no aprenden porque son incapaces. Incapaces, son ineptos, son cutres, están metidos en una dinámica de a ver si el otro se desgasta y llego yo. Y también en otra más peligrosa, que es esta de la Oda a la Alegría, vendiendo la piel del oso antes de haberlo cazado. Eso es muy peligroso y demuestra lo que hay, o mejor dicho, la vaciedad de la cabeza de Feijóo. Ese forfeno que pretende llegar a ser presidente del gobierno y no sabe ni dónde está de pie. Es impresionante que un Partido Popular, con lo que maneja, no tenga nadie que sea capaz de hacerle un vídeo sinceramente tan sencillo, tan real y tan verdadero como se puede hacer en España. No te voy a decir que pusiera ahí a Alfredo Landa o a Paco Martínez Soria para saber que está rodado en España, ¿no? Pero bueno, hacer esto es que demuestra, fíjate lo que demuestra, que como caigamos en sus manos, vamos de mal en peor, posiblemente.
1: Las encuestas todas dicen, excepto el CIS, que es mentira, todas dicen que el PP baja, con la que está cayendo y baja hasta 7 puntos, y Vox sube. Es para que alguien del PP coja las riendas y diga, por favor, hagamos las cosas bien. Pues no, no hay tu tía. Siguen igual, ¿eh? No hay manera. Y no nos gusta que baje el PP, porque ellos y Vox han de ir juntos a ganar, ¿no? Pero es tremendo. Elecciones, Meiva, Amador y Yanni.
8: Zapatero y Sánchez en campaña electoral se sirve de la televisión pública para utilizar la figura de Franco y de alguna manera influir en el electorado. Y eso lo vamos a ver desde ahora hasta el 26 de noviembre. Nos van a bombardear en la televisión pública con este tema.
9: Le mando un mensaje a Abascal y a Feijóo. Deben tener claro, primero, que estamos en guerra. Si eso no lo tienen claro, no echaremos a Sánchez ni de coña. Por tanto, deben actuar con mano dura todos, ¿eh? Todos. Pulso firme, máxima contundencia. Hay que ir a por ellos con sus mismas armas.
10: Parece ser, a ver si puedes informar un poco sobre ello, que el tipo convoca elecciones porque le obligan, no porque él quiera, porque él desee celebrar elecciones y afianzar su poder. Le obligan, supongo, que la parte ultra radical de sus socios.
1: Hay mil teorías. Él convoca elecciones porque está convencido que con el fraude electoral las ganará. Esa es mi forma de pensar. Vendala, la tuya, sí, por favor.
3: Totalmente. Mira, pero además hay una cosa muy importante. Ha convocado elecciones cuando él considera que le interesa. Nada de que le han forzado, ni mucho menos. Llega el momento, por todo lo que tiene, de decir: aquí cortamos y vamos a empezar de nuevo. Yo te quería hacer una reflexión. Estamos, la gente no se da cuenta, España en este momento, estas elecciones yo las equiparo a las de febrero de 1936. Un frente popular, ahora hay un frente popular que se presenta movilizándose y unido, y enfrente hay una derecha que vuelve a cometer los mismos errores que Gil Robles, Albiñanas y demás. No, estos son mis poderes, Feijóo, Abascal. No se dan cuenta de que también, como aquel Frente Popular, este va a un pucherazo monumental. Y ellos se van a quedar, pues eso, en el guindo. Yo creo que hay que tener en cuenta aquellas, salvando las distancias, salvando, por supuesto, el momento histórico, pero es muy parecido, un Frente Popular ya movilizándose a toda pastilla, que lo saben hacer muy bien, que va hacia un pucherazo, quiere ley de nietos, nacionalizaciones, lo que sea posible e imposible, y enfrente una derecha, al ver que sigue, que si yo, que si tú, que si tú, que si yo, que si venga, que si vengamos. Ese es un poco el problema. Por eso, cuidado, ¿eh? Cuidado, cuidado.
1: ¿Tú ves posibilidad de que pueda revalidar victoria perdiendo como la última vez?
3: Sí, sí. Yo veo muchas posibilidades, sobre todo por lo que hemos visto de Feijóo y compañía. Yo veo muchas posibilidades de que por una forma u otra pueda revalidar con sus socios, con gobierno Frankenstein, con lo que queramos. Yo creo que sí, porque además lo de la ley de nietos está ahí. Yo creo que el Supremo va a levantar esas medidas cautelares y si no, se inventarán cualquier otra cosa, como ya sabemos que hubo en las elecciones anteriores. Indra, etcétera, no se contabilizan las actas y demás. Cuidado, que están en el poder y tienen todas las instituciones, siguen estando ocupadas por ellos para hacer lo que a ellos les interese.
1: Querido Francisco Vendala, gracias por estar en un día como el de hoy, el Día de la Hispanidad, aquí. Un abrazo a tu gente, a las Fuerzas Armadas de este país.
3: Un abrazo a todos vosotros y a tus confidenciales por estar también siempre ahí, Albert.
1: Un abrazo. Amigos, hay más en un minuto.
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1: En la redacción, Susana Gasco, últimos mensajes, cuéntanos.
11: Aquí estamos, Albert, en la redacción de Castillón Confidencial. Hoy lunes, un día de fiesta. Nosotros tenemos la redacción abierta porque son muchos los confidenciales que nos van enviando mensajes. Es el caso de López respecto a este fin de semana, Sánchez y sus mítines. Dice, la realidad está superando la ficción y nunca mejor dicho. También, por otro lado, Domingo dice que yo creo que esto es más sofisticado. Se refiere a todo lo que está pasando en España que el régimen que hubo en Venezuela. Y referente al desfile, que hemos recibido un montón. Dice Luis, dice que este año no voy a ir al desfile del 12 de octubre, o sea, de hoy, como hago todos los años que tenía ya mi puesto. Pero ¿por qué? Porque para ir a desfilar a nuestros militares después de tantas horas de ensayo y que cuando más necesitamos no estuvieron donde tenían que estar, por orden de quien fuera, no se les dejó actuar cuando hacía falta. Tenemos medios, tenemos profesionales, están preparados, tenemos unas Fuerzas Armadas que merecen todo nuestro respeto, pero ¿para qué sirve tanto desfile si cuando llega el momento de actuar no se les deja intervenir? A mí este año no me van a ver ni en la tribuna, ni cerca de la tribuna. También Lidia dice qué sentido tiene esta pantomima del 12 de octubre. Fíjense, señor Castillón, que yo no he fallado nunca, pero Pedro Sánchez no se habla con el rey, no estuvo a la altura de Ceuta. Los militares no pudieron trabajar y ahora tenemos que aplaudir y desfilar todos muy contentos como si nada hubiera pasado cuando están pasando cosas. Está bien mostrar nuestros medios militares, pero lo importante es utilizarlos cuando realmente les hace falta. ¿Y de qué vamos a hablar de Margarita Robles? ¿Qué papel está desempeñando en todo esto? Estamos en un país de locos donde se exige celebrar mientras esquivan muchas explicaciones a todos los españoles. Elisa dice que mi reconocimiento y respeto a todos nuestros militares, pero recuerden que muchos quisieron ayudar cuando ocurrió la Dana y por decisiones de gente y del gobierno se lo impidieron. Hay que pensar y apoyarlos también. En este caso, Elisa II dice que Sánchez le falta y le falla Ceuta. El rey no reacciona y nuestros militares deseando ayudar. Hoy tenemos que fingir que todo va de maravilla, un país magnífico, participar en el buen rollismo del desfile, de Sánchez, del rey, de todos. Pues no, para mí, pues no, menos postureo y más responsabilidad. Y Lidia dice que claro que habrá abucheos. Señor Sánchez, claro, seguramente le abuchearán. ¿Qué esperaba? Si hiciera las cosas bien por el país en que nació, no le abuchearían, seguramente. España no se hace añicos por el capricho de usted y de los suyos porque sigan en la poltrona. No se puede gobernar a espalda de los ciudadanos.
1: Muchas gracias, Susana. Y gracias, Ana, que es muy habitual.
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deficiencia energética, destrozar su industria, destrozar el campo. Y luego ya lo último, meternos musulmanes, sobre todo musulmanes.

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6: La discusión histórica en cuanto a los españoles es que hubo un imperio almohade. que sí comprendía todo el norte, el noroeste de África, pero bueno.

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9: En una elección donde cada hombre un voto. No, como yo vocifero, yo determino el voto. Pero no,

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3: Con el final de la Segunda República y dio comienzo a la Guerra Civil. Un libro de Javier García Isaac, publicado por Editorial Sevilla.

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10: De novillero como de Madrid y bueno, pues no se encontró a gusto, la verdad, en ninguno de sus novillos, o por lo menos yo así lo vi, y la verdad que no hubo acople para las condiciones de los animales, sobre todo del primero, que puso bastante más opciones encima de la mesa.
11: El primero fue un novillo bueno.
10: Sí, pues bueno, la verdad que...

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Hola, ¿qué tal amigos? ¿Qué tal amigas? ¿Cómo estamos? Espero, confío y deseo que también como nosotros, porque a partir de ahora y durante dos horitas vamos a llenarnos juntos de radio. Mi nombre es María José Salvador y como siempre vengo cargada de muchas ganas de pasarlo bien junto a vosotros, de que participéis a través de nuestro WhatsApp 609-5795-59. 609-5795-59 o a través de llenatederadio@gmail.com. De una forma u otra, esperamos que os pongáis en comunicación con nosotros, poder saber que estáis ahí, porque como siempre digo, y además lo creo firmemente, sin vosotros, sin ustedes, nosotros no seríamos nada. Hoy en el programa tenemos a nuestro divulgador medioambiental, Fernando Zorrilla, que nos trae sus piñas serótinas, esas piñas maravillosas, resilientes, que cuando hay fuego a su alrededor se cierran sobre sí mismas, protegiendo las semillas, de manera que cuando acaba el fuego las expulsan a varios metros para repoblar de nuevo la zona quemada. Qué inteligente es la naturaleza, ¿verdad, amigos? Mucho más que los seres humanos, ¿eh? A veces, porque es que ¿cómo somos? Bueno, y también tendremos unas palabritas para abordar, buena música y un poquito de todo, como intentamos tener siempre, ¿eh? Y claro, vamos a empezar por el principio. El principio en este caso nos va a llevar hasta una petición que nos hace nuestro amigo Jeff Hardy, ¿eh? Gracias por eso de llamarme corazón guapo. Gracias, Jeff Hardy. Aquí tengo para ti preparado ese tema que querías escuchar, ese Rock Me Amadeus de Falco, que suena a la mar de bien. Te lo dedicamos a ti, obviamente, y a todos aquellos amigos y amigas que les guste este temazo. Rock Me Amadeus, Falco. Para ti, Jeff Hardy. Gracias por estar ahí, querido. Venga, a ver si tenemos a Falco ya o no quiere cantar. Bueno, estas cosas que pasan, ya sabéis, ¿eh? Rock Me Amadeus. Sí, señor. Cantándole a Mozart, ¿eh? Bueno, no sé yo qué pasa, que vamos a empezar y la primera en la frente, ¿ves? Ya.

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1: Muchísimas gracias, mi queridísimo Obi, mi coco, un buen amigo que se llena de radio desde Isla Mauricio, un absoluto y maravilloso paraíso en la Tierra. Pues allí nos escucha Obiroy, su familia, sus amigos. Gracias, gracias. Y nos grabó este jingle en hindi de la India. Me encantaría, de verdad que sí, poder responderte en hindi de la India, pero pues va a ser que no. Algún día me tienes que enseñar, mi queridísimo Coco. Seguimos caminando y en este caso es Pablo, que nos decía que este tema que quiere escuchar lo vio en una serie así, que son 3 capítulos de vampiros, que no son vampiros, son así como, bueno, sí son vampiros, mejor dicho. Ay, ahora no recuerdo cómo se llama, porque no nos lo ha puesto. Yo la he visto también, sale Eduardo Casanova, sí, ¿os acordáis de Fidel de Aída? Pues él. Y bueno, y también sale la Lore, ¿sí? Lore es una de las vampiras. Bueno, el caso es que es una serie que está muy bien, son 3 capítulos solo, y es muy chula. Y una de las canciones que forman parte de la banda sonora es este tema de Rocío Jurado. Muera el amor. Es espectacular, ¿eh?

tienes razón, amigo. Por algo la apodaron la más grande. Una estrella en el firmamento, que además era una persona sensible, sencilla, luchadora por los derechos de las mujeres. Cuando tuve la oportunidad de entrevistarla, fue un absoluto placer. Una mujer encantadora donde las haya, Pues bueno, nos ha encantado recordar este Muera el amor, y que a través de esa serie que nos comentabas hayas descubierto a Rocío Jurado, a la más grande, y hayas descubierto pues este tema, este Muera el amor, que además es como muy rotundo, es muy así, ¡fa! Y bueno, nos ha encantado escucharlo contigo. Vamos a felicitar, aunque sea con retraso, a nuestro amigo Ismael del Prat, que fue su cumple. ¡Felicidades, querido! Espero que te guste este tema de Baltimora, Tarzán Boy, ¡mua! Y que cumplas muchos más llenándote de radio.

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1: Thank you very much, my dear Drea García. Gracias por ese jingle. Ya sabéis que si queréis, vosotros, vosotras, podéis enviarnos el vuestro en el idioma que os apetezca, que estéis estudiando, que hayáis estudiado y digáis, bueno, voy a ver qué tal se me da, a ver si me acuerdo, a ver si no me acuerdo. Bueno, pues podéis probar a través del 609-5795-59. Es nuestro WhatsApp. Ahí también podéis pedir canciones, dedicárselas a quien queráis, obviamente, ¿eh? No quiero decir que solo sea para esos jingles, pero bueno, no estaría mal, no estaría mal. Así tenemos en más idiomas, ¿eh?, en el que os manejéis o creáis que os manejáis. Eso sí, por favor, ponedme el idioma, porque igual yo digo que yo qué sé, que es japonés y es chino o cualquier cosa de estas. Bueno, pues resulta que Ana María desde Zaragoza nos pedía un tema de la década prodigiosa que voy a intentar que suene, porque ya sabéis que es que, bueno, cuando dicen que no las cosas es que no y punto. Entonces vamos a ver si es que sí, es que no, es un tal vez. Bueno, esta es la magia de la radio, esta es la magia de la vida, que muchas veces te sorprende y ya está, simplemente. Te deja así como, oh, perdón, ¿qué es lo que ha pasado? Pues eso mismo digo yo, ¿qué es lo que ha pasado? Que esto no se carga. Pues bueno, estas cositas que tiene la vida. Por cierto, recordad que también, si tú dices, oye, yo es que esto de mandar un WhatsApp, pues como que no se me da, como que no me gusta. Bueno, pues que no te preocupes, no te preocupes, porque resulta que también podríamos escucharte o leerte, en este caso, a través de nuestro email. Sí, ¿no lo tienes? Ay, de verdad, llenatederadio@gmail.com, todo junto, llenatederadio@gmail.com, así de fácil y así de sencillo es lo que puedes hacer para ponerte en comunicación con nosotros. Venga, que ahora creo que sí, que he conseguido convencer a la década prodigiosa de que nos cante, pues venga. Made in Spain, la chica que quiero. Siempre han hecho versiones súper chulas chicos y chicas de la década prodigiosa. Tienes razón, amiga. Pues venga, vamos a disfrutarlos. Llénate de radio.

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1: Pues muchísimas gracias, amigo. Gracias por ese, bueno, por ese jingle, ¿eh? Gracias, un besote muy fuerte. Y aquí estamos, ya sabes, encantadísimos de la vida. Aquí seguimos caminando después de ese Made in Spain, ¿eh? Pues ahora lo que hacemos es cambiar de lugar y nos vamos a, bueno, uno de los italianos por excelencia. ¡Ma quale idea! ¡Qué idea! Pino d'Angio. ¡Oh yeah!
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0: Bomba. La música de Pino D'Angio. ¿Cuál idea?
1: ¿Qué idea?
0: ¿Qué idea? Qué buena idea escuchar a Pino D'Angio, claro que sí. Y ahora nos vamos

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2: Pues eso, ahí nos vamos a bordar palabras. Ha dicho nuestro querido Sebe Martín, es lo que vamos a hacer ahora, ¿eh? Es uno de esos espacios que nos encanta pues compartir con vosotros, con ustedes, y que también participéis, ¿eh?, con esta sintonía, que es la sintonía de nuestro Bordando Palabras. Ya tengo yo mi dedal de Swarovski, que lo he desenvuelto, y madre mía, uf, es que esto hace unos destellos que es que me deja patidifusa. Vamos a abordar algunas palabras antiguas. En este caso nos las envía Luisa desde Barcelona. Nos enviaba un email y nos manda tres palabras para abordar. Así, palabras antiguas, porque algunas de ellas, pues si no están en desuso, poquito le faltan, pero no vamos a perderlas porque tenemos un idioma maravilloso que debemos defender, y que debemos proteger, y que además debemos seguir alimentando. Vamos a iniciar nuestro primer bordado de color carmesí, con ese hilo de color carmesí. Bordamos la palabra almenara, palabra derivada del árabe almanara, que puede traducirse como el lugar de la luz. No era otra cosa sino el fuego que se hacía en las atalayas para comunicar a otras atalayas y al castillo más próximo la presencia de tropas enemigas. Almenara, palabra derivada del árabe, que puede traducirse como el lugar de la luz. El fuego que se hacía en las atalayas para comunicar a otras atalayas y a los castillos más próximos la presencia de tropas enemigas. Ahora cambiamos nuestro hilo y va a ser de color cobre, color cobrizo. La palabra es almojarifazgo. Cuidado, almojarifazgo. Proveniente de almojarife, y este del árabe almusrif, era un vocablo con el que se nombraba a la persona encargada de cobrar un tributo real. El almojarifazgo, el cual se pagaba por la importación, exportación o tránsito de mercancías entre los reinos de España. Almojarifazgo, del árabe, vocablo con el que se nombraba la persona encargada de cobrar un tributo real. Y cambiamos de hilo, el color de este hilo va a ser amarillo pálido, semejante al oro, pero sin llegar a ser color oro. Esta palabra me encanta, sobre todo por lo que conlleva, Es la palabra alquimia, alquimia. Palabra usada hasta el siglo XVIII, derivada también del árabe alquimilla, es decir, la química, con cuya voz se conocía el producto obtenido por la aleación de cobre y zinc, que era de color amarillo pálido, que es el que estamos usando, semejante al oro, es decir, el latón, que proviene a su vez del árabe latum, y este del tártaro altum, oro. Por tanto, por ejemplo, un candelabro de alquimia no era sino un candelabro de latón. Pero es que también la alquimia es el arte de intentar convertir cualquier metal en oro, pero no en un sucedáneo del oro, sino en oro de verdad, ese que nos ponemos encima, y que nos gusta llevar. Pues eso, alquimia. Muchas gracias, amiga, por enviarnos estas palabras. Ya sabéis que vosotros podéis hacer lo propio, enviarnos palabras de nuestro maravilloso idioma castellano, que son muy ricas. Algunas, pues como decíamos antes, han caído en desuso o están a punto de hacerlo, pero eso no implica que tengamos que abandonarlas y dejarlas en el olvido, porque valen la pena, Yo ya guardo, pues como siempre, mi dedal de Swarovski. Eso sí, lo que voy a hacer es envolverlo bien, porque si no, pues ya sabéis que pasa lo que pasa, que luego se raya, y cuando lo sacamos, oye, pues como que no hace esos destellos tan chulos que nos gustan, entonces pues lo guardo bien. Envuelvo también bien ordenaditos los hilos por colores, porque es que si no, menudo follón, no hay forma humana de que luego estén ordenados, y cuando los busco, pues oye, tú sabes lo que es, ¿y dónde estaba el amarillo? ¿Y dónde estaba el azul? Y no sé qué. No puede ser, no puede ser. Pero vamos, ahora que ya los ordeno así bien por sus colores y tal, pues oye, la cosa resulta más sencilla, ¿eh? A veces vale la pena perder un momento y tenerlo ordenado, que si no luego cuando de repente tenemos que hacer este espacio, oye, que no hay forma, ¿eh? Y no, no puede ser. Bueno, seguimos caminando, ya lo sabéis, esto es Llénate de Radio, son dos horas en las que disfrutamos juntos y de buena música, ¿eh? También os recordamos que luego tenemos ese espacio que se llama Piñas Cerotis, que bueno, la verdad espero que os guste tanto como a nosotros, porque verdaderamente es espectacular, ¿eh? Es espectacular. Nuestro divulgador medioambiental nos cuenta un montón de cosas súper interesantes, ¿eh? Él se llama Fernando Zorrilla y esperamos, bueno, pues que el tema que hemos escogido hoy pues os guste, ¿eh? Que sea de vuestro agrado. Venga, que seguimos caminando y en este caso es de la mano de este guapo y maravilloso caballero que se llama Chayanne. Yo te amo. Qué bonita canción. Rubén se la dedica a Isabel.

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1: Muchísimas gracias, mi queridísimo Sebe Martín. Pues venga, en ello estamos, llenitos de buena radio. Seguimos caminando y ahora pues cambiamos de tercio, ¿eh? Como se dice en términos taurinos, aunque yo no lo sea, pero... Bueno, son vocablos que se utilizan y que vienen al caso, pues en este caso, por ejemplo.
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1: Uy, sí, muchísimas gracias, mi queridísimo Sebe Martín. Con... Under pressure. Marcos, Luis y Antonio de Badalona nos pedían esta canción. Pues a disfrutarla.

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1: Thank you very much, Anastasia Mundo. Gracias también por tu jingle. Ahí teníamos ese Under Pressure de Queen, ¿eh? Un tema que también nos solicitaban. ¿Cómo podéis hacer vosotros, usted y tú también, ¿eh? Venga, este es un tema que le vamos a dedicar a mi querido amigo Jordi, Jordi Ruiz, que empezó siendo oyente y ahora amigo. Muchas gracias por estar ahí siempre, querido. ¿Te vienes conmigo al cine? Llénate de radio.

0: ¡Qué tema!
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0: Pues muchísimas gracias, Iván Zayas. Muchas, muchas, muchas gracias, de verdad que sí. Lo intentamos por lo menos, no sé si lo conseguimos, pero por lo menos lo intentamos. Bueno, pues nada, un buen tema, espero que te haya gustado, mi querido amigo Jordi Ruiz, Y cambiamos de tercio de nuevo, cambiamos en este caso de canción, porque bueno, esto es un programa de radio y aquí pues la música es importantísima, Este Llénate de Radio, que nos hace pues sentirnos más cerca de ti y tú de nosotros. Our House in the Middle of the Street, ¿te suena esa canción? Pues con un poquito de suerte va a ser la que va a sonar ahora, porque es un tema que nos pedía Mari Carmen desde Ourense, Pequiños. Madness.

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1: Muchas gracias, mi querido Sebe Martín. Gracias. Llenitos de radio estamos y seguimos. Y recuerda que son dos horitas juntos, que empezamos muy fuertes, que parece, hola, pues dos horas por delante parece que es mucho, ¿verdad? Lo que pasa que de repente, pues oye, casi que te das cuenta de que no es tanto como te gustaría que fuese, ¿eh? Pero desde luego lo que sí que nos encanta es saber que estás ahí, sabes que te puedes poner en contacto con nosotros, ya sea a través de nuestro WhatsApp, ya sea a través de nuestro email. Bellísimo tema para Antonio de Barcelona, Penélope. Qué belleza de canción.

0: ¡Qué maravilla!
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0: Muchas gracias. ¡Qué maravilloso poeta! Joan Manuel Serrat, único e irrepetible ahí con ese Penélope, esa mujer que esperó y esperó y esperó. Y bueno, cuando volvió su amante ya no le reconocía tras el paso del tiempo. Es un poco triste esta canción, ¿eh? Pero bueno, vamos a remontarnos, vamos con un tema, bueno, que a mí personalmente me da muy buen rollo, ¿eh? Es la música de Fan, junto a Janelle Monae, We Are Young, y después sí que nos vamos a adentrar en el espacio Piña Serotina.

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2: Bueno, un bosque animado, un programa vivo y unas piñas erótinas que, como siempre, nos encanta recibir a la persona que se encarga de las piñas erótinas, Fernando Zorrilla. Buenos días.
3: ¿Qué tal? Hola, buenos días.
2: Bueno, pues como siempre, encantadísimos de contar con tu presencia aquí en nuestros estudios, cosa que te agradecemos muchísimo, y sobre todo que vengas a realizar este espacio que a nuestros oyentes les gusta mucho, estas piñas erótinas, que me preguntan mucho por ti.
3: Ah, sí, hombre, pues me alegro mucho, porque yo pensaba que no me escuchaba nadie.
2: Ah, pues no, te equivocas, te escucha mucha más gente de la que crees, y además no solo te escuchan, sino que prestan atención, porque a veces me preguntan: uy, el otro día oí lo que me explicaba en las piñas erótinas Fernando Zorrilla, y qué chulo, qué interesante y tal. O sea que yo estoy segura de que hoy también nos traes un tema que nos va a gustar mucho a todos.
3: Pues la verdad es que es un tema que hasta ayer no tenía claro qué tema qué tema tratar hoy, ¿no?
2: Me encanta.
3: Pero ayer noche, claro, yo estaba dudando, porque como normalmente me gusta asociar los temas también a la época en la que estamos, pues durante estos últimos días yo he visto que hay muchas consultas y preocupación de gente con el tema de la procesionaria, que lo que hace es bajar ahora para enterrarse, y es cuando más se ve, y como la gente, pues bueno, está un poquito preocupada por lo que pueda originar esos pelos urticantes que lleva, en los que ya hablamos en otra ocasión, en otro programa, pues ha habido muchas consultas de esas, y pensé, no sé si merece la pena volver a insistir en el tema. Pero luego digo, no, nos vamos a hablar de algo más interesante bajo mi punto de vista. La procesionaria está, pasará, y además este año no hay una especial incidencia. Pero hay una especie que para mí es simbólica en territorios como en el que nos encontramos, como la comarca del Matarraña, y que es el águila fasciata. El águila fasciata es más conocida como el águila zorperdicera.
2: Ah, esta ya me suena.
3: Como el águila de Bonelli. O como se le conoce en los ámbitos más populares simplemente como la perdicera.
2: Ajá. Bien, pues sí que tiene denominaciones, ¿eh?
3: Sí, porque aquí esto de los nombres van cambiando. Ocurre lo mismo que con las plantas, ¿no? Que de vez en cuando llegan los científicos y les cambian los nombres. Bueno, pues en este caso, para entendernos, la perdicera, que es como se le conoce en los ámbitos más populares, que es una pequeña rapaz que podemos encontrar en este caso en gran parte de Aragón, y también de forma muy escasa en la comarca de Matarraña.
2: Bueno, y este águila, ¿en qué se diferencia de otras águilas? Me imagino que hay muchas variedades, muchos tamaños. ¿En qué se diferencia de otras que podamos encontrar por la zona?
3: Pues mira, un factor fundamental de los que se diferencia es en su escasez. Hay muy pocas.
2: Hay pobres.
3: Hay muy pocas. De hecho, en el Matarraña estamos hablando escasamente de dos parajas con viabilidad, y hay una tercera en un ámbito que, bueno, ha tenido muchos problemas, y en este momento, pues prácticamente casi podríamos decir que solamente se remiten a esas dos parejas, para que veas de lo que estamos hablando. Precisamente por eso está catalogada como en peligro de extinción en Aragón. Aunque a nivel nacional está catalogada como vulnerable, en Aragón está catalogada como en peligro de extinción precisamente por su escasez, ¿no? Pero bueno, de alguna manera también, para hablar de lo que serían sus condiciones físicas, pues decir que es una pequeña rapaz de en torno a 60-70 centímetros, no es de las grandes rapaces, no es como el águila real, por ejemplo, que es un águila bastante más grande, aunque cuando extiende sus alas puede llegar al metro y medio, o sea, que tampoco es moco de pavo, ¿eh?
2: No,
3: la verdad es que
2: no es chiquitina, ¿no? Una vez con las alas extendidas,
3: así
2: cuidado.
3: Es. Y claro, nosotros que las vemos desde el suelo, lo que vemos normalmente es pues un color blanquecino en lo que sería su parte inferior, y con un cierto moteado, ¿eh? Entonces el tamaño es una de las pistas que ayuda a identificarnos.
2: Vale.
3: Bueno, ¿por qué la traigo precisamente a colación en este programa? Pues porque esta especie lo que suele hacer, la nidificación la suele ya preparar para que en el mes de febrero, mitad de febrero, finales, pues ya tenga el nido preparado y comience la incubación. Es decir, en estos momentos ya nos encontramos en un periodo de incubación que durará alrededor de 40 días. Estamos en un periodo crítico para lo que es esta especie, porque este momento de cría es cuando le supone un mayor riesgo para que esas puestas salgan adelante. Entonces me parecía interesante pues recordar este aspecto, que es fundamental, pues para tenerlo en cuenta muchas veces. Y como suelo decir en alguna ocasión, pues para reflexionar a veces, dos veces o incluso tres, en muchas de las actividades que a veces se hacen en el territorio en determinadas épocas.
2: Porque una pregunta, Fernando, ¿el águila perdicera tiene algún depredador natural que pueda atacar sus huevos o que la pueda atacar a ella para diezmar más la población?
3: Bueno, no precisamente, no ese es el problema que tiene, el de los depredadores. Como las águilas están en la cúspide de la pirámide trófica, normalmente es difícil que tengan depredadores, ¿no? Que si no, los puede haber entre ellos mismos, pero no es lo habitual. El problema de que no salgan adelante estas poblaciones son de otro carácter, como vamos a ir hablando a lo largo de este programa, ¿no? De esta entrevista.
2: ¿Será por nuestra culpa?
3: Bueno, pues en parte sí. En parte
2: me
3: sí,
2: lo temía.
3: En parte y en una gran parte. Iba a hablar algo más, antes de entrar en lo que es el fondo de las cuestiones, porque iba a hablar algo más de esta especie para conocerla, porque yo creo que lo entenderemos algo mejor, ¿no? Uno de los factores que vamos a ver precisamente es el de la alimentación. El conejo, por ejemplo, que es habitual en muchas zonas, aquí prácticamente ha llegado un momento en que es difícil ver un conejo por diferentes enfermedades. Entonces, el conejo, yo creo que el que más, el que menos, sabe que es la base precisamente de esa pirámide trófica, es de la que se alimentan gran parte de nuestras especies. Pues bueno, el águila zorpericera, el águila de Bonelli, lo que hace es alimentarse sobre todo de aves de medio tamaño, mamíferos de medio tamaño, lagartos, palomas, córvidos, en fin, bueno, todo le vale un poco para tirar adelante. Habitualmente cría en cortados rocosos, más bien inaccesibles, aunque hay casos de todo tipo, pero en el 95% de los casos es así, aunque en el Matarraña tenemos una excepción, precisamente, que no es sobre cortados rocosos, sino que hay algún caso sobre arbolado, y son especies monógamas, que suelen mantener su relación a lo largo del tiempo. Una rapaz que además nos acompaña a lo largo de todo el año. Entonces, bueno, pues estas águilas, este tipo de águilas, han sido objeto de una especial protección precisamente por su escasez. Y lo que se hizo ya hace muchos años es incluirla en el catálogo de especies amenazadas. Como te decía, a nivel español tiene una catalogación, pero en el caso aragonés es aún mayor su protección. Y esos planes de recuperación que se hacen para tratar de proteger estas especies, lo que incluyen es un apartado que se llaman áreas críticas dentro de ese plan de recuperación, que tiene que ver con el entorno en donde nidifican. Es decir, cuando se localiza una nidificación de este tipo de águila, que, bueno, básicamente están todas controladas porque, como te digo, son muy escasas, lo que se hace es crear como un perímetro de protección para que en determinadas épocas del año haya algunas actividades que estén restringidas o que no se puedan hacer o que conlleven otro tipo de medidas.
2: ¿Vale?
3: Entonces, en concreto, entre el 1 de febrero, que es como te digo, cuando empieza ya el periodo de incubación, de preparar los nidos, de las puestas y tal, hasta el 30 de junio, ahí hay esos espacios de esas áreas críticas que vienen a ser en torno a varios kilómetros, en torno a la nidificación, en donde hay actividades que no se pueden llevar a cabo. Por ejemplo, con el tema de las batidas de caza, pues no se pueden llevar a cabo durante esa época, ¿vale? Pero esto sería en un ámbito, digamos, más de ir por casa. Pero luego hay otros aspectos que también lo que hacen es condicionarlos. Por ejemplo, una línea de eléctrica, pues por las áreas críticas prácticamente es muy difícil que pase. Y de hecho, hay un ejemplo que en este momento está en plena ebullición, digamos, porque hay una oposición clara a esa línea de muy alta tensión que se está planteando en una zona del territorio que nos afecta al norte de la comarca del Matarraña, en concreto los municipios de Mazaleón y de Calaceite, que mira tú por dónde, en Calaceite hay un área crítica. Y esa línea que seguía el trazado de la línea eléctrica, un poco antes de llegar al área crítica, se desvía. ¿Por qué? Porque precisamente el área crítica es, digamos, una manera de modificar, de hacer desistir o de tratar de evitar que, aunque haya excepciones, que las hay, que en el 95% de los casos esas líneas eléctricas de este carácter, que es una macrolínea o de otro, eviten entrar. ¿Por qué? Porque además ha demostrado que las líneas eléctricas son una de las principales, si no la mayor, causa de mortalidad de esta especie. ¿Vale? Entonces, bueno, pues es interesante saberlo porque hay otras actividades. Ya sabes también que a lo largo de los últimos años el medio natural se ha convertido en una esponja en donde hay multitud de actividades, los fines de semana sobre todo. Y claro, durante este periodo, pues las alteraciones humanas también pueden generar un problema a la nidificación, con lo que ello conlleva, que es la pérdida de las puestas. Y ahí estamos hablando, pues, desde marchas senderistas multitudinarias, pasando por vehículos a motor que pasen por debajo o muy cerca de esas edificaciones, otro tipo de actividades como puede ser el barranquismo o, en algunas zonas, el boulder, como es en el caso de la vecina comarca del Bajo Aragón, en donde el boulder, que sabéis que es una forma de escalada también, pues está generando ciertos problemas por desarrollarse en las cercanías o en las proximidades de estas áreas de nidificación, ¿vale? Así que es importante, sobre todo para los que plantean o proyectan este tipo de actividades, tener en cuenta, primero, esas zonas cuáles

0: De hacernos ese planteamiento previo de dónde lo vamos a hacer, cómo lo vamos a hacer, qué es lo que lo va a afectar y qué daños colaterales vamos a originar. Yo creo que si esto alguien de los que proyecta o urbaniza este tipo de eventos se lo plantea, es fácilmente evitable, aunque a veces nos parezca que no es así por lo que estamos viendo.
1: Hombre, a mí me parece harto complicado, pero imagino que se puede hacer y sobre todo si hay voluntad y se tiene presente, porque claro, es que si no estaríamos hablando de la extinción por lo menos en esta zona.
0: Sí, bueno, como te digo, son prácticamente dos especies las que tienen viabilidad, y lo cierto es que están teniendo muchos problemas. Ten en cuenta de que esta águila lo que suele hacer de media son pone dos huevos, pero normalmente no siempre salen dos pollos, sino que incluso sale solo uno, y muchas veces se malmeten lo que son las puestas y pasa el año sin haber sacado ninguna cría adelante.
1: Vaya.
0: Una curiosidad, muchos de los ejemplares jóvenes que ya empiezan su vuelo y empiezan a marchar por ahí ya de farra, de parranda, lo que hacen es, al cabo de 3-4 años, cuando ya alcanzan la madurez, volver a sus territorios originales.
1: Ajá, bien.
0: Muchos de ellos tienen esa característica.
1: Ajá,
0: y lo hacen.
1: Eso está bien, porque si alguno se ha ido, como tú dices, de farra por ahí a otros territorios, que vuelva, porque nos hacen falta, porque nos queda muy poquito tiempo, pero yo tengo la curiosidad, Fernando, esperemos que no, pero imagínate que al final no son viables ni siquiera esas dos parejas y acaba casi extinguiéndose. ¿Es posible traer de otros territorios, aunque también están escaseando, o sería complicado introducirlas aquí, que se queden, digamos?
0: Sí, sí, la verdad es que en otros sitios, como en la Sierra de Guara, en Huesca, sí que lo están llevando a cabo, apoyándose en asociaciones tipo Grefa, que son relacionadas con aves, y están haciendo alguna introducción, ¿no? Pero yo siempre digo lo mismo, a mí me llama mucho la atención que cuando hemos ido a las escuelas de alguno de estos pueblecitos de nuestra comarca, los niños conozcan al quebrantahuesos y no conozcan el águila perdicera. Quebrantahuesos, claro. Aquí no la encontramos. El águila perdicera la tenemos, es una especie autóctona, en peligro de extinción, y sin embargo es más desconocida. ¿Por qué? Porque muchas veces estos programas se ligan a una extensa financiación que viene de Europa y que permite pues, que el quebrantahueso lo hayamos podido conocer en muchos sitios. Pero el águila perdicera, a pesar de que sí que está llevando estos apoyos en determinados sitios, sí que requeriría, bajo mi punto de vista, de un mayor esfuerzo y un mayor apoyo para tratar de que conservemos esta especie, que, como te digo, es tan escasa y que está ahí en el filo de la navaja, y en que esperemos que podamos contar con ella mucho tiempo, pero la introducción está bien, pero sobre todo lo que está bien es mantener las condiciones para que aguanten las que tenemos, y esa es la clave muchas veces de los programas de mantenimiento de las especies.
1: Pues lanzado queda el guante, a ver si hay alguien que nos esté escuchando que tenga la capacidad de poner hilo a la aguja e intentar de alguna manera buscar financiación o no sé exactamente cómo, para que esa águila perdicera pues no desaparezca, no solo de este territorio, sino a nivel nacional, porque está en grave peligro de extinción, como tú bien nos has dicho. Creo que no nos queda nada en el tintero, porque vamos con el tiempo muy justo, Fernando.
0: No, yo no te voy a poner en ningún compromiso. Si vamos tan ajustados, yo ya me callo. Y hasta dentro de 15 días.
1: Vale. Oye, pues muchísimas gracias. Muy interesante el tema de hoy, como el de todas las veces que vienes. Y nada, ve pensando para dentro de 15 días.
0: A ver, esperaré a la noche de antes.
1: Hasta luego.
0: Adiós.
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1: Bueno, pues esperamos que también, que tú y usted y todos os llenéis de radio con nosotros y que hayáis disfrutado de este capítulo, de este espacio de nuestro amigo Fernando Zorrilla, nuestro divulgador medioambiental y sus piñas serotinas. ¡Ay, qué bonito!

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1: Maravilloso, Juan Luis Guerra y los 440. Me encanta la música de este hombre, ¿eh? Me canta bonito, muy bonito. Burbujas de amor. Igual si fuéramos pececillos enamorados. Ay, mi querido amigo Sebe, ¿por qué no nos cuentas de qué forma se pueden poner en comunicación con nosotros nuestros oyentes? Anda, por fin, va, cuéntanoslo, si es posible.
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1: Vale, bien. ¿Y si lo quieren hacer por WhatsApp, qué?
2: Participa a través de nuestro WhatsApp. 609-57-95-59.

I Feel You, Casey and the Sunshine Band. Un tema que nos solicitaban desde Barcelona, Raquel. Pues ahí estaba ese I Feel You. Seguimos caminando. Y ya no quiero yo mirar mucho, porque ya sabes que a estas horas empiezo yo a temblar, porque pienso, ojo, si es que, oye, que el tiempo pasa volando. No, todavía no es la hora, no te asustes. Pero que no queda tanto, no te creas, no te creas. Este tema que vamos a escuchar ahora, se lo vamos a dedicar a nuestro amigo Javi Díaz. Javi, un besote grande. Seguro que te gusta este tema de Maluma y Shakira. Agua. Hola. ¿Un poquito de agua, nene? Pues venga, vamos a ver si conseguimos que nos den un traguito. O ya veremos, porque está aquí la cosa muy tonta hoy. ¿Verdad, Javi? Si es que ya sabes. Bueno, tú que sabes de radio, ¿verdad, querido? Pues a veces estas cosas pasan en las mejores familias, que dicen que no, que dicen que no. Y que no quieren sonar, oye, que de verdad, que por mucho que uno se ponga, pues no lo consigue. Pero siempre tenemos truquillos, y conseguimos antes o después que las cosas suenen como tienen que sonar. Venga, corazón, para ti, un besote muy grande. Ya sabes que te estimo, Venga, que seguimos avanzando, porque esto es la radio, es movimiento.

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1: Pues sí, señor, claro, así es. En ello estamos, llenitos de buena radio. Qué chulada de canción, ¿eh? Me gusta mucho ese Agua de Shakira y Maluma, ¿eh? Pues nada, nos hemos pegado un bailoteo que nunca está de más y atendemos otra petición musical que nos llega a través del 609-5795-59, ¿no te lo sabes? Apunta, venga, venga. ¿Tienes ya papel? ¿Tienes un boli, un lápiz, lo que sea? 609-5795-59 o llenatederradio@gmail.com. Amalia nos pedía este tema desde Zaragoza. Es muy bonito, tienes toda la razón, Amalia. Me encanta. Gilbert O'Sullivan canta genial. Y este What's in a Kiss. ¡Ay! Llénate de radio. Corazón.

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1: Thank you very much, my dear Coco, mi querido Oviroi, desde muy, pero que muy lejos, muy, muy, muy lejos, sí. Desde la maravillosísima isla Mauricio, un paraíso en la tierra, pero que no nos queda, digamos, a la vuelta de la esquina. No, no, la verdad es que no. Pero vamos, que verdaderamente desde allí nos escucha, desde allí se llena de radio con nosotros. Oye, qué maravilla, el poder llegar allende los mares y más para allá todavía a través de la puritita magia de la radio. Por eso me encanta compartir con vosotros este tiempo, por eso me encanta hacer radio, porque es lo mejor que nos puede pasar a aquellos que nos gusta, por supuesto. Pues venga, que seguimos caminando. Vamos a ver si es posible que escuchemos un tema que tenemos aquí, pues casi casi a puntito de caramelo, que es, además es una canción que es no sé, quizás un poquito triste, ¿verdad? Pero por otro lado, oye, es absolutamente maravillosa, Entonces, pues bueno, una cosa, digamos que compensa la otra, Y vamos a intentar el poderla escuchar juntos. Es un tema que Virginia nos pedía desde Santander y la vamos a escuchar, a Maritrini.

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1: ¡Qué belleza de canción, de verdad! Es absolutamente maravillosa. Una estrella en mi jardín, inolvidable, recordada siempre. Mari Trini. Y el camino ahora cada vez es más corto. Pero tú no te vayas, porque te echo de menos, Missing You. La música de John Wade. Gracias por estar ahí. 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

0: 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Ay, madre mía, no quiero pensar.
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0: Uy, muchísimas gracias. Es que ricasco, mi queridísima amiga Verónica Catediano. Ella nos regalaba su jingle en euskera, ¿eh? Bueno, ahí aún tenemos la mínima capacidad de responder en el propio idioma. Si nos lo hacéis en idiomas que no conozcamos, que son casi todos, pues claro, os podremos responder en castellano en todo caso. Si queréis mandarnos el vuestro, que diga eso de Llénate de Radio con María José Salvador, en cualquier idioma en el que os sintáis cómodos, 609-57-95-59. Eso sí, por favor, sobre todo, me gustaría que me dijerais cuál es el idioma para no meter la pata, no decir que es uno y resulta que no es ese idioma.
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0: deberíamos irnos a dar una vuelta por Sildavia, ¿no?
1: Tengas miedo.
0: Sin miedo, claro. Que no nos vamos a perder. Si lo dice la Unión, verdad será.

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1: Muchas gracias, Iván Zayas. Así, desde luego. Nos vamos a ir, por supuesto, porque queda muy poquito y nuestros compañeros y compañeras están esperando su turno. Hey.

acabamos con uno de los grupos míticos, The Beatles. Los Beatles, vamos, de toda la vida. Na, na, na, na. Hey Jude. Momento, momento. Que no nos gusta, pero es lo que hay. Porque en esta vida todo lo que empieza termina antes o después. Y se trata, pues bueno, de llevarlo lo mejor posible. ¿Y sabes por qué lo llevamos bien? Porque como vamos a volver en 7 días y te esperamos a ti y a ti y a usted, bueno, y a todos, pues claro, digamos que se lleva mucho mejor que pensar que es un adiós para siempre, ¿verdad? Ahí está esa sintonía que en momentos determinados sirve para abrir nuestro programa, pero ahora lo que nos dice es eso, que tenemos que replegar velas, porque hemos pasado juntos 2 horas prácticamente, que espero, confío y deseo hayan sido tan gratas para vosotros, para ustedes, como para una servidora, ¿eh? Me pongo ya a pensar en el programa de la próxima semana. Gracias por estar ahí, gracias por participar, gracias por hacernos ser cada día más grandes y por hacernos y ayudarnos a ponernos las pilas, ¿eh? Porque estamos aquí por y para vosotros. Ha sido un absoluto placer. A cuidarse mucho, muchísimo. A pasar una semana lo más grata posible. Y eso, en 7 días nos vamos a volver a encontrar en este tiempo de radio llamado así, Llénate de Radio. ¡Mua! Besotes.

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1: Muy buenas amigas y amigos, bienvenidos a un programa muy especial en el que vamos a aprender a compartir nuestra pasión por los ríos y a escuchar a quienes alzan la voz para cuidar de nuestras aguas. Vamos a arrancar con nuestro patrocinador, The Fly Center, y el Fly Consejo del mes de octubre. Hoy vamos a hablar de líneas de pesca como nunca antes te lo habían explicado, un elemento fundamental de nuestro equipo que merece toda nuestra atención. Así que prepárate para despejar dudas y llevarte buenos consejos para tu próxima jornada. Seguidamente nos va a acompañar David Arcay, pentacampeón del mundo de pesca mosca y recientemente subcampeón mundial en Estados Unidos. Y es que el pescador gallego va a ser el pregonero, si has escuchado bien, el pregonero de la 58 Semana Internacional de la Trucha de León y la tercera feria Destino Pesca. Con él vamos a hablar de su trayectoria, de su relación con los ríos leoneses y de cómo transmitir a las nuevas generaciones una afición que une el deporte, la naturaleza y la conservación. También va a estar con nosotros Cesario Martín, que nos llevará hasta Guadalajara para conocer su primer recorrido de pesca patrocinado por la Diputación Provincial. Y en el tramo final pondremos el foco en una denuncia preocupante que llega desde el embalse del Talave en Albacete, donde los pescadores alertan de la aparición de numerosos cadáveres de fauna silvestre en las orillas. Vamos a hablar con Rafael López, que es el secretario de Sociedad Deportiva de Pescadores El Talave. Así que venga, consejos, protagonistas, encuentros junto al río y atención a lo que sucede en nuestros embalses. Así que gracias por acompañarnos, sube el volumen porque aquí comienza Río de la Vida.

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0: Y llega uno de esos momentos que se han convertido en imprescindibles en Río de la Vida, ¿por qué no decirlo? Vamos a abrir con nuestro Fly Consejo del mes. Chano, muy buenas, ¿cómo estás? Bienvenido una vez más a Río de la Vida, tu casa.
1: Hola, Óscar, hola a todo el mundo. Pues estoy metiendo las cañas en la troller porque me marcho a primera hora mañana para Austria y luego a Eslovenia.
0: Oye, el Fly Consejo del mes pasado fueron los viajes de pesca de The Fly Center y parece que están dando un buen resultado.
1: Sí, cierto. Tengo ahora dos grupos en IRS, en Austria. Salimos ahora después y después voy a estar yo 3 días. Tengo ya contratados guías y hoteles diferentes. Vamos a chequear todo lo que es Eslovenia y si no pasa nada, en junio tendremos el destino también abierto. Así que, pues imagínate de los nervios, con todo, si no se me olvidan las moscas, si no se me olvidan los bajos, intentando con la listita preparar todo porque mañana a primera hora disparo para allá, estoy 16 días fuera. Y vamos a ver, bueno, a estar guiando unos clientes en Austria y luego hacer una prospección en Eslovenia.
0: Bueno, nos vemos en León, en Destino Pesca. Sí, y ahí, por cierto, que ahí van a tener más información de viajes de The Fly Center.
1: Claro, vamos a poner un stand, pues para dar información. Estaré yo también allí para la gente que quiera preguntar. Abrimos más destinos. Estoy cerrando el Strobel, estoy cerrando Dorados en el norte de Argentina, estoy cerrando.
0: Mira, eso bueno, me apunto yo. Entonces tenemos que hablar, ¿eh?
1: Lo de... Claro, es en la Feria de León, pues tener stand ya y ya poder comunicarle a la gente todos los destinos que tenemos fuera de España. Porque los de España seguimos manteniendo lo de Salamanca, León, lo que es Leizarán, Alfarrá, bueno, lo típico, ¿no? Pero bueno, sé que la gente está muy nerviosa y sobre todo ahora que acaba la temporada, pues bueno, pues en febrero vamos a tener disponible el Strobel, el Chochoy Lodge, vamos a tener el Land Cruiser, que es un barco que va por el Panamá y vas pescando dorados, bajando, es un barco hotel.
0: Qué gozada.
1: Bueno, en la feria lo vais a tener.
0: Eso, y posiblemente... que se acerquen al stand y que pregunten, ¿eh? Eso es lo principal. Y vamos a abrir nuestro Fly Consejo de este mes, ese espacio en el que aprendemos, resolvemos dudas y seguimos descubriendo todos esos pequeños detalles que pueden marcar la diferencia cuando vamos a pescar a mosca. Chano, ¿en este mes de qué hablamos?
1: Este mes vamos a hablar de las líneas, pero no vamos a hablar de las líneas como habla todo el mundo, bueno, pues contando mil historias de surrealistas en muchos casos. Lo que queremos es dar unos pequeños fly consejos para que vean cómo tienen que elegir la línea para su caña, ¿vale? Porque todo esto ha cambiado, se puede decir que en los últimos años ha cambiado. Para que te hagas una idea, Óscar, la mayoría de la gente coge su caña, la marca que sea, mira, es una 9 pies, línea 5, y aparece en la tienda diciendo, quiero una línea 5. Esto ya no se tiene que hacer así, ¿vale? Para que tengas una idea, la historia de las líneas es muy sencilla. Hubo unas líneas paralelas al principio, típicas líneas de seda, luego se pasó a plástico. De ahí aparecieron las DT, las doble tupper, se puede decir que empezaban por un lado, en el medio eran simétricas y la gente las doble uso, que las utilizaban. Y luego salieron las wet forward, que son las de peso adelantado, las que llevan las cabezas. ¿Qué ocurría antiguamente? Pues que tú ibas a pescar al lago y querías sacar distancia y tu línea era una DT, el perfil era siempre el mismo. Ibas a un sitio con mucho aire y el perfil siempre el mismo. Ibas a pescar truchas grandes, a ríos grandes, el perfil el mismo. Ibas a ríos pequeños, el perfil el mismo. Ibas a pescar en el mar, siempre la misma estructura, el mismo perfil de línea. Cuando salieron las WF, se puede decir que ya podemos elegir una línea acorde al escenario y a nuestra caña, ¿vale? Esa es la gran importancia que hay ahora con las líneas. No todas son iguales. Las cabezas, dependiendo de la estructura que tenga la cabeza, si la punta es más afilada o la punta es más gruesa, se utilizan para unos escenarios o para otros. Entonces, el fray consejo es que no busquéis una línea 5 para tu caña de 5. Tenéis que elegir primero dónde pescáis, en qué tipo de ríos pescáis y compréis una línea acorde a ese tipo de río. Me explico. En el mercado tienes cabezas cortas desde 8 metros y medio hasta 17 y 18, como son las líneas trout. Vale. Tú estás pescando un río, un arroyo, un río típico de llanura pequeño de 3 metros de ancho, ¿qué haces montando una línea con una cabeza de 16 metros? ¿Vale? Entonces,
0: no es necesario.
1: No es necesario y además se puede decir que casi todos los caballos del motor los tienes metidos dentro del carrete, ¿vale? Si yo ahora quiero pescar un río pequeño, lo que hago es que busco una cabeza pequeña de 8 metros y pico y que para cómo tenga el peso, lo que es la cabeza, el peso lo más adelantado posible. Eso me hará cargar con muy pocos metros de línea afuera y cargar rápidamente y estirar bajo. O luego voltear bien lo que son los rodados. Si voy a pescar en un río como el Tormes o un río como el Río Grande, que tengo que hacer lances largos, necesito una cabeza más larga que haga que vuele y no se caiga y que la acción del viento tampoco la mueva. Al final, como estoy moviendo más metros de línea, necesito la cabeza más larga, 12, 14, 16 metros. Entonces, las cabezas son muy importantes dependiendo del tipo de río que pesques. Y luego hay otra cosa muy importante. Hoy en día ya casi todas las cañas vienen marcadas, o en onzas o en gramos, donde viene la marca, el nombre, la medida que es, te está diciendo si tiras 7, 9 gramos, si tiras 9, 12 gramos. Estos gramos son los pesos de la cabeza. ¿Qué significa esto también? Que, como hemos hablado, las líneas tienen perfiles diferentes, puede darse el caso que en diferentes modelos o marcas, la misma línea del 4 tenga 6 gramos, tenga 7 gramos, tenga 9 gramos o tenga 8 gramos. ¿Vale? Entonces, es importante ver los gramos que tiene la cabeza de la línea que estás usando y que esté dentro de la horquilla de los gramos que lanza tu caña. Muy parecido al spinning, que lo conoce todo el mundo. Es muy sencillo. Si yo tengo una caña de cucharilla que tira 2 gramos, 7 gramos, ¿vale? Tendré que usar cucharillas que sean entre 2 y 7 gramos. Y al final la caña tira 7,25, tiraré señuelos de 7,25 gramos. Pues aquí es parecido, pero con el peso de las cabezas. ¿Vale? Y es importante. Normalmente puede darse el caso que esta línea del 3 de esta marca y este modelo concreto tenga 7 gramos, tu caña tira 6, 9 gramos, y luego haya una línea del 3 que no sean 6 gramos, que sean 8 gramos. Se puede decir, esa línea va a cargar mucho más tu caña o la va a llevar un poco más, claro, descontrolada.
0: Que lanzar, entonces, lanzará, pero no va a lanzar lo que es la precisión que estamos buscando.
1: Exacto, y luego la comodidad, la carga de la caña. La caña, se puede decir, joder, esta caña parece que no tira bien. Muchas veces no es que la caña no tire bien, es que la línea que lleva no es la que debe de llevar. O lleva una línea con poco peso o lleva una línea con exceso de peso. ¿Entiendes? Y entonces la ves muy descontrolada o ves que dices, joder, no saco línea, no saco metros. ¿Por qué? Porque a lo mejor en concreto esa línea que es del 3 y tu caña es del 3, pues es una línea a lo mejor de cifre engaño que normalmente tiene menos gramajes por línea. Y si tu caña tira de 6 a 9 gramos y esa línea está a lo mejor en 5,5. ¿Vale? Si cambias de marca o cambias de modelo, la línea del 3 a lo mejor está en 7 gramos. Entonces, esa línea se puede decir que va en el rango de pesos que puede tirar la caña o que se siente cómoda. Entonces, es importante eso, elegir primero las cabezas, dependiendo del escenario que vais a utilizar, y el tipo de señuelos. Señuelos más grandes, pues cabezas más voluminosas en la parte delantera. Y luego es importante ver los gramos que tira tu caña, porque así puedes afinar la línea perfectamente. Puede ser en este modelo, que es el que te gusta a ti, porque tiene el perfil que tiene, por los sitios que tú estás pescando, pero a lo mejor tu caña, que es una 3, no necesita una línea del 3, necesita una línea del 2 o una línea del 4. Y hay una diferencia importante. Y eso no lo da el decir, vamos a subirle una línea, que es lo que se hacía antiguamente, ¿no? Eso lo da el saber exactamente los gramos que tira tu caña y coger una cabeza que esté en el mismo rango de gramos. Y verás la diferencia, cómo cambia tu caña. Mucha gente...
0: Es que, Chano, te corto porque es que, mira, hay una cosa que es que todos los pescadores nos estamos sintiendo involucrados con todo lo que estás diciendo. En algún momento de nuestras vidas hemos cogido una línea y hemos dicho, no, parece que no sé lanzar.
1: Claro, vamos a ver. Yo manejo 5, 6, 7 cañas. No sé si es una guidera de 9 pies, línea 6 pues, con línea 3, una guidera de 2 pies, una diferentes cañas. Y no llevo el mismo carrete, la misma línea para cada caña. Se puede decir que esta línea del 3, que me va muy bien en un asaje, pues esa misma línea del 3 la meto en una Lumis, la meto en una Guideline y parece que la caña no lanza o lanza de más. ¿Entiendes? Normalmente hay que buscar, esto es como los bailes, hay que buscar el baile con la música.
0: Con la música, sí.
1: Si la caña tiene esa música, tú tienes que bailar lanzando con ella, pero también la línea tiene que estar acorde. Si la línea no tiene peso, pues al final, joder, parece que la caña no tira. Y no, es que no sea la caña es espectacular, lo que pasa es que tienes más mal compensada la caña. Y parte de todo ese problema es la línea.
0: Bueno, y hablamos ahí también de esos bajos, también súper importante, porque cosa es la línea, pero si luego también el bajo no lo tenemos compensado, de ahí nuestro fly consejo, creo que fue del mes de junio o julio, yo creo que le escuchen, porque es muy interesante además. Fue muy escuchado, por cierto, Chano.
1: Piensa una cosa, donde atamos la mosca, todo lo que hay por detrás de la mosca, realmente cuando las truchas se ponen duras, estás viendo lo que está pasando ahora en el León, están usando tres veces un bajo, lo que es la longitud de la caña, estamos hablando de 9x3, 27 pies de bajos. Al final, tener todos tus bajos bien compensados, bien equilibrados, sabiendo cada bajo para lo que vas a utilizarlo, tener la línea que cargue en exceso o normalmente la caña, que la cargue como tú quieras que cargue, que posicione, que no golpee el agua muy fuerte porque tienes una cabeza muy potente. O sea, todo eso va a hacer que poco a poco vayas sumando, y no es que sea fácil coger las truchas, pero te lo va a acercar. o por lo menos te da posibilidades.
0: Lo tengo clarísimo. Bueno, pues hoy hemos hablado de esas líneas de pesca mosca, un tema que, bueno, yo creo que puede parecer complicado y que seguramente muchos hemos escuchado explicar más de una vez, pero cuando alguien sabe contarlo, todo cambia, Chano. Y hoy yo creo que ha pasado esto, ¿no?

0: mucho a Juan o a Antonio, ¿no? ¿Entiendes? Tienen que darte la línea que realmente tú necesitas para el frío que necesitas y para la caña que necesitas. Y en cualquier duda, cualquier problema que tenga la gente, que no duden en llamarnos a la tienda o ponernos un email. Vamos a contestar muy rápidamente, aunque haya comprado la línea en otro sitio, la caña sea de otro sitio o no sea cliente nuestro.
1: Pues
0: la
1: precisamente
0: es...
1: por eso sigue siendo nuestra tienda de referencia de pesca mosca en España.
0: Pues eso esperamos, y lo único que deseamos es que la gente contacte con nosotros y las dudas que tenga, pues bueno, pues que pues nos las plantee, que se las vamos a solucionar lo antes posible.
1: Gracias, Chano, un abrazo muy fuerte. Gracias, y feliz viaje. Vosotros. Nos vemos en León.
0: Gracias y nos vemos en el próximo programa, que ya os contaré cosas de este viaje.

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1: Y si queremos poner un título, podemos decir del podio mundial al pregón de la Semana Internacional de la Trucha de León. El pescador gallego David Arcay, pentacampeón del mundo de pesca mosca, reciente su campeón mundial en Estados Unidos, va a ser ese encargado de abrir esa 58 Semana Internacional de la Trucha y la tercera Feria Destino Pesca. Hablamos con él sobre esa trayectoria, la relación con los ríos leoneses y sobre todo una cosa que nos importa a todos, el futuro de una afición que une el deporte, la naturaleza y la conservación. Muy buenas, David, ¿cómo estás? Enhorabuena.
2: Muy buenas. ¿Qué tal, Óscar?
1: Otra vez más.
2: Sí, oye, gracias.
1: Que no nos vamos a cansar ni nosotros de decírtelo y yo creo que ni tú de ganar.
2: Bueno, a ver, eso es, siempre que se está compitiendo, pues es lo que se intenta, no siempre sale, sabemos que este deporte pues a veces es cruel, pero bueno, cuando sale es muy bonito.
1: David, pues puedes marcar una historia con lo joven que eres todavía.
2: Bueno, intentaremos, a ver, vamos en el camino, pero aún quedan cosillas que hacer. No veo el retiro cerca, entonces, bueno, vamos a intentar seguir.
1: Por supuesto, y ahí estaremos nosotros, apoyándote y cuidándote en todo lo que podamos. Oye, ¿qué significa para ti ser este pregonero de la Semana Internacional de la Trucha de León y, sobre todo, qué mensaje vas a querer transmitir en este pregón?
2: Bueno, pues me hace mucha ilusión porque es un evento muy importante. Al final estoy en una comunidad vecina que no es la mía, pero que le tengo especial cariño porque, bueno, vengo bastante a menudo a pescar. Y eso, como te digo, que me hace especial ilusión y muy contento estar allí con vosotros. Y sobre el mensaje, pues bueno, un poco pues transmitir la admiración por que tengo por los ríos de León y la importancia que tiene la pesca en el León y en Castilla y León en general. Y bueno, pues también dar un poquito el mensaje de que es la línea en la que tenemos que seguir, que los ríos de León son famosos en todo el mundo precisamente por cómo están siendo gestionados también.

0: Una pequeña reivindicación hacia tu tierra también, David.
1: Sí, está claro. Eso no suelo envidiar muchos territorios viviendo en Galicia, porque creo que tenemos un paraíso, pero sí que envidio a veces pues este tipo de cosas, ¿no? Que no seamos capaces también de implementar estas medidas para la pesca que son positivas para los ríos y para los peces y para los pescadores.
0: Sí, oye, vamos a volver otra vez a Estados Unidos, vamos a hablar también de Destino Pesca, pero llegas con una nueva medalla mundial. ¿Cuál ha sido ese mayor reto de este campeonato y sobre todo, qué es lo que te ha permitido estar en ese podio?
1: Bueno, un poco lo más complicado ha sido la última manga, porque de los tramos que me podían tocar, porque siempre que le toco un tramo a un compañero tuyo, no te puedo tocar ni ese mismo tramo ni tramos contiguos. Entonces, bueno, habíamos hecho cálculos de los tramos que me podían tocar y de entre todos, pues me tocó el peor que me podía tocar. Entonces, bueno, ya desde el primer momento supe que iba a ser una manga complicada y que iba a ser muy difícil mantener el podium. Pero bueno, como fue un campeonato así muy de altibajos para todo el mundo, pues al final pues pude aguantar ahí la segunda posición. Y bueno, un poco de ahí de pena, porque realmente el mundial creo que lo perdí las dos primeras mangas, pero bueno, al final esto es lo que hay que aprender y mejorar, y siempre hay que ser autocrítico y para intentar siempre estar al mejor nivel.
0: Máximo nivel, ahí estás tú. Fíjate, recuerdo nuestra primera entrevista en Río de la Vida, ya hace ocho temporadas, son bastantes. De hecho, ya hemos perdido algo de pelo, ya somos padres también, David. Han cambiado bastantes cosas desde ese 2012 también en el que te conviertes en el campeón del mundo más joven de la historia. Oye, ¿qué ha cambiado desde entonces, desde tu manera de competir y entender la pesca?
1: Bueno, yo creo que en aquel momento yo no era consciente para nada de lo que había conseguido, ¿no? Estaba acostumbrado desde que empecé a competir, pues a ganar cosas ya desde muy pequeño, pero no sabía en aquel momento la magnitud que tenía aquello. Y yo creo que precisamente lo que ha cambiado es el darle valor cada año que pasa a conseguir estas cosas, que es muy difícil y que conlleva muchísimo sacrificio, cada vez más incluso, y cada vez es más complicado, la gente tiene más nivel. Entonces, bueno, creo que he aprendido tanto a valorar y obviamente pues soy mucho mejor competidor, mucho mejor deportista que lo que era de aquella. Lo que pasa es que de aquella, pues bueno, también ya me defendía y tuve las oportunidades para ganarlo y lo gané.
0: Muy bien. Oye, ¿qué destacarías de estos rioleños fuera parte de la competición? Porque yo te he visto con la familia aquí en León, has disfrutado de jornadas de pesca, pero sobre todo, ¿qué destacas? ¿Algún río que te guste demasiado?
1: Bueno, sobre todo la facilidad porque, bueno, al final, si los comparo con mis ríos de Galicia, que son todos más, pues, enmarañados, como decimos, más, pues, por fuera, súper cerrados de vegetación y tal, bueno, y por dentro con más piedra grande, difíciles de andar. Bueno, al final los ríos de León yo creo que son perfectos son muy cómodos para pescar y sobre todo, pues, la cantidad de peces y de buen tamaño que tienen. Yo a mí de los que más me gustan pues son obviamente los naturales como el Torío, el Curueño, pero bueno, también me gusta mucho, me acabo de estar hace nada por ahí y estos últimos 15 días de octubre que están los ríos llenos de gente, pues ir al Esla, al Porma, para aprovechar esos últimos días de temporada, pues no lo suelo perdonar.
0: Oye, ¿te ha pasado de que estés por el río Esla o el Órbigo y que se acerquen pescadores y no te conozcan? Porque yo creo que es imposible ahora mismo, David, no conocerte.
1: Pues yo creo que me conocen más gente por León que por en Galicia. El otro día que estaba en la recepción de un hotel y vino un chico a traer un paquete que precisamente era para mí y dice, coño, tal, pues si yo te conozco, tal. Entonces, bueno, pues sí, me conoce más gente por ahí. Al final es lo que mola de León, que se respira un ambiente de pesca casi en cualquier lado. Joder. Vas a tomar algo por la noche y es raro que no encuentres a alguien que conozcas.
0: Sí, bueno, es que se habla más de pesca que de fútbol.
1: Sí. Eso mola mucho.
0: Oye, David, has recorrido ya medio mundo con los campeonatos. Incluso tú habitualmente pues vas a otros ríos de Europa, pero siempre has defendido la pesca sin muerte desde que te conozco y la conservación. No sé si me puedes decir cuál crees que es hoy la amenaza para nuestros ríos y qué podemos hacer los pescadores para cuidarlos.
1: A ver, yo creo que una de las principales amenazas que estamos viendo, pues mira, sobre todo este año en Galicia, pues estos veranos tan secos y tan calurosos que no son nada normales en nuestra comunidad, pues yo creo que para los salmónidos pues va a ser un hándicap muy, muy importante en estos años según evolucione el tema del tiempo, ¿no? Y bueno, después pues como siempre, el tema de contaminación hay que mirar más por los ríos, parece que se puede contaminar mucho más fácil que otras cosas, ¿no? Y bueno, después yo creo que tenemos que siempre tener la mente abierta y avanzada a seguir en una gestión en el que cuidemos ante todo los peces, porque al final la pesca sin peces no tiene sentido y creo que tenemos que ir tendiendo todos al tema de la pesca sin muerte cada vez más.
0: Sí. Destino Pesca busca acercar esta afición a los más jóvenes. Desde tu experiencia en cursos y escuelas, ¿qué consigue enganchar a un niño a la pesca y qué aprende junto al río?
1: Bueno, yo creo que ahora afortunadamente se inculca mucho el respeto por la naturaleza, pero yo creo que la naturaleza, obviamente hay que respetarla, pero hay dos maneras de respetarla. Una es porque te impongan que hay que respetarla y otra es porque tú tengas la creencia de que tienes que respetarla. Yo creo que eso, si te crías respirando naturaleza, te va a salir ya de moto propio. Entonces creo que todas las aficiones que se le pueden inculcar a los niños en la naturaleza va a hacer que ellos ya de por sí la respeten y bueno, hablando de la pesca, a todos los niños les gusta la pesca, o sea, les genera muchísima curiosidad y bueno, lo que tenemos es que tener sitios para intentar que se enganchen y donde puedan sacar peces y se diviertan.
0: No sé si has visto un poquito el tema de los lagos de pesca con la trucha arcoíris, no sé si defiendes esta postura, que me imagino que sí, pero bueno, esto yo creo que a los niños al final ven un pez en la sacadera, le devuelven y yo creo que aquí también se marca afición.
1: Sí, claro, por supuesto. Estos sitios yo creo que son fundamentales para inculcarle a los niños eso, el tema de la pesca. Y en zonas, hablando en general, pues en zonas donde vivan cerca del mar y tal, pues al final en el mar también es más fácil que puedan pescar algún pez. Y lo importante es poner esa semillita primera de la pesca y luego ellos ya seguro que irán cada vez queriendo más y más.
0: Sí, oye, ¿Mauro ya ha cogido alguna trucha?
1: Mauro de momento vio coger truchas, de momento él todavía no. Pero vamos, no tardará, ¿eh? No tardará. Oye, la temporada que viene será la temporada.
0: Oye, ya Jesús, nada, el segundo día que salió del hospital, estaba montando los lagos en Arroyo de la Encomienda, en la primera feria de pesca, uh-huh. Y ya pescó su primera trucha con su papá. Así que, oye, te animo que ahora en Destino Pesca, oye, como eres pregonero, imagino que tendrás un poquito de mano.
1: Sí, pues ahí tendrá que pescar algo, sí.
0: Oye, lo intentamos, les dejamos a Jesús y a Mauro a ver qué hacen entre los dos con la caña.
1: Venga, perfecto.
0: Bueno, yo creo que son más peligrosos que un mono con dos pistolas, pero...
1: Ya te digo, habrá que darle sitio.
0: Oye, David, ya para acabar, que sé que además tienes que ir a entrenar, me imagino que has soñado con este momento, desde que te lo han dicho, ser pregonero de la Semana Internacional.
1: Sí, sí, sí, pero es lo que te digo. Que
0: no sé si estás metido en la cama diciendo, ojo, ¿qué voy a decir? Si lo voy a preparar, si no lo voy a preparar, lo voy a leer.
1: Mira, como todavía he tenido bastante ajetreo de aquí para allá, no he podido empezar a pensar, pero sí que me tengo ahí ideas en mi cabeza y bueno, como te decía, que pues, muy orgulloso y muy agradecido de que te reconozcan así fuera de tu tierra y bueno, encantado de estar con vosotros y siempre que haya algo de pesca y que se pueda apoyar a este deporte e intentar hacerlo más grande, pues allí estaré, encantado.
0: David, después de tantos títulos y medallas, ya que sueño ya te queda por cumplir, no me digas que pregonero de la Semana Internacional, que ya quedan dos días.
1: Pues yo te diría culminar el que ya casi he cumplido, que es el estar ahí como número uno del ranking histórico de la FIPS, que estoy de momento ahí empatado con Pascal Coñar. Pues bueno, intentar conseguir ese número uno en solitario de toda la historia y bueno, después los que vengan detrás, pues que intenten igualarlo, ¿no?
0: Venga, hombre, di la verdad, pues que arreen. Que arreen y, sí. A ver si consiguen, que parece fácil, pero no lo sí. es. David, te esperamos sí. en León para disfrutar de tu pregón, que sé que tienes muy buenos amigos en León y en toda España. Todos estamos deseando de escucharte, de verte en una nueva edición de esta gran cita junto a los aficionados. Hasta pronto y buena pesca.
1: Muy bien, muchas gracias. Hasta pronto.
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3: Aprovechamos la presencia de Marco Campos, diputado delegado de Deportes en Guadalajara, promotor de este recorrido de pesca en coordinación con Gonzalo Carpintero, representante de los cotos intensivos de pesca en Guadalajara. Marco, ¿eres pescador?
4: No soy pescador, soy aficionado al deporte, pero vamos, el deporte de la pesca no es el que practico habitualmente.
3: Yo conocí la pesca en Guadalajara cuando era un lujo. No sé si había cientos de cotos de pesca, sorteos para optar a los cotos, colas enormes para comprar los permisos en Guadalajara, miles de licencias. Marco, ¿cómo se encuentra hoy la afición de la pesca recreativa en Guadalajara?
4: Hombre, pues por lo que hemos podido ver, está en un estado de salud bastante bueno. Sí que es verdad que el hecho de hacer este recorrido provincial de pesca venía también un poco con la intención de reavivar sobre todo la afición en los más jóvenes, ¿no? Pero por lo que se ha visto y con los datos que tenemos del campeonato, vemos que todavía queda mucha afición y que disponemos de muchos lugares en la provincia para practicar este deporte, lo cual hace que haya muchos aficionados.
3: Esta es la primera vez que se hace un recorrido de pesca en Guadalajara. ¿Satisfecho? ¿Habrá una segunda edición el año próximo?
4: Sí, satisfecho por muchas razones. Primero, porque yo creo que hacer un recorrido provincial de pesca pone en valor los distintos cotos de la provincia, hace que mantengamos en mejor estado nuestros ríos, hace que la afición, digamos, se incremente a este deporte de la pesca. El trato con los distintos cotos, la verdad es que ha sido inmejorable, muy, muy buena colaboración. La verdad es que ha sido un gusto trabajar con ellos y todo esto pues hace que sí, que evidentemente este haya sido el primero. Y evidentemente, sobre todo, hay algunas carencias que queremos mejorar, pero eso se debido a que ha sido el primero y yo creo que el año que viene habrá un segundo y todavía mejor que este.
3: Además que creo que también hay una mejora añadida, que es socioeconómica, hacia estos centros rurales pequeñitos que apenas tienen del turismo, ¿no?
4: Eso es, sí. Al hacer estos recorridos de pesca, pues la verdad es que viene mucha gente a pescar, lo cual evidentemente no solo en los distintos cotos, sino en los pueblos que los reciben, se produce una actividad económica muy, muy interesante que hace que los pueblos que reciban pues ese día pues tengan una actividad que para nuestros pueblos es bienvenida. bienvenida sea, ¿no? Que cuanto más cosas se hagan, muchísimo mejor.
3: Contento con la organización por parte de la directiva de los cortos intensivos y esa participación juvenil, senior, que han tenido en esos 5 cortos intensivos de pesca.
4: Sí, como te decía, la verdad es que ha sido un gusto trabajar con ellos. La colaboración y la actitud y la predisposición que siempre han tenido ha sido muy buena. Y la verdad es que con esta actitud y con estas ganas de hacer cosas que han mostrado los distintos cotos, pues hace que esto pues sea una cosa que va a tener mucho futuro, que va a haber muchas más ediciones. Y evidentemente la participación senior ha sido muy buena en todas las fases que ha habido de este recorrido de pesca provincial. Y la participación infantil ha ido creciendo a medida que ha ido avanzando el campeonato. Y en las dos últimas pruebas en Cifuentes Trillo, la verdad es que ha sido buenísima la participación. Y la verdad es que esperamos que eso se mantenga y que en todo caso que aumente de cara al año que viene.
3: Después de ver la ilusión de los pequeños y la afición de los mayores, siendo una persona que le gusta el deporte en general, Marco, ¿no te ha entrado gusanillo de probar a pescar un pez?
4: Sí, hombre, la verdad es que ya lo he probado cuando he estado visitando algunas de las distintas fases del recorrido provincial. Te tengo que reconocer que a mí me gustan más los deportes que impliquen movimiento y no estar esto es de pesca, que estar quieto y con paciencia y con tiempo, pero vamos, la verdad es que disfrutar de los entornos que tenemos en los distintos cotos y la tranquilidad que te da y la paz que te da, la verdad es que eso es un lujo y la verdad es que es una afición que es muy recomendable para conocer la provincia, para disfrutar de la naturaleza y para hacer deporte también.
3: Marco, estos cotos intensivos necesitan 2 meses más de periodo de pesca, uno por delante y otro por detrás, que se está pidiendo insistentemente. ¿Podrás hacer algo por ayudarles?
4: Sí, en ello estamos ya. La verdad es que es una reivindicación que conozco, que me han trasladado en más de una ocasión. Es una cuestión también que hay que valorar con la Consejería de Medio Ambiente, pero yo creo que es una reticencia que carece de mucho sentido, porque yo creo que cuanto más tiempo estén los cotos abiertos, en mejor estado están nuestros ríos, más tiempo van a estar los cauces limpios, las veredas desbrozadas y limpias también, que yo creo que al final es lo que a todo el mundo nos interesa, que nuestros ríos y nuestros cauces estén en perfecto estado, y cuanto más tiempo dure la temporada de pesca, más tiempo va a estar esta situación así, con lo cual cuanto más se amplíe, mejor.
3: Pues Marco Campos, diputado de Guadalajara, muchas gracias por la iniciativa y gracias por atendernos.
4: Muchas gracias a vosotros por dar voz a esto y por dar publicidad a este recorrido provincial de pesca.
3: La Diputación Provincial de Guadalajara, en colaboración con los distintos cotos y clubes de pesca de la provincia, han patrocinado el primer recorrido provincial de pesca, una iniciativa destinada a fomentar la práctica de esta actividad deportiva entre aficionados de todas las edades y a dinamizar el turismo rural en la provincia. Las 5 citas fueron el 13 de junio en Masegoso de Tajuña, 27 de junio en Moranchel, 18 de julio en Cerezo de Mohernando, 5 de septiembre en Cifuentes, para concluir hoy, 26 de septiembre, en Puente de Trillo. Acaba de terminar la última cita del recorrido de pesca y vamos a pedir información a Verónica Morales, que es la secretaria de la Sociedad de Pescadores Puente de Trillo. Verónica, muy buenas.
5: Hola, buenas tardes.
3: Verónica, ¿cómo se ha desarrollado el recorrido de pesca, que no es una competición, como han pensado algunos, que es otra cosa, ¿no?
5: Pues sí, la verdad es que, bueno, es más bien una iniciativa con el objetivo pues de fomentar la pesca en la provincia entre todos, sobre todo pues entre los más jóvenes.
3: El recorrido de pesca ha sido en 2 categorías, juvenil hasta 14 años y senior de edad superior. La organización ha establecido un máximo de 30 plazas para la categoría infantil y 40 para la senior en cada jornada. Hoy en Trillo, ¿qué participación habéis tenido y quién ha ganado esta quinta cita?
5: Pues mira, hoy en Trillo prácticamente hemos llenado ambos cupos, así que estamos francamente contentos. Y bueno, en cuanto a los clasificados, pues aquí se ha disputado la final, el último torneo, en el que bueno pues han ido acumulando puntos durante todas las jornadas, y aquí pues era el último y además la final. Bueno, pues en adultos tenemos a Ramón Escudero primero, segundo Lorenzo Vicente y tercero Guillermo Sanabria. En infantiles se han clasificado el primero, Jaime Huelves, el segundo, Pelayo Velasco, que es de Trillo, nuestro representante, y el tercero, Valentino Huelves. También te puedo decir los ganadores del local de Trillo. El primero de adultos ha sido Lorenzo Vicente, el segundo, Jonathan Escudero, y el tercero, Manuel López. Y de infantil o juvenil, Pelayo ha sido el primero, Daniel Vicario el segundo y Adrián del Sol el tercero.
3: La verdad que me llamó la atención que diste también un premio muy especial al pescador más joven. ¿Quién era?
5: Pues mira, quisimos hacer dos menciones especiales. Una fue pues a un niño muy cívico que volvió del concurso con una bolsa de basura, y otro pues al concursante más pequeño, al participante más pequeño de todas las jornadas, que fue Juan Cortijo.
3: ¿Y con qué edad tiene? ¿Qué edad tiene?
5: 6 años, 6 añetes.
3: Eso sí que es un verdadero pescador con 6 años.
5: Un campeón, sí, un campeón.
3: ¿Hubo alguna curiosidad o alguna anécdota a través de toda la jornada?
5: Bueno, pues por suerte no. Todo salió dentro de lo previsto, no hubo ningún contratiempo. La verdad que todo el mundo salió muy contento, muy satisfecho, sacaron muchísimas, muchísimas truchas y bueno, pues fenomenal.
3: La verdad que yo doy fe además que ha sido un exitazo de recorrido para ser la primera vez. 150 participantes. Verónica, ¿quiénes habéis organizado todo este trabajo de inscripciones, puntuaciones, entrega de premios, trofeos y un largo etcétera?
5: Pues bueno, intentamos coordinarnos entre todos los cotos de la provincia y en este caso, pues con el apoyo de la Diputación de Guadalajara, pues los 5 cotos que hemos decidido tener esta iniciativa y organizar todo, pues somos los que al final nos hemos coordinado para que todo salga de la mejor manera posible y bueno, pues ha sido un poco trabajo de los 5 cotos.
3: ¿Preparados para la segunda edición?
5: Preparados y con muchísimas ganas, la verdad.
3: Pues Verónica, muchas gracias y a por la segunda prueba para el año que viene.
5: Muchas gracias a ti, ya estamos en marcha para el 27.
3: Y es todo desde Trillo, en Guadalajara. Cesario Martín para Río de la Vida.

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1: Y ahora en Río de la Vida ponemos el foco en la preocupante situación que denuncian los pescadores del embalse del Talabe en Albacete, donde están apareciendo numerosos cadáveres de fauna silvestre en sus orillas. La Sociedad Deportiva de Pescadores El Talabe alerta de las consecuencias que esta situación puede tener en el ecosistema y sobre todo en esa calidad del agua. Para conocer lo que está ocurriendo hablamos con Rafael López, secretario de la Sociedad Deportiva de Pescadores El Talabe. Muy buenas, Rafael, bienvenido a Río de la Vida.
2: Buenas tardes, Óscar. Muchas gracias y bien hallado.
1: Desde ahora tu casa.
2: Sí, gracias.
1: Rafael, para que nuestros oyentes entiendan la dimensión del problema, ¿qué os estáis encontrando exactamente en estas orillas del embalse y desde cuándo ocurre esta situación?
2: Bueno, esto empezó en el mes de junio. En el mes de junio, porque estaban las aguas muy altas, no podíamos ir a pescar, el embalse era inaccesible por ninguna parte. Y entonces, pues, un momento en que empezamos ya a bajar un poco el nivel y vimos que, uy, qué olor, qué peste. Y entonces vimos que había animales allí, nos encontramos 30. ¿Eh? Pues claro, hemos estado más de un mes sin poder ir a pescar. Nos encontramos 30 animales allí en la orilla, en descomposición, con, bueno, aquello era imposible. Y nada, pues ya empezamos a... Demos parte a Medio Ambiente y a Seprona y todo eso. Y, en fin, llegamos a ese que al otro día, el Seprona, y como otro día, no, por la tarde, esa tarde el Seprona fue allí, llamó al encargado del pantano y le dijo qué pasaba. Y dijo, venga, venite conmigo. Y entonces le dije, mira esto, bueno, mañana esto tiene que estar completamente... enterrado con la normalidad que manda el reglamento, con hoyo, con cal, en fin, con todo. Sí, y bueno, efectivamente a otro día, pues nada, se vio efectivamente que esos 30 animales se...
1: Madre mía.
2: Pues desaparecieron.
1: Sí, pero bueno, 30 animales no son pocos.
2: Sí, y porque bajó el agua, que no sabemos, que ahora te contaré, es que la cosa, ahora resulta, bueno, ahora mismo... Sí. Ahora mismo, hoy día, está el trasvase roto por dos sitios. La Confederación Hidrográfica del Segura y la del Tajo, me supongo, que han puesto manos a la obra y han empezado a arreglarlo. Porque, claro, Murcia y la Vega Baja de Orihuela, Alicante y de Almería, pues no pueden estar sin agua. Necesitan agua y más ahora.
1: Oye, Rafael, pues, según vuestra denuncia, estos animales proceden del canal del trasvase del Tajo Segura. ¿Cómo? Sí. ¿Terminan realmente cayendo al canal y por qué les resulta prácticamente imposible volver a salir?
2: Porque resulta que lo primero, a mi corto entender, porque yo no soy técnico en esa parte, pero si hubieran puesto vallas en la orilla del canal, los animales no se caen. ¿Por qué? El animal tiene sed, se acerca y el que se acerque ese cae, ¿sabes? Y va a parar al pantano. Puede caer en la parte alta de Cuenca o puede caer aquí en la parte de Albacete. Ya. No lo sabemos dónde cae, pero si pusieran vallas como en las rotovías,
1: sí.
2: Quizá estos animales no...
1: Hombre, este problema que le tenemos en muchas partes de España no es un problema nuevo. Esto ya se sabe.
2: Sí, esto, pero a nosotros no nos dan solución y claro, da la casualidad de que está el nivel bajando del agua, porque está el trasvase cortado, quitando cuando revientan los chorros, que el río Mundo es el principal río que pasa y va al Talave, que son los chorros, no sé si los habrás oído alguna vez,
1: sí,
2: que están aquí en Riópar, pues eso cuando revientan, ahora que está lloviendo, revientan, pues entonces suben un poco el nivel del agua. Pero lo que le da vida al Talave también es el trasvase.
1: Sí, habéis encontrado a los animales con las pezuñas destrozadas, intentando escapar. ¿Qué especies estáis encontrando y con qué frecuencia aparecen nuevos cadáveres? Porque hemos hablado de 30, pero cada vez aparecen nuevos.
2: Eso fue imposible de por la peste que echan de acercarnos más a los animales, ¿sabes? O sea, que no sabemos cómo tendrían las pezuñas los animales. Pero porque es que era imposible acercarse
1: del olor,
2: de la
1: fíjate.
2: Peste, del olor que echaban, ¿sabes? Así es que fíjate, si eso era, vamos,
1: no,
2: horroroso.
1: No, y que puede haber enfermedades con ello.
2: Sí, se han visto jabalíes, se han visto cabras montesas, y es muflón, ¿no? Y eso es lo que más se ha visto. Esas tres especies, sí.
1: Qué pena, de verdad. Al final el animal no tiene la culpa de que el ser humano no pongamos condiciones para que esto no pase.
2: Claro.
1: Vale, nos contáis que desde junio hay zonas donde prácticamente no se puede pescar por este olor que estás hablando, las moscas, lógicamente, animales en descomposición. ¿Cómo está afectando esto al coto y a los pescadores, sobre todo?
2: Pues la verdad es que, ¿cómo te diría yo? Que el nivel del agua está bajando así muy muy muy rápido ahora, ¿sabes? Porque claro, necesitan agua, aunque han estado mandando al túnel, hay un túnel Talave Cenajo, que el embalse del Cenajo es que caben 450 millones de metros cúbicos, y ese es el pantano más grande que hay, ¿sabes? Y el del Talave son 22. Y entonces de ahí hay un trasvase que va allí. Entonces a la pesca le está afectando, nos está afectando, porque repoblamos en noviembre y sí. Es raro que la pesca no tocaba. Y la trucha, aunque es arcoíris, también es un pez que necesita mucho oxígeno. Y a nosotros nos dio que pensar, pero nunca pensábamos que nos íbamos a encontrar estos animales allí y que eso podría afectar a la trucha. Sin embargo, a las otras especies no, porque en cuanto ha bajado el nivel y todo eso, pues hemos visto allí que se ha podido pescar el blapás, el barbo, la carpa, el lucio y
1: bueno,
2: el lucio
1: es
2: perca.
1: Que son más fuertes.
2: Sí.
1: Yo que he trabajado bastante con la trucha arcoíris, tengo que decir que es más frágil de lo que la gente se piensa. Tiene que tener más cuidados.
2: Pues yo creo que sí.
1: No, ya te lo digo yo. Mira, el black bass es verdad que en condiciones extremas puede sobrevivir, lo podemos decir. Bueno, el barbo, ni qué decir tiene, nuestro, yo creo, eterno superviviente de nuestras aguas, que junto a depredadores ahí sigue insistiendo en no irse, y ojalá que sea por muchos años, que es el valor más grande que tenemos en España. Y el lucio, pues bueno, ya ha demostrado que muchas veces en condiciones extremas ahí sigue sobreviviendo también. Así que yo creo que la trucha arcoíris realmente, entre... Bueno, pues oxigenación. El tema de los niveles del agua, que le afectan muchísimo, y sobre todo en la temperatura. Y Rafael, ¿qué se cuenta entre los pescadores?
2: Pues como no sabemos la calidad del agua como está, porque no sabemos si han hecho pruebas, porque nosotros lo pusimos en conocimiento. Lo primero, en nuestro presidente de Antay, Cesáreo.
1: Un grande.
2: Ese es el que, sí, ese ha puesto... lo ha puesto en conocimiento de la Fiscalía de Medio Ambiente, que lo ha pasado a la Fiscalía Medio Territorial de aquí de Castilla-La Mancha, a la Confederación África del Tajo, a la Confederación África del Segura, a la Junta de Comunidades de Castilla-La Mancha, la Guardia Civil de Albacete, la Guardia Civil de Lieto, la Guardia Civil de Gin,
1: madre mía,
2: Fundación Artesimán, Federación Castellano-Manchega de Caza, Federación Castellano-Manchega de Pesca, Ayuntamiento de Lierto, el Ayuntamiento de Ellín, Diputación de Albacete, grupos ecologistas que no se han visto por ninguna parte, y la Tribuna de Albacete y La Verdad de Murcia.
1: O sea, que se han tenido que enterar. ¿Qué cabezota es Cesario?
2: Es Cesario. Pero, tenemos un presidente que vale, wow, que vale lo que no está escrito.
1: Con tres o cuatro es como este bandido, sí, lo teníamos hecho. La verdad sí, que hay que agradecerle, mira, todo lo que está haciendo por la trucha arcoiris en este país y la verdad que por la pesca, Cesario, incansable, incombustible, todo hay que decirlo. Sí, sí. No sé si habéis pedido que realicen análisis para comprobar si esta acumulación de cadáveres está teniendo algún impacto sobre el embalse.
2: Nosotros no, pero como pusimos en conocimiento de todos los animales que había y de todos los animales que ahora está bajando el nivel del agua y están saliendo ya en descomposición, cuando ya salen a la tierra, al pantano, a la orilla del pantano, pero esos estaban ya dentro del agua. ¿Sabes qué es lo que nos estamos encontrando agua? Ahora, nos estamos encontrando ahora animales en descomposición, pero debajo del agua que había, ¿sabes? Y claro, pues eso lo saben todas las entidades, pero a nosotros no nos consta que ya hayan hecho análisis de agua.
1: Bueno, habéis transmitido también esta preocupación, lo que acabas de decir, ¿no? Que en algún momento fuese necesario recurrir al embalse para el abastecimiento.
2: Sí, el último ese, y incluso para regar, incluso para regar. Claro, también hay depuradora y hay, en fin, que hay, me supongo yo que todo eso estará como Dios manda. Ya. Yo que de eso es que no entiendo, no tengo ni idea.
1: Oye, acabas de decir, bueno, pues lo que ha hecho Cesario, esas denuncias que habéis hecho a través de la asociación, club, ¿no? Incluso Confederación de Hidrográfica del Segura, a Medio Ambiente, a Seprona, todas las administraciones que acabas de decir, e incluso ecologistas que no han aparecido. Pero,
2: no han aparecido por allí.
1: Pero bueno, me imagino que las respuestas han sido las mismas que... O sea, ninguna. ¿O sí que os han respondido alguien?
2: Sí, la Fiscalía General sí, la ha respondido, ¿sabes? Y la ha pasado, la ha respondido a César y César me ha pasado la contestación a mí y la ha pasado a la Fiscalía General de la región de Castilla-La Mancha.
1: ¿Cómo se podría solucionar el problema? ¿Rampas de escape, vallados, pasos de fauna, alguna idea más?
2: Pues yo creo que el vallado es la solución. Porque lo mismo en las autovías como está, si no, Dios sepa lo que pasaría en una autovía, que pasa tanto vehículo, pues ya ves, la que se presumiría estuviera al vallado.
1: Yeah.
2: Pues eso sería un desastre. Para nosotros es el vallado, pero claro, es que desde el pantano de Entre Peñas y Buendía hasta el pantano del Talave son muchos kilómetros. Unas veces van bajo tierra el trasvase y otra vez van a flor de tierra, ¿sabes? Ahí es donde tienen que poner la valla. Yeah. Y así los animales no caerían, ¿sabes?
1: Los pescadores somos muchas veces los que primero detectamos los problemas que afectan a nuestros ríos, a los embalses, pero no siempre nos escuchan, ¿verdad?
2: Pues no.
1: Pues hoy te van a escuchar. No. Hoy te van a escuchar en toda España y se van a enterar de lo que está pasando. Así que
2: pues sí,
1: que se preparen porque, como siga el problema, lo seguimos diciendo en la radio.
2: Aparte de eso, ya que está Oscar, te voy a decir otra cosa. Del Talave, de la Sociedad de Pescadores del Talave. Y es que me daba no sé qué, pero desde el año 1990 que hicieron el túnel Talave-Cenajo, pusieron unas rejillas de 25 centímetros de ancho, cuando la ley dice 5 centímetros para que la pesca, porque eso es un sifón, cada vez que trasvasan agua al cenajo, aquello es un sifón. Todo lo que pilla por allí se lo chupa y se va y que la trucha también se la lleva, claro. Claro,
1: lógicamente.
2: Por supuesto. Pues esto ya llevamos desde 1990, diciendo, y ya a Medio Ambiente ya también le ha puesto una denuncia, pero denuncia es de 600 euros a la Confederación, y encima la recurre. Y como ellos no les cuesta nada, y así estamos hasta hoy día, sin que pongan las rejillas como Dios manda.
1: Bueno, pues ahí queda dicho. Y estaremos muy pendientes de las actuaciones que se lleven a cabo y sobre todo de que se encuentre también esa solución para evitar muertes de fauna y que permita conocer el estado real del ecosistema y de sus aguas. Rafael López, secretario de la Sociedad Deportiva de Pescadores El Talave, en Hellín, en Albacete, muchísimas gracias por estar con nosotros, por contarlo y porque le sepa toda España.
2: Muchas gracias por ti, a ti, Oscar, y a Río de la Vida, repito otra vez, porque estamos muy agradecidos a que nos deis voz.

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2: Hola a todos y bienvenidos a Perspectiva Sindicalista. Soy Jorge Garrido, presidente del sindicato Unión Nacional de Trabajadores y presentador del programa. Les invito a que estén con nosotros los próximos minutos después de esta sintonía.

0: Programa 444 de Perspectiva Sindicalista. Hoy es jueves 1 de octubre de 2026 y, como siempre, emitimos a través de las ondas de Informa Radio. Les recordamos que subimos el programa también a nuestras redes sociales, a nuestro canal de iVoox, también ponemos el enlace en nuestra página de Facebook y, finalmente, también en la página web del Sindicato Unión Nacional de Trabajadores, sindicatount.es. Y ya sin más, entramos en materia con la actualidad. La actualidad nos lleva primero a un aviso a una empresa que ha hecho la Agencia Española de Protección de Datos.
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2: Bienvenidos, ¿qué tal, confidenciales? Bienvenidos al Día de la Hispanidad de 2026. Día festivo, pero aquí está todo el equipo en marcha porque el mal nunca descansa. Sánchez no para, por lo tanto hay que estar ahí vigilantes, controlando qué hace, qué dice, cómo mueve los hilos en la organización mafiosa que dirige España. Estamos aquí para contarle algo más de lo que cuentan el resto de medios. También analizaremos los detalles de lo que está ocurriendo en Ceuta y de lo que pasará hoy en el desfile. Qué pena, ¿eh? Qué bien desfila nuestro ejército y qué poco está en los lugares donde le necesitamos, ni en Valencia ni en Ceuta. Bueno, hablaremos de ello, que es sin duda una cuestión importante. Pero miren, ahora mismo el Tribunal Supremo está decidiendo si 400.000 hombres y mujeres de Buenos Aires, Venezuela, Cuba, de un montón de países, la mayoría de ellos que jamás han pisado España, pueden votar o no. Es esa aberración llamada la ley de nietos en la que todo cabe. Hasta el amigo Guillermo Rocafort se ha sumado para ser nacionalizado cuando es español. Muy fácil engañar, facilísimo que te den permiso para votar. 400.000 personas pueden votar o no en las próximas generales. Y no es que pensemos que van a votar a Sánchez o a Feijóo o a Abascal, no. Es que estamos seguros que Sánchez cogerá esas 400.000 y las manipulará a su favor, como hicieron ya en 2023, incluso antes. Les vamos a contar varias cuestiones importantes para situarnos. No crean las mentiras de Sánchez y sus terminales mediáticas. Miren, la primera información que es importante que conozcan, aunque ya lo hemos dicho, pero hay que recordarla: la UCO está investigando el fraude electoral en Correos. Repito, la UCO, la Unidad Central Operativa de la Guardia Civil, lleva casi 7 años investigando el fraude electoral en Correos. Como hemos contado aquí varias veces con el amigo Araujo, en Albaia de Aljarafe, en Sevilla, estalló todo. ¿Por qué? Porque la Guardia Civil descubrió que un 40% de los votos por correo de la estafeta de correos de ese lugar eran falsos. Hablamos de un 40% de personas que decían haber votado al PSOE, que es quien se beneficiaba de esta estafa, de este fraude, y no habían votado jamás. El caso llegó hasta los tribunales. Van a escuchar a una de esas personas, un hombre que no ha votado prácticamente nunca en su vida y que aparecía con firma falsa conforme había votado por correo en esa localidad. Escuchen.
3: ¿Usted participó en las elecciones municipales de mayo de 2019?
4: No.
3: ¿Emitiendo su voto?
4: No.
3: ¿Usted no votó?
4: Sí, yo no voto nunca.
3: ¿Nunca?
4: Nunca.
3: ¿Tampoco redactó ni firmó una solicitud de voto por correo?
4: Nada.
3: ¿Nada absolutamente?
4: No.
3: Dígame si, aunque ya me ha dicho que no, pero dígame si reconoce su firma ahí, si reconoce algo.
4: No.
3: Esa no es su firma. De hecho, observo su DNI y no tiene nada que ver su firma con la que aparece aquí plasmada.
4: Nada. Ni la letra, porque esa letra no es mía, ¿no? Yo no...
3: ¿Usted sabe esta solicitud de dónde ha podido salir? ¿Con usted se ha puesto alguien en contacto?
4: No, nada.
2: Exactamente eso es lo que nos advirtió aquí el pasado jueves un trabajador de correos, Ildefonso Ruiz, que lleva 23 años en la empresa. Y por hacerlo, Correos ha mandado una circular a todos los empleados de Andalucía que no se les ocurra abrir la boca. Como vuelvan a hablar, les abre un expediente. La omertá de Correos. Decir la verdad está penado. A ver si el enemigo se entera de lo que estamos haciendo. Escuchen lo que nos dijo Ildefonso Ruiz. Es muy fácil.
5: Ahora, si tú desde las altas esferas generas un listado y una admisión masiva sin pasar por el circuito normal y lo metes en los centros de tratamiento postal, los votos por correo, sin pasar por las ventanillas, es relativamente sencillo.
2: Este fraude se ha seguido perfeccionando en 2023 en las generales con Leire Díez y Juanma Serrano y le ayudaron a conseguir la victoria. Posiblemente no la hubiera conseguido sin este fraude en correos y, por lo tanto, si se investiga, podríamos no sacarle por las urnas, sino decir que es un presidente ilegítimo desde hace 3 años. Se volvió a perfeccionar este fraude, presunto fraude por correos, en las elecciones europeas, y hay 40.000 votos que se fueron a Puigdemont. Y ahora quieren, con la ley de nietos, aprobar a toda prisa los 400.000 votos con los que podría hacer Sánchez lo que quisiera. Hasta el punto que en los mítines Sánchez se atreve a amenazar al Tribunal Supremo. Esto es de ayer.
6: Yo desde aquí le pido al Tribunal Supremo que frene este intento de atropello de Feijóo y de Abascal, porque en una democracia el derecho al voto no se prohíbe, se garantiza.
2: Señores, estamos ante el mayor pucherazo electoral reciente de la historia de España, pero esta vez sabemos lo que van a hacer, cómo lo van a hacer, de qué manera van a perpetrar el fraude electoral. El Tribunal Supremo es el que debe decidir. Igual lo hacen hoy mismo, toman la decisión. Si es que sí, si es que les permiten votar, prepárense porque está muy difícil que Sánchez no vuelva a ganar, perdiendo, pero ganar las próximas generales. En el caso de que le digan que no, que a pesar de las amenazas, de las presiones, el Supremo diga que no pueden votar, Sánchez tiene un plan B. Activar a toda prisa el Tribunal Constitucional de Cándido Condé Pumpido para que sí o sí voten el 29 de noviembre. Les necesita. Solo con que aparezcan en el censo es suficiente para su estrategia fraudulenta. Es por eso que gente como Justitia Europa han pedido anular las elecciones. La situación es límite. Estamos al borde del precipicio. Y cuesta entender que el Tribunal Supremo no se plante con mayor rigor. Un Supremo anulado por Cándido Conde Pumpido. Un Supremo amenazado por el gobierno, del que se ríe Sánchez, que ningunea el gobierno entero. ¿Hasta cuándo van a seguir soportando golpes, patadas, zarandeos de un sátrapa que llegó al poder en su propio partido, falseando hasta los votos que le llevaron a secretario general? Según los datos, a día de hoy, si los 400.000 de la ley de nietos se les permite votar, o mejor dicho, Sánchez vota en su nombre, que es de lo que hablamos, el 40% del aumento del censo se ha producido en la ciudad de Madrid. Ahí podrían votar 133.000 personas más. En cambio, en Barcelona, 48.000. Es decir, lo que pretenden es cambiar el signo de las ciudades donde no les votan y dejarlo como está en aquellas en las que ya son los más votados. Es muy triste para la democracia española llegar a este punto en el que ya damos por hecho que si se les permite votar por correo a extranjeros o a cualquier otro puede haber pucherazo. Que el no votar le permite a una organización criminal como la que dirige España cambiar el voto, poner su papeleta y mantenerse fraudulentamente en el poder. ¿Para cuándo una investigación profunda del resultado electoral de 2023? Ni moción de censura ni nada. Es un presidente ilegítimo al que hay que sacar del poder lo antes posible, y la UCO, la Guardia Civil y el Tribunal Supremo es quien debe hacerlo. Señores, son horas críticas. Ya sé, es festivo para muchos en España, pero son horas críticas en las que nos volvemos a jugar la democracia y que este dictador se mantenga 4 años más en el poder, 4 o quién sabe si 40. Hay más. Bienvenidos, investigamos.
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2: Señores, Daniel Lacalle, en un vídeo en su canal de YouTube con más de 500,000 de suscriptores, pone el punto en el futuro de Sánchez y dice algo que aquí hemos contado muchas veces, que este hombre no se marcha. A lo mejor cede el poder o pierde las elecciones, pero no se marcha. La teoría es llegar hasta 2034, aunque no gobierne. Daniel Lacalle, bienvenido. ¿Cómo estás?
7: Muy bien, gracias por invitarme, como siempre. Un gusto estar
2: contigo. Un placer, es un gusto. Esa opinión la tenemos muchos. Tú, cuando publicas un vídeo así, no es casual. Tú tienes información.
7: Sí, vamos, yo creo que las personas que tenemos, no sé si la suerte, pero bueno, que tenemos conocidos en el entorno cercano de Moncloa y del gobierno y del PSOE, saben que la elección de fecha de las elecciones, ¿no?, no es una casualidad, ¿sabes? Que está todo muy, muy medido, con un doble objetivo. El objetivo primero es continuar en el poder analizando de manera quirúrgica la ley DONT y cómo le beneficia al PSOE para unirse a un partido nacionalista vasco y unos grupos de ultraizquierda que sabe que van a volver a apoyarle y permanecer en el poder. Y además, si no permanece en el poder, hacer absolutamente imposible la gobernabilidad en España, con el objetivo de que si hay un gobierno, sea de coalición o en minoría, termine estallando, implosionando y presentarse él como la alternativa. Él, digo en mi vídeo, que funciona como el bombero pirómano. Él, como estás viendo, lo está viendo todos los que nos escuchan y nos ven, está quemando las calles, introduciendo la tensión, la crispación, el odio, la división, enemistades entre españoles, etcétera, etcétera. Y luego se pone el traje ese que lleva de 3 piezas, que es un horror, ¿sabes? Y se presenta como el moderado, el que trae la estabilidad. Claro, entonces eso es parte de lo que él quiere aprovechar, ¿no? Ha creado una crisis de vivienda completamente artificial, utilizando el caso de la fallecida Mari Carmen, que en paz descanse, ¿sabes? Se ha inventado un sindicato de inquilinas que está regado de dinero público. Los sindicatos van a hacer una huelga general contra el gobierno, que es una vergüenza absoluta, ¿sabes? Está utilizando a todos los mecanismos del gasto clientelar que ha regado con cantidades de dinero absolutamente infames durante años. Y el objetivo es ese. El objetivo es, uno, hacer un cálculo muy detallado de la ley DONT, por la cual entre aquellos nacionalizados y regularizados de los últimos años, elegidos muy quirúrgicamente en comunidades y en circunscripciones en donde se maximiza el número de diputados en unas elecciones, más el efecto de la amenaza de que viene unos que van a quitar los derechos, etcétera, etcétera, y que voten para mantenerlo en el poder, más saber que tiene todo el arco parlamentario, excepto la derecha, a su favor, pero todo debilitado. El PNV perdiendo con respecto a Bildu. Sumar y Podemos en Barrena. Tiene a todos los partidos de su entorno, Esquerra Republicana, que

0: buscar volver a reeditar la coalición Frankenstein. Pero si no lo hace, esta es la parte importante, lo que él busca es permanecer en el poder aunque no gobierne. Esto es una estrategia que diseñó para Argentina, aunque no le funcionó, pero que diseñó para Argentina y que se ha diseñado también para Colombia, para México y para Chile, que es la de crear toda una estructura de instituciones y empresas clientelares a las que o has regado de dinero o has tomado desde dentro, instituciones independientes, órganos reguladores, etcétera, etcétera, para hacer imposible que, si llega a otro partido, especialmente de derechas, pues pueda gobernar, ¿no? Y entonces, como sabe que va a haber una coalición, sea en minoría o sea en, bueno, pues en coalición, pues entonces, ¿qué es lo que está contando? Está contando con que ese gobierno sea imposible, que se peleen entre ellos, que haya un desastre y que entonces vuelva él como el bombero pirómano, primero crea el fuego y luego se presenta como el que lo va a apagar.
1: Es tremendo. Vamos a ver algo que me mandan los confidenciales y es, está corriendo en redes, en grupos de WhatsApp. Mensajes, no me cabe duda, que salen de la calle Ferraz, de la sede del PSOE o gente muy afín, en los que aseguran que si gana Pepe y Vox van a quitar las pensiones, las van a congelar, las van a bajar y van a quitar derechos. También algunas ayudas a grupos más desfavorecidos. Yo sé que no, pero te lo he de preguntar. ¿Hay algún riesgo con todo ello si gana Pepe y Vox?
0: No, el riesgo de la congelación de las pensiones no está en Pepe y Vox. Está firmado por Pedro Sánchez y Escrivá. Esto es muy importante, ¿eh? O sea, parte de la estrategia de Pedro Sánchez es pasarle la bomba de relojería y que le estalle en la cara al que viene detrás. El gobierno de Pedro Sánchez, cuando estaba de ministro el señor Escrivá, acordó con Bruselas una senda de estabilización de las cuentas de la Seguridad Social que es imposible aumentando las pensiones con el IPC, como hemos visto, ¿no? La deuda de la Seguridad Social se ha triplicado, la Seguridad Social no llega a octubre con ingresos para pagar las pensiones. Todo eso son datos actuales, actuales. Total. Pero es importante, y esto es lo que le falla siempre, como tú bien sabes, que es una frustración tremenda. El centro-derecha y la derecha parecen incapaces de recordarle a la gente que el que ha acordado con Bruselas un recorte de las pensiones futuras y actuales ha sido Pedro Sánchez y el señor Escrivá, que llegó a un acuerdo por el cual si en 2029-2030 no se había conseguido esa senda de consolidación y de sostenibilidad del sistema de pensiones, entonces se tiene que llevar a cabo un gigantesco recorte, ¿vale? Entonces, es vergonzoso.
1: Qué fuerte.
0: Yo en el vídeo que tú has comentado antes explico que mi mayor frustración con la política de comunicación y con la estrategia electoral del centro-derecha es lo que yo llamo agrandar la portería. Es estar constantemente permitiendo que te metan goles de narrativa cuando tú tienes además la evidencia que se debería haber repetido una y otra vez todos los meses, cada mes, que es que el gobierno de Sánchez ha llegado a un acuerdo con Bruselas para hacer un gigantesco recorte a las pensiones y que lo hizo sabiendo que le dejaba una bomba de relojería a quien gobernase. Por supuesto, si gobiernan ellos, y esta es la clave que tú conoces bien, la culpa siempre va a ser del enemigo exterior. ¡Ah, Bruselas nos obliga, no sé qué, no sé cuántos! Igual que pasó con Zapatero cuando recortó las pensiones y recortó los salarios públicos, De hecho, les da exactamente igual, porque como tú bien sabes, ahora ya se ha metido en el imaginario público que el recorte de las pensiones y de los salarios públicos que hizo Zapatero en el año 2010, que eso lo hizo el PP. ¿Sabes? Entonces, ¿qué quieres que te diga?
1: ¿Cómo pueden mentir tanto? Si están ahí los vídeos, los discursos.
0: Pero si no es que no importa. Es que, Albert, yo creo que es que no nos damos cuenta de que no tenemos un adversario de...

0: de alternancia, en el que, vale, pues oye, pues dicen mentirijillas o lo que sea, tal cual, pero digamos, todo se mueve dentro de unos cánones habituales. Este gobierno le da exactamente igual y este gobierno ha sido el gobierno de la mentira y de la propaganda.
1: Total, total.
0: No tienen el más mínimo, no, pero nunca han tenido, además, no se sonrojan. O sea, es que no se sonrojan para nada. Es que María Jesús Montero se presentó a las elecciones andaluzas diciendo que ella iba a estar en Andalucía, pasase lo que pasase, perdió las elecciones y se va. Y no pasa nada. Y lo más importante, y esto es la clave que explico también en mi vídeo, es que Pedro Sánchez ve las mismas encuestas que vemos todos los demás. ¿Y sabe lo que pasa? Que mira y dice, ahí va. La corrupción no me está afectando nada. Resulta que Leire Díaz y las cloacas han contratado a una banda de matones para intentar matar a la juez, que eso iría, generaría dimisiones en cadena en cualquier país. Y mira, no bajo en las encuestas. Fíjate, resulta que la vivienda es un desastre, las infraestructuras son un desastre, la gente ya se monta en el tren y se alegra cuando llega 20 minutos tarde, etcétera, etcétera, y aquí no pasa nada. Entonces, ¿qué va a hacer? Vamos, si yo, a ver, yo creo que es hasta legítimo por parte suya, desde un punto de vista de estrategia electoral, darse cuenta de que su votante está cauterizado, que su votante le da exactamente igual, porque se cree, hay un votante de Pedro Sánchez que de verdad se cree que Pedro Sánchez es la respuesta, que va a luchar contra las élites y que va a luchar contra la derecha, ¿sabes? Es una cosa
1: Totalmente.
0: vergonzosa.
1: Oye, una explicación. Los jóvenes, no sé a quién van a votar, porque lo que hay en algunas acampadas no representa la juventud de este país, pero somos el primer país de Europa en paro juvenil, el que tiene más de 2,5 millones de jóvenes en exclusión social, los que tienen los salarios más bajos de Europa. ¿Qué pasa con la juventud que no se levanta contra este gobierno que durante 8 años les ha hecho más pobres?
0: La juventud sí se levanta, pero no se levanta con manifestaciones, porque la juventud es consciente de que una manifestación tiene un impacto relativo, tiene un impacto de media, cuando me refiero a media, de medios de comunicación mainstream. Y la juventud, los medios de comunicación mainstream, como tú sabes, los periódicos habituales, la televisión, les da exactamente igual, ¿no? Entonces, claro, la juventud está reaccionando de otra manera, que es mucho más importante, que es la de las redes sociales, ¿no? Y en las redes sociales es muy evidente que la juventud muestra ese descontento y por eso está tan, y por eso este gobierno y la ultraizquierda, que te acuerdas que tenían como bandera bajar la edad de voto a los 16 años, ¿sabes por qué se ha olvidado completamente de eso? Porque si baja la edad de voto a los
1: Votarían,
0: 16 años,
1: claro.
0: pierden seguro.
1: Seguro, seguro.
0: Esa es la clave, ¿sabes? Entonces, efectivamente, tú has dicho algo muy importante. Estamos viendo unas acampadas ahí, algunos de ellos, vamos, están ya para sopitas y buen vino, aquí la juventud, ¿sabes? Y luego son todos los privilegiados, ¿no? Son algo así, hablan así, están muy activistas, ¿sabes?
1: Sí,
0: ¿No?
1: sí, sí, sí.
0: Entonces, claro, tienes ahí unos caraduras que se pueden ir de acampada durante semanas, a ver, tú no puedes, a que tú no puedes irte de acampada a la
1: Es
0: puerta
1: otro
0: de...
1: punto, es otro punto.
0: Claro,
1: Oye,
0: tienes que trabajar. Entonces, la juventud está reaccionando.
1: a ver si
0: Y
1: es
0: por
1: cierto.
0: eso, Pedro Sánchez, todas las políticas que anuncia a bombo y platillo y que él piensa, y a lo mejor tiene razón, que tienen un efecto positivo electoral, están orientadas siempre, fíjate, a beneficiar a los mayores y perjudicar a los jóvenes. Las dos cosas, ¿sabes? Las dos cosas, ¿no?
1: Curioso.
0: Porque él sabe que les ha dado eso que le llamaba el bono joven cultural, no sé qué, y con eso pensaba que le iban a votar, ¿eh? Los jóvenes, por supuesto, pues claro, si te dan un bono para ir al cine más barato, lo usas, pero no le votan. Entonces, él sabe que donde tiene la capacidad de expandir voto y sobre todo expandir escaños, analizando la ley DONT, es en las personas más mayores y en los que trabajan en el sector público, ¿vale? Y luego, claro, él tiene un problema. El 60% de los votantes de su partido y de los partidos de los que quiere beber votos son propietarios. Y a la vez está promoviendo medidas que favorecen a la inquiocupación, a la morosidad, a que te roben o te ocupen tu casa, etc. Eso también lo sabe. Por eso su mensaje es tan... se mueve tanto en una línea muy, muy, muy, muy, muy delgada, que es la de, digamos, alentar la confrontación, la tensión y las protestas, y a la vez, intentar mantener el voto de personas que están preocupadas porque si se van a estar mañana a la compra y se le meten en su casa, no los pueden echar.
1: Claro. Y la última me la plantean varios oyentes. Dicen, estamos hartos de escuchar que el PIB de España crece más que la media europea y nosotros somos cada vez más pobres. Claro. ¿Es cierto lo del PIB?
0: Bueno, primero es mentira que España crezca más que la media de la Unión Europea. Crece más que la media de los países grandes de la eurozona. Eso es como decir que suspendes menos que los cuatro cenúteos que más suspenden de la clase, ¿eh? Literalmente, porque claro, si te comparas con Francia, que lleva 3 décadas en estancamiento, Alemania, que ha hundido su industria y su economía con inmigración y cerrando las nucleares, y con Italia, que lleva 3 décadas en estancamiento, pues hombre, pues sí, sí creces. Pero mientras tanto, el Producto Interior Bruto per cápita, por habitante, no sube, ¿no? ¿Por qué? Porque claro, lo que ha hecho Sánchez con una estrategia electoral ha sido aumentar el Producto Interior Bruto tirando de inmigración, ¿vale? Hay más gente y aunque esa gente no trabaje, y simplemente con que se le pague una pequeña subvención para subsistir, sube el Producto Interior Bruto, ¿sabes? Y también consume, ¿no? Entonces, el Producto Interior Bruto sube, pero te empobreces porque tu salario real neto, el de los que nos están viendo, está bajando. Todo lo que compras sube mucho más que el IPC. Los impuestos son cada vez más altos. Somos mucho más pobres y sube el PIB. Sube el PIB porque hay más inmigración y porque hay mayor gasto público. Si el PIB es un escandallo económico que es muy fácil de dopar, piénsalo por un momento, en la crisis económica brutal que llevó al país a la ruina absoluta de la época de Zapatero, el PIB cayó un 4,5-5%. Ahora, díselo tú a cualquier persona que viviese en España en aquel momento, si su día a día cayó solo un 4 y pico, 5%, ¿sabes? No, ¿sabes? Entonces, yo creo que eso es importante recordarlo. O sea, el Producto Interior Bruto no es un indicador de riqueza, ¿eh? Sí está, como está siendo en España, dopado por aumento brutal de la población, el mayor aumento de la población de todos los países de nuestro entorno y de España en un periodo tan corto. Y si viene, obviamente, también dopado por unos fondos que son los europeos, que son one-off, que son una vez, ¿no?
1: Sin duda. Oye, y Bolsonaro, si gana la segunda vuelta Bolsonaro, ¿levanta cabeza Brasil?
0: Si pasan, yo creo que pasan dos cosas. Primero, en las elecciones hemos visto cómo la derecha ha arrasado en el Congreso, en el Senado y en número de gobernadores. Eso es muy positivo. ¿Levanta la cabeza Brasil? Yo estoy convencido que sí. Brasil es un país grandísimo y muy, muy, muy potente y con una enorme capacidad para llevar a cabo su potencial. Ahora, claro, si te aparece Lula y se dedica a hundir la capacidad de inversión, la seguridad jurídica, etcétera, etcétera, pues fíjate, resulta que tiene un déficit superior al 8% del PIB y crece como un país mediocre de la Unión Europea, ¿no?
1: Tremendo.
0: Entonces, yo creo que, claro, Bolsonaro viene con una agenda de devolver a Brasil a crecimiento de potencial que tiene, 4 o 5%, y de reducción de toda esa cantidad de gasto clientelar, que encima, lo más importante, igual que con Sánchez, Lula no ha mejorado ni los servicios, ni las infraestructuras, ni la sanidad, ni la educación. Lo único que se ha dedicado ha sido a regar de dinero a organizaciones afines.
1: A ver cuándo llega alguien así a España a empezar a limpiar los bajos fondos y que lo veamos tú y yo. Daniel Lacalle, un abrazo.
0: Un fuerte abrazo, gracias.
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1: Cuando los reyes anunciaron que se iban el 13 y 14 a Ceuta, yo creo que lo hicieron, además de que Sánchez es posible que trame cualquier barbaridad porque él siempre piensa en trampas. Los reyes lo hicieron y la Casa Real pensando en acallar las voces o los gritos que puedan escuchar en el día de hoy. Porque, claro, ver a nuestro ejército lo bien que desfila mientras no desfila cuando nos invaden, es difícil de entender, es complicado. Lo de Ceuta acalla un poco, para muchos, no para todos, esa situación. Hoy Abascal no va a estar, como no ha estado en las últimas ediciones del 12 de octubre, de hecho ha traído al jefe de Patriots Europa y le enseña la ciudad. ¿Y qué ha hecho el ejército español? Bueno, Margarita Robles, en un gesto, ¿verdad?, de maquillaje que la reconocen por todas partes, ha cogido al grupo de regulares de Ceuta y a la banda de música militar de Ceuta y se los ha traído en Madrid para que desfilen. Y seguro que por megafonía dirán, aquí están los militares de Ceuta, y todo el mundo aplaudirá. Bueno, eso con más de 15.000 invasores escondidos por los montes de Ceuta, pero quedará precioso en televisión. Finales de lo que hablamos, ¿eh? Lo de hoy es un espectáculo. Lo otro, que es lo que debería haber sido, es defender a tu país, la soberanía del país. Para eso no están. El espectáculo lo borda. Ya verán qué bien queda. Mi querido Francisco Vendala, teniente coronel, ¿cómo estás, amigo?
3: Muy bien, Albert, encantado otra vez de estar contigo y tus confidenciales. Un abrazo a todos.
1: Un placer, porque tú has desfilado ahí varias veces ante el rey.
3: Sí, correcto. Juan Carlos I, en su momento, me tocó a mí, encantado de hacerlo, encantado de exhibir delante de los españoles, que es a los que le debemos todo, el músculo de la patria, el músculo de la nación, ese desfile. Es una forma también de enseñarlo a la comunidad internacional, para eso se hacen también los desfiles en todos los países, es un momento importante. Y yo creo que además también es un momento muy entrañable, porque es de esos momentos en los que las Fuerzas Armadas contactan directamente con el pueblo español, que es, repito, a quien nos debemos. Pues sí, la verdad es que tuve esa suerte, ese honor y ese placer.
1: ¿Y este año qué? ¿Tú estarías ahí? ¿Vas a ir?
3: No. Yo este año particularmente además no. Creo que además no se dan las circunstancias. Creo que unas Fuerzas Armadas que abandonaron al pueblo español en el COVID porque les obligaron a estar en casa, los confinaron inconstitucionalmente. Creo que unas Fuerzas Armadas que en La Dana denegaron el auxilio a los españoles que se estaban ahogando. Y creo que unas Fuerzas Armadas que en Ceuta no han defendido como tenían las fronteras que hacer, han hecho caso de unas órdenes inconstitucionales de parte del gobierno e ilegales y de sus mandos superiores, no merecen que el pueblo español esté hoy allí. Yo no voy a decir que se le tiren huevos, tomates o que se les pite, como se va a hacer a Sánchez. Bien merecido se lo tiene. Y posiblemente también al rey, al cual en Paiporta, al principio, aunque luego lo ocultaron, también le tiraron barro. Yo lo que creo es que hoy el pueblo español no debería asistir a ese desfile. Su no asistencia o su silencio debería ser ese clamor, la forma de decirle a las Fuerzas Armadas no estáis cumpliendo con vuestras misiones. Tenéis un artículo octavo que está muy claro, la defensa de la integridad, de la soberanía y de la independencia y del ordenamiento constitucional, y por lo tanto este año no os queremos aquí, por mucho que vengan los regulares de Ceuta, o precisamente porque vienen los que no han sabido, no han querido defender Ceuta, que es España en ese momento. Yo no voy a estar allí, creo que es lo que habría que hacer, no estar allí.
1: Sabes que cuando te escuchen, muchos dirán: cumplen órdenes, no son libres, no pueden hacer lo que quieran, que también es verdad.
3: Bueno, es verdad, pero hay niveles de responsabilidad. Una cosa es la tropa y otra cosa es el GEMAT, los GEMES, el coronel de los regulares de Ceuta. En esta vida, Albert, existe el valor físico y existe el valor moral. El valor moral es cuando te dan una orden ilegal, inconstitucional, y tú tienes la obligación de no cumplirla. Eso es difícil, pero hay que hacerlo. Eso es lo que les dijeron a los tenientes del 23F, cuando alegaron que cumplían órdenes y les dijeron: no, es que en su código está que las órdenes ilegales, inconstitucionales, no se cumplen. Eso es lo que tendrían que haber hecho estos mandos superiores. Lógicamente, la tropa, como tú bien dices, Albert, pues su responsabilidad o sus posibilidades son ínfimas. Pero hay una cadena de mandos superiores que han dado unas órdenes a todas luces inconstitucionales e ilegales porque no han defendido de una invasión. Y no lo decimos nosotros, Albert. La invasión lo ha declarado de la Unión Europea, que ha sido una invasión y un acto de guerra híbrida de parte de Marruecos. También son las fronteras de la Unión Europea, lógicamente. Entonces, es difícil, Albert, pero el valor moral, el que tú, por ejemplo, vienes demostrando con tu programa, con tu actuación diaria aquí, ese valor moral que te ha supuesto también pues, muchos problemas, es lo que define, es lo que diferencia a las personas de bien, honradas, decentes, a los militares de verdad en este caso, a los periodistas de verdad en tu caso, de todo lo demás, de esa patulea que anda por ahí.
1: Señores, Mohamed VI apareció este fin de semana. Ya le ven caminando con muleta. No podía ni leer el discurso, que se ahogaba, y el discurso duró poco más de 10 minutos, pero suficiente tiempo para amenazar a España justo antes de la visita de los reyes. Se le ve muy débil, muy enfermo. Insiste en que las leyes españolas son las que impiden la repatriación de los menores de allí, lo cual no es cierto o no del todo, y en que habrá que volver a negociar los acuerdos de extranjería entre ambos países. ¿Sabes qué haría yo, Vendala? Cogería todos los menores, que hay más de 2.500, y los lanzaba a Marruecos directamente, ya que no paran de quejarse de que no se los devolvemos, y cuando queremos devolverlos, como a los muertos, no los admiten. ¿Por qué no lo hace el gobierno esto?
3: Pues porque el gobierno está en un pacto con Marruecos, está sometido a un chantaje por Marruecos. Hay un Pegasus que es el 11M, Albert, no nos olvidemos. Ese es el verdadero Pegasus, o la parte más importante de Pegasus. Y entonces estamos ante un gobierno que está, digamos, sirviendo a los intereses, en este caso de Marruecos, del enemigo. Mohamed VI ha demostrado nuevamente con sus palabras y con los hechos que es nuestro enemigo. No es un aliado, no es un vecino, no es un socio y de luego no es un hermano como pretende el rey Felipe VI todavía a estas alturas. Entonces, por eso no lo hace, porque como tú bien has dicho, si en Ceuta se declara el estado de excepción, en Ceuta, y por lo tanto se toman las medidas que ese estado de excepción constitucional permite, y se saca un real decreto, para esto sí, de emergencia, por el cual te voy a devolver a todos, no solamente a los menores, sino a todos, es tan fácil como conforme a ese estado de emergencia, de excepción, se puede coger a todas estas personas, estos 15.000, se les concentra en la frontera, se abre la frontera y se les pasa al otro lado. Y aquí paz y después gloria, y sería perfectamente legal sería perfectamente constitucional desde nuestro punto de vista y además Marruecos se lo tendría que tragar. Pero como tú apuntas, Albert, el gobierno actual todavía en funciones en este caso sigue en su dinámica de pactar, de servir al enemigo, en este caso a Marruecos. Por eso no lo hace.
1: Y luego hay un detalle. Yo estoy recibiendo de Guardia Civil, de militares, de espías, agentes como tú fuiste de la inteligencia española, que están muy molestos porque el rey y la reina vayan a un cementerio musulmán a honrar a los muertos en la invasión. Claro, yo soy sociedad civil y digo, bueno, pues mira, hacen lo que Mohamed no haría nunca, tener un gesto muy... Pero es que es el invasor, el que está ahí es el que ha intentado invadir nuestro país perdiendo la vida. ¿Desde cuándo se va a rendir homenaje al que invade?
3: Jamás, jamás, jamás. Por eso este acto que le han colado o se ha dejado colar Felipe VI en la visita a Ceuta es un acto infame. Es un acto que demuestra también a qué niveles ha llegado Felipe VI al ver... Esas personas, con todo el dolor humano que podemos tener, no le deseamos la muerte a nadie, por supuestísimo, que quede claro, pero esas personas, si han muerto, ha sido porque han sido utilizadas como carne de cañón por Mohamed VI. Ese es el verdadero criminal, el verdadero asesino de su propia gente. Aquí, homenajes ninguno. Aquí, devolver los cadáveres para que sus familias puedan llorarlos allí y enterrarlos como ellos consideren, pero eso jamás. Yo lo que quisiera es que en vez de eso, Felipe VI rindiera homenaje a los ceutíes, uno por uno, allí dándole la mano a todos en la calle, de lo que están soportando todavía al ver que es que se nos olvida y ya los medios, excepto el tuyo y los más, los medios ya no nos sacan imágenes, no nos sacan nada, dicen, ah, pero yo he visto imágenes de amigos y eso sigue exactamente igual de podrido, igual de mal. A esos es a los que hay que rendir homenaje, a los que su vida ha cambiado 180 grados a peor, lógicamente, y que siguen estando ahí. A esos a los que Felipe VI debe rendir un homenaje, más también a esos guardias civiles que han sido apedreados, a ese que se cayó y le rompió un fémur, a esos que han aguantado insultos y amenazas que hemos visto también, sin que nadie les haya dado la orden de defenderse, de reaccionar, y de terminar con esas que, en definitiva, también son agresiones a una autoridad.
1: 74 días hoy desde la invasión, y siguen 15.000. Lo último, ayer domingo, desalojaban la playa de Guano con policía y con el apoyo de militares, que de verdad están haciendo una gran labor y, sobre todo, tienen una paciencia inmensa. Porque lo único que hay, con perdón, es fachada. No les dejan ni llevar armas. Y cuando la llevan es balas de fuego. Pero han desalojado varias playas, pero no se han marchado más que 1.000. El resto, y hablamos de más de 15.000 personas, se han ido a los montes. Y me dicen, tú eres militar, me dicen que eso es peor, porque hasta ahora los tenían localizados. ¿Es cierto eso?
3: Claro, efectivamente. Mira, un ejemplo histórico, las Alpujarras. Cuando los moros, digamos, los de entonces, se metieron en las Alpujarras, desde allí organizaron una revuelta que España tuvo que resolver a base de espada. Y aquello costó sangre, sudor y lágrimas. ¿Por qué? Porque en los montes de Ceuta ocurre lo mismo. Ahora, para sacarlos de allí es imposible. Eso es como el desastre del Barranco del Lobo, cuando se atacó el Gurugú, y estaban todos metidos allí, era imposible sacarlos de allí, y aquello fue otro desastre más. El haberlos desplazado, haberlos obligado por la visita del rey a desplazarlos hacia allí, o ellos lo han hecho para quitarse del medio, es todavía efectivamente peor, porque como se atrincheren allí, al ver, para sacarlos, va a costar, pues no voy a decir sangre, pero de los sudor, mucho, mucho, y para eso a lo mejor tampoco estamos preparados.
1: Sin duda. Bueno, y señores, déjenme un par de... Aquí hay que abrir un poco los ojos. Sánchez estuvo en este meeting en Dos Hermanas, primer acto de campaña. Un montón de gente. Ven que está lleno a rebosar. De hecho, hasta se puso de pie en la silla, como diciendo, es que cómo me quiere el pueblo, cómo me ama. Bueno, quiero que vean, y te invito a que lo hagas también, Francisco, cómo se organizó este meeting. Primero, OK Diario ha hecho un gran trabajo. Vean cuántos vehículos de vigilancia protegían a Sánchez. 3, 4, 5, 6, 7, 2 motoristas y 8 vehículos. Ni Kennedy en Dallas. Y esto es dos hermanas. Y ahora vean, 1, 2, porque claro, lo que ha hecho OK Diario es ver cuántos autocares fletó el PSOE de toda Andalucía para ver al señorito, a su saunidad. Y siguen, ¿eh? No hay ninguno que repita matrícula. Llevamos 8, 9 autocares, 10 autocares. Aquí la pregunta es, ¿alguien de dos hermanas fue a ver a Sánchez? Porque vamos, 11, 12, 13, esto es una locura. En total, me cuentan, aquí está el número 13, en total 14 autocares los que captó la cámara de los compañeros, 14 autocares para llenarlo hasta la bandera, con viaje gratis, supongo que bocadillo, y ¿cuántos de ellos, te pregunto, deben cobrar dinero público del PSOE, directa o indirectamente? ONGs, asociaciones, ya sabes.
3: Bueno, pues prácticamente todos, porque ha salido una noticia según la cual los españoles en un 60% están de una manera u otra subvencionada. Lo que hemos visto en las primeras imágenes, un apunte rápido, es la llegada de un dictador real y bananero, de un dictador de manual a un meeting. Llega de esa manera porque tiene miedo al pueblo. Esa es la primera imagen. La segunda imagen, la de los autobuses, pues es la que yo veía en Bucarest con Ceausescu cuando convocaba un meeting y los traían en autobuses con la policía. Y no te voy a decir a palos, porque ya sabían que se los daban. Es exactamente igual. Estamos en una situación de un régimen dictatorial, satrápico, en el cual el dictador se tiene que mover protegido de una manera tremenda por la policía, la Guardia Civil, y la gente acude llevada porque de otra manera no cobran. Y esto es lo que estamos aquí. A mí me recuerda aquellas imágenes.
1: Esto es propio de la Venezuela de Chávez, de Fidel Castro en Cuba, ¿me entienden? No de España, siglo XXI. Sobre Sánchez, Anabel, Julia, Germán e Isabel.
4: Lo que él habla con nosotros no lo habla para nosotros, lo habla para el extranjero. Cuando yo lo oí en alemán como él habla como el Mesías, más o menos. Habla muy bien. Explica todo lo que él hace, todo es bueno. Nosotros nos reímos porque sabemos que es mentira. Pero en el extranjero no saben que es mentira.
5: Este gobierno hace cada día más cosas para tapar la anterior. Ya aprendió que eso es lo mejor. Ya aprendió que ante una dana, ante un fuego, no hacemos nada, entonces nos sigue dando. Ya aprendió que si hace decretazos, hace cosas, no hacemos nada. Ya aprendió que tiene de gran pilar a las ONGs pagadas por Soros para poder moverse.
6: Nos hemos preguntado si el señor Iván Redondo está detrás de todo esto. Recordamos que al principio de la legislatura, no esta, sino la anterior, era el hombre que le decía al oído todo lo que tenía que hacer Sánchez para gobernar y tuvo mucha efectividad.
7: ¿Qué pretenden? ¿Que con las acampadas y con lo de Mari Carmen olvidemos los 8 años de gobiernos que llevan, llenos de negligencias y de corrupción? Yo no pienso olvidar nada.
1: Yo estuve en Moncloa al inicio de la llegada de Sánchez al poder porque conocía a Iván Redondo y tenía buena relación de televisión. Y le dije, hombre, pues sí, invítame y, va, y vemos. Estaba ocupando el despacho de Alfonso Guerra entonces. En la hora y media que estuve en Moncloa y me enseñó un poco todo, le llamó Sánchez unas veintipico veces para todo. No, hasta el punto de decir, oye, me marcho, te dejo trabajar. Y dice, no, no, siempre es igual. Es decir, primero fue Iván Redondo, luego se lo cargó, luego fue Ábalos, al que llamaba 30 veces. Es así, es una personalidad un tanto enfermiza, pesada. Bueno, esto de Sánchez. Prepárate, Vendala, la campaña del PP. Fíjense en este vídeo, por favor. Es la oda a la alegría, la novena sinfonía de Beethoven. Parece que hayan ganado las elecciones. Fíjense bien, por favor, porque es una cosa. El PP, para hacer este vídeo, no todo, pero sí la mayoría de imágenes, ha recurrido a un banco de imágenes. Y no es de aquí. Con lo cual, todo el mundo es rubio, todo el mundo ojos azules. Hay escenas en una calle de Seúl, lo que oyen, Corea del Sur. Hay escenas en Berlín y fíjense en esta pizzería de Corea del Sur, porque el precio está en wones coreanos y sale ahí el precio de la pizza en wones coreanos. Bueno, ¿qué le pasa al PP? ¿Por qué no aprenden, Francisco?
3: Pues mira, no aprenden porque son incapaces. Incapaces, son ineptos, son cutres, están metidos en una dinámica de a ver si el otro se desgasta y llego yo. Y también en otra más peligrosa, que es esta de la oda a la alegría, vendiendo la piel del oso antes de haberlo cazado. Eso es muy peligroso y demuestra lo que hay, o mejor dicho, la vaciedad de la cabeza de Feijóo. Ese forfeno que pretende llegar a ser presidente del gobierno y no sabe ni dónde está de pie. Es impresionante que un Partido Popular, con lo que maneja, no tenga nadie que sea capaz de hacerle un vídeo sinceramente tan sencillo, tan real y tan verdadero como se puede hacer en España. No te voy a decir que pusiera ahí a Alfredo Landa o a Paco Martínez Soria, no, para saber que está rodado en España, ¿no? Pero bueno, hacer esto es que demuestra, fíjate lo que demuestra, que como caigamos en sus manos, vamos de mal en peor, posiblemente.
1: Las encuestas todas dicen, excepto el CIS, que es mentira, todas dicen que el PP baja, con la que está cayendo y baja hasta 7 puntos, y Vox sube. Es para que alguien del PP coja las riendas y diga, por favor, hagamos las cosas bien. Pues no, no hay tutía. Siguen igual, ¿eh? No hay manera. Y no nos gusta que baje el PP, porque ellos y Vox han de ir juntos a ganar, ¿no? Pero es tremendo. Elecciones, Meiva, Amador y Yanni.
8: Zapatero y Sánchez en campaña electoral se sirve de la televisión pública para utilizar la figura de Franco y de alguna manera influye en el electorado. Y eso lo vamos a ver desde ahora hasta el 26 de noviembre. Nos van a bombardear en la televisión pública con este tema.
9: Le mando un mensaje a Abascal y a Feijóo. Deben tener claro, primero, que estamos en guerra. Si eso no lo tienen claro, no echaremos a Sánchez ni de coña. Por tanto, deben actuar con mano dura todos, ¿eh? Todos. Pulso firme, máxima contundencia. Hay que ir a por ellos con sus mismas armas.
10: Parece ser, a ver si puedes informar un poco sobre ello, que el tipo convoca elecciones porque le obligan, no porque él quiera, porque él desee celebrar elecciones y afianzar su poder. Le obligan, supongo, que la parte ultra radical de sus socios.
1: Hay mil teorías. Él convoca elecciones porque está convencido que con el fraude electoral las ganará. Esa es mi forma de pensar. Vendala, la tuya, sí, por favor.
3: Totalmente. Mira, pero además hay una cosa muy importante. Ha convocado elecciones cuando él considera que le interesa. Nada de que le han forzado, ni mucho menos. Llega el momento, por todo lo que tiene, de decir, aquí cortamos y vamos a empezar de nuevo. Yo te quería hacer una reflexión. La gente no se da cuenta. España en este momento, estas elecciones yo las equiparo a las de febrero de 1936. Un frente popular, ahora hay un frente popular que se presenta movilizándose y unido, y enfrente hay una derecha que vuelve a cometer los mismos errores que Gil Robles, Albiñanas y demás. No, estos son mis poderes. Feijóo, Abascal. No se dan cuenta de que también, como aquel Frente Popular, este va a un pucherazo monumental. Y ellos se van a quedar, pues eso, en el guindo. Yo creo que hay que tener en cuenta aquellas, salvando las distancias, salvando, por supuesto, el momento histórico, pero es muy parecido. Un Frente Popular ya movilizándose a toda pastilla, que lo saben hacer muy bien, que va hacia un pucherazo, quiere ley de nietos, nacionalizaciones, lo que sea posible e imposible, y enfrente una derecha al ver que sigue, que si yo, que si tú, que si tú, que si yo, que si venga, que si vengamos. Ese es un poco el problema. Por eso, cuidado, cuidado, cuidado.
1: ¿Tú ves posibilidad de que pueda revalidar victoria perdiendo como la última vez?
3: Sí, sí, yo veo muchas posibilidades, sobre todo por lo que hemos visto de Feijóo y compañía, yo veo muchas posibilidades de que por una forma u otra pueda revalidar con sus socios, con un gobierno Frankenstein, con lo que queramos. Yo creo que sí, porque además lo de la ley de nietos está ahí. Yo creo que el Supremo va a levantar esas medidas cautelares. Y si no, se inventarán cualquier otra cosa, como ya sabemos que hubo en las elecciones anteriores. Indra, etcétera, no se contabilizan las actas y demás. Cuidado, que están en el poder y tienen todas las instituciones, siguen estando copadas por ellos para hacer lo que a ellos les interese.
1: Querido Francisco Vendala, gracias por estar en un día como el de hoy, el Día de la Hispanidad, aquí. Un abrazo a tu gente, a las Fuerzas Armadas de este país.
3: Un abrazo a todos vosotros y a tus confidenciales por estar también siempre ahí, Albert.
1: Un abrazo. Amigos, hay más en un minuto.
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1: En la redacción, Susana Gasco, últimos mensajes, cuéntanos.
11: Aquí estamos, Albert, en la redacción de Castillón Confidencial. Hoy lunes, un día de fiesta. Nosotros tenemos la redacción abierta porque son muchos los confidenciales que nos van enviando mensajes. Es el caso de López respecto a este fin de semana, Sánchez y sus mítines. Dice, la realidad está superando la ficción y nunca mejor dicho. También, por otro lado, Domingo dice que yo creo que esto es más sofisticado. Se refiere a todo lo que está pasando en España que el régimen que hubo en Venezuela. Y referente al desfile, que hemos recibido un montón. Dice Luis, dice que este año no voy a ir al desfile del 12 de octubre, o sea, de hoy, como hago todos los años que tenía ya mi puesto. ¿Pero por qué? Porque para ir a desfilar a nuestros militares después de tantas horas de ensayo y que cuando más necesitamos no estuvieron donde tenían que estar, por orden de quien fuera, no se les dejó actuar cuando hacía falta. Tenemos medios, tenemos profesionales, están preparados, tenemos unas Fuerzas Armadas que merecen todo nuestro respeto, pero ¿para qué sirve tanto desfile si cuando llega el momento de actuar no se les deja intervenir? A mí este año no me van a ver ni en la tribuna, ni cerca de la tribuna. También Lidia dice qué sentido tiene esta pantomima del 12 de octubre. Fíjense, señor Castillón, que yo no he fallado nunca, pero Pedro Sánchez no se habla con el rey, no estuvo a la altura de Ceuta. Los militares no pudieron trabajar y ahora tenemos que aplaudir y desfilar todos muy contentos como si nada hubiera pasado cuando están pasando cosas. Está bien mostrar nuestros medios militares, pero lo importante es utilizarlos cuando realmente les hace falta. ¿Y de qué vamos a hablar de Margarita Robles? ¿Qué papel está desempeñando en todo esto? Estamos en un país de locos donde se exige celebrar mientras esquivan muchas explicaciones a todos los españoles. Elisa dice que mi reconocimiento y respeto a todos nuestros militares, pero recuerden que muchos quisieron ayudar cuando ocurrió la Dana y por decisiones de gente y del gobierno se lo impidieron. Hay que pensar y apoyarlos también. En este caso, Elisa II dice que Sánchez le falta y le falla Ceuta. El rey no reacciona y nuestros militares deseando ayudar. Hoy tenemos que fingir que todo va de maravilla, un país magnífico, participar en el buen rollismo del desfile de Sánchez, del rey, de todos. Pues no. Para mí, pues no, menos postureo y más responsabilidad. Y Lidia dice que claro que habrá abucheos, señor Sánchez, claro, seguramente le abuchearán. ¿Qué esperaba? Si hiciera las cosas bien por el país en que nació, no le abuchearían, seguramente. España no se hace añicos por el capricho de usted y de los suyos porque sigan en la poltrona. No se puede gobernar a espalda de los ciudadanos.
1: Muchas gracias, Susana, y gracias, Ana, que es muy habitual en los comentarios.
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13: Caminante, tus propios pasos te han traído hasta la puerta de esta posada. Estás frente a un enorme portón de madera desgastada. Parece un antiguo parador. La niebla lo envuelve todo y notas cómo baja la temperatura. Llamas golpeando con tus nudillos contra la madera y te fijas de nuevo en el caserón. Parece de otro tiempo. Oyes unos pasos que se acercan y se detienen al otro lado de la puerta. Esta se abre y observas que desde la oscuridad del interior del edificio, la luz de una pequeña lumbre hace brillar unos penetrantes ojos negros que te observan desde dentro. Estás entrando en la posada del cuervo.

Dicen que la existencia de la vida y del universo es debida a un cúmulo extraordinario de infinitas casualidades. Los caprichos del azar, de la casualidad y quién sabe si de la propia causalidad han hecho que en infinidad de ocasiones cuestionemos dónde está el límite entre lo improbable y lo imposible. Y aunque no lo parezca, esto también sucede en el arte. Sin ir más lejos, ahí tenemos la música. El talento de combinar sonidos y silencios de manera armónica y organizada, al igual que el océano y que los mares, tiene sus corrientes y sus historias. Y existen maravillosas casualidades que sin ellas, esta forma de arte no sería lo que hoy en día conocemos en muchos aspectos. Porque hay quien sin saberlo ha nacido destinado a cambiar el rumbo de la historia.

En este programa vamos a abordar una parte indiscutible de la historia de la música y del nacimiento de todo un género musical. Y sí, también habrá locuras, alcohol y muchas, muchas drogas. Mi nombre es Adrián y es un placer daros la bienvenida a la Posada del Cuervo.

La posada del cuervo es un lugar en el que el tiempo parece detenerse. Los muros de este antiguo parador durante siglos han amortiguado los lamentos de la tragedia, y el horror ha sucumbido al interés de los vivos por lo sobrenatural, por los misterios que se esconden al otro lado de la muerte y más allá del plano tangible y terrenal. Estamos en una fortaleza donde el continuo espacio-temporal se resquebraja y muy pocas, nos hemos dejado llevar por la actualidad del calendario de los mortales, al menos a la hora de plantear una estancia sonora. Por eso, este programa es una excepción. Hace muy poco, recuerdo que una voz muy conocida por estos lares y querida por nuestra audiencia más selecta, me decía: Adrián, hay que hacerlo. Hay que dedicarle un programa a esta figura. Este tipo hablaba del recién fallecido músico y cantante Ozzy Osbourne. Y es que, efectivamente, parece que la vida oculta del príncipe de las tinieblas realmente da para un programa y lo merece. Creo que efectivamente va a merecer la pena contar esa vida oculta en esta posada. Lo curioso es que la sugerencia me vino por parte de un explorador, investigador y divulgador que ha recorrido el mundo entero como tripulante de cabina. ¿Es acaso este viajero invitado en esta estancia un melómano del heavy metal? Lo descubriremos enseguida. Iván Torregrosa Pillman, bienvenido a la Posada del Cuervo.

0: Pues Adri, muy bien hallado, y esta vez de verdad, porque estoy en los estudios auténticos de la Posada del Cuervo. Por primera vez nos hemos reunido y estamos haciendo aquí el programa presencialmente, como ya iba tocando. Y sí, este programa va, ya lo digo de antemano, va a tener un sesgo muy importante, porque yo soy un melómano y un enamorado de la música heavy metal, hasta tal punto que yo siempre digo que el heavy es la música que ha hecho innecesaria al resto de la música. O sea, imagínate el sesgo que va a tener este programa. Eso por un lado. Y por otro lado, yo soy finlandés de nacimiento, tengo raíces finlandesas, y Finlandia es el país con más grupos heavy metal del mundo, donde la cultura heavy metal es una cultura real, donde puedes hacer una carrera universitaria de heavy metal y donde el heavy metal lo comparten generaciones enteras en los conciertos. En un concierto de heavy en Finlandia tú puedes ver un abuelo, un padre y a un nieto en el mismo concierto pasándoselo bien, y no tiene esa pátina de, bueno, lo que vamos a intentar desmentir en este programa. Y hablar de Black Sabbath, hablar de Ozzy Osbourne, es hablar de los principios del heavy, y creo que a mucha gente le va a gustar escuchar lo que tenemos que decir.
1: Has hablado de tus raíces finlandesas, pero también tienes raíces vikingas. Estoy delante de un auténtico vikingo amante del heavy metal. ¿Cómo es eso?
0: Bueno, sí, de hecho, aunque yo nací en Finlandia y mi madre lo es, mis generaciones pasadas son suecas, aunque es verdad que también en Finlandia hubo vikingos. Nunca se incluye, ¿no?, los vikingos. Algún día haremos tenemos pendiente ese programa de los vikingos, que pertenecen a la península escandinava, ¿no? Suecia, Noruega y Dinamarca, que esos son los países escandinavos. En Finlandia ni siquiera lo es. Es un país nórdico, que es diferente. Países escandinavos y los países nórdicos, nos estamos saliendo un poco, pero para que todo el mundo lo entienda, son diferentes. Pero bueno, bien, sí, yo nací en Finlandia, yo me he criado allí, he trabajado, he estudiado allí bastantes años, aunque la mayor parte de mi vida, toda mi vida prácticamente la he vivido aquí en España. Y bueno, pues esa raíz, digamos, un poco vikinga y celta, por otro lado, ya que mi padre era gallego, celta y vikingo, los dos pueblos más bárbaros europeos se aunan en mis genes. Como veremos, la genética de Ozzy Osbourne, lo extraño y lo único que era.
1: La primera pregunta que tengo para ti es ¿por qué? ¿Por qué piensas que merece la pena hacer un programa sobre una figura como la de Ozzy Osbourne?
0: ¿Por qué merece la pena hacer un programa con Ozzy Osbourne, una figura como? Me quedo más con el una figura como, pues porque es parte de la historia. Todavía no nos estamos dando cuenta, evidentemente, como yo que sé, por poner un ejemplo de lo más sencillo, Van Gogh, cuando estaba vivo, no hizo historia, no vendió cuadros, vendió uno, me parece, y mal vendido lo compró su hermano. O sea, Van Gogh no era nadie, y hoy Van Gogh, sus cuadros valen lo que tú quieras pagar. Con el heavy metal no pasa exactamente así, porque ya está más que establecido. Tenemos grupos de heavy metal que llevan 60 años tocando, como son Scorpions. Llevan 60 años tocando el mismo grupo. Grupos como Deep Purple, que llevan más casi 60 años también. Y bueno, si hablamos de los orígenes del heavy metal, que es un estilo musical entero, los orígenes del heavy metal están en Ozzy Osbourne y su banda, la primera banda importante. Estuvo en otras antes, pero bueno, la primera banda importante, que es Black Sabbath. Black Sabbath, gracias a un afortunado o infortunado accidente, generó un estilo musical, un sonido que no se había escuchado hasta entonces. Y de ahí surgió todo lo que conocemos el heavy metal. Ahora aquí, yo sé que hay muchos expertos del heavy metal que están escuchando esto y me van a rebatir un montón de cosas, que es lo que suele pasar siempre que se habla del heavy metal, ¿no? Cada uno tiene sus versiones, tiene sus historias y tiene sus cosas, y todas son igual de correctas, ¿no? Ni siquiera voy a decir que está sujeta a opiniones, sino que todas son igual de correctas. Pero digamos que la santísima trinidad del heavy metal es Deep Purple, Black Sabbath y Led Zeppelin, ¿no? Estos tres grupos establecieron unas bases de un sonido diferente que luego fue evolucionando al heavy metal. Ellos no sabían que eran heavy metal. O sea, tú preguntabas en los a finales de los 60 cualquiera de estos grupos qué música tocaban y ellos decían que rock, posiblemente dijeran rock. O a lo mejor ya un poco más avanzado, rock psicodélico, ¿no? Que también fue un poco por ahí, sobre todo Deep Purple. Pero el término heavy metal ni siquiera está claro hoy día, porque el heavy metal tiene tantísimas ramificaciones que un metalero auténtico, como puedo ser yo, no me gusta, a lo mejor ni siquiera la mitad del heavy metal que existe no me gusta. Me gusta la otra mitad. Hay tantísimas ramificaciones, es tan diferente, es tan rico en sí, aunque la gente no lo crea, que es muy difícil de explicar. Pero sí que tuvo una base. Si hay una banda originaria que crearon el heavy metal, esto no hay ninguna duda. Fueron Black Sabbath, con Ozzy Osbourne como cantante.
1: Bueno, me quedo con esa explicación, ese motivo que nos ha llevado a sentarnos aquí delante del micrófono, que es que vamos a hablar de la historia de un estilo musical. Y claro, vamos a mencionar muchos grupos que yo ni voy a conocer, ni habré escuchado en mi vida porque es legendaria.
0: Un momento. Y esto quiero que entre en la grabación. Estoy seguro que sí que has escuchado todos esos grupos, lo que pasa es que no lo sabes.
1: Vale, eso puede ser.
0: Eso es diferente.
1: Iba a decir, es legendario mi mal gusto por la música, eso toda la audiencia lo sabe. Ya revelé que yo de pequeño, bueno, de adolescente, escuchaba Fran Perea, es lo que me llevaba en el Discman, entonces...
0: Pero el Discman funcionaba con Fran Perea.
1: El Discman funcionaba.
0: O sea, descargaban las baterías.
1: Iba patinando, iba en skate. Yo, y la gente del skatepark escuchaba rap, hip hop. Y claro, yo era un puchimbol de críticas sociales. Pero bueno.
2: Uno más uno son siete. ¿Quién me lo iba a decir?
1: Las asumo, las sé. Pero bueno. Le aviso a la audiencia que se puede ahorrar el escribirme, ya me han insultado todo lo que me tenían que insultar por mis gustos musicales. Vamos a centrarnos ahora en esta parte de la historia del heavy metal, pero que es que además otro motivo por el que nos vamos a centrar aquí es que hay muchas curiosidades, hay incluso algún aspecto quizás rozando lo sobrenatural del que vas a hablarnos también, relacionado con Ozzy Osbourne o Black Sabbath y Black Sabbath, porque están tanto el grupo como él como individuo implícitos en algunos detalles que vamos a contar. Pero antes de sumergirnos en el tema principal de este programa, hay algo importante que tenemos que comunicar. Se están organizando unas jornadas de misterio que van a ser espectaculares. Además, tú, Iván, estuviste en las anteriores y lo pasaste bien, te hinchaste a cerveza, estuvimos hablando, surgieron debates nocturnos muy interesantes.
0: No por ese orden. El orden, a lo mejor, fue muy, muy interesante. Te voy a cortar porque la verdad es que tengo que decir que disfruté un montón. O sea, las jornadas que hicimos en Covarrubias, tengo que reconocer que, como todo el mundo que ya... Déjame hacer este pequeño paréntesis, pero para que la gente entienda, ¿no? Que yo, todo el mundo sabe que yo soy de la parte escéptica, ¿no? Del misterio. O sea, no soy un creyente

0: Fue un encuentro que del que todavía tengo... Mira, hoy cuando venía para acá, vi en algún sitio el cartel que ponía Covarrubias y me entró un... Y es verdad lo que te estoy diciendo, ¿eh? Me entró como un... Me desvío y doy una vueltecita por ahí para recordar un poco. No me desvié porque ya llevaba muchos kilómetros. Fue un encuentro fantástico, estupendo, donde hicimos un montón de amistades, mucha gente. Yo, sin conocer a nadie, salí de ahí con la agenda, con un montón de contactos, de gente estupenda, unas conversaciones de una profundidad y una calidad alucinante. Por lo tanto, y fue la, quiero decir con esto que fue la primera vez que fui a un encuentro de estos, la primera vez en mi vida que fui, pero quiero también dejar claro que a partir de ahora iré a todos los que pueda, a todos, no me pienso perder ninguno.
1: Pues te agradezco las palabras. Yo creo que también hablo en nombre de, pues de compañeros como la Radi, Juanjo, que estuvimos por ahí y disfrutamos todos un montón, y estamos organizando las siguientes, y el lugar escogido va a ser Miranda de Ebro, y se van a celebrar estas jornadas los días 26, 27 y 28 de septiembre. Me consta además que se está trabajando en el evento con el mismo cariño con el que hemos hecho el resto de jornadas y encuentros, y la idea es que creo que la has definido tú bastante mejor de lo que puedo definirla yo, porque la idea es que personas de todo España nos reunamos para conocernos y disfrutar juntos de algo que nos apasiona, como es el misterio. Puedes creer más, puedes creer menos, pero yo creo que esa inquietud, cuando tenemos una cuestión delante y no tenemos respuesta, pues como mínimo incita al debate, y creo que es lo que surgió. Un montón de conversaciones, debates, siempre con respeto y con un estilo distendido, ¿no? Con una caña en la mano, un cubatilla. Y el título de estos encuentros va a ser Miranda Oculta, como no, Encuentros con lo Desconocido. El 26 de septiembre, a las 6 de la tarde, la Posada del Cuervo va a grabar un programa en directo con público junto con Juan Jesús Larradi, Juanjo López, y tendremos como invitados especiales a Aldo Linares y a Enrique Echazarra. El tema a ti, Iván, te va a molar, porque va a ser el siguiente. ¿Existen otras realidades? ¿Fantasmas, espectros, espíritus, seres de otras dimensiones? Claro, la pregunta que nos vamos a hacer, o las preguntas, son: ¿realmente estas entidades, estas figuras aparentemente antropomorfas, podrían pertenecer a otros planos existenciales? Entonces, para responder a esta pregunta y a otras muchas, como he dicho, pues contaremos casos, debatiremos en tertulias, incluso expondremos testimonios inéditos que nunca antes han visto la luz. Esto de otras dimensiones, otros planos, universos paralelos, es un rollo que te mola mucho y que quizás realmente puedan arrojar luz sobre estos encuentros tan extraños.
0: Yo imagino que ahí hay un punto donde, como decía Euclides, ¿no? Dos rectas que tengan una mínima variación acabarán tocándose en algún sitio, dos rectas paralelas, no. Entonces, yo creo cierto que si todas estas experiencias paranormales con estas entidades tienen que ser algún punto de conexión con otras, puntos suspensivos, vamos a poner sinónimos, planos, dimensiones, existencias, vibraciones, lo que quieras llamarlo. No está definido todavía, ni muchísimo menos, pero algo de eso tiene que ser. Evidentemente, no es lo mismo que esta mesa, esta silla, tú o yo que estamos aquí. No están en este momento espacio-temporal, ni siquiera del lugar del universo, sino que tiene que haber algo que el intersticio, ¿no? Dos células que se tocan forman una zona intersticial, o sea, las dos membranas celulares que se tocan forman un intersticio, o sea, que no hay espacio entre esas células, pero las membranas se están tocando. Yo creo que es como una especie de intersticio todas estas entidades que aparecen. Ojo, yo soy escéptico a todas estas, pero no los niego ni muchísimo menos, y me encanta escuchar las experiencias de la gente. Porque yo creo que a día de hoy todos tenemos ya, y nos estamos alargando un poco, pero da igual, el programa es el programa y ya está. Hoy sabemos discernir la verdad de la mentira mejor que nada, ¿no? Con las redes sociales, con la inteligencia artificial. Tú, cuando ves una foto o una de la inteligencia artificial, a que sabes qué es.
1: Tiene...
0: Todavía se sabe.
1: Sí, tiene algo extraño.
0: Todavía se sabe, exacto. O cuando ves que alguien en redes sociales está hablando de algo, sabes que está mintiendo. Yo creo que es

0: es un potencial que se nos ha desarrollado. Saber discernir la verdad de la mentira. Porque si no, habría muchos más timos en el mundo. Y los timos no han aumentado con las redes. O sea, han aumentado, pero no en esa misma proporción. A lo mejor, no sé si me estás siguiendo.
1: Sí, sí, sí, que con el aumento de redes sociales, los timos deberían de haberse multiplicado por mucho más de lo que se ha multiplicado.
0: N elevado a.
1: Sí, eso
0: y
1: es.
0: No, no ha sido, ha sido N más, no elevado. Entonces, yo creo que todos estos investigadores, que son gente que se merecen levantarnos el sombrero y genuflexarnos ante ellos por el trabajo que están haciendo, creo que esa capacidad de distinguir la verdad de la mentira la tienen hiperdesarrollada, tienen como un superpoder que lo saben. Entonces, cuando un investigador, después de haber hecho 1000 entrevistas, ¿cómo no va a saber quién miente y quién no? Evidentemente lo sabe. Entonces, quita a los que miente, porque normalmente no creo que vaya a contar la historia de alguien que miente, sino te cuenta la historia del que no miente. Y estoy muy seguro, en un 99,9%, de que esa historia es verdad, por lo menos desde el punto de vista del que lo ha vivido. Y esa es la parte que a mí me tiene como más en cuando escucho estas historias, me digo, joder, pues esto tiene, como mínimo tiene que haber algo de verdad, porque el investigador y el protagonista lo están contando, lo han vivido, lo están viviendo de una forma, y ahí sale la historia. Y eso es lo que me alucina, y cada vez cuanto más escucho de esto, más me apasiona este tema.
1: Desde luego que las experiencias, yo creo que es de los aspectos más interesantes del misterio, porque una vez pasa el filtro, como tú bien has dicho, del investigador, y te llega una historia, sí que estás conociendo la verdad subjetiva del testigo, y luego el debate recae en cuál es el origen de dicha experiencia, y es una de las cosas que vamos a abordar en el programa en directo. Intentaremos responder a si el cúmulo de estas experiencias que se viven en todo el mundo puede resultar que indique la existencia de otras realidades o no. Llegaremos a conclusiones el propio 26 de septiembre. Ese mismo día, a las 10 de la noche, Aldo Linares, Enrique Chazarra y Luis Uriarte van a dar una charla en el bar La Rayuela, donde podremos conocer los entresijos de Cuarto Milenio, que digamos es el programa por excelencia del misterio, ¿no? Y lo haremos tomando un buen cubata. Espero, Iván, que tú me acompañes y brindemos mientras escuchamos pues esos secretos, ¿no?, que hay detrás de las cámaras y detrás del escenario, que creo que vamos, la gente va a estar encantada, porque es una parte de un programa de misterio que no se conoce.
0: Exactamente. Lo mío será una jarra de cerveza, pero bueno, el resultado va a ser el mismo. Pues encantadísimo. O sea, yo creo que va a estar súper interesante escuchar esos entresijos.
1: El mismo 27 de septiembre, a las 9 de la noche, va a haber una ruta teatralizada con un título más que sugerente: Devolvedme la cabeza. Una hora más tarde, a las 10 de la noche, charla en el bar La Rayuela con Juanjo López, Juan Jesús Larradi y un servidor. Va a ser un temazo: El fantasma del hospital. En su día yo ya lo dije, en los hospitales pasan cosas, y hablaremos sobre ello. Que por cierto, los hospitales, no sé si a ti con ese escepticismo te dan mal rollo o te la soplan.
0: Sí, hay cosas que todavía no sabes de mi vida, pero mi padre trabajó durante muchísimos años en Finlandia. Mi padre fue emigrante en varios países y uno de ellos Finlandia. Trabajó en un hospital psiquiátrico, mi padre. En Inglaterra trabajó en hospitales normales de salud pública, y en Finlandia trabajó en hospitales psiquiátricos.
1: ¿Y nunca te ha contado alguna historia?
0: Hombre, viendo el resultado de cómo volvía él a casa, unos días sí, otros días no, algo tenía que pasar en esos hospitales. Pero no eran, ojo, eran hospitales psiquiátricos funcionando, no eran ni abandonados ni nada. O sea, eran
1: un trabajo remunerado, claro, y con contrato.
0: Pero estamos hablando de los años 70, que ¿sí? los hospitales psiquiátricos todavía se llamaban manicomios, ¿no?
1: Ah, bueno, sí.
0: Y luego, por otro lado, te diré que yo he vivido 12 años en Ciempozuelos, en Madrid. Tú no lo sabes, a lo mejor no lo sabes, pero Ciempozuelos es donde estaban todos los, y siguen estando, los psiquiátricos de Madrid. De hecho, había un dicho que decía: estás para Ciempozuelos, que decían cuando estabas loco, estás para Ciempozuelos, que es donde están los hospitales psiquiátricos de. Y una cosa que casi nadie sabe, tú te acuerdas, fíjate cómo nos vamos por las ramas, de una actriz que se llama Nadiuska.
1: No.
0: La gente que esté escuchando que tenga más edad que tú, no, a lo mejor no tanta como yo, sí que lo sabrán. Era una mujer, muy guapa del destape de los años 70, 80. Una hizo más de 100 películas. Buscas Nadiuska, que es una mujer así, creo que era rumana, pero vino a vivir aquí a España y tal, con unos ojazos y tal, hizo un montón de películas. Está en un hospital psiquiátrico de Ciempozuelos y casi nadie lo sabe.
1: Aquí en Vitoria decimos, estás para ir a la séptima, porque la séptima planta del Hospital Santiago de aquí es donde está psiquiatría. Con cosas, ¿no?
0: Sí, son dichos que quedan ahí, que son graciosos.
1: Pues bueno, ese mismo día, después de esa charla sobre fantasmas en hospitales, en el mismo bar, La Rayuela, después de esos cubatas, cervezas o incluso chupitos que espero que nos tomemos, va a haber un momento esperadísimo al que le tengo muchísimas ganas, porque Zuleika López, la conociste en Covarrubias, y bueno, y la gente le conoce porque es conocidísima colaboradora del mundo del podcasting, pues va a dirigir un trivial del misterio, un juego que tendrá recompensas, habrá premios para los grupos ganadores, y yo espero que los que fallen tengan penitencias etílicas, ¿no?
0: Claro, el que falle, bebe.
1: Y eso quiero hacerlo yo, pero bueno, igual no. Ojalá me escuchen, ojalá Zuleika y el bar de La Rayuela me escuchen y metan esas penitencias, que creo que le va a dar un plus al juego. Y eso, y el que sea más paquete, pues que acabe siendo un humanoide no identificado, ¿no?
0: Ese voy a ser yo, sin ninguna duda, ya te lo digo.
1: Por último, el domingo 28, mismas jornadas, después de poco de resaca, pues va a haber una gincana familiar en la que, a través de divertidos juegos, los más peques van a descubrir las leyendas de la propia Miranda de Ebro. Después de eso, un concierto de despedida a cargo de Paul Benjamin Band en el bar La Rayuela. Además, a ti que te mola también el grupos en música, en directo y tal, yo creo que ahí vamos a estar bien.
0: Y acabo de... ¿Has dicho 28 de septiembre? ¿26, 27, 28?
1: Sí, eso es. 26, 27, 28, desde el viernes hasta el domingo, exacto. Jornadas Miranda
0: 28
1: oculta.
0: De septiembre, para todo el que quiera, es mi cumpleaños. Me acabo de dar cuenta ahora, te lo digo de verdad, ¿eh? Me acabo de dar cuenta.
1: Me estás diciendo ahora que mismo. Vamos a estar contigo en tu cumpleaños en una barra de un bar.
0: Sí, sí. No soy persona de grandes eventos cumpleañeros, pero voy a aprovechar este momento, este evento, para... Sí.
1: Hombre, una ronda sacarás.
0: Una ronda recibiré, digo yo, que soy el que cumple años.
1: Bueno, lo negociaremos. Eso lo negociamos. El propio 28. Sí. No sé qué te parecerá. Yo creo que es un cartel bastante atractivo y creo que lo vamos a pasar en grande.
0: Además, es un cartel que no está muy comprimido, o sea, que no hay muchas actividades una detrás de otra. Cuidado, estás pensando, lo de Covarrubias, hubo muchas actividades porque había que hacerlas y estuvieron genial. Este cartel me parece estupendo, me parece genial, porque hay tiempo para cada uno, para hacer tus cosas, para reunirnos entre nosotros, y sobre todo es, no sé, lo veo como muy, muy distendido, como un encuentro de amigos o futuros amigos, ¿no? Que es de lo que se trata.
1: Claro, la idea es dejar ese espacio para conocerlos, para charlar, que el misterio acabe siendo la excusa para tener nuestras charlas y nuestros tragos
0: Pero
1: compartidos.
0: Estas charlas particulares de la gente muchas veces son muy interesantes, muchas veces no, siempre son interesantes. Cuando nos reunimos, yo recuerdo en Covarrubias, permítame que ponga como ejemplo, que estaba hablando con Victoria, Miguel y estaba la Radi también ahí. No, se formó un corrillo que estábamos ahí hablando, y se formó una tertulia con una profundidad alucinante, de la que yo saqué un montón de conclusiones y aprendí un montón. Lo digo desde un punto de vista casi egoísta, ¿no? Porque yo recibí mucho más de lo que di, porque ellos saben más que yo. Entonces me encantó eso, ¿no? Y fue ahí, sentados en la sombra de un árbol, tomando una cerveza, empezamos a hablar y salió. Y esto, creo que en este encuentro, este próximo, de esto va a salir mucho. Por lo tanto, que la gente aproveche, que hable con todo el mundo, aunque no nos conozcamos. Yo no conocía a nadie, yo te conocía solamente a ti, y acabé pues con la agenda llena de contactos, que es una auténtica maravilla.
1: Y respecto a lo que has dicho, yo creo que la frase que más he repetido en todos estos eventos es: qué ganas de sacar un micrófono y ponernos a grabar un programa. Pero esto, en cada rincón, en cada charla, dan ganas, ¿no? La gente que cuenta sus experiencias, sus reflexiones, en fin. Y lo más, creo que importante de todo el evento es que es gratis. A todas las actividades la gente puede ir gratis. Bueno, hay alguna que a lo mejor es un pago independiente, pero es decir, la gente se puede trasladar a Miranda de Ebro y vivir la mayoría de las actividades de forma totalmente gratuita. Así que lo dicho, nos vemos los días 26, 27 y 28 de septiembre en Miranda de Ebro para descubrir si de verdad existen otras realidades o no.

0: Ahora sí, vamos a sumergirnos en el especial monográfico que nos atañe. Hablar de Ozzy Osbourne es hablar de Black Sabbath y viceversa también. Iván, ¿crees que sería un buen punto de partida empezar hablando del grupo que catapultó a la fama al príncipe de las tinieblas?
1: Evidentemente sí, porque Ozzy Osbourne a lo mejor sí, pero no sería nadie sin Black Sabbath. O sea, Ozzy Osbourne se le relaciona. De hecho, mucha gente, muchos entendidos incluso, confunden canciones de la era Ozzy Osbourne, luego explicaremos esto que es, con la era Black Sabbath. Pero sí, o sea, Black Sabbath en el conjunto, todos sus integrantes que fueron Tony Iommi, que era el guitarrista del que hablaremos ahora, que digamos que de los cuatro integrantes, él, y por un accidente y una casualidad, fue el que inició todo. Luego estaba Ozzy. Ozzy es un mote que se le puso en el colegio por su apellido Osbourne, Ozzy, entonces le llamaban Ozzy. Y las letras, si os fijáis en alguna foto de Ozzy, en la mano izquierda, en sus falanges, pone Ozzy. Esto se lo hizo él. Me río ahora porque vamos a escuchar muchas burradas que hizo él. En la cárcel, porque lo metieron en la cárcel cuando era joven, con una aguja, ceniza y jabón. Y se hizo él ese tatuaje. Se puso Ozzy en los dedos.
0: No parece muy buena idea, ¿no? Hacerte un autotatuaje.
1: Hay tantas no buenas ideas que tuvo este hombre a lo largo de su vida que esta es, yo creo, la mejor idea. Porque, de hecho, ese tatuaje luego ha salido en mucho merchandising, en muchas fotografías, mucho tal. Y es un tatuaje hecho en la cárcel con una aguja y bueno. En fin, Chris Butler era el bajo, que quizá en realidad era, o es, porque sigue vivo, pero bueno, el más negro, el más satánico, el más misterioso de todo el grupo. Y luego Bill Ward, que era el batería, que para mí es de los mejores baterías del mundo. Pero si quieres empezamos desde el principio. ¿Cómo? ¿Por qué esta banda que se formó en el 60? No vamos a ir a los integrantes de qué banda vienen cada uno, porque normalmente siempre todos los integrantes que forman una gran banda, yo digo banda siempre, no digo grupo ni banda, en esta época se decían banda, la banda, vienen de otras bandas, ¿no? Pero sí, es interesante conocerlas y tal, pero ya se alargaría mucho el tema. Vamos a arrancar de dónde salió Black Sabbath y por qué creó y generó un estilo musical entero como es el heavy metal o el hard rock o el rock duro. No es lo mismo, lo sé. Pero más o menos, lo sé, porque ya habrá alguno ahí, no, porque no sé cuál.
0: ¿Crees que te van a criticar mucho después de este programa?
1: Entre los metaleros no nos solemos criticar, es un poco como los motoristas. Somos muy democráticos, ¿no? O sea, yo soy motorista y yo saludo a una scooter, a una Vespino o a una moto de 1000 o una tal. Yo los saludo a todos, sabes que hay un saludo en la carretera.
0: Pero los ciclistas, hijos de puta, ¿no?
1: bueno, eso es otro rollo. A nosotros nos cuesta menos adelantarlos que a los coches, ¿eh? Nos molestan mucho menos los ciclistas. La verdad que a mí no me molestan nada porque los adelantas en nada. Es un poco como los metaleros. Los metaleros, fíjate que yo me he criado en ambiente metalero. Desde los 12 años que despertó en mí, 11, yo creo, despertó en mí en la llama. Toda mi juventud lo he pasado en ambientes heavies, en bares heavies. Nunca en mi vida he visto una pelea, nunca en mi vida he visto una voz más alta que otra, nunca he visto una agresión en un bar heavy ni en un concierto, están muchos. Nunca he visto nada de esto en contra de lo que la gente se cree. Luego hablaremos de lo que te gusta en tu campo, de los estudios psicológicos que hay del heavy metal. ¿A que no sabías que hay un tío que cobra una pensión en Suecia por ser adicto al heavy?
0: No tenía ni idea.
1: Sí. Cobra una pensión de 400 euros al mes y un juzgado le ha obligado a que en su puesto de trabajo tenga media jornada porque tiene necesidad biológica de ir a conciertos heavies. Y esto lo estuvo peleando el 10 años y lo ha conseguido al final. Es adicto al heavy, entonces tiene una pensión como adicto al heavy, como una discapacidad.
0: Sí.
1: Bueno, prácticamente, sí. Tiene un trabajo a media jornada, la otra media jornada se lo paga el gobierno y tiene derecho a salir del trabajo cumpliendo sus horas. Para ir a ver, para que veas un poco todo lo que se ha liado con el heavy. Bueno.
0: O sea, como píldora para captar la atención de la audiencia, me ha parecido estupendo.
1: Lo podéis buscar, ¿eh? Sueco, adicto al heavy metal, no sé cuánto está. Pues tiene, hombre, estamos hablando de Suecia, ¿no? Estos países, los países, como digo, nórdicos, escandinavos, el heavy es una música muy culta, muy respetada, muy respetable, y la gente tiene que tener muchos estudios para hacer buen heavy. De hecho, todos los heavies tienen estudios, ¿eh? No, uno no coge una guitarra y se pone una guitarra. No, no es así.
0: Vamos con el origen de Black Sabbath.
1: Pues fíjate que todo se debe a una curiosidad. Igual que se dice que los números que forman el universo están en un orden de magnitud de 0,000098 ceros.1, que si la fuerza débil o la fuerza fuerte, el electromagnetismo o la gravedad fueran solamente un poco diferentes, el universo ya no sería como es, ni tú ni yo estaríamos aquí. Entonces, parece como una casualidad enorme, ¿no? No vamos a comparar el heavy con el universo, pero sí tiene su casualidad. Verás, Tony Iommi, que es el guitarrista, sigue vivo, sigue activo, además se mantiene en buena salud. Ya era guitarrista a la edad de 17 años. Pero en Birmingham, de donde salen todos estos, era en los años 60, finales de los 60, hablamos de 1968, que por cierto es el año que yo nací, algo bueno trajimos.
0: El 28 de septiembre.
1: El 28 de septiembre, algo bueno trajimos. Además, el 28 de septiembre Deep Purple dieron un concierto épico en Dinamarca, el año que yo nací. Bueno, pues ya era guitarrista, era un chaval de 17 años, pero trabajaba como casi todo el mundo trabajaba en Birmingham, que era en la industria metalúrgica. Metalúrgica, ya tenemos una pista ahí. Birmingham estaba todo lleno de fábricas de metal, y él trabajaba en una de estas fábricas. Él ya tocaba la guitarra, hablamos de un chaval de 17 años, y era su último día de trabajo, dejaba la fábrica ese día. ¿Y qué le pasó? Que de la mano derecha se cortó en una máquina las falanges de los dedos anular y este, nunca me acuerdo cómo se llama, el que está antes del meñique. El que va después del meñique y el del medio, ¿vale? Sí. Digamos que se cortó las falanges completamente, pues no del todo, pero bueno, buena parte de ellos, que cualquiera que entienda de guitarra, yo no sé tocar la guitarra, pero son imprescindibles para tocar la guitarra si eres diestro para el mástil, ¿no? Para subir y bajar.
0: Bueno, si igual era zurdo.
1: No, pero no.
0: Vale, sí, porque al final yo que soy diestro, el ritmo la toco con la derecha y a la hora de buscar en el mástil las notas y los acordes, sí uso la izquierda. Yo, por ejemplo, tendría más, vale, más complicado si me cortara los dedos de la mano izquierda.
1: Pues a él le pasó en la derecha porque él es el que utilizaba para el mástil, ¿no? Para ese tipo de notas. Hombre, perdió las falanges y ¿quién con 17 años piensa que puede seguir tocando la guitarra, ¿no? Le dijeron que nunca más podría tocar la guitarra, evidentemente, ni siquiera bien ni nada. ¿Pero qué hizo Tommy Iommi? Pues se fabricó él mismo, con cera derretida, con goma derretida, se fabricó unas prótesis que se las puso en los dedos. A día de hoy las sigue utilizando. No sé si son exactamente las mismas que se hizo, pero desde luego muy parecidas, porque son bastante cutres, o sea, se las hizo él, como unos taponcillos que se puso en el dedo para poder seguir trasteando en el mástil. Pero ¿qué pasa? Que no tenía ya la sensibilidad que tenían las guitarras eléctricas al uso. Tenemos que recordar que en el 68 no existía todavía esa distorsión del heavy metal, esos tonos tan bajos, esos tonos tan potentes, no existían. ¿Qué hizo él para...? Dice, bueno, pues si mis dedos no se pueden adaptar a la guitarra, voy a adaptar la guitarra a mis dedos maltrechos. Compró, esto casi nadie lo dice, pero lo que hizo fue cambiar el grosor de las cuerdas de la guitarra. O sea, compró unas cuerdas un poco más anchas, un poquito más anchas de lo normal para que la vibración tuviese un tono más grave, y afinó la guitarra en tonos más graves para que la vibración de esas cuerdas no le costase tanto aplastar el traste. No sé si me estoy explicando.
0: Quiso tener una sonoridad parecida.
1: No, pero él no buscaba. Él realmente no sabía que estaba transformando. O sea, imagino que sí, pero él no buscaba transformar el sonido, sino simplemente que cuando él pulsaba esas cuerdas en el mástil, sí, sí, le fuera más fácil. O sea, claro, que tuviera más sensibilidad.
0: Claro, sí, al final para una persona que no tiene la sensibilidad en los dedos es más fácil tocar un bajo que tocar una guitarra.
1: Exactamente, sin llegar al bajo, porque él, imagino que no querría tocar el bajo, sino se quería seguir tocando la guitarra, hizo esto, cuerdas un poco más anchas y las destensó para que nos entendamos todos. O sea, en vez de estar tan tensos, les quitó tensión. ¿Qué genera eso? Pues una vibración de una frecuencia mucho más ancha. y por lo tanto unos tonos mucho más graves, mucho más bajos. Y de ahí, con esa casualidad de ese último día que él fue a trabajar y perdió los dedos y esa perspicacia, suspicacia que él tuvo, generó un sonido que no se había escuchado hasta ahora. Esto parece una tontería, parece como decir, bueno, pero tampoco parece que sea para tanto. Pues sí, porque consiguió hacer esa afinación para que la guitarra siguiera en su afinación, pero unos tonos más bajos. Y de ahí ya salió esos sonidos que relacionamos a día de hoy con el heavy metal. Si escuchamos discos del principio, imaginaos que estamos en los años 60, finales de los 60, la gente escuchaba esto y decía, pero ¿esto qué es? No había internet, no había streaming, no había nada. O te comprabas un disco en la tele hasta que empezaron a salir, pasaron años. O sea, tú te comprabas el disco viendo la portada, que es como comprábamos los discos cuando éramos jóvenes, lo ponías y a ver qué sonaba. O alguien te había dicho, oye, este disco es muy bueno y tal, pero tú normalmente comprabas un disco, estoy hablando de LPs, y lo ponías en el tocadiscos y a ver lo que salía de ahí. Y te puedes imaginar lo que eran esos sonidos tan, tan dramáticos, tan bajos, tan, tan diferentes, más que el grupo Black Sabbath, cuando ya estaban tocando, tuvieron una idea que a día de hoy incluso la gente que hace publicidad todavía está estudiando. Y lo ponen como ejemplo en universidades y todo, no sé cómo es, marketing, ¿no? Los estudios de marketing.
0: Puede ser.
1: Sí. Ellos ensayaban en un local. Y de enfrente del local había un cine. Y en el cine pusieron una película de terror que se llamaba Black Sabbath. No sé cómo será, debe ser una peli, lo que hoy llamaríamos de serie B o algo así, ¿no?
0: Sí, porque buscando información para este programa, busqué y en vez del grupo me salía la peli.
1: Sí. Es cierto. Entonces, de ahí sale, no salió el nombre, sino una canción. El nombre de Black Sabbath ya lo tenían, bueno, viene de otro lado. Pero bueno, hay una canción que se llama Black Sabbath de sus, no sé si del primero o segundo disco, creo que es del primero, que se llama Black Sabbath. Pero fue porque Ozzy Osbourne, del que hablaremos luego más, dijo, todavía no existe ninguna música que dé miedo. No hay una música de terror, más allá de las bandas sonoras de las películas de terror que no sirve para... ¿Por qué no hacer una música que dé miedo? Como ya tenían ese sonido grave, vieron la peli de Black Sabbath porque pensaron, ¿por qué a la gente le gusta ir a pasar miedo? ¿Por qué solo puedes pasar miedo en el cine? En los 60 no podías. ¿Por qué no hacer una música que también dé miedo, ya que vemos una cola tan larga? Entonces dijeron, vamos a hacer una música que dé miedo. Y el primer disco, los primeros discos de Black Sabbath realmente tienen unas notas que, por ejemplo, en la Edad Media estaban prohibidas. Hay una música, por ejemplo, en la canción Black Sabbath, no la voy a reproducir aquí porque soy mal músico, mal cantante, mal de todo, no sé tocar ningún instrumento, aunque soy enamorado de la música. Pero hay una canción que empieza como... Eso en la Edad Media estaba prohibido porque como que generaba mucha incertidumbre, mucho rollo. Bueno, consiguieron hacer eso. Música que dé miedo sumado a las notas esas tan bajas que consiguió sacar Tommy Iommi, que eran muy, muy vibrantes, y claro, ya el bajo y la batería solamente tenía que seguir más la personalidad carismática de Ozzy Osbourne, que estaba loco. Ya lo adelanto.
0: Estaba loco directamente.
1: Loco. Ozzy Osbourne ni canta bien, ni baila bien. Y es Ozzy Osbourne. Ahí lo dejo para que sigamos con el programa.

0: ¿Tienes por ahí, Iván, algunas curiosidades relacionadas con el grupo Black Sabbath?
1: Bueno, curiosidades hay, como te podrás imaginar, estamos hablando de finales de los 80 y ahora nos metemos en la década de los 70. Las drogas psicodélicas, los hippies, New Age, todo el rollo este, la década de los 70 es una curiosidad en sí misma. Pero, por ejemplo, podríamos hablar del álbum Black Sabbath, que coincide, o sea, lo presentaron en un viernes 13. Yo pienso que sepáis, aquí en España es martes y 13, pero en toda Europa el día de la mala suerte, el día del demonio, el día tal, es viernes 13. Encima fue un día lluvioso. ¿Os podéis imaginar la presentación de ese álbum que mucha gente compró? Viernes 13, lluvioso y con ese sonido tan satanista y tan grave que era absolutamente nuevo. O sea, podéis imaginar que fue absolutamente nuevo. Tanto fue así que hubo un grupo satanista del que no hay evidencia del nombre ni nada de esto, pero un grupo satanista que hacían rituales en esa época, los invitaron para que tocasen en un ritual satanista que ellos iban a hacer y tal. Bueno, Black Sabbath, que ya se llamaban Black Sabbath, ya estaba formado el grupo, ya estaban con su primer disco, dijeron que no son tan satanistas, quieren dar miedo a la gente, pero que no son satanistas. Ojo, nunca fueron satanistas. Los Black Sabbath no son satanistas, no tienen nada que ver. Pero como les echaron un mal de ojo, diciendo que, bueno, como no queréis tocar en nuestro ritual, os vamos a echar un mal de ojo y la mala suerte os va a perseguir para siempre, la madre de Butler, que era el bajo, les hizo a cada uno de los componentes un crucifijo de metal, no sé si es de plata, creo que no, pero bueno, un crucifijo bastante grande que llevaron en el pecho todos los componentes durante bastante tiempo en un por si acaso, ¿sabes? Los satanistas nos han mandado un aviso, nosotros llevamos el crucifijo por si acaso.
0: O sea, recapitulo para ver si esto es así, ¿eh? Y tú me corriges a ver si te he entendido bien. Un grupo satanista quiere contratar a Black Sabbath para que toquen para ellos a la hora de hacer un ritual. Ellos se niegan porque dicen, bueno, esto es un poco más atrecho que otra cosa, no somos satanistas, y los satanistas les maldicen, y entonces la madre de uno de ellos les hace unos crucifijos que ellos llevan de buen ver, ¿no? Por si acaso, ¿no?
1: Sí, sí,
0: o sea,
1: sí,
0: todo
1: claro,
0: esto ha pasado.
1: Y de hecho, durante muchos años, yo creo que incluso se pueden ver conciertos de no hace tantos años, donde Tommy Yomi incluso... No tanto sí, porque se quitaba la camisa y tal y se medio despelotaba y tal, pero los otros componentes llevaban el crucifijo, que además era un crucifijo tocho, era un crucifijo bastante grande, no era pequeñito de estos así de la comunión, no, era un pedazo de crucifijo que llevaban porque la madre del bajista de Butler se lo hizo. Creo que fue la madre, ojo, cuidado, que aquí acepto correcciones, pero estoy casi seguro que fue la madre de Butler quien lo hizo, quien hizo o encargó esos crucifijos para que lo llevaran. Luego, por ejemplo, hay este tipo de anécdotas me encantan, no son tan paranormales, o a lo mejor sí. Hay una canción de Black Sabbath que habéis escuchado todos, que es Paranoid. Paranoid es la canción que se ha utilizado en infinidad de anuncios de todo tipo, en películas.
0: Mira,
1: Paranoid.
0: Vamos a hacer una cosa. Vamos a pedir a Endika que meta ahora un extracto de Paranoid, que la gente la reconozca y seguimos.

0: Acabamos de escuchar un extracto de Paranoid de Black Sabbath. Sigue con la anécdota.
1: Es una cancioncilla muy sencilla, más que dura apenas 3 minutos, y era, pues, como de estas, otra casualidad de este grupo. Ya hemos hablado de la primera, pero la canción más conocida de Black Sabbath, si a lo mejor para los que nos gusta mucho, no es la mejor ni nada, pero para todo el mundo es la más conocida, porque esta canción se ha escuchado tanto como el Smoke on the Water de Deep Purple. Pam, pam, pam, pam. O sea, son himnos que, aunque no tengas ni idea, siempre te van a sonar porque los has escuchado. Bueno, pues terminaron su disco y entonces el productor les dijo que faltaba 3 minutos para acabar el disco, que no tenían el tiempo de los LPs, los LPs son los discos de antes, los long play que se llaman, que había que darle la vuelta, van a 45 revoluciones por minuto, 33 revoluciones por minuto, perdón, y tenía que tener un mínimo de minutos que solía ser un 45, 46 minutos, 50, depende un poco, ¿no?
0: Vale.
1: Entonces dijeron, tal como estaban, dijeron, bueno, pues hay que meter una canción, pero es que en los 70, que ya estamos a principios de los 70, las canciones eran muy largas. Eran de muchos minutos, o sea, y sobre todo en el heavy metal, en este tipo de música que empezaba, había canciones hasta 15 minutos. O sea, que si el solo de guitarra, el solo de batería, el no sé cuántos tal, eran canciones muy largas. Y ellos no... Dijeron, joder, una canción de 3 minutos, ¿cómo la hacemos ahora? Total, en 10 minutos sacaron el riff, tanata, pa, pa, pa, pa, pa, pa, pa, pa, pa, pa, pa, pa, la letra, se lo presentaron al tío y dijeron, bueno, venga, la ponemos ahí en la cara B como relleno y ya está, ahí está la canción, ya tenemos los minutos. Bueno, pues esta canción, que es hiper pegadiza, hiper bien hecha, hiper rápida, no es muy metalera, pero es una canción que está muy bien hecha y muy fácil de recordar, muy que se te pega. Tú la escuchas por la mañana y por la tarde todavía estás ahí con el soniquete. Y se hizo la canción, pues, que más dinero ha generado para Black Sabbath.
0: ¿En 5 minutos?
1: La hicieron en 5 o 10 minutos.
0: Esto es como el que hace en clase hoy va a los deberes, que se me ha olvidado, y mientras sale el de adelante lo hace y resulta que dan el clavo y triunfo, ¿no?
1: Es más, o sea, si te fijas en la letra, si alguien quiere, de los que estáis escuchando, fijarse en la letra, es una letra súper simplona. Es una letra simplona metida ahí con calzador rápido, con una historia muy rapidita, muy corta, y en 3 minutos se acaba. Pero es una canción muy buena, es una canción muy pegadiza, y ya te digo, es el, digamos, el estandarte de los Black Sabbath. Master of Reality es otro disco que salieron entonces, y para que veáis hasta qué extremo, ¿no?, las cosas. Estaba experimentando Tommy Iommi, el guitarrista, con unas afinaciones. Dice, bueno, si lo más es mejor, ¿no? Estas afinaciones bajas son buenas, vamos a afinarlos todavía más bajo, ¿no? Pues en el estudio donde él estaba probando estas afinaciones, no se pudo seguir adelante porque todo se movía. Los vasos se movían, las cosas que tenían encima de la... Era tan brutal... Hay que entender que en los 70 no se graba como ahora, no se graba con un ordenador, no se graba... Era una mesa de mezclas y normalmente muchas bandas grababan directamente, o sea, tenían unos micrófonos delante de los instrumentos que iban luego y tal, y con los amplificadores a toda hostia. AC/DC, de hecho, lo ha hecho siempre así. Bueno, pues se movían tanto las cosas en el estudio que no pudieron hacerlo con esa es que afinación tan baja.
0: Me está recordando al vaso de agua y el tiranosaurio pisando y todo moviendo.
1: Pues imagínate el vaso, en vez de haciendo un hostal, que se cae el vaso y se cae de la mesa y el agua y todo.
0: Y todo era por esa guitarra que cambió las cuerdas, la afinación, y sonaba tan grave.
1: Sonaba tan grave que entonces ya los productores... Es que... los Black Sabbath para entonces ya estaban muy picados los unos con los otros, sobre todo con Ozzy. Todos estaban metidos en la droga, ¿eh?, en esta época, quitando algunas bandas, casi todos, pues, se metieron en alcohol, a drogas y tal, drogas de diseño que aparecieron entonces, el LSD, la cocaína, que empezaba a tener fama y tal. Entonces ya estaban todos como muy picados. Entonces, para grabar, pues tenían que ir los productores y los de las discográficas y todo, para mantener el orden un poco ahí.
0: Eran como, como los tutores, ¿no?
1: Sí,
0: para que no la liaran, como chiquillos.
1: Claro,
0: ¿no?
1: Y esperando que apareciese Ozzy, porque Ozzy podía aparecer o no. O sea, de hecho, en el 79 a Ozzy lo expulsaron. Y Ozzy era un cerebro de la banda. O sea, Ozzy, si algo tiene, es que es muy creativo. Luego hablaremos un poco de su genética y de su cerebro. Y tenía una creatividad muy buena para las canciones, para las letras, para los ritmos. Y si os fijáis, por ejemplo, concierto de Ozzy, siempre sale parece como un muñeco de estos que se le daba cuerda a un mono que daba palmas. Pues sí, es eso, en el escenario, ¿no? Va de un lado para otro dando palmas. O sea, ¿qué heavy da palmas? Los heavies no damos palmas. Pues pero bueno, era muy creativo, pero le echaron en el 79 porque no aparecía en los conciertos, no aparecía... Y eso que iban todos puestos, ¿eh? Pero él iba superpuesto.
0: O sea, superaba la vida de media de un drogadicto normal, ¿no?
1: En esta época ya, sí, en esta época ya se pensaba que iba a morir pronto, porque los excesos que hacía eran tan monumentales que evidentemente ya se había visto, bueno, tú sabes, te lo explico, la generación del 27. O sea, no la generación de los escritores del 27-98.
0: No tiene nada que ver.
1: No, nada. Bueno, algo sí, porque todos eran grandes creadores, sino muchos rockeros que han muerto con 27 años. El de Doors, por ejemplo, Jim Morrison, 27 años. El cantante de AC/DC, el primero, con 27 años. Esta actual, ¿cómo se llamaba? Esta chica con el moño ese.
0: La de las tetas.
1: Sí, la que se puso. También tenía 27 años. Kurt Cobain, con 27 años. Mucha gente. Janis Joplin se murió con 27. Muchos se murieron con 27 años. ¿Por qué? Porque empezaban con las drogas, con los rollos. Hombre, no es que tenga un tope biológico, ¿no? El consumir drogas a los 27 años. O sí, vete tú a saber. Pero entonces se pensaba que Ozzy pues tampoco le quedaba mucho, ¿no?
0: Bueno, si te fijas, bueno, tú también has heredado la estructura vikinga y yo no sé hasta qué punto te afecta el alcohol. Pero yo diría que 26, 27 años es la edad a partir de la cual las resacas ya no son amigables.
1: Exacto.
0: Entonces igual ahí tiene algo también nuestro cuerpo de biológico que dice, a partir de aquí yo ya estos trotes... ¿No?
1: Sí, porque, hombre, la edad biológica fértil de la persona incluso ahí coincide un poco con su límite, desde el punto de vista biológico, como Homo sapiens que somos, ¿no? Hoy día se ha alargado mucho, pero digamos el punto mejor álgido de la fertilidad de la mujer y del hombre está por ahí, más o menos. Hoy se pueden tener hijos después, pero digamos que lo mejor es tenerlos ahí. Entonces, algo igual tiene que ver, pero aquí hablamos de gente que se drogaba con unas drogas mucho más puras de las que hay hoy, y con unas cantidades demenciales, imagínate. Pero si es que los propios productores antes de salir al escenario se los traían. Claro, porque era sine qua non. Hoy piden que si zumo de avellana con una mandarina pelada, no sé qué, los artistas, pero estos pedían que era una bandeja con cocaína, LSD y tres botellas de whisky. O sea, si no, no voy. Era un poco así. Y entonces en el 79 a Ozzy le echaron. Bueno, aparte él tuvo... una mujer se separó, tuvo un divorcio bastante que le sentó mal, se perdió durante no se sabe cuántos días en un hotel, imagínate lo que estuvo haciendo allí. Y Ozzy ya tenía que haber muerto por estos años. O hay una anécdota también que se en una piscina estaba con otro grupo que se llama Motley Crue. A mí no me gustan mucho, pero también están muy locos. Uno de los componentes de Motley Crue, creo que era bajista, también estuvo clínicamente muerto un par de veces por sobredosis de heroína y tal, y ahí siguen, todavía están ahí. Y Ozzy, en una tontería que tuvo, pues esnifó un montón de hormigas que iban andando
0: hacia su hormiguero. Hormigas vivas.
1: Estaban en una piscina con Motley Crue, este salía mucho de marcha con ellos, sobre todo con uno de ellos y tal, que estaban casi igual de locos que él, y esnifó una hilera de hormigas vivas y se las esnifó de verdad. Nadie sabe cómo no revientas, yo qué sé, las hormigas. Imagínate el proceso, las hormigas no mueren porque las esnifes.
0: No,
1: se meten en el árbol respiratorio y se quedan por ahí vivas pinchándote.
0: Claro, porque donde tú las introduces es un poco su hábitat.
1: Claro, que hostia, vamos a hacer un hormiguero aquí. Y espérate tú que una no fuera la reina y que encima traiga más hormigas durmiendo. Yo qué sé. Bueno, pues las esnifó y... Pero esto es real.
0: Pero las esnifó en busca de placer, en busca
1: en una
0: de...
1: borrachera, en una locura.
0: Para hacer la gracia.
1: Sí, para hacer la gracia. Y esto, lo bueno que tiene, que estas cosas, él las hacía, no las hacía en el escenario, en el escenario hacía cosas también, pero las hacía delante de los colegas, para él mismo, porque estaba zoom. O sea, se le iba la olla de tal manera que, claro, hacía cosas que nadie... La primera vez que lo contrataron para un grupo que era antes de... que ya tenía su carrera, ya tenía su historia... Le contrataron para un grupo, no me acuerdo ahora, uno de varios que estuvo, ¿no? Pues se presentó semidesnudo, descalzo y tirando de un zapato como si fuera un perro. O sea, intento describir la escena, ¿no? O sea, el cordón hacía de correa del perro. Él estaba semidesnudo, descalzo, con un pantalón corto y tirando del zapato, y se presentó así a la audición del grupo donde iba a ser cantante.
0: ¿Y acabó siendo cantante?
1: Sí, acabó siendo cantante de ese grupo.
0: Pero por las locuras, porque has dicho que tampoco cantaba muy bien.
1: No, no cantaba, pero como tenía tanto carisma, o sea, no es que cantase mal, no es un buen cantante, pero tampoco desafina, tampoco se va de tono.
0: Cumple.
1: Cumple, pero cumple muy bien, porque tú cuando lo escuchas, tiene un algo que te hace seguir escuchándolo, sobre todo si eres metalero. Esto lo veremos ahora al final cuando hablemos un poco de sus últimos días, sobre todo el último concierto y todo eso. A mí no me gusta su voz. No me gusta su presencia en la escena, pero cuando te hace esa mirada que tiene, que se pintaba los ojos así de negro y tal, y te mira, te quedas como, hostia, yo quiero seguir escuchando a este tío, ¿sabes? A ver qué hace. Y luego tiene canciones muy buenas, ¿eh? O sea, es más, te diría que Ozzy Osbourne, como compositor y como cantante, me gusta más. Y con esto habrá mucha gente de acuerdo y mucha gente que no. Como Ozzy Osbourne, cuando le echaron del grupo, que empezó a hacer sus propias historias, que como Black Sabbath. Black Sabbath me encanta como grupo, pero Ozzy Osbourne, para saber qué es Ozzy Osbourne, hay que escucharle como es el Ozzy Osbourne en su grupo, con los guitarristas que tuvo y todo eso. Y las locuras, sobre todo, que hizo que no paró. No se murió. La gente se pensaba que se iba a morir allá por los 80, pero no se murió.

0: Black Sabbath expulsó a Ozzy Osbourne por borracho y drogadicto, por ser extremadamente drogadicto y borracho, y el grupo ya gozaba de mucho éxito, llenaba, entiendo que locales, estadios, lo petaba, y después de ese cambio, ¿no? Después de esa nominación y expulsión directa, ¿el grupo siguió teniendo éxito?
1: Pues sí, y lo paradójico de esto es que era un grupo en el que todos estaban enganchados. Por ejemplo, Butler, que es el bajista, vio una vez un hombre, esto para los que nos gusta el misterio, vio un hombre de negro en su cama, estando en un hotel, y todos los demás se vieron un poco perjudicados por esta visión y ya se fueron de ese hotel, no quisieron. O sea, me refiero que todos estaban en una paranoia ya completa por las drogas, por el éxito, por eso nuevo que estaban creando. Tú imagínate que tú creas algo nuevo y claro, eres el responsable de lo siguiente que vas a hacer. Si tú haces cerveza, ya sabes cómo se hace la cerveza. Puede ser mejor o peor, pero tienes un... ¿no?
0: Sí, tienes una referencia.
1: Sí, unas referencias, exacto. Sí. La cerveza es así, voy a hacer cerveza, voy a ser buena. Pero cuando tú haces algo... mira, voy a hacer un... como Michael Jackson, ¿no? El programa ese tan bueno que hiciste, Michael Jackson.
0: Un saludo a Karen Nodin.
1: Exactamente, exactamente. Que además tuve el placer de conocerle. Un abrazo muy fuerte y me encantó el programa. Él supo reflejar muy bien cómo estar en la cúspide de algo te hace sentir muy solo y te hace tener mucho miedo. Porque cuando tú estás en la cúspide, como Michael Jackson, por ejemplo, estaba en lo que él estaba creando, no tenía referencias. Michael Jackson no sabía, no podía compararse con nadie porque era el mejor. Entonces lo que tenía que hacer era seguir siendo el mejor. Pero ¿cómo se hace eso? ¿Cómo sigues siendo el mejor? Entonces Black Sabbath les pasó un poco esto, ¿no? Ozzy Osbourne, ellos estaban avanzando mucho, tenían, ojo, hay otras dos bandas de esta época, como Deep Purple y, bueno, estos ingleses también, y Led Zeppelin, que imagino que estos sí te sonarán, Led Zeppelin.
0: Sí, pero
1: estos son americanos.
0: Me dices que te cante una canción y no acierto.
1: Has escuchado muchos de ellos, seguro.
0: Sí, seguro.
1: Tanto Deep Purple como ellos. Bueno, pero cada uno estaban un poco... no estaban tan definidos todavía. Black Sabbath sí que estaban avanzando en lo que hacían y deciden echar al que era su referente, su cantante, su frontman, que se llama, ¿no? El...
0: Antes de que sigas, tengo una pregunta. Tú que has seguido esta banda, a sus componentes de muy cerca y los has disfrutado, ¿tú crees que ellos en esa época, justo antes de tomar esa decisión de echar al que probablemente era una pieza más que fundamental en la banda, ¿tú crees que ellos eran conscientes de que estaban haciendo algo nuevo, de que estaban creando una corriente musical totalmente nueva?
1: ¿Ves? Volvemos a lo que hablamos al principio. Como género o corriente musical completamente nueva, claro, ¿cuándo se establece eso? ¿Cuándo se decide eso? Cuando hayan vendido, en esta época, la música, el éxito de la música era por número de ventas de discos. Ya está. Era el éxito que tenías, estabas o no estabas, según los discos que vendieses, eso te hacía aparecer en las listas, ¿no? De éxito de Estados Unidos, de Europa, de sobre todo de Reino Unido y tal. Pero ¿cuándo se decide eso? Porque hay muchas bandas, sobre todo en esta época, en las 70, que son los one hit, o sea, gente que con un solo tema lo petaron y luego desaparecieron.
0: Eso es muy de disco de verano también.
1: Sí, pero aquí lo hubo incluso con el rock. O sea, temas muy buenos que siguen sonando incluso hoy día, pero si tú preguntas el nombre de la banda, ni te acuerdas. Te acuerdas de la canción y te suena, lo has escuchado mil veces, pero no sabes ni quién lo ha hecho, ni si ha hecho algo más. Hay un montón de canciones así. Entonces, Black Sabbath estaban en ese impasse de estaban aumentando, ¿no? O sea, cada vez estaban teniendo más éxito. Pero ¿hasta dónde llega ese éxito? Y a ver si no es... que termina aquí el éxito y se termina y todo fue un sueño y ya está. Entonces, el riesgo es muy grande porque hemos empezado con este cantante. Entonces vamos a sustituirlo, vamos a echarle porque ya no podemos con él, falta a los ensayos, en los conciertos, a veces había conciertos que aparecía tarde, no aparecía, se caía.
0: Es que yo me imagino que habrá conciertos que incluso se han llegado a suspender porque no te viene el cantante, ¿qué haces?
1: Esto era muy común en esta época, o sea, no llama tanto la atención porque pasaba con muchas bandas, ¿no? Que muchas se le iba un poco la mano en lo que sea y se suspendían y no pasaba nada.
0: Pero la gente no se enfadaba, quiero decir, tú pagas tus pesetas de la... bueno, o dólares, o no sé...
1: o libras o lo que fuera. Sí. Se cambiaba el día, normalmente se cambiaba el día o se devolvía el dinero en taquilla según la gente salía, pero esto era bastante común, o sea, no llamaba tanto la atención, pero para ellos sí, porque claro, ellos seguían, querían seguir creciendo, querían seguir formando, haciendo música, ¿no? Y con este hombre era imposible. Entonces decidieron coger al el que es para mí el mejor cantante de heavy de todos, que es Ronnie James Dio. Dio venía de otras bandas, luego a partir de aquí hay un mare magnum de cambios, hubo más cantantes, incluso hasta el cantante Ian Gillan de Deep Purple estuvo en Black Sabbath, o sea, aquí hay muchos cambios de cantantes, pero no vamos a meternos todo en eso. Entró Dio, Ronnie James Dio, que además era muy pequeñito, medía 1,55 m, venía de un grupo que se llamaba Elf, los Elfos, donde todos medían 1,50 m, nada más.
0: Tiene sentido.
1: Pero es el mejor cantante de... Y con esto sí que está de acuerdo muchísima gente. Tiene una voz espectacular. Y él nunca fue a clases de canto ni nada. Y canta muy bien. Y para los que no lo sepan, todos los heavies lo van a saber, pero los que no son heavies a lo mejor no. La señal de la mano con los dedos en forma de cuerno es de Dio. No es de Dio, es de su abuela. Su abuela italiana, Dio es de origen italiano, cuando él era pequeño, ponía esta mano en forma de cuerno, se llama la mano cornuta, que significa que te defiende de los malos espíritus. No sé qué le diría, ¿no? Pero con la mano, estoy haciendo ahora el gesto a Adri, pero lo podéis imaginar, ¿no? Con la mano de cornuda, aquí en España, además, significa otra cosa, ¿no?
0: Es una versión de la peineta que es un insulto visual, ¿no?
1: Pues que todo el mundo sepa que en el mundo heavy significa todo lo contrario, significa quiero todo lo mejor para ti. O sea, que los espíritus no te... Y eso lo impuso Dio en sus conciertos. También la imagen de Dio, buscáis Dio y siempre va a aparecer con la mano cornuta.
0: Sí, como una especie de gratitud hacia el público o lo que sea.
1: Sí,
0: ¿no?
1: sí. O sea, es algo, su firma, digamos, ¿no? Y es ya el símbolo de los heavies, o sea, dos heavies que se saludan. Los motoristas hacemos así con una V, dos heavies, pues es... O los conciertos, ¿no? Siempre se ven un montón de manos con los cuernos. Pues esto es gracias... Y debido a Dio y gracias a su abuela. Para que veáis cuántas anécdotas pequeñas que parecen insignificantes tiene este mundo. Bueno, con Dio hicieron un montón de discos y siguieron teniendo éxito, o sea, Black Sabbath. De hecho, Ozzy Osbourne años después hasta volvió a Black Sabbath. Pero bueno, vamos a desviarnos de esa línea de Black Sabbath y vamos a meternos ya un poquillo para terminar ya con Ozzy Osbourne y sus locuras.

0: Pues vamos a sumergirnos en el que es protagonista de este programa. Ozzy Osbourne lo has definido como borracho, drogadicto y loco. Visto esto, o sea, si lo vemos desde esta perspectiva, pues seguramente tenga muchas anécdotas y muchas historias más allá de la música.
1: Y un fenómeno genético también, que lo veremos. A Ozzy Osbourne le salvó su mujer. Su mujer, que fue su manager en todos estos años locos, tuvo una manager que era su mujer, Sharon Osbourne, desde que se casaron, y estuvo aguantando toda esta tralla de Ozzy Osbourne. O sea, ella veía en él algo muy especial, porque cuando a Ozzy Osbourne se le hacen, o se le hacían, porque tristemente fallecido el mes pasado, él tiene un paréntesis de 30 años en su vida que apenas recuerda nada. Apenas nada. Porque Ozzy Osbourne, que todo el mundo lo sepa, estuvo 30 años continuamente borracho y drogado. No tuvo pausas, prácticamente. No tuvo pausas. No es aquello de, no, yo qué sé, yo bebo una cada semana, un borracho. No. Él tiene, lo dice además siempre, tiene como un paréntesis mental de 30 años en el que no se acuerda prácticamente de nada por esos excesos tan tremendos que tuvo. Aún así, creaba, componía, y muchas de las canciones que hoy día pensamos que son de Black Sabbath, en realidad son de la época de, como Crazy Train y todo eso, son de la época de Ozzy Osbourne, son suyas, porque era un buen compositor. Eso sí, eso no, yo como cantante y como persona en el escenario, pues no sé, tiene eso que tiene, pero prefiero otros. Ahora, como compositor, sí que hizo himnos muy buenos que siguen tocándose hoy día. Y de hecho, los guitarristas que contrataba, lo que duraban con él, porque tampoco duraban mucho tiempo, Randy Rhoads, J.K. Lee y sobre todo Zakk Wylde. Bueno, he dicho sobre todo, a mí el que más me gusta es Randy Rhoads, pero bueno, Zakk Wylde, que estuvo hasta los últimos días con él. Zakk Wylde, el guitarrista de él, de hecho ahora es el protector de su mujer, de su familia, todo eso. Fueron y desarrollaron una carrera acojonante con las canciones tan complejas que hacía él para la guitarra y todo esto. ¿Cuáles son las anécdotas de este hombre? Todo el mundo diría, ¡ah, el murciélago!
0: ¡Queremos el murciélago!
1: ¡Queremos murciélago! Bueno, pues por eso, a partir de entonces ya, cuando pasó esto, creo que fue en el 83, en un concierto, alguien le tiró un murciélago. Alguien le tiró un murciélago de verdad. Y estaba vivo. No estaba muerto, estaba vivo. Porque, de hecho, él cogió el murciélago en su apogeo de... Y le mordió la cabeza. Pero mientras él mordía el murciélago, que no, imagino que no mordería fuerte de primeras, el murciélago le mordió a él dentro de la boca.
0: No sé si
1: a la lengua, en la comisura, en algún sitio. Sí. Y claro, ahí se dio cuenta de que era un murciélago de verdad, cuando se pensaba que era un murciélago de goma. Que de hecho, muchos conciertos posteriores pues salía con murciélagos y hacía esa parodia, ¿no?
2: El poder del bien te ha dejado salir, pues ya es demasiado tarde, Nicky. ¡Contempla a tu nuevo Satán! ¿Qué es eso? ¿Qué es esa vara? ¿Oh, sí? ¡Joder!
3: ¡No!
2: ¡Tú puedes, Ozzy! ¡Arráncale la puta cabeza!
1: Y se tuvo que ir al hospital después del concierto, le tuvieron que poner las vacunas y todo esto.
0: Has hablado de casualidades, has empezado hablando del universo y cómo algo tan mundano de nuestra tierra, de nuestro plano físico, como puede ser la música, pues también necesita sus carambolas para crear corrientes musicales como la del heavy, ¿no? Heavy metal. Pero fíjate, esto también es una carambola, el tema del murciélago. ¿Cómo en mitad de un concierto capturas, entiendo que lo has capturado de alguna manera, ¿no? Un murciélago vivo, se lo lanzas sin que salga volando, con la sumisión suficiente por el parte del animal para que tú lo cojas y lo puedas morder y que siga vivo? O sea, esto, ahí hay también un cúmulo de acontecimientos, ¿no? De que son casualidades.
1: Bueno, fíjate, el otro día hice una barbacoa en casa, abrí la... Tengo una, ¿cómo se llama? Un parasol de esto bastante gigantesco, grande y tal. Y al abrirlo había un murciélago ahí, durmiendo, ¿no? Los murciélagos son, yo de pequeño cogía murciélagos, como has dicho tú, son bastante sumisos cuando los coges. O sea, tú puedes coger un murciélago, si es de día sobre todo, que él está ahí agazapado, que es que las alas ni se le ven, tú lo tiras y muy probablemente no haga nada el murciélago, sino simplemente caiga allá donde tiras, sí. A no ser que sea una gran altura, ya reacciona, entonces sí echa a volar, ¿no? Pero si es, por ejemplo, si estaría en las primeras filas, imagino, ¿no? Pues el murciélago tampoco le daría tiempo. No lo sé, no he visto las imágenes.
0: Vale, o sea que desde la parte etológica del animal tiene sentido que sucediera, ¿no?
1: Lo que no tiene sentido es a quién se le ocurre ir a un concierto con un murciélago en el bolsillo. Y yo creo que el misterio está ahí.
0: Sí, por eso te digo que igual estaba por ahí y justo lo cogió. No lo sé.
1: Yo veo misterioso que un tío vaya por ahí con un murciélago.
0: Ya, y no es lo mismo que sea en la primera canción que en la octava, por ejemplo, ¿no?
1: Exactamente. Igual, yo qué sé, igual era su mascota, yo qué sé. Igual hay gente, y en un momento ahí de exaltación, se lo tiró para que le diera un beso, lo bendijera, yo qué sé.
0: No, y lo mordió. No,
1: y lo mordió. Claro, eso sí, Osborne. Otro lo hubiera besado, lo que sea. Pero si Osborne lo mordió y no se lo comió de milagro, pues
0: porque... Y menos mal que lo mordió, porque siendo esta persona como era, a lo mejor igual hubiese intentado tener relaciones sexuales con el bicho, ¿no?
1: O se lo snifara, o yo qué sé. Bueno, en un encuentro que tuvieron con unos productores para producir un disco una vez, y esto se sabe menos y me parece más delirante todavía, Ozzy Osbourne fue a la oficina. Imagínate, señores trajeados ahí para firmar un contrato y tal. Ozzy Osbourne llevó dos palomas de estas que usan los magos, estas palomas blancas.
0: Sí.

0: Pero tampoco, o sea, ¿cuál es el significado? No, no tenía significado, no tenía sentido. Era un poco el decir, yo soy Yoshi y estoy así de loco. Saca una paloma, le muerde la cabeza y lo escupí encima de la mesa, delante de los productores y de los que firmaron el contrato.
1: Es que claro, si buscas rédito, fama o lo que sea, eso lo haces delante de una multitud como en un concierto, no en una firma privada de, ¿no?, de documentos.
0: Pero a él le daba un él lo hacía en un concierto o con su colega en el bar, ¿sabes? O sea, es que fue expulsado de un montón de bares, estuvo en la cárcel varias veces, o sea, pero esto desde jovencito, desde muy jovencito, o sea, bueno, ya he explicado lo de los el tatuaje que se hizo, o sea. Sí.
1: ¿Y se sabe los motivos por los que ingresó en prisión?
0: Hombre, pues macarrismo. Macarreo vario, más que nada, hombre. En esa época de los años 60, el Reino Unido, Birmingham, era una zona industrial muy pobre, entonces raro era el joven que no robase un coche, un tal, entonces era por estas cosas. De hecho, él, cuando se hizo el tatuaje en la mano, estuvo solamente 6 semanas en la cárcel, o sea, no fueron condenas ahí, son condenas de esta de castigo que se ponían y ya está. Entonces, pues ahí lo tenemos. Pero o sea, podíamos hablar de, por no hacerlo muy largo, porque esto, bueno, se puede encontrar. Una vez, por ejemplo, se escapó de la policía lo estaba buscando en los años 70 porque la había liado. Entonces ya lo tenían medio rodeado en, creo que era en un hotel, que me corrijan, ¿no?, pero por contarlo así muy rápido, ya estaba con su mujer, con Sharon, y se disfrazó de mujer y pasó por delante de los policías y no se dieron ni puñetera cuenta que era él.
1: Además llevaba el pelo largo.
0: Sí, sí, lo que no sé si en ese entonces se puso una peluca o no. Se disfrazó de mujer y pasó por delante de la policía, además regodeando, o sea, no en el sentido, a ver si no me ven, sino delante de los policías pasó como diciendo, aquí estoy, yo puedo hacerlo y no me vais a pillar. O sea, historias de estas de Yoshi hay muchas, pero todo tiene un porqué, que si quieres ahora ya para terminar de hablar de él, porque historia de estas hay un montón y hay muchos cantantes, artistas de la época, pues que han tenido cosas parecidas, pero Yoshi tenía una diferencia con los demás, que es lo que vamos a ver ahora, si te parece.

0: Ozzy Osbourne, por cómo me has ido anticipando lo que íbamos a desarrollar, tenía algo interno que le hacía diferente, porque claro, la gente hasta este punto puede decir, hombre, claro, factores externos nocivos para el sistema nervioso central, como pueden ser drogas, estimulantes, alcohol, pues te destruye y te hace jarolo. Pero él parece que venía con algo de serie ya de por sí bastante especial.
1: Pues fíjate que, como decíamos, ¿te acuerdas cuando le echaron en el 79? Que pensaban que se iba a morir pronto, que iba a ser otro de estos, bueno, artistas, genios, lo que quieras, pero que se iban a morir pronto.
0: Sí.
1: Estamos en el año 2010, por lo tanto, Ozzy ya tendría que tener... Se murió con... ¿Qué? Se murió con 76, o sea que tendría 50 y pico por ahí. Hay una empresa que le propuso, porque médicamente, o sea, es que encima él se iba haciendo mayor, pero no tenía secuelas de nada. Un gran bebedor, un gran drogadicto, se le va notando, ¿no? O sea, se le va notando un deterioro, se le va notando, sobre todo yo, que sé, funciones hepáticas, hay cosas, son gente que envejecen antes y mentalmente, pues, se... pero o si no.
0: Sí, además físicamente también, perdón que te interrumpa, estamos hablando de deterioros cognitivos, de pérdida de capacidades, tiempo de reacción en aumento para diferentes tipos de cosas, pero es que físicamente también, dependiendo del tipo de droga que consumas, se te ve la carayonqui, se dice también.
1: Sí,
0: ¿no?
1: Sí, exacto. Sí. La pérdida de dientes, por ejemplo, ¿no? Sí. Incluso, ¿no? Bueno, pues él no tenía nada de esto. De hecho, él siguió con su carrera, entró y salió de Black Sabbath varias veces. En el 2017 daban todavía conciertos Black Sabbath y tal. Y si le veis en el escenario, es un tío que está formado, o sea, no aparenta la edad que tiene. Está perfectamente bien de coco, de físicamente, se mueve. Él siempre se ha movido un poco, como he dicho antes, como un mono de estos que da...
0: Sí, pero falta de ritmo natural,
1: sí,
0: ¿no?
1: Sí, exacto, pero ya lo hacía de joven, o sea, que no cambió con la edad, sino que seguía. Entonces, en el 2010, hay una empresa, que la tengo aquí apuntada, esto sí, empresa Gnom Inc., especializada en genómica, porque ya había muchos médicos que estaban diciendo, pero vamos a ver, este tío, ¿cómo puede ser? Aquí hay algo que falla. O es mentira todo lo que se ha metido, o es que es alguien evolucionado, es un

0: una mutación genética, y le propusieron hacerle una secuenciación completa de sus genes, a lo que él se negó.
1: ¿Cómo es una secuenciación?
0: Pues te cogen el ADN y miran una secuenciación, lo más en el 2010, imagino que no tendría la precisión de hoy, pero se pueden sacar todos los genes conocidos hasta ese momento y, hombre, vamos a enfocarlo sobre adicciones, sobre tóxicos, sobre venenos, sobre estas cosas, que es lo que hicieron con él. Él al principio se negó, pero su mujer, que también estaba mosqueada, ¿sabes? Como diciendo, hostia, es que este tío, su mujer se daba cuenta que ella envejecía más rápido que él. y su mujer estaba sana, o sea, no era adicta a nada. Y al final le lograron convencer. Bueno, pues le hicieron esta secuenciación genética, a él siempre a regañadientes, y salió lo que muchos médicos no podían creerse, pero que se esperaban que saliese, que tenía un montón de mutaciones genéticas. Pero vamos a ver el balance de esto. Tenía mutaciones genéticas que le hacían muy resistente, hiperresistente a los tóxicos, a las drogas, al alcohol, e incluso si hubiese consumido venenos, que esto es lo que no se menciona, hubiera resistido. Esto es un poco como, algún día podemos hacer un programa sobre Rasputín, no sé si te suena. Rasputín
1: tenía el rabo grande, ¿no?
0: Sí, exacto, pero hay como 4 o 5 rabos de Rasputín por ahí, no sé cuál es el auténtico.
1: Fíjate qué inculto soy, no sé cómo puedo dirigir un podcast. No, pero me preguntas por una figura histórica y te hablo de su rabo,
0: pero no, que existe, de verdad, sí, o sea, sí, que sí. Está en el museo, pero no se sabe exactamente cuál es. Rasputín se le envenenó, le pegaron 3 tiros, le pegaron tal, y salió corriendo y se murió ahogado, o sea, es también no se le hizo nunca un estudio genético, pero posiblemente fuera. Ozzy Osbourne posiblemente fuera también resistente a muchos venenos, que a lo mejor en su día consumió, pero el día de las hormigas no son venenosas, pero que no le hizo nada. Eso por un lado. Pero por otro, también tenía todos los genes que le hacían adicto a todo. O sea, era adicto al alcohol, a las drogas, a todo.
1: Estás queriendo decir con esto que existe una predisposición genética
0: a las adicciones.
1: A volverte adicto.
0: Sí, eso se sabe hoy día. O sea, un alcohólico, dos personas que beben toda su vida tienen el mismo final, ¿no? Como es de cirrosis. Pero, por ejemplo, al alcohólico es al que le dices deja de beber y no puede y tiene que ir a terapia. Y el otro, ese cincuentón que ha tenido un par de sustos, un par de achaques, oye, deja de beber, ¿qué tal? Y lo deja de beber y deja de beber. Ese no es alcohol, no tiene, por lo menos no se le han disparado los genes del alcoholismo. Vale. Hombre, es raro que a los 50, si ha bebido mucho, pues no se le hayan disparado. Pero tú sabes, como el gen de la depresión, tú sabes que lo puedes tener y se dispara o no, según el entorno. Pues las adicciones es lo mismo. Hay un componente genético para las adicciones. Hay gente que consume porque sí. Esto sería un debate, incluso tú lo podrías hacer muy complejo. Y sería un debate muy complejo. Pero hay una genética para las adicciones. Y él tenía todos los genes conocidos entonces para las adicciones de todo lo que tomaba. O sea, era adicto a todo, pero por otra parte, tenía unas defensas sobrehumanas a esas defensas. Y es más, tenía otros genes que hacían que su cerebro, los dos hemisferios cerebrales, estuviesen, tú sabes, la callosidad intercerebral, esta que tenemos en medio, estaba hiperconectado. O sea, que estaba mucho más conectado que los demás. Tú sabes que sí, hay mucho debate con esto también, que si el lado derecho para unas cosas, el izquierdo para otras. Él lo tenía hiperconectado. Por eso era tan expresivo, por eso era tan enérgico, por eso era tan creativo. Por eso, incluso estando drogado, podía componer y crear y todo esto, porque tenía el cerebro superconectado. 30.000 mutaciones diferentes aparecieron en su genoma. 30.000. No podemos decir que haya un gen específico Ozzy Osbourne, no es el gen. Los genes tienen muchas más, o sea, muchos más. Los cromosomas, perdón, tienen muchos más genes que 30.000. Pero tiene 30.000 mutaciones en sus cromosomas que le hacen ser de esta manera: hiper resistente a los tóxicos y a las drogas, vulnerable a las adicciones e hiper creativo para, sobre todo, bueno, supongo que lo que decidiera hacer, pero como fue cantante desde pequeño, pues es lo que... Y de ahí fue, o sea, esta historia suya de, porque uno piensa, oye, pero es que al final le veíamos hecho polvo, tenía Parkinson y tal. El Parkinson no tiene nada que ver con todo esto. él hubiera tenido Parkinson sí o sí, de todas formas. Porque el Parkinson, ya sabes, eso.
1: Sí, te viene o no te viene. Existe una predisposición, la
0: desarrollas. Puedes ser el más sano del mundo de tal y tienes Parkinson y fuera. O sea, el Parkinson no tiene nada que ver. Si no llega a tener el Parkinson, este hombre hubiera estado con 100 años pegando saltos en un escenario todavía.
1: Ostras, qué curioso. Venía de serie con el remedio y la enfermedad. La perdición y la bendición de lo que ha definido su vida.
0: Sí, sí, sí, sí. Y además le podéis ver en el, ya para ir terminando si quieres con el tema, el último concierto este que se hizo, ¿no? Hace, bueno, el mes pasado que se hizo un streaming directo, él salió cantando algunos temas suyos y cuatro canciones con su banda, ¿no? Con Black Sabbath, que se reunían después de 20 años, que se llevaban, bueno, ya saben las rencillas de las bandas y tal. Él ya sale sentado, porque no se puede poner de pie por el Parkinson, pero no cantaba nada mal. O sea, para tener 76 años que creo que tenía. Sí, 76. Con un Parkinson avanzadísimo que tenía, el concierto no canta tan mal. Canciones bastante difíciles de interpretar. Poco tiempo después murió, un par de semanas después, murió, pero esto es un acuerdo que tenía con su mujer, con Sharon, que lo hicieron cuando eran jovencillos, que si cualquiera de los dos se quedaba impedido y ya no podía seguir tal, iban a hacer eutanasia.
1: Entonces, o sea, él murió queriendo morir.
0: Sí. O sea, lo que se piensa, a lo mejor ahora hay otras informaciones o se sabe más, pero lo que se piensa es que fueron a Suiza y se eutanasió. Ay, porque es muy raro que justo dos semanas después del concierto se muriera, ¿sabes?
1: O sea, ¿tú interpretas ese concierto como un adiós?
0: Sí, sí, sí, además él lo dijo clarísimo, él lo sabía. Él lo sabía. Hay un interview que le hacen, una entrevista que le hacen, dice, yo me estoy muriendo, no me hace falta ningún médico que me lo diga, yo ya sé que me estoy muriendo, tal y cual. Y él ya, o sea, en ese concierto se ve hiper emocionado, muy tal, ya cantando sus canciones más famosas, ya no iba a hacer nunca nada más, algo que ha hecho toda su vida desde pequeño. ¿Qué le queda ya por hacer nada? Y ya cada vez peor y tal, con más dolores, porque encima había tenido un par de caídas, tenía lesiones en la espalda, o sea, estaba ya mal. Hizo su concierto, se despidió y se murió. Ole, el señor de las tinieblas. Así se hacen las cosas.
1: Tú eres muy pro Ozzy Osbourne, muy pro Black Sabbath, como sí. Lo llevas defendiendo durante todo el programa. Pero sí que me gustaría hacerte una pregunta como recta final del programa. Hemos visto muchos artistas que tienen esa dualidad. Han hecho cosas grandes, pero también se han equivocado. O han sido polémicos aún sin equivocarse y han sido criticados duramente por Michael Jackson, por ejemplo. Hablamos de esa, pues bueno, polémica con el tema de los niños, que luego resultó que a lo mejor no, sí. Te quiero preguntar por Ozzy Osbourne. Si yo te digo Ozzy Osbourne, ¿amigo o enemigo? Tú vas a decir amigo, vas a defender toda su trayectoria musical, que lo merece, pero ¿hay algún aspecto que no te haya gustado de él de cara a la sociedad, a los... ¿Crees que se ha equivocado aparte de autodestruirse?
0: ¿Sabes quién no se equivoca nunca? El que no hace daño a nadie. Y Ozzy Osbourne, que yo sepa, por lo menos intencionadamente, nunca hizo daño a nadie. O sea, nunca defraudó a nadie, nunca hizo que su vida fuera peor intencionadamente. Tú puedes defraudar, hacer daño a alguien sin saberlo, a lo mejor por una equivocación o una omisión, ¿no? Bueno, vale, eso se podría cambiar. Pero Ozzy Osbourne, que se sepa, nunca hizo daño a nadie. El ejemplo que has puesto es muy bueno, Michael Jackson, lo de los niños y tal. No está claro que pasara.
1: No, yo
0: lo dudo también.
1: No, que además con Karel Nodin ya dejamos aquí que podía tratarse de
0: externas. Si eso fuese verdad, o sea, si Michael Jackson abusó de niños, eso sería... es lo que tendría que borrar en su historia. A lo mejor otras cosas que desconocemos, pero evidentemente, si eso fuese verdad, habría que... Pero de Ozzy Osbourne, tú estudias su vida y más allá de ralentizar un poco Black Sabbath y su éxito, que después con Dio y con otros cantantes que tuvieron un montón de éxito, Ozzy Osbourne, su marca ha vendido más de 100 millones de discos. 100 millones de discos es una auténtica burrada de disco de lo que era entonces, ¿no? Y que yo sepa, nunca ha hecho daño a nadie. Su mujer ha estado con él toda su vida. O sea, todo lo pasado que estuviese, su mujer, vamos a poner entre comillas, le aguantó. Entonces tan malo no sería. Por lo tanto, yo no veo... Oye, que a lo mejor... Tiene 6 hijos, ¿eh? los hijos, cada uno podrá opinar de su tal. Pero que se sepa, nunca sacó una correa y le pegó a un hijo, porque eso habría salido en algún sitio. Nunca hizo daño a nadie.
1: Las palomas y ya está.
0: Bueno, es la paloma.
1: Para los amantes de los animales.
0: Y el murciélago también, que yo creo
1: pero,
0: que el murciélago
1: pero eso
0: murió.
1: No fue intencionado porque pensaba
0: claro,
1: que era un peluche.
0: ¿Ves?
1: O un...
0: Mira, ¿ves? Y por culpa de ese murciélago, a lo mejor se le ocurrió lo de la paloma, que si no, o sea, que ni siquiera fue idea suya. A lo mejor, estoy exagerando. Pero yo lo que digo, nadie se equivoca si no haces daño a nadie. Lo que hagas contigo mismo es elección tuya. Y nadie te tiene ni te debe corregir lo que hagas contigo mismo. Mientras no afecte a los demás. Él tuvo la vida que tuvo, oye, vivió 76 años. Y es multimillonario, era multimillonario. No creo que hiciera muchas cosas mal.
1: Bien.
0: Y tiene un legado. O sea, si ya me pongo lo personal. Yo llevo escuchando Black Sabbath 40 años. Y todavía se me ponen los pelos de punta cuando escucho canciones que llevo 40 años escuchando. Y eso para mí es una emoción tan, tan, tan fuerte, o sea, me pasa con Black Sabbath y otros grupos, pero con Ozzy y con Black Sabbath me genera tanto placer que digo, gracias, gracias Ozzy, gracias Black Sabbath, gracias por lo que habéis hecho. Y eso es lo que hicieron a lo largo de toda su vida.
1: Convertimos este programa en un tributo... ¿A Ozzy Osbourne y a Black Sabbath?
0: Y a tantos otros. Este porque ha sido el programa de Ozzy, de Black Sabbath, que se lo merece porque acaba de morir. Pero que hay mucha gente... No los estoy encumbrando, ¿eh? No los estoy poniendo en el... ¿cómo se llama? En el vértice, perdón, de la pirámide. No los estoy poniendo ahí. Los estoy poniendo en su sitio. Fueron unos genios que crearon un estilo musical. Que luego siguió evolucionando con otros grupos tan importantes como ellos también. Pero hemos hecho un podcast de Ozzy de Black Sabbath y se merecen este homenaje, por lo menos de mi parte.

0: antes de despedirnos, dos preguntas. ¿Te quedas con Ozzy Osbourne en solitario o con Black Sabbath?
1: Muy buena pregunta esa. Pero, ¿qué hubiera sido de Ozzy si no hubiera tenido Black Sabbath? Por lo tanto, es muy difícil separarlos. O sea, tengo momentos para Black y tengo momentos para Ozzy.
0: Si tuvieras que, yo qué sé, irte a las jornadas de Miranda de Ebro escuchando algo, ¿qué sería? ¿Ozzy Osbourne o Black Sabbath?
1: ¿En con quién se me ponen los pelos más cercanos a 90 grados?
0: Venga.
1: Pues sí, con Ozzy Osbourne, con el guitarrista Randy Rhoads. Cuando tocaba con Randy Rhoads, que es un chaval que se murió con 24 años en un accidente de avión.
0: Perfecto. Pues de su carrera en solitario, con ese guitarrista que acabas de mencionar, ¿qué canción recomendarías a toda la audiencia que escuchara?
1: Mr. Crowley.
0: Mr. Crowley.
1: Hombre, Crazy Train también, pero Mr. Crowley, pero con el guitarrista Randy Rhoads. Tiene que ser con ese. Todos los otros guitarristas lo tocan muy bien, pero esto tiene un par de solos de guitarra que es que yo me quedo sin respiración cuando lo escucho y lo veo, porque hay vídeos en YouTube, lo puedes encontrar. Sale Ozzy con una americana, me hace flecos y tal, así como hace él y tal. Y Randy Rhoads es un chaval que tiene en ese momento a lo mejor 23, 24 años. Esa delicadeza en tocar ese solo, esa canción, no es muy heavy. Lo digo para que no os creáis que es un grito, es una canción muy, muy melódica, muy compleja, muy, muy llena. A mí se me cala la lágrima muchas veces, ¿eh? Todavía hoy, ¿eh? A mis 57 tacos.
0: Pues te voy a proponer algo. Vamos a hacer un regalo a nuestra audiencia y para que no tengan que buscarlo en YouTube ni nada, vamos a pedir a Indica que ese tema que tú has mencionado lo reproduzca ahora mismo. Vamos a poner este archivo sonoro para que la audiencia lo disfrute. ¿Te parece?
1: Me parece. Recalco, con Randy Rhoads de guitarrista.
0: Le pasaremos el enlace expreso a Indica para que pueda hacer su labor en los fogones de la edición y meta la canción que tú estás mencionando.

0: Acabamos de escuchar el tema de Ozzy Osbourne en solitario llamado
1: Mr. Crowley,
0: con el guitarrista
1: Randy Rhoads.
0: Iván Torregrosa, Pillman, ha sido un auténtico placer tenerte en la posada. Te tenía muchas ganas, que mi pareja no me malinterprete, pero es verdad que después de grabar tantas veces a distancia, con archivos de audio, veníamos en coche de camino de la estación a la posada del Cuervo, a la auténtica posada, a grabar, y igual que a ti con la música heavy se te ponen los pelos de punta, yo después de haber disfrutado contigo de tantos temas, de aprender, porque al final hacer un programa contigo es un aprendizaje. Puede ser sobre exploradores, criptozoología, puede ser sobre física o incluso la vida oculta de Albert Einstein, pero siempre he aprendido y siempre me he sentido, después de hacer un programa contigo, una persona, aunque sea un poquito más lista, si no lo era mucho, por lo menos un poquito más. Así que tengo que admitir que, aunque el heavy metal no sea lo mío, porque yo vengo de Fran Perea y Maldita Nerea y de cosas así, pues me ha gustado mucho grabar este programa y sé que tenemos muchas estancias futuras pendientes entre nosotros. Espero que la audiencia haya disfrutado y de verdad, me ha encantado escucharte en persona, había ganas y espero que se repita en muchas más ocasiones.
1: Ya sabes que sí, oye, me acabas de poner los pelos de punta ahora mismo a mí con las palabras que me acabas de dedicar, y quiero decirte que Fran Perea tiene una voz muy bonita. Las cosas como son. Yo sé quién es Fran Perea, le he escuchado, e incluso hablando, el tío tiene una voz muy bonita. Y podría hacer en el heavy, podría tener hasta futuro. Pero lo dicho, oye, muchísimas gracias por tus palabras. Cuando hay pasión por algo, de verdad que no es ningún trabajo, ningún esfuerzo. Y sobre todo, lo que sí me gustaría es que la gente, ante todo, el mensaje general de este podcast, aparte del homenaje que lleva intrínseco, es que el heavy metal no es una música de melenudos rascando una guitarra y gritando. El heavy metal es una música muy compleja. Los auténticos metaleros, y más hoy día, porque el heavy metal sigue avanzando en muchos países, son músicos con estudios. Hay gente que tiene 11 años de estudios, por ejemplo, el organista de Nightwish, en fin. Hay directores de orquesta, de los que llevan la batuta, que tienen grupos de heavy metal. O sea, el heavy metal es una música de muchas capas, muy compleja, muy de sentarte con tu cerveza y escucharla. No es una música de fondo, no es una música como el reggaetón, lo siento mucho, no es eso. No,
0: esperaba que lo criticaras.
1: Tenía que salir.
0: Has esperado.
1: Muera el reggaetón, lo siento mucho, pero no lo puedo soportar, que el reggaetón y el heavy estén en el mismo entramado artístico, no lo puedo soportar. Muchísimas gracias, lo he pasado muy bien, y oye, yo pensaba que esta posada hacía más frío, pero hace un calor que no veas.
0: Pero servimos cerveza.
1: Y espero que haya más.
0: pues hasta la próxima estancia del misterio.

Si estás escuchando esto, es que has aguantado con nosotros hasta el final del episodio. Muchas gracias. 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

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Hasta la próxima luna llena.

0: a repetirse.
1: ¿Aparece el nombre de Dios ahí?
0: No, el nombre de Dios es en caligrama la primera palabra que aparece en el manuscrito. Él siempre que comenzaba, y eso todo eso es trabajo mío de investigación, él siempre que comenzaba un texto se brindaba a Dios. Entonces decía Deume, o sea, Dios mío, que dame protección para esto que voy a realizar, o Dios mío, que seas alabado, y la misma las alabanzas a la Virgen, y así, la mayoría de capítulos. Entonces cuando vemos que al principio de un texto aparece ese caligrama, sé de que ese caligrama es el nombre de Dios, porque era así como él comenzaba, o el nombre de la Virgen, porque ya eso lo identificas con los símbolos, digamos, de ella, de la Virgen.
1: Mario ya era mayor cuando entró dentro de esta orden religiosa, ¿no? Sí. ¿Se sabe si anteriormente tuvo familia?
0: Tuvo dos hijos.
1: Tuvo dos hijos.
0: Y tuvo una esposa, también de la nobleza. Entonces él decidió entrar en los franciscanos, sintió la llamada de Dios y todo lo que tenía, la mitad se lo dio a su mujer para que pudiera mantener a sus hijos y la casa, y la otra mitad la dio a la orden franciscana.
1: Muy bien. Pues Mario Pérez Ruiz, estaremos en busca y captura de este libro que tú tendrás y que venderás y que ofrecerás, sí, a todo aquel que se acerque por Sed Vidas.
0: Sí.
1: ¿No? ¿En qué dirección está la librería?
0: Yo estoy en Barcelona,
1: sí,
0: junto al Teatro Romea, detrás de la Boquería,
1: sí,
0: en la calle Junta de Comercio número 2, Junta de Comercio número 2.
1: Siete...
0: No confundir con calle Comercio, Junta de Comercio.
1: La librería se llama Siete Vidas y el escritor y el creador de esta traducción, de esta investigación del manuscrito Voynich, de posiblemente, según él, del mismo autor Ramón Llull, pues lo podéis encontrar, o podéis hablar con Mario Pérez Ruiz, que es el autor de esta obra, para que podáis reconocer un poquito más la obra y el personaje de Ramón Llull.
0: Sí, yo estoy abierto a lo que necesiten, y siempre respetando a la Iglesia y respetando a todas las religiones o las creencias de la gente. Yo no he intentado hacer daño a nadie ni...
1: No sé. Mario Pérez Ruiz, muchísimas gracias. Que vaya todo muy bien,
0: Pedro.
1: Y mucha suerte. Buenas noches.
0: Buenas noches.

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3: Historias humanas para meditar. Laura estaba trabajando cuando recibió una llamada de su madre. ¿Qué pasa, mamá? Le dijo. ¿Qué pasa? Cuéntame. Nada, hija. Solo quería escucharte. Laura miró el reloj. Tenía una reunión en 10 minutos. Mamá, luego te llamo. Claro, hija, claro. Y colgó. Aquella noche Laura recordó la llamada y marcó el número. No contestó a nadie. Volvió a llamar y nada. Al día siguiente supo que su madre había muerto aquella misma tarde. Desde entonces, cada vez que suena el teléfono, Laura piensa en aquella llamada y daría cualquier cosa por volver atrás y decir solamente, «Mamá, cuéntame. Tengo todo el tiempo del mundo». Pero algunas llamadas solo duran unos segundos. y algunas despedidas duran toda una vida.
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0: La sexualidad es una parte integral de la experiencia humana e implica aspectos biológicos, emocionales, psicológicos y sociales que influyen en la forma en la que las personas la experimentan y la expresan. De hecho, se trata de un componente fundamental en la identidad y el bienestar de cada individuo y está vinculado con la salud, la autoestima y las relaciones interpersonales. Por esta razón, la sexualidad es un tema fundamental para la psicología, ya que permite comprender cómo las personas desarrollan su identidad sexual, enfrentan sus deseos y limitaciones, y cómo estas experiencias afectan a su comportamiento y a su bienestar emocional. Pero, ¿cómo se relaciona nuestra cultura con la sexualidad? ¿Cuáles son los problemas psicológicos más comunes en este ámbito? ¿Cómo se relacionan nuestros pensamientos y nuestras creencias a la hora de expresar nuestra sexualidad? ¿O qué es la terapia breve estratégica? Bien, pues para responder a estas y otras cuestiones tenemos con nosotros a Eduard Molinet, psicólogo especializado en sexología, trastornos de personalidad y terapia breve estratégica. Eduard, buenas noches, bienvenido a Luces en la Oscuridad.
1: Buenas noches, muchas gracias por invitarme.
0: Gracias a ti. ¿En qué medida, Eduard, es esencial tener una vida sexual activa para el bienestar emocional?
1: Hombre, yo diría que es algo básico, ¿no? Para el bienestar emocional, físico, a nivel de autoestima, tiene un impacto gigante, ¿no? en nuestra vida. Y realmente yo diría que es algo que podríamos llamar una dimensión humana, ¿no? Algo que abarca la experiencia humana en muchos ámbitos y que realmente yo creo que sin sexualidad muy poca gente puede decir que tiene una buena calidad de vida.
0: Ajá. Pero hay personas, claro, la sexualidad en principio depende no solo de ti, ¿no? Entonces quizá hay personas que por las razones que sean no pueden tener una vida sexual activa aunque la quisieran. Y esto imagino que puede generar mucha frustración, pero no sé hasta qué punto, esto es incluso un debate sociológico, ¿no? No sé hasta qué punto en nuestra sociedad la sexualidad está sobrevalorada, no sé, ¿qué opinas al respecto?
1: Yo diría que está sobrevalorada en algunos aspectos, ¿no? En el sentido en el que, si miramos a nivel publicitario, a nivel televisivo, parece que todo tiene un grado de erotización, ¿no? Desmedido, ¿no? Un grado de exposición desmedido. Y esto en realidad la exposición también es una parte de la sexualidad, pero no diría que es como la dimensión fundamental, ¿no? Y yo sí que pienso que puede haber como una dimensión sexual a nivel ¿no? de uno mismo, ¿no? Lo que se llama el autoerotismo, ¿no? Uh-huh. Podríamos decir que en realidad eso alimenta también esta dimensión sexual, ¿no? Es cierto que cuando nos juntamos con otra persona, aquí añadimos otros elementos vinculares, relacionales, espirituales incluso.